0: pantalla luego de la victoria 1-0 sobre la selección escocesa. Saibari, quien está en el medio, es el héroe del partido, y ahí está la celebración marroquí, válida para un equipo que llega con la intención de volver por lo menos a repetir las semifinales de Qatar. Ahora le queda enfrentar a la selección haitiana, que va a jugar a continuación contra Brasil para poder certificar su avance a los 16avos de final. Todavía Escocia con la esperanza de avanzar a la siguiente ronda, pero para hacerlo va a tener que sumar por lo menos frente a Brasil.
1: Así es, sumar frente a la pentacampeona, que ya dejó escapar puntos contra Marruecos, y es posible que no lo vuelva a hacer. Una selección de Escocia de Steve Clark, que fue muy fiable en eliminatorias. En este mundial arrancó un poco flojo contra Haití a nivel de sensaciones de juego, más allá de que pudo ganar el partido. Hoy, el segundo tiempo de hoy, podríamos decir que es el mejor tiempo que ha jugado Escocia en toda la Copa de los cuatro. Sin embargo, no tuvo el premio porque le faltó la contundencia. Gran partido de Marruecos, sobre todo desactivando a Robertson. Con Achraf Hakimi, Brahim Díaz atacando por esa banda, Andy Robertson no pudo soltarse nunca a atacar porque estaba más pendiente de defender de lo que estaba de realmente atacar.
0: Y entonces decimos sumar, pero hasta ahora, porque una victoria de Brasil frente a los haitianos, el partido que vendrá a continuación por CDN Deportes, le dará entonces la desventaja a Escocia, que va a tener que ganarle a Brasil para pensar en clasificar entre los primeros dos, pero con esos tres puntos que ya sumó frente a la selección haitiana, podría embrujarse, por decirlo así, de estar entre los mejores ocho en los que avanzan como tercer lugar. Pero para llegar a ese partido hay que esperar ver qué va a suceder con el encuentro entre Brasil y Haití, que repito, estará a continuación en CDN Deportes. Un encuentro donde podemos ver cómo esa selección de Marruecos sigue demostrando que es una selección top en este mundial. Está en el top 7 en el ranking de la FIFA, viene de ganar la Copa Africana de Naciones. Con este partido suma ahora 31 encuentros sin conocer la derrota en partidos oficiales de la selección marroquí.
1: Así es, un equipazo, el mejor equipo de África, no solamente ahora, sino en mucho tiempo.
0: Y entonces esa base de jugadores talentosos, jóvenes, 22 años, 18 años, 25 años, 26 años, que eso va a quedar para un buen tiempo.
1: No, solo dos juegan en la liga local. La gran mayoría de estos jugadores, mi gente, juega en Europa. Muchos de los jugadores marroquíes nacieron en Europa, 11 de ellos nacieron en Europa, y han hecho un gran trabajo tratando de convencer a esos jugadores, hijos de inmigrantes que fueron a Europa pero que nacieron en Marruecos, de que jueguen para la selección. Hubo uno que no convencieron, Lamine Yamal. Luego todo demás dijeron que sí. ¿Tú te imaginas tu selección con el bueno de Lamine Yamal? Más fuerte fuera todavía, sin embargo, excelente el trabajo que hace el equipo de Marruecos, que demuestra que en eliminatoria, porque para mí va a clasificar, va a ser un equipo muy duro de vencer.
0: Sí, porque lo que se esperaba era una repartición de puntos en el duelo de los dos fuertes, Brasil y Marruecos. Repartición de puntos, ¿verdad? Y que dominen sus partidos contra, entre comillas, los débiles del grupo, que son Escocia y la selección haitiana. Ojo, es positivo para esta selección escocesa que solo permitió un gol frente a Marruecos. Sí. Pensando en todos los empates que va a tener cuando llegue a pelear por el tercer lugar, en caso que no le gane a Brasil. Las estadísticas del juego.
1: 53% de posesión para Marruecos, 37 para Escocia, 10 en duelos que no se contabilizan tanto a uno como a otro. Ocasiones de gol, remate claro, tuvo más Marruecos, que tuvo, aparte del gol, también tuvo un remate al palo.
2: Being so tantalizing, the close to a point, how do you sum that up?
3: Difficult to sum up right now. I just want to go inside and speak to my players.
2: They're still debating in our studio about the penalty incident with Scott McTominay. I don't know if you've had a chance to see it or if you've had a chance to speak to Scott about it.
3: I haven't seen anything yet. I don't know why they do these interviews.
2: You feel a frustrating night? You feel a frustrating night?
3: Proud of the players. I thought they were fantastic.
2: It's your time, Steve. Lewis, given the timing of that goal and the desire and courage it took to come back into that one, does it feel a bit like an opportunity missed?
4: Yeah, of course. I think we had the worst possible start. We never wanted to start like that. We didn't touch the ball, to be honest, and we gave away such a slack goal. It's really unlike us. But I thought the reaction after that defensively really sound, and we just grew into the game. Even in the first half, I felt we were probably beginning to grow towards the end. That half-time probably came at a bad time for us. But we were growing into the game, we were starting to feel really comfortable, and we spoke about that at half-time. And I thought the second half performance there was outstanding. Although we've come away with nothing, but you know, I thought the performance, the desire to get forward, the desire to try and get something out of the game was magnificent.
2: It's just finding that extra bit, isn't it? But again, it's hard to say that given how quality a side the Morocco are.
4: It just shows you how difficult it is to win a game at the World Cup. I've seen a lot of negative stuff about us winning against Haiti in the first game, and it baffled me, to be honest, because it's so difficult. Every team is of a top level, top level, and it shows you how hard it is to win games of football at this level. So delighted with the response, but gutted about the result. I think, you know, the performance probably deserved a point.
2: Shake your side.
4: Thank you.
5: Great game, player of the match, congratulations. Two goals in two games, top of the group. Talk to me about how you feel right now.
6: We feel very good. 4 points, top of the group, so it's a nice feeling. It was a nice game also.
5: And I could see the unity on the pitch, off the pitch, the huddle afterwards, the celebration. Talk to me about this group's mentality and unity.
6: We have all the same goal, same dream. So even off the pitch, we laugh together, we talk together, we work together. So we're like a family.
5: And looking forward, what's next for you in the upcoming game and hoping to top the group?
6: We always want to win every game, so it doesn't matter. We'll take the next game like another game of the World Cup.
5: All right, congratulations. Thank you.
7: Thank you, man.
5: Coach, incredible game. Talk to me about Saibari. Two goals in two games. What does he bring to you and the team?
8: C'était un gros match. C'était un gros match. On s'attendait que ce soit un gros match très intense. Je pense qu'on a répondu dans l'intensité. Ça, c'est très intéressant. On a très bien défendu dans la surface. Donc, bien entendu, on aurait voulu marquer ce deuxième but pour être plus tranquille. Mais on a voulu les garder vraiment très très haut pour qu'ils ne s'approchent pas trop de notre surface. Vous savez, quand c'est 1-0 à la fin, les Écossais, c'est leur qualité. Mais ce n'est pas grave. C'est ce que j'avais dit aussi, ce qu'on avait dit nous entre nous. C'est pas de panique. Pas de panique. On fait ce qu'il y a à faire. On défend, on continue à presser. Mais on a fait un gros match. Il nous a manqué un peu l'efficacité. Maintenant, voilà, Saibari, c'est deux goals. Il continue. J'espère qu'il y en a d'autres qui marqueront aussi. Mais on a fait encore un gros match. Grosse mentalité. On a montré quand même que même dans la difficulté par un moment, ces joueurs jouent pour le Maroc, pour le maillot. Et on continue. On continue.
5: And I see the unity with the team on the pitch, the huddle after the pitch, the dancing. Talk to me about how you bring this team together.
8: C'est un groupe qui existe déjà depuis longtemps. On a rajouté des jeunes. J'ai pas créé quoi que ce soit, c'est vraiment... on a vraiment un bon groupe, et ça je l'ai découvert mon premier jour avec eux. C'est vraiment des bons garçons, qui sont des vrais patriotes, et qui passent des bons moments ensemble. Ils sont très heureux d'être ensemble, très heureux de passer plus d'un mois et demi loin de chez eux. Donc voilà, c'est naturel. C'est naturel, et les joueurs sont contents. Ils étaient contents pour Saibari, parce qu'il avait eu le prix de MVP. Donc ils l'ont fait danser. Donc alhamdulillah, on est content, on continue. Le chemin est encore long, mais c'était important de gagner aujourd'hui.
5: Thank you so much, coach. Congrats.
7: Thank you.
0: Bueno, escucharon los protagonistas, y entonces vemos el ataque, cómo se concentró por las bandas, todo el ataque de la selección marroquí. Y entonces, nada, Escocia tuvo una segunda mitad, como tú dices. Sin embargo, las cosas no salieron bien como lo pensaba la selección de Escocia. Nosotros vamos a hacer la pausa, ya cuando regresemos seguimos ya con la parte final de este post show después del juego. La victoria 1-0 de Marruecos sobre Escocia.

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3: Bueno, la victoria de Marruecos, un gol por cero sobre Escocia.
4: Así es, con gol de Saibari y asistencia mágica de Brahim Díaz. Gol número 2 para el número 11 en esta Copa del Mundo. Ibrahim sigue demostrando por qué fue en el Madrid y que es un auténtico jugadorazo. Marruecos, con pie y medio para mí, en los 16avos.
3: Sí, los 2 goles de Marruecos, los 2 de Saibari en este Mundial que ya va llegando a completar, porque esta es la segunda jornada de la segunda ronda de la fase de grupos. Este fin de semana se va a adelantar mucho, ya el miércoles arrancan los partidos simultáneos, cuando será la última ronda de la fase de grupos. Falta mucho para el Mundial, pero los días pasan y ya tenemos 2 clasificados, México y Estados Unidos. Escocia se perdió la oportunidad de hacerlo en el día de hoy. Todavía puede hacerlo, pero ese sueño le está llegando una nube complicada a Escocia, porque va a tener que enfrentar a Brasil. A propósito, a continuación en CDN Deportes, Brasil-Haití a partir de las 8:30 con Damaso García y la narración de Jorge Arlen Barrio. Hermano, encantado.
4: Encantado, un placer para mí, Manuel, estar contigo y con toda la producción en este excelente partido.
3: Nosotros nos despedimos. Abrazo grande y continúe con el Mundial de Fútbol por CDN, CDN Deportes y producción de Pío Deportes.

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5: Al momento tú dices de acto protocolar.
6: Claro, vamos a ver hoy. Son actualmente 8 y 23 de la noche. El partido está pautado para 8 y media de la noche.
7: Así que para Brasil, que solamente ha perdido uno de los últimos 19 partidos que ha enfrentado en fase de grupos en esta etapa del torneo, 14 victorias, 4 empates. Hoy ponen otra vez en juego esa marca ante una selección de Haití que no tiene nada que perder y mucho que ganar, Jorge. Eso lo hace un rival peligrosísimo en esta...
6: Es que va a tratar de jugar sin complejos.
7: Ya se lo demostraron a Escocia y creo que tienen las armas necesarias para por lo menos dar un susto temprano en el partido.
6: Está todo preparado, en instantes tendremos los himnos nacionales de las selecciones de Brasil y Haití en el estadio de la ciudad de Filadelfia. Aquí juegan los Eagles.
7: Y seguro veremos muchas figuras de del equipo
6: de la NFL. Ahorita pedí auxilio, usted no sé si usted me escuchó.
7: Estaba Marshall Lynch.
6: Sí, pero había
7: Russell también. Wilson.
6: No sé cuál era. Ya después me enteré que era una cantante que estaba junto a Trinity Rodman viendo el partido.
7: Ah, lo que pasa.
6: Kyra.
7: Shiara. Esa fue novia de Machine.
6: The West.
7: The West.
6: Vamos a los himnos.

0: Gran ambiente en Filadelfia, en el este de los Estados Unidos, Damaso. Y de inmediato tendremos las alineaciones hoy con arbitraje español. Alejandro Hernández, querido Damaso.
1: Alejandro Hernández Hernández. Nombre conocido en el fútbol español. En el lugar va a estar también el español Carlos del Cerro Grande. Se va a acompañar entonces por José Enrique Naranjo, por Diego Sánchez y por Sandro Schwabe, el suizo. Así que ellos estarán tanto en el campo como en la sala del bar. Mientras se saludan los protagonistas, Allen, vamos a conocer en breves instantes ambos planteamientos, ambos senos titulares. Y de entrada hay que decir que aquí también viene con cambios, no solamente en jugadores, sino también en la manera como van a plantearle el partido a la escuadra de Carleto Ancelotti, que busca convertirse en el primer seleccionador no brasileño en llevar ahora sí a ganar. Ya veremos. Muchas críticas hubo en los días posteriores al empate ante Marruecos. Busca reaccionar hoy Carleto Ancelotti en un escenario distinto al estadio de New York, New Jersey, esta vez en Filadelfia. Y en una Copa del Mundo, Allen, donde al momento se han marcado ya 92 goles.
0: Se mantiene el promedio de goles por arriba de 3.
1: Por encima de los de Francia, 98.
0: El de abajo lo ha dicho,
1: Y yo estoy de acuerdo que este nuevo formato del Mundial está para romper todos los récords habidos y por haber.
0: Interesante la declaración en el día de ayer de Francis Pierrot, de la selección de Haití. Crecí sin nada. Por eso no le tengo miedo a Brasil, el delantero del AEK de Atenas, del fútbol griego.
1: Que nació en Cabo Haití, cuando conocemos entonces el 11 titular de Ancelotti. Hoy presenta a Alisson, a Douglas Santos, a Gabriel Magalhães, al capitán Marquinhos, Danilo estará como lateral derecho, Vinicius Junior, Carlos Enrique Casemiro está percibido con el 8, Bruno Guimarães, el 20 es para Lucas Paquetá. El 11 es Rafinha y el 9 es para Mateus Cunha. Es la escuadra que hoy presenta Ancelotti. Es el 1-4-4-2 en fase ofensiva. Así va a jugar este partido la selección de Brasil.
0: Nos vamos ahora con la alineación del Grenadier, Johnny Placid. Tenemos a Experience, Delcroix, Duvernay, AD, Arcus, Providence, Belgrat, el número 10, Jean Jacques en la mitad de la cancha, Casimir y precisamente Francis Pierrot, quien nació, como dijo Damaso, en Cabo Haitiano a los 3 años de edad. Su familia emigró para Estados Unidos de América, jugó en el high school soccer, jugó en el fútbol colegial de los Estados Unidos, básquet también, como Holden Polinais, se acuerda aquel jugador de los Detroit Pistons, pero ha llegado a ser profesional en el fútbol de Israel, en el fútbol francés y ahora se encuentra en Grecia.
1: Está el técnico también de la selección de Haití, Sebastián Migné, su segundo partido en una fase final de Copa del Mundo. Un hombre que no pisó Haití para en un solo partido de las eliminatorias, donde atrás dejaron a Costa Rica, dejaron atrás a Nicaragua,
0: Honduras,
1: y dejaron también atrás a Honduras para llegar a esta Copa del Mundo. Con un uniforme alterno y el homenaje al hombre que salta, sale la selección de Brasil. Los cambios en Haití, Jorge Allen.
0: El hombre que salta.
1: Sí. Así se llama ese logo. El Jumpman. ¿Usted sabe el homenaje a quién?
0: Pero la marca también.
1: Del hombre aquel.
0: Hoy está presente también la familia y el propietario de la marca Saeta, que es el uniforme oficial de la selección de Haití, el cual ya tiene varios años siendo el suplidor deportivo oficial de nuestros vecinos.
1: Y que rompió el récord, ¿verdad?
0: Colombiano.
1: Después que le mandaran a cambiar la camiseta en tiempo récord, la sacó todas adelante.
0: No solamente eso, récord de venta. De la que no dejaron usar y de esta.
1: Entonces está Duvern Allen en la saga defensiva en lugar de Isidor. Y también entonces Casimir entró en lugar de Dixon. Casimir va a estar ahí cubriendo ese sector derecho de la cancha, ayudando tanto a Arcos como al veteranísimo Ricardo Adé. Va más defensivo en este arranque del partido Haití y va a intentar el juego directo buscando a su referente, que es Pierrot.
0: Atacará Haití primero desde la derecha hasta la izquierda. Precioso el escenario en Filadelfia, una ciudad preciosa, bella. Allá en el este de los Estados Unidos juega Brasil. Este es Alisson Becker. Mira dónde está Alisson. Llegará el pelotazo. Los brasileños hicieron jugar y no tirarla hacia afuera como ha sido tendencia en los últimos años en el fútbol mundial. De cabeza Gabriel Magalhães. Juega Haití hacia atrás con el número 21. Era precisamente Casimir. Esa pelota va a salir por la línea de fondo lateral para Brasil. Casemiro, ahora con Douglas Santos, que mejoró en la segunda mitad frente a Marruecos. Ahí está Vini Junior. Era perseguido por Casimir. Por la derecha Danilo, claro, hoy no está Ibáñez, este es Marquinhos. La pide Casemiro, prefiere Marquinhos por derecha. Rafinha. Parecía falta. Bueno, la jugada sigue, Rafinha frente a Ricardo Adé, intentaba el túnel. Muchas piernas por allí, Mateo Cunha. Arcu pedía la falta, así lo determina el español Alejandro Hernández Hernández. Tiro libre, era la falta sobre Experience.
2: Mucha movilidad va a tener Rafinha y también Lucas Paquetá, Jorge Allen. Ahora con Cuña, que puede bajar, puede pivotear, puede descargar hacia los costados, abrirle espacios para que tanto Vinicius como Rafinha puedan aprovechar entonces todo el frente del ataque de esta selección de Brasil, a ver si son capaces de encontrarlo, porque Haití es un equipo que hoy va a salir a defenderse. Y decía Ancelotti en la previa a este encuentro que este Mundial, él entiende, o su lectura por lo menos es, va a ser de bloques bajos y equipos muy físicos que puedan defender y pueden salir en transiciones.
0: Sí, señor. Por allí llegaba Casimir, será saque de meta mientras protegía esa pelota Gabriel, gigante central que pertenece al Arsenal. Qué postal, ¿eh? Marquinhos, sacó rápido Brasil. Juega Bruno Guimarães con Danilo, nuevamente Guimarães. Este es Marquinhos, se desmarcaba Paquetá, para él precisamente va la pelota. Vini, bonito el movimiento de Vini, pierna fuerte allí. Muy fuerte la entrada sobre Vini Junior, Damaso. Hay que ver la reiteración, se duele. El número 7 era Jean Jacques. El número 17, mira la reiteración.
2: Intentó escaparse de una segunda marca. Vinicius que también fue víctima de una entrada muy fuerte. Epa. En el partido ante Marruecos.
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2: Y esto es lo que tiene que tener cuidado Haití. Sobre todo Jean Jacques. Ya es la segunda falta consecutiva.
0: Va a ser amonestado.
2: Y esa recurrencia.
0: Ah, no, ya lo amonestó.
2: Tempranito. No quiere problemas Alejandro Hernández. Hernández. Ya. Ahí tenemos la reiteración de la jugada. Era Douglas Santos que buscaba asociarse, dejaba Arcus. El pisotón era Marcus. Arcus, sí, perdón.
0: De inmediato amonestado, no perdió tiempo, Damaso. Todo lo quedaba invalidado, posición fuera de lugar. Y es balón para la selección de Haití.
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2: eso te condiciona de una manera considerable, Allen. Tomo en consideración que eso es una invitación a que vaya Vinicius Junior al mano a mano.
0: Totalmente. Avanza Ricardo Adé. Atrás con su arquero Johnny Placid. Presión alta por parte de Brasil. Le pega a Placid. Saltaba por allí Pierrot. Nuevamente Casemiro. Ahora con Gabriel. 4:30. 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
2: Este es el 11 inicial más veterano que Brasil ha sacado en un mundial desde la final del 62 contra República Checa.
0: En Chile.
2: 30 años y 216 días es el promedio de edad del 11 titular que hoy presenta Carlo Ancelotti.
0: Adelcito. Vamos a Mateo Cunha. Está Brasil, la va a tirar larga Johnny Placid y se le acabó el tiempo. Dámaso, tiro de esquina. Está sin experiencia, hay que regresar rápido porque estos pueden hacer el córner de inmediato.
2: Siguiendo el reglamento, el nuevo reglamento, Alejandro Hernández, desde que comienza el conteo tiene 5 segundos el portero Placid para poner la pelota en juego.
0: Sale con un hambre diferente Brasil hoy, ¿eh? Le va a pegar Rafinha desde la derecha. Atento el árbitro Hernández. 0-0 en Filadelfia. El centro cerradito. Pierrot en labores defensivas. Va a llegar Rafinha. Parecía falta de Casimir, no. Paquetá. Nuevamente Paquetá. Por izquierda Douglas Santos. Santos ahora con Lucas Paquetá. Bailará Paquetá. Marquinhos.
2: No bailó Vinicius cuando marcó ante Marruecos.
0: No.
2: Cero distracciones.
0: Douglas Santos. Toca ahora Brasil. Gabriel. Escucha Haití, Haití, ¿eh? El pelotazo de Danilo para que corra Rafinha. Evitó el tiro de esquina y será lateral que va a realizar por ese sector Experience.
2: Me llamó la atención una imagen que se vio hoy. La cuenta de redes sociales de la CBF, donde Rafinha se acercaba ante la multitud que estuvo ocupando el exterior del hotel donde está quedando la selección, y le decían, le recordaban, esto es guerra, la Copa del Mundo es guerra.
0: Lo más parecido a la guerra. Totalmente de acuerdo. Avanza Haití. Este es Casimir. El pase en profundidad era largo y no va a llegar en esta oportunidad. Providence. Atento estuvo el arquero Alison Becker.
2: Por lo menos la salida está siendo rápida. Retrocede más Casemiro. Tiene más libertad Bruno Guimarães. No parece que esté fallando los controles como en su primera presentación.
0: Douglas Santos, este sí. Vini de primera. Ahora para Gabriel. La pedía Mateo Cunha en la mitad de la cancha. Ahora vuelve a su posición. Cerca de Rafinha estaba Bruno Guimarães. Este es Lucas Paquetá con Casemiro, que de primera toca para Douglas Santos. Siempre pegadito a la banda, el 7, Vini. Sigue Vini, bonito el movimiento, habilidoso el 7. Vinicius cerca del área, Vini. Pedía la falta, por allí aparecía Duverné y se la saque de meta.
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2: Este punto de vista del árbitro Allen es uno de lo que más me llama la atención, porque el televidente tiene el chance de darse cuenta de la velocidad que tienen estos jugadores. Quizás el plano amplio te deja ver, ¿verdad?, la parte táctica, cómo se paran, pero ese punto de vista del árbitro te deja ver la velocidad y esos cambios de ritmo que hacen los futbolistas.
0: Y la velocidad de los árbitros, porque están cerca de la jugada.
2: Hay pocos secretos ahí entre Alejandro Hernández y Vinicius Junior.
0: Bueno. Belgrado tocando ahora para Duvernay.
2: Toda su carrera profesional en España. Ahí ha estado Alejandro Hernández.
0: Sí. Déjeme hacer una chavo. Belgrado. Juega el número 10 para Pierrot. Belgrado tocando por izquierda. Juega Pierrot. Pide en posición fuera de lugar. Belgrado cerquita de él. El que tiene la pelota es Providence. Ahí la tiene el 15. Rapidito de piernas, también por izquierda aparece Experience. Son muy buenos jugadores el 8 y el 15 respectivamente. Dice que es pelota para Brasil. Veo a Rafinha y casi lo toco.
2: La velocidad de Allen que tiene Experience para llegar a campo contrario. El tema es cuando llega ese último tercio, pero no saca el centro.
0: Sí, vuelve para atrás.
2: Toca atrás y ahí se entiende la misma maravilla con Providence.
0: Ahí la tiene Providence. Picaba también Casimir, Arcus, el amonestado, ahí la tiene el número 2. Intentaba jugar por dentro y será lateral para Brasil.
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0: Juega Casimir.

0: Sin miedo a Haití, ¿eh? Duverne. Rápidamente por izquierda con Delcroix, que es el número 5. Está el central zurdo, Ricardo Ade.
1: Ale, probablemente es el combinado haitiano más técnico que hemos visto.
0: Sí. Son mundialistas.
1: Entre la velocidad y la técnica de esta selección, tú sacas un hombre y eso que tiene. Te pueden dar el lujo de que su volador histórico no esté en cancha.
0: Duquesne Nassau.
1: Todo parece indicar que...
0: Lo pedimos a gritos a Duquesne.
1: El hombre todavía no está a tope físicamente.
0: Goleador histórico como lo fue también Emmanuel Sanón.
1: 44 goles para...
0: Duquesne.
1: Duquesne.
0: En 70 y tantos partidos.
1: Y que tuvo una historia complicada con el tema en Irán, cómo se quedaba atrapado en el aeropuerto.
0: Sí, Mateo Cuña, Rafinha. Ese es Cuña, Ricardo Ade, tiro de esquina, será del Banco Popular, a tu lado siempre no. Era saque de manos que rápidamente realiza Brasil, le decía. Ha tenido goleadores y delanteros importantes la selección de Haití. Le dijimos Emmanuel Sanón, que fue quien marcó el gol en el Mundial de Alemania 1974. Goldman Pierre, que pertenecía al FICA de Cabo Haitiano y uno de sus preferidos, que jugó aquí con Moca Fútbol Club.
1: Jean-Philippe.
0: Jean-Philippe Peguero, que también jugó en la MLS. Al igual que Alessandre Busico.
1: El hombre que jugaba en un pie.
0: Sí, Peguero. Jean-Philippe Peguero. Ahí está Ricardo de fuerte la pierna frente a Mateo Cuña. De primera tocando Brasil. Empalaba esa pelota, Rafinha. Está. Gol. ¡Gol! ¡Oh! Todo queda invalidado. Posición fuera de lugar. Todo queda anulado. Se ahoga el grito de gol. Y será pelota para Haití.
1: No se enteran los fanáticos.
0: No.
1: No se enteran los fanáticos que momentáneamente. Claro, ya. Con bandera levantada. Va a reanudar la acción el árbitro español.
0: Y a celebrar los de Haití. Y tampoco se enteró el de la producción del estadio. Pierro. Hacia atrás de cabeza para su arquero Alison Becker.
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1: Debe ser, Ale, un toque de atención para esa defensa de Haití. Es el segundo aviso en 12 minutos. De parte de Rafinha entrando por ese lado.
0: Sí, señor. El pelotazo de Douglas Santos buscando a Rafinha. Corre todavía Danilo. Este es Mateo Cuña. Danilo. Y estaba, ya salió esa pelota, o adelantado.
1: Rafinha, que fue el jugador que más ocasiones pateó al arco en el pasado Mundial de Qatar y que no pudo marcar goles, todavía no sabe lo que es anotar en una fase final de Copa del Mundo. El que fuera el mejor jugador ofensivo de Brasil en las eliminatorias sudamericanas.
0: Sí, se lastimó también a mitad de las eliminatorias.
1: 5 goles, 2 asistencias en ese proceso para Rafinha, que ha demostrado ser de la entera confianza de Carleto Ancelotti.
0: Douglas Santos ahora con Gabriel. 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Gabriel la pide Paquetá. Avanza lentamente Gabriel. Casemiro cerquita de él. Para él va la pelota. Juega rápido ahora con Marquinhos. Danilo. La barrida por izquierda de Experience. Ahí la tiene el zurdo. La pedía Belgrad. Pedían falta, sí señor. Tiro libre directo. Sufría la falta este número 15, Providence.
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1: Ahí por medio cuerpo quedaba atrapado en fuera de juego Rafinha. Lo sabía.
0: Sí, sí, se quedó tranquilito.
1: La presión que le ponen ahora a Placido, obligando a dividir esa pelota.
0: Qué buena de Duvernay, ¿eh?
1: Se está complicando bastante a Haití salir de su propio campo con pelota dominada. Y eso es parte de lo que... ¿Ve dónde están los centrales de Brasil? ¿Hasta dónde llegan? Se está jugando el partido en 50 metros.
3: Pero es verdad que Haití tiene un bloque bajo, pero cuando tiene la pelota intentan jugar, Damaso. Rafinha. Sigue Rafinha, mete la diagonal. Intentaba cambiar para el otro sector. El que tiene el balón es Gabriel.
1: Pero claro. Intentan jugar, pero tienen que estar muy finos en esos pases largos. Para intentar atrapar a esa defensa, esos centrales que están en mitad de cancha. Hoy no está en cancha el velocista, que es Isidor, pero Jean-Jacques se puede desprender, el mismo Belgrad, y mire, la realeza.
3: Ronaldo y Ronaldinho, la realeza, literal. Mateo Cunha, hay espacio para el otro sector, prefería por dentro buscando a Rafinha, estaba el lateral derecho totalmente abierto y el pelotazo, sáquela si quiere ganar. Ya estamos cerca del minuto 16.
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3: Douglas Santos para Casemiro. Ahí la tiene el 5, el veterano.
1: Mucho mejor la circulación de la pelota por parte de los mediocampistas brasileños. Hay más movimiento y atención a esta.
3: Sí, señor. Ricardo Adé no tiene problemas. 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
1: Va a tener la pelota detenida ahora a Brasil, la oportunidad de ponerse de ventaja temprano en este primer tiempo. Y tiene jugadores como Casemiro, como el mismo Marquinhos, que casi siempre ganan en ese tipo de ocasiones.
3: ¿Sabe quién está jugando en casa? Jean-Jacques. Juega en el Philadelphia Union. No en este estadio, pero sí en la ciudad, en el centro. Johnny Placid, Vini, le pegó. Y será otro tiro de esquina más del Banco Popular. 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
1: Vinicius, que comienza a convertirse en el foco ofensivo de esta selección de Brasil. En sus últimos 5 partidos en mundiales, 2 goles, 2 asistencias. Él marca o asiste cada 98 minutos en los mundiales y es el mejor registro que está teniendo Brasil.
3: El tiro de esquina, el cabezazo de Provence, que está en el fútbol de Holanda. Ganaba por allí Gabriel. Arcus atrás con su arquero. Vamos a ver si llega Johnny Placid.
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3: 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Merca Jumbo, el mejor precio, el mejor delantero de Haití en este Mundial ha sido sin duda Pierre Rock, aunque no ha marcado. Pedían la falta, el árbitro deja seguir. Por derecha juega Arcus. Recuerden que ya el lateral derecho está amonestado. Jean-Jacques. Toca y toca la selección de Haití. Sin complejos, Damaso, sin complejos. Nuevamente con Casimir. Para Providence. Jean-Jacques. Con el número 22 es el jugador Duvernay. Todavía Haití. Casimir. Ataca Casimir, bonito el túnel que tira, otro más, tira el centro, tírelo amigo, el centro, no va a llegar Experience, pero todo quedaba invalidado, Damaso, pelota para Brasil.
1: Y demuestra esta selección de Haití que cuando está en campo contrario también saben tocar la pelota, que la saben mover, ocupar los espacios e inquietar a esta saga defensiva. Acá le hacía el desdoblamiento Arcus, quedaba ligeramente adelantado y volvemos a lo mismo, Ale. Él tira el centro, pero no encuentra la referencia.
3: Se le pasó todo.
1: De Pierrot.
3: Juega Marquinhos. 20 minutos damos casi, ¿eh? Y seguimos 0-0. 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
1: Hoy la pido yo.
3: ¿Te la pide?
1: Sí.
3: Corre Ricardo Adé. No quiere problemas y será lateral para Brasil.
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3: Gabriel. Otro partido más hoy, ¿verdad? A las 11.
1: Uno más, va a quedar el partido de Turquía y Paraguay.
3: Duelo de necesitados. Juega Gabriel. Por izquierda está Lucas Paquetá. El pase buscando a Vini. Bien ubicado ahora, estaba por allí Duverné. Sigue Vini. Bueno lo de Duverné. Protege esa pelota de Douglas Santos. Pierna fuerte, sigue ganando Douglas Santos. Y será pelota para Haití.
1: Intenta presionar tras pérdida Douglas Santos. Mira la diferencia, Alex. El respeto que le tuvieron a Marruecos. Santos pocas veces pisó campo contrario. En ese partido del sábado acá está siendo el acompañante principal de Vini en esa banda izquierda.
3: Cabezazo de Casemiro. Paquetá. Juega Guimarães para Danilo. El centro de Danilo pasado. Hay alguien que le hable al señor Carlen Sarcús. 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
1: Arcus, que recuerden que está amonestado, ha sido la principal incidencia de estos 21 minutos de partido, y otra vez va a Brasil desde el tiro de esquina, aprovechando, o quieren comenzar a aprovechar esas armas, con Gabriel también, que de esa escuela del Arsenal, maestros en pelota detenida.
3: Rafinha ganaba, ¿sabe quién? Francis Pierrot. Ahí viene la velocidad por parte de Haití, el que está por derecha, es Spivens, por izquierda, perdón. Ataca Providence. Era por dentro intentando buscar a Pierrot. Como con GMU University. Te voy a confirmar, Damaso. Bueno, el pase está. La picó fuera. La que se acaba de perder, pero estaba todo invalidado porque había posición fuera de lugar. Me corrige, fue Bruno Guimarães con el pase. Eso tiene que hacer Brasil.
1: Y ahí, Allen, es el riesgo que se toma Haití. No aprovechan la transición. Y de esa jugada haber finalizado Rafinha, creo que hubiese subido el marcador. Así que erra una oportunidad muy clara de gol Rafinha. Esperó hasta el último instante para picarle esa pelota a la salida del veterano Placid. Dice que por poquito, Ale, pero creo que si esa pelota entraba, iba a revisión.
3: Sí, sí, no la vi fuera del lugar, ¿eh? Pero ellos están allá, nosotros aquí. Providence tocando ahora para AD.
1: Claro.
3: Belgrade.
1: Para ayudar ahí al árbitro, tiene que marcar Rafinha.
3: Sí, sí. Juega Duverne.
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3: Jean-Jacques. Ganaba Mateo Cunha. Buscando para Guimarães. Nuevamente con Vini. Me sorprende un día de izquierda. Vini, el arquero Placid, Cunha. ¡Gol! Igor Thiago corre más para celebrar el gol de lo que hizo en el partido frente a Marruecos. 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
1: A los 23 minutos se pone en ventaja Brasil. En una jugada confusa donde otra vez se recupera la pelota en territorio de los Grenadiers. Vinicius Junior saca un remate, la pelota queda suelta y ya veremos si fue Cunha o tenemos acá la reiteración, el pase para un Vini Junior que engancha, que recorta, que ingresa desde la izquierda, saca el remate y es Cunha el que al momento del remate, creo, Allen, que la pelota es del Croa. Me parece que es del Croa, Santos.
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3: Lo que sí te puedo decir, que esta repetición llega a ustedes gracias a Pollos Victorina. Tan bueno que se repite. Pollos Victorina, como que primero le pegaba del Croa y del Croa.
1: Si usted me pregunta a mí, a determinar. Sí, porque me parece que la pelota la golpea del Croa y luego toca a Mateo Cunha. Pero el hombre que no jugó el partido pasado como titular comienza a estar en la zona de influencia, ayudando en la recuperación de los balones, en la salida y también, ¿por qué no?, apareciendo en el área, molestando a la defensa del conjunto caribeño. 1-0 lo está ganando Brasil. Y nos vamos a ir inmediatamente al ring de atracción, ¿verdad? Cuando se reanude.
3: Claro. Creo que está revisando.

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5: Finalmente, luego de varias revisiones, Damaso del Croa despejaba y se pegaba a una de las piernas de Mateo Cuña para el 1-0 brasileño.
6: En el lugar adecuado, en el momento adecuado, Cuña marca su segundo gol como internacional con la selección de Brasil. Este caballero, con una dilatada carrera, con apenas 27 años, anduvo, se sabe de memoria el fútbol de Alemania, anduvo por España, luego por Inglaterra. Y ahora marca probablemente su gol más importante como futbolista profesional.
5: En el mejor escenario. Atención, Jean-Jacques. Jean-Jacques se te dejaba caer. Sigue corriendo Jean-Jacques, el del Philadelphia Union. Danilo. Con espacio Rafinha para tocar por dentro. Y ahí la tiene Paquetá. Mire qué rápido pasa Douglas Costa. Prefiere el balón largo. No va a llegar a él. Que va a llegar es Rafinha. Creo que intentó pasársela a Vini. Pero rápido el ataque brasileño.
6: Lo importante para Brasil es que comienzan a aparecer los espacios, Alan, a la espalda de los centrales. Colocaron un muro ahí de 5 jugadores, pero con mucha facilidad está llegando, sobre todo Rafinha, rompiendo líneas.
5: Largo el pelotazo, no está fino su amigo Ade atrás en el juego aéreo.
6: El hombre de la Liga Deportiva Universitaria de Quito, veteranazo, un caballero. Ricardo Ade.
5: Señor, una historia de vida y de resiliencia importante, resiliencia. Juega Marquinhos para Gabriel. Mire por dónde anda, es que se mueve mucho, eso sí. Ocupa varias posiciones Mateo Cuña.
6: Eso es lo que no se entiende, por qué cambiar la idea en el partido de Marruecos, cuando era lo que venía ensayando precisamente. Y bueno, pelota otra vez.
5: Viste, estaba por izquierda y aparece. Por sorpresa por dentro.
6: Claro, porque te arrastra la marca de los centrales y luego entonces hace ese movimiento de ruptura. Y óyeme, Ade y Dubén están pasando un trabajo ahí con la movilidad, sí, de Rafinha, sí. Vinicius y también ahora Mateo Cuña.
5: Ahí la tiene el arquero Placid, el veterano que está en el Bastia. Pierrot. Bien ubicado estaba Marquinhos. Llegaba primero Douglas Santos, Lucas Paquetá. A correr Vini. Posición fuera de lugar.
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0: Estamos en el minuto 30 y llegó la hora de la cena para el golazo de promo de Domino's. 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
1: Otra vez. Sí, ahora el Experience que se llevaba la peor parte en ese choque. Me gustó muchísimo el partido de Experience ante la selección de Escocia.
0: Está en el campeonato allá en el fútbol francés. Este lateral zurdo. Opa. Ambos fueron fuertes, ¿eh?
1: Y Rafinha, que es un delantero que va al límite siempre en las presiones. Y aquí lo vamos a ver en la desde el punto de vista del árbitro.
0: Este es el gol.
1: ¿Cómo fue el gol de Cuña? Él siempre llega y gana en ese tipo de ocasiones, Vinicio Junior.
0: Gabriel, sí. Casimir. Casemiro, son dos diferentes. Paquetá. Gabriel. Juega Paquetá. Ahí la tiene Lucas Paquetá. Cuña. Douglas Santos. Paquetá con espacios por dentro estaba Bruno Guimarães, prefiere con Vini para Paquetá. Todavía la tiene Brasil, este es Douglas Santos, tocando por derecha para Danilo, de lateral para lateral. Rafinha. Está bueno el duelo Experience Rafinha, ¿eh? Mira qué bien. Zurdo contra zurdo, Experience. Será, epa, saque de meta.
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0: Duverne. Bonito lo de Pierrot. Para mí intentó pasarla, pero le salió bien, ¿eh? Un gigante. Si la cambia, puede haber problemas. Cámbiela. Juega Belgrad. Ataca por izquierda Haití. Providencia, el centro. Que te traje
1: el
0: Amazon Providence.
1: Eso es lo que le ha faltado, insisto, ahora en la media hora que llevamos este encuentro más el anterior. No le llegan balones a Pierrot en el área. Así va a ser difícil que pueda marcar goles esta selección de Haití. Notable, Allen, el trabajo que está haciendo Marquinhos, el que está haciendo Lucas Paquetá y Cuña.
0: Sí.
1: Ellos están generando, bueno, Rafinha y Vinicius los espacios, ¿verdad? Con sus movimientos sin balón, pero los pases milimétricos que está haciendo Bruno Paquetá, el mismo Guimarães, un Brasil totalmente diferente al que vimos el pasado sábado.
0: Providence. Sigue el zurdo. Pierrot, no. Este es Casemir. Se complicaba solito, lucha Casemir. Será tiro de esquina del Banco Popular. A tu lado siempre, un solo jugador de los 52 de ambas selecciones está inhabilitado para el día de hoy. Neymar Jr.
1: ¿Lo tienen en Formol?
0: Sí.
1: ¿Estará apareciendo en Miami o en una posible ronda 16?
0: ¿Por qué no? Es válido el plan, el centro de Belgrad. Este es Arcus, defendido ahora por Vini. Juega el lateral. Bien Vini. Douglas Santos, nuevamente Vini. Tiene cerca a Cuña. No, esa no es la especialidad de Vini.
1: Buscó el saltarse dos líneas y conectar con Rafinha, que había picado el espacio. Yo creo que nos sorprendió a todos, Allen, el hecho de que ni siquiera fuera convocado para ir al partido, como lo vimos en el inaugural.
0: Para evitar las cámaras, las fotos.
1: Las distracciones.
0: Un viejo zorro, ¿eh?
1: Se las sabe todas, hermano.
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0: Belgrad. Juega Haití con Jean-Jacques. Sigue Jean-Jacques. Hizo una de más. Desde el piso Casemiro. Este es Providence, sí señor. El fútbol alegre de la selección de Haití, Belgrad. Está en el Wolverhampton, el 10, ¿eh?
1: Hasta el pasado otoño, pertenecía, su pasaporte deportivo era con Francia. Hasta hacer el cambio para jugar con Haití.
0: Está Belgrad. Juega Delcroix. Ricardo Adé, por derecha está Duvernay. Ahí la tiene el número 22. Juega Casemir, se la quita muy fácil. Paquetá, 3 contra 3. Agárrese. ¡Gol! Mateo Cuña. Se armó la transición rápida hacia el ataque. 3 contra 3. Bueno el pase de Vini, mejor la definición de Mateo Cuña, que es el goleador de Brasil. 2 por 0, gol del Banco Popular, a tu lado siempre.
1: Otra recuperación en campo contrario para esta selección de Brasil, que aprovecha la velocidad de sus atacantes y la precisión de Vinicius Junior en la entrega de balón para que Cuña se plante en el área y de zurda ponga su segundo tanto en esta Copa del Mundo.
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1: Qué buena la llegada, Allen. Excelente el pase donde deja atrás Vinicius Junior a Ricardo Adé. Y acá Cuña, demostrando su repertorio. No solamente de pega de rebote con la rodilla, sino que también de zurda, fulmila en el palo corto ahí al veterano Placid, que
0: yo pensé que iba a cruzar, y Placid también
1: sorprendió a todos.
0: Intuyó, quiso adelantarse a la jugada Placid y lo sorprendió en el primer palo. Y esta repetición llega a ustedes gracias a Pollos Victorina. Tan bueno que se repite. 2 por 0 gana Brasil. Un amigo me escribió, Damas.
1: ¿Qué cuenta?
0: Es una pregunta difícil o una afirmación. Él me dice que más del 80% de los fanáticos del fútbol en Haití sabe a qué selección van en este partido.
1: ¿A Brasil?
0: A Brasil. Gracias.
1: Inolvidable.
0: Es una locura.
1: Inolvidable esas imágenes hace 22 años.
0: Usted vio el reportaje.
1: Ese partido por La Paz, donde ellos tuvieron un paso.
0: Se los recomiendo a Miguel, ¿lo viste?
1: Estuvieron por acá, por la República Dominicana, en esa...
0: Yo tengo una amiga...
1: Una historia interesante.
0: Me tiró con fotos con Ronaldo y el hombre no quiso tirar una foto conmigo.
1: Imagínate. Allen.
0: Se pasó ahí. No.
1: Dígale algo allá en el palco.
0: Lo voy a ver allá en Atlanta, si Dios quiere.
1: Lo cierto es que 2-0 este partido y con este resultado, Allen, Brasil es primero.
0: Sí, porque ganó por la mínima Marruecos ante Escocia. Juega y es falta de Arcus. Cuidado que estás amonestado, ¿eh? Ahí Cuña, que ha sido el mejor de Brasil hoy.
1: De lo mejor, sin lugar a dudas.
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1: Así que 3 goles internacionales para Mateo Cuña, su doblete inolvidable. Y cuidado, si puede ampliar su cuenta goleadora en esta noche en Filadelfia, donde Brasil, repetía, lo decíamos en la previa, no solamente le vale con jugar bien, sino que también tiene que golear.
0: Jugador en el piso de Brasil, de Rafinha.
1: Esto es lo peor que le puede suceder, ¿eh? Ah. Rafinha, que tuvo una temporada prácticamente entre algodones con el Fútbol Club Barcelona.
0: Yo lo saco. Estoy ganando 2-0. Voy a ganar el partido seguramente. Me toca un partido muy físico frente a Escocia. Y ya viene los 16avos. Rafinha.
1: Hasta en 3 ocasiones estuvo fuera por lesiones, Rafinha. Y creo que llega el momento de pensar, ¿verdad?, en esas variantes.
0: ¿Qué opciones?
1: Donde ahí tiene a Luis Enrique, tiene a Hendrik.
0: Sí.
1: Mientras tanto, tiene que abandonar por lo menos
0: un minuto
1: el terreno de juego. Va a jugar con 10 Brasil, que lo está ganando 2-0. Doblete de Mateo Cuña, el hombre del Manchester United. Tiene en ventaja a la Canariña, que hoy utiliza el uniforme alterno, Alex. Y viene la modificación. Va a sorprender a todos y le va a dar paso... Una de las jóvenes sorpresas del fútbol inglés esta pasada campaña. Viene a la cancha Ryan
0: del Bournemouth. Ryan.
1: Así que Ryan, que marcó en el partido ante la selección de Panamá, en el partido de despedida que se jugó en Maracaná, en esa goleada de Brasil, jugando sus primeros minutos en una Copa del Mundo para este caballerísimo que es Ryan. Ryan tiene 19 años.
0: Ahí el promedio baja para los brasileños. 40 minutos de partido y ya llegó la hora de la cena para el golazo de promo de Domino's. 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
1: creo, Alan, que eso viene desde el minuto de hidratación.
0: Sí. Claro, porque para salir tan rápido.
1: Un Rafinha que estuvo ofreciéndose mientras estuvo en cancha.
0: Ahora ya llegamos entonces a 94 goles, ¿eh? Por pedido de 3 exactamente por partido.
1: Para Rayán entonces es su tercer partido como internacional con Brasil. Solamente esos dos amistosos, el de Egipto y el de Panamá. Este es su tercero. Por todo lo alto debuta en esta Copa del Mundo. Rayán, que repetimos, marcó en esa victoria en el Maracaná, 6-2 ante la selección canalera de Panamá.
0: Me escriben directamente y gracias, que están muy motivados los fanáticos de la selección de Haití con su selección. Pero hoy van a Haití. Después de este partido vuelven a ser de brasileños, pero hoy son de Haití. Juega
1: Gabriel, que está atendido también Casimir.
0: Casimir, que es el jugador del Auxerre. La rodilla derecha.
1: Parece que tampoco va a poder continuar en esta partida a Casimir. Y ojalá que sería un duro golpe para el planteamiento de Sebastián Viñales, porque sabemos que ellos tienen una rotación de qué.
0: Este es
1: corta. 13, 14 jugadores que realmente pueden mantener el nivel. Haití que lo que necesita es acomodar lugar, sumar un punto en la noche de hoy.
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1: Parte del colorido que agrega esta afición. Se ha bailado mucho compa, ¿eh?
0: Oh, Gato Neki. Oh, oh. Se disfruta en el fútbol y está
1: un 10 ahora.
0: Va a regresar, sí. Tiene que durar el minuto fuera, como bien lo dijiste. Parte de las modificaciones para esta Copa del Mundo. Juega Marquinhos. Nuevamente Gabriel. La pide Lucas Paquetá. Más activos Paquetá en este partido que frente a Marruecos. Claro, rivales totalmente diferentes, pero hay que también decirlo. Paquetá, Vini, nuevamente Lucas Paquetá. Ha estado por todos lados Paquetá y llegó muy joven al Milan.
1: Pero regresó a su tierra y donde está esperando.
0: Flatman.
1: Está esperando ahora que Vinicius y otros se le unan eventualmente.
0: Vini salió del Flamengo. Juega Casemiro. Casemiro del Sao Paulo. Danilo.
1: Problemas económicos no hay en ese club.
0: Mucha inversión en el fútbol profesional brasileño. Gabriel, Lucas Paquetá, Vini pegadito a banda, para él va la pelota. Vini, Lucas Paquetá, Douglas Santos. Bueno, ahora el trabajo defensivo de Arcus será lateral para Brasil.
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1: Ya reingresa Casimir, volvemos entonces al 11 contra 11 en este cierre del primer tiempo, una noche en Filadelfia, donde Brasil está cumpliendo, por lo menos con el resultado.
0: Lo más importante son los 3 puntos, ¿eh? A medida que va pasando los equipos van agarrando más ritmo. Juega Brasil ahí, primera pelota de Ryan, el centro, tiro de esquina del Banco Popular. 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No, parece que no, Damaso.
1: Ryan Allen, que hizo 5 goles en el Bournemouth en 15 apariciones. Y que es producto de la escuela del Vasco de Gama.
0: Duvernay busca a quién pasar. Prefiere el largo, el pelotazo para Pierrot. Hacia la torre Pierrot. Y ahora Lucas Paquetá en la recuperación. Parece. Epa, ¿qué le dio a Jean-Jacques? Activo. Gabriel para Marquinhos. Y estaremos hasta el 90 más 6, como mínimo, ¿eh?
1: 45 más 6.
0: Perdón, sí. 45 más 6, estoy.
1: La pizza la pido yo, recuerda eso, ¿eh?
0: Sí, tenía esa preocupación.
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1: Vini, Mateo Cuña. Y si vemos a Harry Kane llegando hasta los centrales, vemos a Mateo Cuña como extremo izquierdo.
2: Y tú miras esta actuación y probablemente ya veremos los informes tácticos con video después del partido. Y la pregunta va a ser, ¿por qué Ancelotti no lo puso contra Marruecos?
1: Luego se sacan conclusiones. Cuña.
2: Como usted dice, estudiando cualquiera pasa.
1: Sí, señor, periódico de ayer. Vini. Vini. Tiene cerquita a Douglas Santos. Vini hace la pausa. ¿Hace la Douglas? No. Prefiere hacerla individual. El centro. ¡Oh! No llegaba por allí. Bruno Guimaraes. Arcus. Parecía falta de Casemiro. Sí, señor. Tocaba a la espalda. Tiro libre.
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1: Ya estamos, Damaso, en los primeros 90 segundos del alargue de este primer tiempo y ya llegó la hora de la cena para el golazo de promo de Domino's que usted va a pedir. 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
2: Están pidiendo la pelota con extrema facilidad cuando llegan al Ecuador de la cancha. Y ya entonces el historial de Haití en los mundiales son 2 goles a favor y 17 en contra.
1: Problema, Ampil problema. Pero bueno, están gozando su mundial.
2: Nadie le quita lo bailado.
1: Para nada. Juega Paquetá. Vini parte habilitado. Tiene espacio Vini. Gol. Gol. Gol de Vini Junior. Buen pase de Lucas Paquetá, que ha entendido que a las espaldas de los centrales está sufriendo muchísimo la selección de los Granadieras. 3-0 lo gana Brasil con el gol del Banco Popular. 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
2: Ahí la conexión del Flamengo. Pelota espectacular, exquisito el golpeo del zurdo, que entendió a la perfección el movimiento de Vinicius Junior. Se quedaba ahí enganchado a Alain Duverne.
1: Y Arcus también.
2: Aprovecha Vinicius Junior para llegar donde más le gusta, a la izquierda, y con una definición sutil, algo que en el tiempo ha ido aprendiendo. Marca su segundo tanto de la competencia. Brasil ya lo gana cómodamente.
1: Mal parado estaba Placid, ¿eh?
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2: Decía Douglas Santos en la previa, Vinicius es el jugador más importante que tiene Brasil en ataque.
1: ¿Brasil?
2: Lo ha confirmado.
1: ¿Y esa cuál es? Al TikTok.
2: Esa es, ¿cómo se llama? Puede ser ahora.
1: Claro, póngame al tanto, tranquilíceme.
2: Tiene uno.
1: El pelotazo, va a ser difícil, puro pelotazo. Llegaba Douglas Santos, cae por allí Gabriel. Y va a ser amonestado Francis Pierrot.
2: Se le llaman el Pacini.
1: Oh.
2: Sí. Un repertorio completo de celebraciones tiene.
1: Usted la...
2: Ese es el problema. Celebra más de lo que hacen en los partidos. Entonces, por eso que en el primer partido no quiso celebrar mucho por eso.
1: ¿Y cómo? Si esa de Cuña siempre celebra así.
2: No, tú no viste el nadador. El estilo libre. Sí, un segundo gol. 3-0, señores, el partido. Doblete de Cuña, gol de Vini Junior. Cuando Pierrot ve entonces la segunda tarjeta.
1: ¿Sabe qué es? ¿Cuál es el mejor amigo de Haití ahora en este partido? Que llegue el final de la primera mitad. Gabriel. Juega Lucas Paquetá. Es que le dejan también recibir con muchos espacios a Paquetá. Vini. Hacia atrás con Casemiro. Por derecha está Ryan, prefieren con Danilo. Ahí está Ryan. Zurdo también jugando a pierna cambiada. Marquinhos. Cuña para Guimaraes. Buena la anticipación ahora por parte de la selección de Haití. El que lleva el balón es Belgrad. Corre Casimir. Buena la barrida de Douglas Santos. No quiere problemas Marquinhos. Mateo Cuña. Aguanta bien. Y quitaba esa pelota Arcus. Belgrad. Jean-Jacques. Beltrán nuevamente. Sigue el número 10 jugando por dentro. Pierrot. Uy, lo agarró. Gabriel lo estaba agarrando, querido Damaso. Este es Paqueta. Otro pelotazo largo. Ahora sí estaba Duverne.
2: Le faltó picardía a Pierrot.
1: Sí, se tiró antes, pero estaba el agarrón de Gabriel. Innecesario también.
2: Es un muro, Pierrot.
1: Sí, tanque. Belgrad. El pelotazo de Belgrad. Marquinhos. Casemiro. Chocó muy fuerte frente a Providence. Y debería aprovechar el árbitro para determinar en la finalización de la primera mitad. Así es. Vamos al medio tiempo. 3 para Brasil, 2 de Cunha y 1 de Vini. 0 para Haití. Amonestados Arcus y Pierrot.
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2: Y de inmediato vamos a caer con las repeticiones y el resumen del primer tiempo. Aquí está el buen pase de Bruno Guimarães y te decía, demasiado espacio dieron a Vini.
3: Y eso es lo que le gusta a Vinicius Junior, poder encarar y darle tiempo entonces a que llegue en referencia al área. Yo creo que todo el mérito de la jugada comienza con Cuña, que la recupera en la medular. Guimarães, que era el segundo pase de salida con calidad. El primero lo había errado Rafinha, por esta vez no iba a perdonar Vinicius Junior. Placid dejaba el rebote y la pelota le quedaba suelta para un Mateo Cuña que marcaba su primer tanto en esta Copa del Mundo, y a los 23 minutos Allen aclaraba el panorama para Brasil.
2: Claro, un gol de carambola podríamos decir, pero que lo merecía Brasil hasta ese minuto si llegaba a ver, no, este lo celebra nunca. Ya, eso fue fusible para él.
3: Bueno, eso es una de sus apuestas. Corrigió de cara a este segundo partido. Y Brasil otra vez.
2: Muy fácil se la quitó.
3: Por la vía de Paquetá, otra vez recuperando la mitad de la cancha. Vinicius Junior a correr fanático. Pelota al espacio para que Cuña fulmine al primer palo, donde todo el mundo pensaba, incluyendo nosotros, que la pelota iba a ir al segundo. El mismo Placid así lo entendía. Cuña con su doblete, Vinicius con un gol y una asistencia hasta ese momento en su participación en Copa del Mundo, cumpliendo con el dato que habíamos dado previamente, de que aparece o que asiste o que marca cada 98 minutos para Brasil los mundiales.
2: Siempre está. Ya ha trabajado, ha estado involucrado en 3 de los 4 goles de Brasil en este mundial. 2 goles y una asistencia, ¿no?
3: Para el que no le quepa duda de quién es el motor ofensivo.
2: Los 4. Porque el rebote es un disparo de Vini. Buen pase, ¿eh?
3: Como tantas veces lo hemos visto hacer con su club, esta vez lo celebra, porque se esperaba una gran actuación suya en esta Copa del Mundo. Hasta el momento, el jugador más importante en el ataque de Brasil, que en lo que va al torneo, está siendo Vinicius Junior.
2: No tenía razón Dulga Santos, que tocó con mucha potencia a Mateo Cuña.
3: La celebración para un Cuña, que en el pasado mundial tuvo un momento gris, fallando su penalti en la definición ante la selección de Croacia, pero eso es historia pasada. 3 años y medio más tarde, Cuña, hoy titular ante ti, doblete para que Brasil esté en ese momento, lo ganaba entonces al 36, 2-0, y llegaría entonces esta jugada. Pase magistral, picadito de Paquetá, para que Vinicius Junior se plante otra vez mano a mano ante Placid, y así entonces al 45-2, llegaba el segundo tanto en la competencia para Vinicius. Y como tú me dices, Allen, su cuarta participación en goles para una Brasil que se fue al medio tiempo ganando cómodamente 3-0.
2: Y este gol fue en el tiempo agregado. Vini y Mateo Cuña le están dando la ventaja a los brasileños, necesitados de los puntos. Nosotros a la pausa.
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0: Ya de regreso en el medio tiempo de Brasil 3, Haití 0. Vamos a hacer contacto con nuestro compañero D'Angelo Reed, que tiene noticias importantes para todos nosotros.
1: Gracias, Jorge Allen y Damaso. En estos momentos se desarrolla el partido entre Brasil y Haití. Mientras tanto, compartimos algunas de las informaciones con ustedes. La directora del Hospital Pediátrico Robert Rick Cabral, Mabel Jones, aseguró que pese a las altas temperaturas y al polvo de Sahara, la afluencia de pacientes con afecciones respiratorias se mantiene bajo control. Los ministros de Defensa y de la Presidencia realizan recorrido estratégico en la frontera sur para fortalecer acciones de seguridad y desarrollo bajo la estrategia fuerte. Y la Asociación Nacional de Jóvenes Empresarios depositó en la Cámara de Diputados una serie de observaciones técnicas sobre el proyecto de ley que persigue modificar el Código de Trabajo. A nuestros amigos televidentes, manténganse informados las 24 horas en nuestro canal. Ahora volveremos al desarrollo del partido.
0: Gracias, D'Angelo. Vámonos directamente al estadio de Filadelfia, de la ciudad de Filadelfia, para el reinicio del encuentro. Ya Damaso, ambos seleccionados, camino al terreno de juego, camino al pitch, como le llaman allá.
2: Y la pregunta obligatoria que uno tiene que realizarse acá es: Brasil, con esta ventaja cómoda 3-0, ¿qué tanto tiempo va a esperar Carlo Ancelotti para mover más piezas? Una ventaja cómoda en el marcador, un partido, Allen, que se presenta para darle oportunidad quizás rotar jugadores y algunos jugadores que van a ver menos minutos en el torneo tengan la oportunidad de entrar en la dinámica de la escuadra brasileña, recordando que ya ellos se vieron obligados a realizar un cambio con la lesión de Rafinha. Ya veremos el alcance, el parte médico que va a sacar la Confederación Brasileña de Fútbol en las próximas horas. Payán está en cancha por este equipo de Carleto Ancelotti, y del lado entonces de Haití, Allen, de mantenerse este resultado, serían el primer equipo descalificado. Ya no tendrían chances.
0: Pues claro, porque Marruecos tiene cuatro, como tercer lugar tampoco, difícil.
2: Complicado.
0: Claro, perdió frente a Escocia y le toca.
2: Ahora es menos cuatro. O sea, tiene 0 puntos y menos cuatro de cara al último juego contra Marruecos.
0: ¿Sabe quiénes están en el estadio? Usted conoce a Juan Soto.
2: Juan José Soto Pacheco.
0: Luis Torrens.
2: Sí.
0: Mark Vientos. MJ Meléndez.
2: Aprovechando el día libre.
0: Yanquistas todos.
2: Los metropolitanos.
0: Los Mets, perdón. ¿Están en Filadelfia? ¿Qué distancia? ¿Cerquita Filadelfia?
2: Cerquitilla.
0: ¿No? Juan Soto se está tirando el Mundial. La Copa Mundial de la FIFA deja a todo el mundo siempre sorprendido el Mundial, ¿eh?
2: Yo creo que ha sido notable. Mira el amigo nuestro ahí. Habrá minutos para él en la segunda parte.
0: Simón
2: e Isidor. Sí. A la cancha va a venir entonces Dominic Simón con el dorsal número 25, este medio centro.
0: Está en Eslovaquia.
2: Y también entonces vendrá su segunda presentación en Copa del Mundo para Wilson Isidor. El velocista de la Premier League ya viene a cancha. Sarri Arcú, que ya había visto la cartulina amarilla.
0: Los dos amonestados.
2: Y también entonces Pierrot. Me imagino, Allen, que en estas instancias entonces el más adelantado va a ser Wilson Isidor.
0: Señor. Y Simón pasa al lateral derecho seguramente.
2: Primeras variantes que hace el técnico Sebastián Migné, el francés, por Brasil. Parece que se quedan los mismos que finalizaron la primera mitad, que fueron Alisson Becker, Douglas, Gabriel, Marquinhos, Danilo, Vinicius, Casemiro, Bruno, Paquetá, Cunha y Rayan.
0: Señor.
2: El horizonte entonces para Brasil le va a quedar su visita a Miami el próximo 24 de junio. Partido ya en jornada unificada, donde ambos encuentros, el Escocia-Brasil y el Marruecos-Haití, se van a jugar a las 6 de la tarde, hora de República Dominicana.
0: Eso será el miércoles de la próxima semana. Todo listo, va a jugar la selección de Haití con dos nuevos jugadores. Está Isidor tocando hacia atrás. Y el arquero Johnny Placid llega el pelotazo. Gana Isidor. También ganaba Ryan el pelotazo ahora de Danilo. Ade. Guimaraes. Jean Jacques. Juega por izquierda Providence.
2: Decía Wilson Isidor Allen que uno entendía que era el principal, la principal amenaza de ataque de Haití de cara a esta Copa del Mundo, que fue, fueron los fanáticos que le escribieron por sus redes sociales, los que principalmente le motivaron y le convencieron de dar el paso y formar parte de esta selección de Haití.
0: También es un gran salto jugar el Mundial, ¿eh? Porque
2: caché.
0: Él no va a jugar con Francia.
2: En ese ayuda al currículo.
0: Claro, por lo que te digo. Y unos bonos para la Premier League.
2: Y obviamente le trae, le da mucho pedigrí al ataque de esta selección de Haití, que sigue buscando su primer gol en esta competencia.
0: Y que está en la Liga A de Naciones de CONCACAF. Juega Gabriel. Ahí aparecía Mateo Cuña. Rápidamente Marquinhos. Danilo por derecha. Ya pasamos el primer minuto del segundo tiempo y es hora de la cena para el golazo de promo de Domino's. 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Gabriel para Marquinhos. La pedía Danilo. Para él va la pelota. Casemiro, el pelotazo. Era para Ryan y hacia atrás. Primera pelota que toca Simón. Jean-Jacques. Duvernay que está por derecha. La pide Belgrad. Prefiere con Ricardo Adé.
2: Debe intentar Haití tener más la pelota, agotar posiciones largas y yo creo que es la mejor manera de defenderse para ellos, Ale.
0: Este es el número 8 de la selección. Experience para Providence. Será balón para Brasil.
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1: Danilo con el saque de manos. El cabezazo de Jean-Jacques, otro lateral.
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1: 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Marquinhos, Danilo. ¿Cuántos? Danilo, para Isidor. ¿Por qué usted no le pega a Isidor? Le pegó un chorritititito. Y el despeje ahora de Marquinhos.
2: Usted preguntaba la edad de Danilo.
1: Sí.
2: 34.
1: Siempre criticado, pero ha estado en equipos solamente grandes.
2: Juve, City, Real Madrid.
1: Y antes era el Flamengo. Salto Europa, ¿en qué equipo de Brasil estaba? ¿Era el Flamengo, no?
2: No, era Santos.
1: Equipo sí, grande. Juega ahora Douglas Santos para Paquetá. No llegaba Vini. Jean-Jacques pedía el pase a Isidor. Juega ahora para Belgrad. Aparecía por allí Bruno Guimaraes para Lucas Paquetá.
2: Él hizo el camino a América Mineiro. Santos entonces dando el salto a Portugal, primero con el Porto, Real Madrid, Manchester City, Juventus y finalmente entonces desde el 2025 con Flamengo.
1: Todo equipo grande. Y ganó en todos lados.
2: Es así.
1: Tiene que ser uno de los futbolistas en los últimos tiempos de mayor cantidad de títulos. Usted después me va a decir los títulos del señor que tiene la pelota, Danilo.
2: No, pero Marquinhos.
1: Pero Marquinhos, Marquinhos es figura.
2: Si alguien puede superar a Messi, es Marquinhos. Sí, y a los Dani Alves que están por allá arriba.
1: Sí, sí, pero espérate. O sea, te estoy hablando del nivel de Danilo. O sea, Marquinhos es crack. O sea, Danilo tiene que ser la referencia para Ibáñez. Por ejemplo.
2: Sí se puede.
1: No, no sabe. Juega Casemiro. Gabriel. De primera Mateo Cuña para Casemiro. Otra vez. Bueno, lo de Brasil. Guimaraes. Bruno. Para Ryan. ¿Por qué no juega Ryan? Corre Danilo. Bueno, el quite ahora de Providence. Buen jugador el 8, La Croix. Ade. Simón. Casimir, la pide Jean-Jacques. Jean-Jacques ha sido para mí el mejor de Haití, el número 17. Belgrad. Corre Providence por dentro. Prefieren el zapatazo que no llegaba por allí. Providence. Pelota para Brasil.
2: 22 títulos a nivel de clubes. 22. Tú pensarías que eran más, ¿verdad?
1: Más de 22.
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1: Juega por izquierda Douglas Santos. Seguimos 3-0, minuto 50. 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Gabriel. Alisson. Para mí le dan el chance bueno lo de Alisson.
2: Se puso de pie.
1: Sí.
2: El rugido del público significa que va a calentar Enrique.
1: Bueno, Paquetá y será lateral para Haití. Stevens. Ahora con Delcroix. Stevens. La pausa del 8. Perseguido por Ryan. Limpiaba esa pelota Simón. Sigue el zurdo Experience. Duvernay. Se mete en el aire Haití. Y será saque de meta.
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2: No se esconde esta selección caribeña, Allen. Mira cómo Experience toma el riesgo. Le ponen la presión, sale con pelota dominada y filtra un buen balón para Casimir, que no puede llegar y rescatarlo en la línea de fondo. Mira cómo le presionan incluso la salida a un Alisson Becker que se ve obligado a dividirla, pero luego entonces la segunda pelota siempre le cae a la selección brasileña. Ancelotti yo creo que hace la lectura correcta. y es comenzar a mover piezas y pensar en los siguientes encuentros y mantener a todo el mundo motivado.
1: Brasil fue la única selección que usó sus 26 jugadores en la fase de grupos del Mundial pasado, ¿sabías?
2: No lo fue muy bien con eso.
1: Pero porque ganó los dos primeros,
2: la derrota, primer lugar. La derrota con Camerún le mató el ritmo, luego ustedes golearon a Corea del Sur y se vieron sorprendidos otra vez en tiempo de alargue contra Croacia. El cupo de Brasil en los mundiales han sido los europeos.
1: Ese ha sido el último gol de Neymar en los mundiales. El máximo goleador en la historia de la selección brasileña. Ahí aparecía Experience. Cuña, ahí viene Vini. Ganaba en velocidad Duvernay. Johnny Placid con mucha calma. Jean-Jacques. Sigue el número 17. Jean-Jacques. El pase ahora para Experience. Siempre está pegadito a la banda Providence. En el balón en profundidad buscando a Isidor. No va a llegar esa pelota a Marquinhos. Y será saque de manos que va a realizar rápidamente Providence. ¿O hay dos balones en cancha? ¿Qué pasó?
2: Sobre esa pregunta que tú me hacías. Entonces Lionel Messi y su carrera lleva 47 títulos.
1: Guay. No, pero
2: eso mezcla.
1: Yo no trajo, club usted trajo a Messi.
2: Le sigue Dani Alves de Brasil con 43. Luego dos egipcios, Hossam Hassan y Hossam Ashour, 40 y 39 respectivamente. Luego en el listado lo completan Iniesta con 38, Busquets 38, Piqué 37, Cristiano Ronaldo 35, Ryan Giggs 35, Kenny Dalglish, el escocés 35, al igual que Karim Benzema.
1: Providence pedía la mano y el control ahora de Del Croix para Simón. Tomando para Jean-Jacques, sigue Simón. Belgrad la dejaba pasar por allí Experience y ahora la tiene Alisson. Te tengo un dato súper interesante.
2: Marquinhos lleva 45.
1: Wow.
2: Si tú incluyes los títulos a nivel de inferiores.
1: Wow.
2: Tiene 32 años, tiene la oportunidad de, en ese PSG, de seguir acumulando títulos.
1: Hay un baller, nacido en Puerto Príncipe, jugando en Vélez Sarsfield, en Argentina.
2: ¿Quién?
1: Categoría 2009.
2: Dame nombre.
1: Stephen Ramos. Recibió su primer llamado a la selección sub-17 de Argentina.
2: Qué bien.
1: Nacido en Puerto Príncipe. Delantero central. Atención que está Vini. Busca quién pasar. Vini no. Pasó por todo el área. Se paseó como perro por su casa el número 7. Y ahora tiene que retroceder. El árbitro juega para Haití. Este es Belgrad. Arranca el número 10. Por izquierda pica Providence. Para él va la pelota. Parecía falta de Casemiro de Marquinhos. Providence tira el centro que está Isidor. Tira el centro que está Isidor. Belgrad. Tírate para que sea penal. Pero se tiró en cámara lenta Casemiro.
2: Se quedaba ahí enganchado Vinicius Junior, que ya quisiera tenerla de vuelta, Allen. Ese pase que lo dejó plantado en el último tercio del campo, pero que no supo resolver.
1: Se estaban peleando la AFA y la Federación Haitiana de Fútbol.
2: Al final se quedó.
1: Bueno, todavía puede después, más adelante también volver a elegir. Pero va a estar con el sub-17 argentino. 12 goles lleva esta temporada con el Vélez Sarsfield. Juega por derecha. El centro de Duvernay. Y Jean-Jacques.
2: Ya son, sí. Allen, 41 partidos donde Brasil en Copa del Mundo ha marcado más de 3 goles. Y con este resultado ya dejan atrás también a Alemania.
1: El centro, el cabezazo de Simón a las manos de Alisson Becker.
2: Tiene una máquina para ir. ¿Cómo se traslada, Allen? Su jet, el presidente Infantil.
1: Estaba Ricardo Cacay también, ¿eh?
2: Infantil estaba en el partido de Marruecos hace un rato.
1: Imagínese.
2: Se me da mal, mayor realismo. Cacay, el último brasileño en ganar un balón de oro. De eso hace mucho.
1: Sí.
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1: Douglas Santos para Vini. La pide Guimaraes, Lucas Paquetá, otra vez con Santos por izquierda. Vini Adel, centro, no llegaba Ryan. El que llega es Mateo Cuña, defendido por Experience. Ahí la tiene el 9. Danilo. Marquinhos. Gabriel. Lucas Paquetá. Nuevamente Douglas Santos. Gabriel. Casemiro. Cuña. Guimaraes para Ryan. No hemos visto todo el potencial de Ryan, ¿eh? Es habilidoso.
2: Tiene que animarse el 26. Y uno que se le abrió el cupo en esta selección, luego de la baja tanto de Rodrigo como de Estevao.
1: Douglas Santos estaba en posición fuera de lugar.
2: La gran esperanza para este mundial, o la sensación, junto con Endrick, los brasileños querían ver a Estevao. Parte de ese grupo, esa generación que viene subiendo de Palmeiras.
1: Lastimadora. Está en el Chelsea. Juega Jean Jacques. Cerquita del Simón, también Belgrad. Se lo deja el número 10. Belgrad. Por izquierda está Experience. Sigue Belgrad. Ahora con Delcroix. Este es... Con el 15 hablamos de Providence. Delcroix, Belgrad. El 10 tocando ahora para Duvernay. Siempre se muestra Jean-Jacques. Isidor ya está en el área.
2: No se desespera la selección de Haití. Tocando la pelota a su antojo, pero tampoco Brasil se desespera. Acostumbrado a la escuadra Ancelotti a esperar en ese bloque medio.
1: Isidor.
2: Y cerrando los espacios.
1: Ataca Haití por derecha. Caía por allí el número 21, Casimir. Y viene Cuña. Si la cambia está Vini. Si la cambia está Vini. Sí, me estoy confundiendo, el subconsciente. Casemiro para Danilo. No. La barrida de Delcroix. Nuevamente Casemiro.
3: Epa, hizo como el aductor Casemiro.
2: Tuvo dos líneas de pases que no pudo aprovechar ahí en transición. Y ahora es Brasil que va a comenzar también a agotarse esa posición larga, buscando romper esas líneas de un Haití que necesita tres goles para mantenerse con vida todavía en esta Copa del Mundo.
1: Se duele Casemiro, ¿eh?
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1: Parecía falta sobre Providence y será tiro libre directo en favor de la selección de Haití.
2: Si no puede continuar Carlos Enrique Casemiro, por ahí anda Fabinho, que lo hizo bastante bien en la segunda parte contra Marruecos. Y que nos engaña mucho Ancelotti. Había ensayado con Fabinho.
1: Sí.
2: Había ensayado con Fabinho, Luis Enrique y también entonces con Cuña. Al final, dos hicieron el 11 titular.
1: Jean-Jacques, Isidor. Delcroix. Este es Providence. Ahí está en el uno contra uno frente a Danilo. Providence. A la ayuda era Bruno Guimaraes. Delcroix para Belgrad. Sigue el número 10. Belgrad. 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
2: Impresionante la velocidad de Belgrad en ese cambio de ritmo. Llegando hasta línea de fondo, pero por lo justo tapaba la defensa brasileña para enviar esa pelota al saque de esquina. Y vendrán dos modificaciones. Vendrá a la cancha Gabriel Martinelli, pero también lo va a hacer Endriki, debutando en una Copa del Mundo. Pero antes, Haití trae la cancha a Ditson.
1: Y se va Casemiro.
2: ¿Y qué sale Casemir? Camiseta 21 a la cancha entonces con el 11. Lucius Ditson.
1: Del FC Dallas, ¿eh? ¿Usted quería Endriki? Ahí lo tenía. O ahí lo tiene.

0: Se va.
1: Tiene 10 segundos solamente para salir, recuerda eso. De lo contrario, Rodolfo ingresa. Tiene que durar un minuto fuera. Así que sale Cuña a la cancha Gaby Martinelli. Su segunda participación en Copa del Mundo. Ya estuvo con Brasil en Qatar 2022. Y lo que todo el mundo esperaba, Ale. A la cancha, el debut en Copa del Mundo. Endrick. La sensación del fútbol brasileño. 19 años, cumple 20 el próximo 21 de julio. Jugando su partido número 18, autor de 4 goles, vistiendo a la selección de Brasil.
0: O sea, que dos jóvenes de 19 años tiene Brasil en cancha ahora. Endrick y Ryan.
1: Escucha el público, cómo lo aclama.
0: Allá en Filadelfia, juega Jean-Jacques para Duvernay.
1: Apenas 5'8 de estatura, pero una potencia impresionante la de este Endrick.
0: Señor. La falta era también la primera pelota que tocaba Martinelli. Y es balón para la selección de Haití.
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1: Endrick disputa entonces su segundo torneo internacional con Brasil en Estados Unidos. Ya había jugado la Copa América hace 2 veranos.
0: 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Y el que le pega todo es Belgrad, le dije.
1: Ya avisaron la jugada del córner previa. Mira cómo queda sin marca Ricardo Abe.
0: Y Simón también, y al igual que Experience, pero prefiere el centro al área, la línea bien marcada de la defensa, le tiró y se ponchó, también le pegaba mal Duvernay, saque de meta.
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1: Vio la cartulina amarilla a Douglas Santos, así que el único buen estado en cancha ahora mismo es de Brasil, es Douglas Santos. Ya Pierrot y Arcus salieron en el medio tiempo.
0: 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Caía por allí Ryan. No era Endricky. Es rápido,
1: Lo que tiene que controlar es medir bien las revoluciones y los momentos del partido.
0: No podía Martinelli, es falta de Ricardo Adé.
1: Lo que dicen los scouts es que tiene que mantener la compostura en los partidos. Va muy revolucionado. Tiene ganas, las ganas de verdad de comerse el mundo.
0: Pero un chaval.
1: Esta sensación del fútbol brasileño. Hizo 15 goles en 2 temporadas con el Palmeiras. Palmeiras que ganó una liga con goles y asistencias de Endrick en la última jornada.
0: Estuvo en la Libertadores. Llega el tiro libre y Johnny Placid se tiró su foto con Ronaldinho previo al partido.
1: Ah, no, tú.
0: Está Placid organizando su defensa. Le va a pegar Bruno Guimarães. Guimarães. Llega el centro al segundo palo. Casemiro. Adé. Simón con el despeje. Intentaba Wilson Isidor. Bueno, lo de Guimarães tocando ahora para Vini. En el área está Marquinhos. También está Endrick, el centro atrás de Vini. Y va por esa pelota Simón. El pelotazo y bien ubicado Gordillo.
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0: Guimarães, Vini, él quiebra la cintura, busca a quién pasar, este es Martinelli. Guimarães, tiene un buen tiro, ¿por qué no le pega? Pero prefiere con Vini. Martinelli pegó al palo. Bonita jugada, pero quedaba todo invalidado, posición fuera de lugar.
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1: Ha estado bien durante el

0: del partido, con esos pases progresivos, rompiendo líneas, Bruno Guimaraes. Ahí enlazaba con Vini Junior, que le dejaba la pelota servida a Martinelli, pero todo quedaba invalidado. Iba a ser un golazo. Vinicius en posición adelantada. Y nos vamos entonces, Allen, al break de hidratación.
1: Nos vamos a la pausa, sí señor, de hidratación.
2: Volvemos.

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6: ¿Otra sustitución más para el seleccionado haitiano?
7: Uno de los llamados, ¿verdad?, que sorprendieron a todos de parte del técnico Sebastián Miñé, y fue Lenny Joseph. Salió Providence, así que en cancha ahora Lenny Joseph, 25 años, para este volante mixto del Ferencváros.
6: En el fútbol de Hungría, Ferencváros. 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
7: Me lo pintan de amarillo.
6: A Jean-Jacques.
7: Protestaba por ahí Isidor.
6: He quedado lo suyo también, Jean-Jacques. Toma. Luego va a venir ahí.
7: Ahí la ha dado. Jean-Jacques tuvo uno en la primera parte que se la perdonó Hernández Hernández.
6: Hoy no hemos tenido visajoso ninguno de esos equipos.
7: El movimiento más visajoso que hemos visto fue el taconazo de Vini. Y quedó, sí. Estaban fuera de juego.
6: Ciertamente. Recuerden, Turquía frente a Paraguay, 11 de la noche. Será por CDN Deportes, por este mismo canal, Damaso.
7: Dos selecciones que estuvieron por debajo del rendimiento que habían demostrado en las eliminatorias. Así que se confirma ahí la amarilla, Allen, para Danley y Jean-Jacques. Paraguay cayó goleada 4-1 ante Estados Unidos, que ya se clasificó, al igual que México, a la siguiente ronda. Y por otro lado, Turquía, que cayó.
6: Tengo buenas
7: noticias.
6: Resultado
7: más sorpresivo, ¿eh? Fue el 2-0, esa victoria de Australia sobre Turquía.
6: El mediocentro de 18 años de edad de la selección de Marruecos.
7: Bolí.
6: Mira qué color parece que se va a vestir. Probablemente jugarán el Real Madrid. Caía por allí el defensor del Croix, la falta de Hendriki, tiro libre directo en favor de Haití.
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6: Ahí aparece Danilo con el arquero Alison Becker, la presión. Era de Wilson Isidor, no quiere problemas y será saque de manos. 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
7: Uno de los grandes focos de críticas ha sido el estado físico en que se encuentra Alison.
6: ¿Sí?
7: Pero el viejo zorro confía en él.
6: Es un porterazo, ¿eh?
7: En esta convocatoria para Copa del Mundo está el veterano Weverton, de 38 años, y está Ederson, que también le ha tocado ser el suplente en las principales competiciones internacionales detrás de Allison, que es el número uno indiscutible.
6: Pelota para Haití. Atento está Allison Becker. Belgrad, el cabezazo por parte de Douglas Santos. Este es Stevens. Nuevamente el zurdo, el 2 contra 1. Pelotazo de Experience cambiando totalmente de banda para que llegue Belgrad. Jean-Jacques. Sigue Jean-Jacques. Belgrad. Joseph. Esta es la primera que topa Joseph. ¡Qué buena que la hizo Joseph! Sigue el número 16. Cae por allí Bruno Guimarães.
7: Termina marcando la falta en ataque ahí. ¿Tú no querías un movimiento visa, José?
6: Bueno, lo de Joseph, ¿eh?
7: Ay, Joseph. Nos dejó. Una pincelada. Ya que los brasileños no nos quieren entretener.
6: No tocaba la pelota, chido, ¿eh?
7: ¿A mí? ¿Cuál es
6: Hendrik?
7: No, es el pueblo que quería ver a Hendrik jugar.
6: ¿Ah, sí?
7: Parece que cayó parada la moneda. Sí, porque es Cara, Thiago, Cruz, Cuña. Si cae parada, es Hendrik.
6: 68.324 espectadores hoy en Filadelfia. Se van a quebrar todos los récords de asistencia, damas, ¿eh?
7: Y temprano.
6: Juega Hendrik, ahí la tiene. Era falta, pero deja seguir. Y aparece Douglas Santos. Está. Le pegó arriba. No se tuvo la confianza de pegarle con potencia. Prefirió ponerla arriba y es saque de meta.
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7: Generoso Hendrik, pero más generoso todavía Ryan. Abriendo esa pelota hacia el costado izquierdo, donde difícilmente Santos pueda plantarse en el área tan cómodo en el resto de la Copa del Mundo y rematar a puerta. Esa era su oportunidad de meter un gol en un Mundial.
6: Podía avanzar más, ¿no? Casemiro. Hace rato pidió el cambio Casemiro, ¿eh? Ahí va forzado, ¿eh? Mientras recibía la falta, ya estamos en el 76:40 y ya llegó la hora de la cena para el golazo de promo de Domino's. 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
7: Siguen haciendo los ejercicios de precompetencia tanto Danilo Santos, que accionó el primer partido entre Marruecos, como también Fabinho.
6: Ambos mediocampistas. Gabriel. Marquinhos, Danilo por derecha, sigue Marquinhos, prefiere cambiar totalmente de frente para Douglas Santos, vuelve el control del zurdo, Martinelli, Casemiro, Ryan, para Hendrik, gol. No, todo queda invalidado, posición fuera de lugar. Tienen loco estos árbitros, Damaso.
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7: Tendrá que esperar el grito de gol de Hendrik. Dale para atrás la celebración, mijo.
6: Yo también. Johnny Placid, 78 minutos de partido. El pase del arquero para que la controle muy bien por allí Experience. Juega Simón con el número 25 para Duvernay. La pedía Dixon para el mejor Jean-Jacques. No podía Belgrad. Buena la barrida, pero antes hubo falta por parte de Duvernay.
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7: Bajo el ritmo la selección de Ancelotti en la segunda parte.
6: Totalmente.
7: Se habrán asustado con el tema de Rafinha.
6: No, y también está jugando con
7: un grupo físico.
6: El conocimiento de que Marruecos solamente marcó una Escocia. y que hoy van a amanecer como líderes para mañana. Belgrado.
7: Pero ese partido con Escocia para Brasil va a ser complicadísimo.
6: Isidor, sí. Claro, porque también estará la Escocia luchando por la clasificación. Simón. Que van a estar atentos a los dos resultados. Isidor. De primera buscaban a Belgrado.
7: Y la gente que pregunta, Allen, a ambos partidos, ya cuando estamos en esa jornada simultánea, por la pantalla CDN y CDN Deportes, pero también
6: al mismo
7: por
6: tiempo,
7: el portal de FIFA.piedeportes.com.
6: ¿Cómo van a ser en internet?
7: Ambas señales van a estar ahí, los enlaces. Usted entra al portal principal, usted va a elegir el partido que quiere visualizar.
6: X o Y.
7: Elige el suyo.
6: Bien. En Argentina dicen que eligen creer.
7: Y para menos.
6: El saque de manos por parte de Douglas Santos. Ahí están Ederson y Danilo.
7: Así que al final no va Fabinho. Va a salir hasta el momento la figura en ataque para la selección brasileña de esta Copa del Mundo. Se va Vinicius, autor de dos tantos y una asistencia en esta Copa del Mundo. Se viene a la cancha Danilo Santos, el hombre del Botafogo. Pero también Allen, uno que no estaba en el guión original.
6: Ederson.
7: El del Napoli. Versátil, mediocampista.
6: Guimarães.
7: Así que Ederson, mediocampista box to box, a la cancha ahora por Brasil. Y también Danilo Santos, buscando refrescar la mitad de la cancha Ancelotti en este cierre del partido y ver si puede ampliar todavía su ventaja en el diferencial de goles y, en este grupo C.
6: Y darle descanso a dos que son vitales para las aspiraciones de Brasil, Vini y Bruno Guimarães.
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7: También entonces se va a marchar Belgar e ingresa con el dorsal número 7, Derrick Etienne Jr., bien, el hombre del Toronto FC. Así que media punta por delantero.
6: Juega Ryan. El pelotazo de Ryan para Martinelli, Martinelli, Martinelli, defendido por Ade, Martinelli todavía, ahora con Ederson, le quedaba para la derecha, pierna fuerte, falta en ataque.
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7: Acá la reiteración de la jugada del fuera de juego. Cuando Hendrik intentaba romper, era Ricardo Ade que daba ese pasito y quedaba entonces invalidado el gol de Hendrik. Derrick Etienne Jr. Allen, que nació en Virginia, representa a esta selección de Haití y que fuera campeón también de la MLS Cup hace unos años atrás con el Columbus Crew.
6: Buen jugador, zurdo. Este es Experience.
7: Antes no se mencionaba la MLS Cup.
6: No. Desde que llegó el hombre.
7: Un título importante.
6: Jugó en el fútbol universitario también. En el Passaic County Technical Institute, en Nueva York. Juega Delcroix para Ricardo Ade.
7: Cada vez son más, Jorge Allen, jugadores que llegan de diferentes partes del mundo al sistema de educación, pero también deportivo en los Estados Unidos. Y que de ahí les sirve de plataforma para llegar al

0: Fútbol profesional. En el caso de Diamandé, que es
1: la hermana de Derek, juega en la selección de Haití también. Daniel Etienne juega por ese sector. Ditson, epa, qué movimiento hizo por allí Danilo, ¿eh?
0: Solamente le falta que llegue al mundial. Hasta bueno, el momento solamente Reese y su hermana han logrado eso.
1: Así es. Ade, el balón para Derrick Etienne Jr. Pasaba experience y es falta en ataque.
0: Recuerden que todavía queda un partido más en esta jornada. Una jornada, Allen, que arrancó con la victoria de los Estados Unidos sobre Australia. Partido trabado, luchado, donde Flo Balogun tuvo otra actuación de MVP.
1: El papá de Derrick también fue jugador de la selección de Haití y jugó también por VCU y Richmond Kickers y en el Long Island Rough Riders. Ese es partido, una familia de futbolistas.
0: Ese partido, Allen, que viene a continuación, Turquía-Paraguay. Inmediatamente finaliza este encuentro, nos vamos con la previa.
1: Rapidito.
0: 11 de la noche, el arranque del partido entre Turquía y Paraguay.
1: El cabezazo ahora de Gabriel, la tiene Etienne, no entendía. Wilson Isidor tampoco aparecía. Ditson, el arquero Alison Becker. Y pareció lo que hizo Estados Unidos. Resolvió el partido en el primer tiempo y bajaron los decibeles.
0: Sí, pero diferente a ese encuentro, Haití no ha generado, más allá del cabezazo de Ade,
1: Nananina.
0: Australia por lo menos complicó.
1: Sí, con muchos centros, fueron al juego físico. Hoy no ha sido un buen partido, claro, se enfrenta a Brasil, pero lució mucho mejor Haití frente a Escocia. Ese es Ricardo Ade, levanta la cabeza el 4, el de la Liga Deportiva Universitaria de Quito, pelota para Alison Becker. 35 minutos de partido. 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
0: Mañana vamos a tener probablemente uno de los mejores partidos del fin de semana.
1: ¿Su amigo Diamandé jugará?
0: Ese Alemania, Costa de Marfil. Márquelo desde ya.
1: 3 de la tarde mañana.
0: 4 de la tarde.
1: 4. Se me cayó una picota mañana.
0: Y el juego entonces
1: se ríe.
0: El interesante partido, Allen, entre los Países Bajos y Suecia. Suecia sí, que goleó.
1: Ambos vienen de Holanda. No, perdón, de Holanda. Países Bajos empató frente a Japón. Ese grupo es complicado. ¿Cuándo fue España?
0: Domingo al mediodía.
1: Dimanche.
0: Arabia Saudita. Usted conoce muy bien esa selección.
1: En el estadio. En el ex Joe Robb Stadium. Estadio de la ciudad de Miami.
0: Hace rato.
1: Corre por allí Wilson Isidor, el arquero Alison Becker.
0: Ha estado bien Alison. Apareció en el cabezazo de Ade y ahora entonces Isidor, creo que otra vez. Un toque de más, una conducción. No voy en corto de ti.
1: Sí, era el tiro de esquina del Banco Popular, a tu lado siempre, Ditson. Etienne está habilitado, el centro. Nadie cierra esa pinza, nadie aparece para tocar esa pelota. El que aparece ahora es Experience. Ya estamos en el 87, ataca todo Haití. Vamos a ver qué nos trae Ditson. Nuevamente Etienne. El quite era de Ederson, pero es Experience para Simón. Ahora con Ricardo Ade, la pide Del Croix. Un defensor Belfort. Vamos a ver por dónde anda ese defensor de Haití. Bueno, lo de Ditson, tranquilito y parado estaba Casemiro. Pelota para Haití. Lucius Ditson. Experience. Simón. Isidor. Ahora para Ade. Le va a pegar desde ahí. Muy desviado.
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0: Si tenemos que hacer el podio del partido, Ale. Guimarães, Cuña, Vinicius.
3: No, Cuña primero, dos goles. Y Vinicius y Guimarães. Sí.
0: Por lo menos
1: es que los tres participaron en
0: lo positivo para Brasil es que
1: Paquetá también tiene lo suyo, ¿eh?
0: Que Rafinha se quedó ahí en el banquillo, que no tuvo que recibir mayor asistencia.
1: Está ahí, no tenemos otra actualización, ¿no?
0: De momento no hay ningún parte sobre las molestias que sufrió Rafinha, que solamente no completó ni siquiera la primera parte del encuentro. Buena pelota
1: para Derrick Etienne Jr. Se mete en el área el número 7 buscando su perfil derecho. Pégale. No quiere pegarle ahora por el sector derecho. Dixon, que es zurdo. Bueno, la mague. Bien, Douglas Santos. Correcto partido del lateral. Etienne se tira. El árbitro no le hace caso y sigue Dixon. Y ahora sí, posición fuera de lugar.
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0: No se animan a patear.
1: Así es.
0: No lo hicieron contra Escocia. Y ahora contra Brasil. Están todos adelantando líneas, buscando por lo menos un tanto, una diana en este cierre del encuentro. Partido donde repetimos, la escuadra Ancelotti lo resolvió todo en la primera parte.
1: Cinco minutos.
0: Son cinco más los que se van a jugar en este encuentro.
1: Te preguntábamos en el partido de Inglaterra por el defensor Maguire.
0: Lo vi vendiendo postalitos.
1: Eso está vendiendo postalitos en Times Square. Habrá picado bien, ¿verdad?
0: Hay para todos en la Copa del Mundo.
1: Sí, señor. Ahí la tiene Ryan. Tocando para Casemiro. Un jugador de Haití en el piso. Hendrick, ahora con espacios. Tocando para Danilo. Martinelli por izquierda. Apriete, Martinelli, apriete. Ederson. Intentó dejarla atrás de primera para Hendrick o Ryan. Y no le pegaba bien esa pelota Ederson.
0: Lo tenía todo Ederson para marcar a placer. Pero una vez más, la generosidad. ¿Cómo se nota, Allen, que quieren motivar a los delanteros? ¿Quieren alimentar a los atacantes, Allen, para que ganen confianza? Es lo único, ahora, la única razón que se explica que Ederson ahí no buscara el remate de primera. Era más difícil el pase que la definición.
1: Totalmente. Ahora, digo, la velocidad que iba no podía pararlo. Ederson, Casemiro. Bueno, el pase de Casemiro, Martinelli. Pica Hendrick, ahí la tiene el zurdo. Caía por allí, pedida la falta, pero no, el árbitro deja seguir la equivocación y llega ahora Casemiro, que se recuperó aparentemente. Juega ahora la selección brasileña.
0: La falta sobre Ryan, que tampoco creo que mejorara los aportes de Luis Enrique. Está todo muy abierto.
1: Sí.
0: Acá la reiteración. Después se quejaba Hendrick. Era Ade que le cometía la falta a Ryan, perdón. Habrá entonces libre y directo para Brasil.
1: Señor.
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1: Tiro libre en favor de Brasil. Nos están quedando dos minutos del alargue. El centro de Danilo, el cabezazo del Croix. Ahí aparece Wilson Isidor. Corre Isidor. Sigue Isidor. Por izquierda está Derrick Etienne. Para él va la pelota. A ver qué hace el 7, mano a mano frente a Danilo. Pero el mediocampista Danilo, Etienne. Sigue Etienne. ¿Por qué no le pega a Simón? Este le pegó. Alisson Becker. Eso será tiro de esquina del Banco Popular.
0: finalmente de media distancia se atreve a probar. Desde la segunda línea llegaba el remate de Dominic Simón. Ya voy en corto. Es el córner, Alex, es córner.
1: Sí, señor, el del Banco Popular. Tiene el cabezazo en el segundo palo. Estaba todo invalidado, posición fuera de lugar.
0: Momentos finales de este partido, donde para Brasil lo mejor es el resultado y que momentáneamente, después de dos partidos, toman el comando del grupo C. Para Haití,
1: sí,
0: pudo haber sido una goleada más escandalosa, es el mejor resultado que han conseguido ante Brasil en su historia. Los resultados anteriores han sido 4-0, 6-0, 7-1.
1: Este es el menor. Y en una Copa del Mundo.
0: Y en una Copa del Mundo.
1: Vaya escenario. Wilson Isidor ganaba por allí Marquinhos. Este es Experience. Buen trabajo el lateral zurdo también, ¿no?
0: De lo mejor que he visto de Haití en esta Copa del Mundo. Experience y Providence. Esa dupla ha sido de lo mejor.
1: Este es Delcroix. AD para Delcroix.
0: Este grupo no se mantiene siempre jugando de la Nations. Sale muy caro, ¿verdad?
1: Claro, usan por momentos también algunos jugadores del ámbito local. Solamente tienen uno que está en el Violet y que tuvo un paso por la meca del fútbol aquí en torneos juveniles del Distrito Nacional, Budensky, 2019. Juega Derrick Etienne. Uy, falta de Ryan.
0: Y con esta va a finalizar el partido. Brasil va a sumar 3 puntos. Va a dar el salto a la primera plaza de este grupo C, donde ya conocemos que Marruecos también tiene 4 puntos, pero todo se va a definir en la última jornada, cuando Escocia enfrenta a Brasil desde Miami y Marruecos entonces en Atlanta juegue contra esta selección de Haití, que ahí va a finalizar su participación en esta Copa del Mundo 2026.
1: Y así finaliza también el partido. Triunfo para la selección brasileña. Primer triunfo del director técnico Ancelotti en la historia de los mundiales.
0: Lo celebra Ancelotti, lo hacen los suyos también.
1: Miñé con Ancelotti. Gana Brasil 3-0. Vamos a la pausa.

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1: Así va.

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0: Brasil hizo lo que tenía que hacer, conseguir los tres puntos, más allá de que no fue vistoso, fue certero en la primera mitad y derrotó 3-0 a Haití.
1: Lo mejor para la escuadra Ancelotti es el resultado, los tres puntos, los tres goles que lo colocan momentáneamente en el liderato del grupo C. Buena actuación de Cuña, gran actuación otra vez de Vinicius Junior y sobre todo uno que mejoró de un partido a otro fue Bruno Guimarães. Todavía la tarea no está hecha, tienen que sellar su pase todavía el próximo 24 de junio cuando se enfrenten en Miami a la selección de Escocia.
0: De inmediato pasamos con nuestros compañeros Natacha Peña y Ramsés Santana, porque no, todavía no, me hacen señas, pausa.
1: Una pausa más y cuando regresemos,
0: ¿más señas qué?
1: Natacha y Ramsés estarán con todos nosotros para disfrutar de la previa del partidazo que cierra la jornada de hoy, el partido que enfrenta a las selecciones de Turquía y Paraguay.

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2: Estamos de regreso por acá en CDN Deportes. Francés Santana, Natacha Peña les acompañan para esta previa del partido entre Paraguay, que estará enfrentándose a Turquía, dos equipos que vienen pues de la primera fecha lamentablemente caer en sus debuts y que dependen hoy de dar un buen resultado, por lo menos llevarse los 3 puntos para mantenerse con vida porque no se llevaron ninguno en la primera fecha.
3: Buenas noches Natacha, buenas noches a ustedes que están en casa disfrutando de esta previa de un partido que se antoja final anticipada entre la selección de Turquía y Paraguay. Ambas, como tú bien mencionabas, cayeron en esa primera jornada de esta fase de grupos de la Copa del Mundo. Partido interesante precisamente por eso, porque hoy tienen que ponerse las pilas ambas selecciones, los dirigidos por Montella y por el profe Gustavo Alfaro, porque se les agotan las opciones, tanto a Turquía y a Paraguay, de cara a clasificar en este grupo que ya tiene un claro el líder y que ahora les toca a ellos pelear por ese segundo puesto.
2: Bueno, este partido se va a estar escenificando en el Estadio de San Francisco, ahí en el área de la Bahía, y ya vemos en pantalla dividida cómo se encuentran los fanáticos turcos. Turquía, uno esperaba un mejor desempeño de ellos en el partido inaugural, lamentablemente no pudieron definir y eso los persiguió durante todo el encuentro, que terminaron perdiendo ante Australia. Australia jugó más temprano y de hecho, Rancés, vamos a ver cómo estuvieron los resultados de la jornada hasta el momento, los partidos que desde temprano hemos estado viviendo, 3 en total hasta el momento. Este será el que cerrará la jornada y precisamente ahí vemos Estados Unidos contra Australia, ambos venían de ganar en la fecha inaugural.
3: Así es, Estados Unidos que le ganó a su similar de Paraguay en ese partido de debut, donde también era inauguración de la sede, un partido interesante que Estados Unidos comenzó ganando, y Australia por su parte que le ganó 2-0 a la selección de Turquía. Y ahora vemos las imágenes de este partido hoy temprano en la tarde, donde nuevamente se muestra un Estados Unidos muy sólida, que se mantiene como líder de grupo con 6 puntos, ya está clasificada a los 16avos de final, y con este gol que, a pesar de que la jugada es muy buena, termina siendo un autogol del defensor central de Australia tras la carrera impresionante de Balogun por el sector izquierdo, y en ese momento se adelantaba temprano en la primera parte los dirigidos por Pochettino. Posteriormente, otra ocasión esta de Freeman, que por momento hubo dudas si era gol o no el tanto del jugador norteamericano, luego de que se checa en el VAR, efectivamente era gol, y con esos 2 goles cerraba y consolidaba sus 3 puntos la selección de Estados Unidos en este segundo partido de la Copa del Mundo.
2: Bueno, ahí los goles vinieron ambos en la primera mitad, ya en la segunda. Recordar también que en este encuentro Pulisic no estuvo disponible, terminó de hecho el partido anterior, salió con molestias y aunque entrenó aparte del grupo, no estuvo listo a tiempo. Yo diría que para Estados Unidos el hecho de sacar esta victoria y por lo pronto ponerse prácticamente en la siguiente ronda sin Pulisic le da por lo menos un tiempecito ahí de poder recuperarse y ver si estará disponible ya para la fase de 16avos. Vámonos con el segundo encuentro, que fue entre Marruecos y Escocia.
3: Así es, la selección marroquí con Zaidari se adelantaba muy temprano en el partido, apenas al minuto 1 y tantos segundos, el jugador marroquí lograba batir el arco del equipo escocés. Un partido que pintaba para ser más abierto, por ahí parecía que la selección de Marruecos incluso podía sacar una victoria más holgada luego de lo que mostró ante Brasil, de cómo precisamente iniciaba este partido ante la selección de Escocia. No hay reparto de puntos, Marruecos también termina ganando, en este momento ocupa la segunda posición del grupo que comparte con la selección de Brasil y con Haití, luego de haber ganado este encuentro ante Escocia. Se pone interesante esa última jornada del grupo que comparten con la pentacampeona, porque ahora se van a definir en esa última jornada. Por eso me gustan las últimas jornadas, porque tienen ese saborcito que que todos queremos y que también anticipan lo bueno que va a ser la etapa de eliminatorias.
2: Bueno, así mismo es, y en este grupo específicamente todos los equipos habían empatado en la primera fecha, por lo que ganar hoy les garantizaba pues ponerse en una mejor posición que el resto. Así que Marruecos entonces se lleva la victoria, quizás no de la forma como muchos esperaban, quizás todavía no hemos visto lo mejor de Marruecos, amén de que ya tienen un balance de 4 puntos, pero bueno, les queda la última fecha a ver qué sucede. Mientras tanto, Brasil, que fue el partido que estuvieron viendo hasta hace unos minutos, se llevó la victoria ante el combinado haitiano.
3: Así es, 3-0.

0: de Brasil para sellar su primera victoria en este Mundial. Creo que no sé si decir que ganó, gustó y goleó, porque quizás por ahí se esperaba incluso que fuera un poquito más holgado el resultado luego de haber visto esa primera parte de la selección brasileña, pero yo entiendo que lo que sea sumar de a tres ya también le va dando cierta o cierto descanso a Ancelotti de cara a los próximos partidos, porque ahora puede despejar un poco más la mente y enfocarse en la parte buena del campeonato.
1: Sí, sí, les tocó el enfrentamiento más duro en la misma primera fecha, ya de ahí en adelante, sin ánimos de menospreciar los rivales que les ha correspondido. Uno entiende que Brasil está por encima en cuanto a nivel futbolístico que los dos que les restaban, hoy contra Escocia, y ya para la fecha final, pues entonces el partido que les resta también es un combinado que ellos lucen superior.
0: Así es, hablando de este partido, señores, interesante lo que hablábamos al inicio de este encuentro o esa lucha táctica que tendrán los de Montella y los dirigidos por Gustavo Alfaro, y hacíamos hincapié en el tema de que habían perdido sus partidos en esa primera jornada. Y ahora, como siempre tratamos de ver ese duelo en el campo también, se presenta ese duelo en los banquillos, y me gusta precisamente porque, a pesar de que el equipo de Turquía está dirigido por un italiano que por ahí siempre se intuye que son muy echados atrás, que le gusta ese famoso catenacho, Montella es todo lo opuesto, un técnico que le gusta proponer, que le gusta que su equipo salga a presionar bastante alto, algo que ya ha hecho la selección de Turquía en ese primer partido, aunque no lo pudo hacer de la manera que esperaba su entrenador.
1: Sí, el asunto fue la definición. En el caso de Paraguay fueron apabullados, incluyendo también un gol en contra. Pero bueno, nosotros nos vamos a una pausa comercial. Recuerde que está por CDN Deportes sintonizando con Ramsés Santana y Natasha Peña, llevándoles pues la previa del último partido de esta jornada entre Turquía y Paraguay. No se mueva.
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0: De regreso por CDN Deportes, por acá les acompañamos Natacha Peña, Rancés Santana, viendo cómo está el grupo D, ya previo a que se juegue este partido entre Turquía y Paraguay, Rancés. Y antes de despedir, porque ya tenemos que pasar con nuestros compañeros, a mí me gusta siempre preguntar, ¿quién es el favorito? Si te animas a dar un marcador, háblame de cómo tú ves este partido.
1: Yo apunto a que Turquía hoy tiene la obligación de ganar, debería hacerlo. Y esperemos que por ahí nos sorprendan con un bonito resultado.
0: Bueno, no nos queda tiempo para más y nosotros tenemos que hacer automáticamente contacto con nuestros compañeros José Luis y FIFA. Que tengan buenas noches y los veamos en buenas manos.

0: Bien, así que saludos, buenas noches. ¿Qué tal? Bienvenidos. Y gracias a Natacha Peña, Rancés Santana por el pase acá, esta previa. Y hoy se estará jugando un partido de espanto y brinco. Un juego que puede determinar quién estaría en la próxima ronda. Eso lo podría determinar este juego. Así que FIFA Camaño, José Luis Montilla, el Levi Stadium en Santa Clara es el escenario para llevar este partido entre Paraguay y la selección de Turquía. FIFA, buenas noches. ¿Cómo te sientes?
1: Todo bien, gracias a Dios. Como siempre, complacida por la oportunidad de estar en esta noche para llevar el partido entre Turquía y Paraguay. Yo creo que tal y como tú dices, es un partido donde el equipo que pierda en esta noche, si es que hay un perdedor, se pone en una situación bastante complicada pensando en la próxima ronda de este Mundial de Fútbol.
0: Claro que sí, ya entonces Paraguay cayó derrotada. Los chicos de Paraguay, los chicos del Guaraní, 4-1 ante los Estados Unidos, que han venido muy bien, ya prácticamente tienen su clasificación. Y entonces la selección de Turquía, después de tener una muy buena racha de partidos ganados de manera consecutiva, contando amistosos, clasificatorios, perdieron de Australia 2-0, en lo que fue, si se quiere, una sorpresa, porque era amplio favorito el equipo de Turquía y cayeron ante la selección de Australia. Ahí ven ustedes el Levi Stadium, donde se estará celebrando este partido. Obviamente allá todavía está el sol afuera, FIFA Camaño.
1: Sí, el sol afuera. Para mí el acto protocolar de este mundial es una maravilla. El hecho de tú poder ver las banderas, los países, el honor que yo sé que para cada uno de esos jugadores representa poder escuchar su himno nacional estando en el campo. Sobre todo por el peso y el amor que uno sabe que los futbolistas le tienen a la camiseta. Siempre he dicho que de todos los deportes, para mí a nadie le duele la camiseta como le duele a un jugador de fútbol.
0: Sí, definitivamente. Ahí están ambas banderas. En breve ya se estarán escuchando los himnos de ambas naciones. Turquía, un país situado entre Europa, pero también Asia.
1: Sí, es el
0: desde
1: único.
0: Ese país se puede ver para allá.
1: Sí. Y los jugadores ya salir al campo para los actos protocolares previo al inicio de este encuentro. Tú sabes, Monty, que a ti y a mí que nos gusta tanto el fútbol de la NFL, nada más y nada menos que el estadio de los 49ers de San Francisco va a ser el que va a tener este partido en el día de hoy.
0: Claro que sí, así que también un estadio de mucha historia, y precisamente ahí lo vemos pintado precisamente de rojo el estadio. En breve estaremos dando algunos datos de ambos directores técnicos que estarán viéndose las caras en este partido. Por un lado, Vincenzo Montella, que es el director técnico de la selección de Turquía, y entonces del otro lado está el profesor Gustavo Julio Alfaro, argentino. Es el cuarto argentino de paso dirigido precisamente a esta selección de Paraguay.
1: Y ahí vemos los jugadores que ya finalmente, verdad, se están preparando para el acto. Vamos a ver a Turquía de rojo y blanco, y entonces veremos a Paraguay con ese azul oscuro que suele caracterizarle en su uniforme.
0: Turquía, de 88 millones de habitantes, unos 783.562 kilómetros cuadrados, el 18º país más poblado del planeta. Tiene particularidades, como ya le mencionaba, único país que une Asia con Europa. Combinan tradiciones otomanas de aquellos tiempos, Medio Oriente y occidentales. Así que por eso los turcos son... una persona ve un turco. Bueno, mientras tanto escuchamos el himno de Turquía.

0: paraguayos, único país de Latinoamérica, ese dato le gusta a Rafi de León, que no solamente habla el español, habla español combinado con su lengua nativa. Lengua nativa, hermano, estamos hablando que ellos hablan guaraní de los indígenas. Y en dentro del juego ellos se comunican en guaraní para que nadie más entienda lo que ellos están hablando. Esos son los paraguayos.
1: Sí, país que esta es su novena participación en un mundial, un país que le toca a la eliminatoria que yo digo y no me canso de decir que es la más complicada del planeta, por el hecho de que le toca nada más y nada menos que compartir con países que tienen tanta tradición de fútbol, como es el único país que nunca se ha perdido en ninguno de los mundiales, que jugó previo a este partido precisamente,
0: sí, era Brasil. Claro que sí, no, definitivamente, Brasil, en Sudamérica la Conmebol es una guerra. Argentina, el propio Brasil, el propio Uruguay, o sea, son selecciones difíciles. Y ya entonces todas las demás zigzaguean, quizás Colombia, después que los Paraguay, que Chile, por ejemplo, de la zigzagueante, el tema de Bolivia, Venezuela,
1: Ecuador,
0: que ya son otras que Ecuador, se disputan una pelea fuerte para entrar a la Copa del Mundo.
1: ¿Tú sabes que Turquía tiene el registro del gol más rápido en la historia anotado en un mundial?
0: Sí, sí, así es.
1: Y tiene de hecho un apodo incluso ese gol, porque le dicen el milagro de Dogu, que fue el 29 de junio del 2002. Tomó 10.8 segundos que el jugador Hakan Şükür lograra marcar de gol en ese encuentro. Un partido que ellos ganaron 3-2, por cierto.
0: Bien rápido. Yo recuerdo uno rapidísimo también, que implantó récord, pero fue para ahí la gente del VAR, que los que estarán en el video assistant referee.
1: Qatar, Nicaragua y... ¿Y cuál fue el otro país?
0: De los más rápidos.
1: No, digo, la terna arbitral del VAR. Ahí está Turquía, que estará alineando con un 4-3-2-1, con su portero Cahir, Kadıoğlu, Bernacchi, Demiral, Muldur, Çalhanoğlu, Yusek, Yildir, Alda Güler, creo que el más conocido de todos sus jugadores, Akun y Artukoglu.
0: Sí, señor, así que la 4-2-3-1 que caracteriza a Vicencio Montella. Y Paraguay entonces con el 4-2-3-1 también con Orlando Gil en la portería.

0: partido ante Estados Unidos. Tal vez un poquito de frustración después de esa goleada 4-1 que le propinara el equipo de Estados Unidos en el primer partido de este Mundial.
1: Cada detalle cuenta. Ahí está Arda Güler, el niño maravilla de la selección de Turquía y del Real Madrid. Vamos a ver si Güler hoy puede ser factor para su selección, los turcos. Aquí ya se va a dar el pitazo inicial para poner a rodar el balón allá en Santa Clara, California. El estadio se ve precioso. Y aquí sacan la pelota los turcos. Arranca desde atrás Shakir del Galatasaray. Pelota larga. Rechaza la defensa de Paraguay. Balón peleado, balón con mucha intensidad buscándolo los paraguayos. Le explota mientras tanto a las profundidades Diego Gómez. Balón que va a salir por un lateral y va a pertenecer al equipo de Turquía.
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1: Shakir, que despejarla Shakir, avanza con Gildis. Balón que salía, no, finalmente es salvada. Balón peleado. Ah, tiene hacia atrás, mientras tanto, Jusek, la juega con su compañero Muldur. Hacia adelante, balón que la pierde, viene Paraguay, cuidado, peligro al vértice del área, disparo, gol. 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Llegó Matías Galarza, Pipa Camaño.
0: Qué golazo le acaba de marcar Paraguay a Turquía. Los agarraron mal parados, no perdonó con el zapatazo y el partido le pone toda la presión del mundo con un minuto apenas a la selección turca.
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0: No le favoreció a Monti el momento en el que ellos intentaron despejar el balón, porque entonces el rebote le queda perfecto a la selección de Paraguay para hacerse del disparo de media distancia.
1: Bueno, súper difícil en la parte inferior derecha. Galarza tiró este rafagazo, el de Atlanta United, y allá fue a parar precisamente donde tenía que llegar, y ya Paraguay, gol tempranero. Está ganando 1-0, apenas 2 minutos de juego y queda prácticamente todo por jugar. 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
0: Tú sabes que, Monty, con un gol tan temprano como este, apostando al hecho de que Paraguay se supone que debe volver a su orden táctico, que no lo vimos en el partido anterior, porque Estados Unidos no se lo permitió. A mí me parece que en este momento, con esa comodidad, vamos a comenzar a ver más orden táctico de parte de Paraguay. Eso le va a poner bastante presión, tanto a Chalanoglu, que está llamado a repartir los balones, como a Arda Güler.
1: Aquí viene ahora con responsabilidades más grandes la selección de Turquía. Balón que recupera Paraguay atrás, muy asediado Galarza. Muy accidentada la búsqueda de la pelota. Finalmente salió con ella Gildis. La pierde, la recupera. El balón está sumamente dividido en el medio campo. Hay un bollo. Mientras tanto hay una jugada llamada, que hay falta. Hay tarjeta también. El partido está sumamente intenso, Rafi de León.
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1: Ahí vieron ustedes la repetición. 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
0: Una entrada muy fuerte del jugador Galarza. El mismo precisamente que marcara el gol, porque entró prácticamente de frente a la pierna del jugador turco.
1: Bueno, así que también pintado, puesto en la lista de los chicos malos. Galarza, y está tirado en el piso, mientras tanto, por la selección.

0: de Turquía, el jugador Şıldız, que está en el piso. Vamos a ver.
1: Sí, va. Parece que está pidiendo asistencia.
0: Este Agu, Yunus Agu, del Galatasaray, con su dorsal número 19. Iniciando el partido, ya hay amarilla, ya hay goles, ya puede venir sustituciones. Bueno, a pasar de todo, temprano en el juego.
1: Tú sabes que viendo la posesión del balón, según lo que me está dando las estadísticas, el 87% en estos primeros 5 minutos ha pertenecido a la selección de Turquía, contra un 13% que le ha pertenecido a la selección de Paraguay, y ya Paraguay le está ganando 1-0.
0: Y Paraguay nada más no necesitó ni pases para el primer gol. Se pone la pelota en juego nuevamente. Turquía adelanta por el sector izquierdo con Yıldız. Balón que va hacia atrás, la peina de cabeza, mientras tanto, parte de la defensa de la selección de Paraguay. Este es Muldur. Muldur que la juega con Guller. La pierde Guller. La perdió también por allá, mientras tanto, Cubas. Cae Cubas. Aquí va a haber, mientras tanto, una falta nuevamente.
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1: Y una falta cometida por Ismael. De repente Turquía se ha puesto como más físico de la cuenta en el partido.
0: El que tiene que cuidar, entiendo, es más Paraguay, que ya está ganando el juego. Vienen los turcos. Balón que es recuperado. La perdió momentáneamente, la recuperó después, intentaba sacar la Guller de pierna izquierda, no puede, la intensidad es muy fuerte. Allá de Alderete, quien fue que lo despojó de este balón, que saldrá por el lateral y rápidamente la pone Kadıoğlu en juego. La juega hacia atrás con su compañero Demiral, Merih Demiral del Al Ahly, de allá de Arabia Saudita. Hacia atrás con su central. Guller la dejó con Agum. Hacia atrás con Muldur. Balón largo. Cruzado, cambiando de frente. Balón que impacta en una de las anatomías de Paraguay. Cuando vieron ustedes nuevamente la falta, en este caso se la cantaron a Juan Cáceres del Dinamo de Moscú. Avanza Turquía, el 4-4-2, 4-2-3-1, balón al área, muy pasado, la despeja desde atrás, mientras tanto Mar Alderete, balón que viene en profundidad rápido, llegará a los pies de Shakir, que la explota inmediatamente, balón está en el aire, está dividido, hay una fuerte lucha en ese medio campo por recuperación de pelotas. Se queda finalmente la selección de Paraguay con ella. Buena pelota que le ponen aquí. Mientras tanto, al señor Galarza intentaba centrar y es rechazado por la defensa de Turquía.
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0: Balón que está en el área, sale jugando con ella la selección de Turquía. Balón largo, balón que está buscando con peligrosidad allí Yıldız de la Juventus. Va por la banda izquierda esperando los cortes de su compañero. La dejó detrás, está muy recurrida la zona de peligro de Paraguay. 1, 2, 3, 4, 5, 6, 7 prácticamente en el área. Balón que es cruzado hacia el sector izquierdo, al vértice del área, ya se metió a la zona comprometida, disparaba y salía mientras tanto por la zona lateral. La va a poner en juego rápidamente Yıldız, pero hay un pitazo, hay un jugador que está en el césped.
1: En el caso de Paraguay, yo creo que ellos van a comenzar a tratar de establecer ese bloque medio-bajo con la defensa y con los medios campos también, replegándose hacia su campo. Ahí se tiró el jugador, así no tampoco, así no.
0: Está jugando,
1: FIFA. Sí, sí, sí, así no.
0: Precisamente Kadıoğlu la va a poner en juego. Paraguay buscando retener su ventaja. Encontronazo otra vez, cayó alguien al piso. Balón que ahora va a pertenecer a la selección de Paraguay.
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1: Yo no sé si Paraguay va a apostar a lo que yo pienso, que te decía ahorita cuando el jugador se tiraba al suelo, que me parece que ellos van a apostar al bloque medio bajo y van a comenzar a tratar de achicar los espacios, sobre todo verticales, para la selección de Turquía. Eso le puede complicar bastante la vida en el desarrollo de este partido que lleva apenas 10 minutos.
0: Y hoy van a expulsar a alguien o a varios. Está demasiado físico el juego. Galarza la juega hacia atrás con Alonso. Balón largo a la zona. La rechaza de pierna izquierda Muldur. Aquí intentaba un disparo largo Diego Gómez. Balón que la metió a Bánica.
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1: Se atreve la selección de Gustavo Alfaro, más de lo que hemos visto de la selección turca, porque ellos han reventado balones de media distancia, de larga distancia, aunque este no tenía dirección, pero se está atreviendo mucho más Paraguay en este partido que Turquía.
0: Muldur desde el sector izquierdo avanza con Kenan Yildiz. Bien defendido por Almirón en este caso. Cambia de lado con Mer Muldur. Juega hacia atrás con el número 3, Merit Dermiral. Dermiral con su compañero Bardaki. Dermiral. Şalhanoğlu. Avanza el capitán. Şalhanoğlu la deja aquí con Arda Güler. Güler cambia de frente. Este es Bardaki. Avanza, llegando al vértice del área. Muy buena la anticipación defensiva por parte de la selección suramericana. Cambio de frente. Otra vez la conseguía Muldur. Balón que se está cambiando, se están dando muchos pases cruzados. Vamos a ver. Al vértice del área, doble marcado. Buenos los toques en este momento por la selección turca, que suele tener problemas cuando lo presionan, precisamente presionado. Se la lleva la selección de Paraguay. Balón que intentaba poner en peligrosidad aquí Diego Gómez. Llega a la defensa turca. Balón que sale por uno de los laterales y va a pertenecer a la selección de Paraguay.
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1: No sé si es tu percepción, Monty, pero en estos primeros 12 minutos de partido, como que Paraguay está mucho mejor parado de lo que hemos visto a los turcos. Y mi expectativa era otra totalmente de este partido.
0: Se ven más desesperados los turcos. Pero se está complicando el juego. Balón en profundidad. Aquí se viene Turquía. Balón que está en el área. Intentaba ponerle en el punto penalti. La tiene mientras tanto Antetokounmpo. ¡Disparo! De Güler, que se va por encima del travesaño. Y va a pertenecer a la selección de Paraguay.
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1: Ahí comenzamos a ver lo que se llama la circulación rápida que puede hacer la selección de Turquía con la velocidad que uno sabe que tiene Güler y la calidad. Pero lamentablemente el disparo le salió sin ninguna dirección hacia el arco.
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1: Este apenas es el primer disparo que Turquía hace, que Turquía hace al arco contrario. Cuando vemos que hay un córner que precisamente lo va a ejecutar Arda Güler.
0: El tiro de esquina del Banco Popular a tu lado siempre lo va a ejecutar Arda Güler. Ahí está dando algunas instrucciones el árbitro. El partido está muy movido, está muy físico, hay mucho manoteo temprano en el encuentro. Balón al área. área, la peina la defensa de Paraguay. Va a organizar desde atrás la selección de Turquía con su portero Shakir. Shakir avanza, balón largo, está intentando buscar a Yildiz por esa zona izquierda. Yildiz está doble marcado, logra zafarse, ya está en el área Yildiz. Intentaba un disparo con poco ángulo que reventaba en una de las anatomías de los jugadores de Paraguay. Hacia adelante, buen balón aquí, puesto a Galarza, y está muy cerca defendido por parte de la defensa turca, en este caso de Muldur. Mientras tanto hay una jugada pitada, aquí va a haber balón para Paraguay, que la pone rápidamente en juego. Hacia atrás, Çalhanoğlu. Balón que va avanzando de manera lenta. Este es Angus. Hacia atrás con Bardaki. Balón que está en el medio campo en este momento. Y es que están demasiado bien parados los paraguayos.
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1: Después de ese gol, sin duda alguna, está mucho más cómoda la selección de Paraguay jugando hasta ahora en estos primeros 15 minutos.
0: Buen intento de Yunus Akgün, pero el balón fue a las manos del portero Gil de la selección de Paraguay. Balón hacia atrás, va a arrancar Shakir con el balón cuando ya vamos al minuto 17. 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Desde atrás del Miral, la dejó con Çalhanoğlu. Avanza Çalhanoğlu, la pierde finalmente allá Yildiz. La recupera rapidito, rápidamente la selección de Turquía. Se mueve Güler por el sector derecho pidiendo la pelota. La bola cambió hacia el otro lado. Yusekis la deja hacia atrás con Muldur. Este es Güler. Este es el número 8, Arda Güler. Balón que va con Muldur nuevamente. Agun del Miral. Pelota cambiada con Bardaki. La dejó seguir mientras tanto allá Çalhanoğlu, buscando a ver si podía encontrarse con ella en Turkoglu. Balón que está dividido. Va a arrancar Paraguay en este momento con el balón. Mucho tráfico en este momento. Muchos turcos. Los turcos parece que son 25 en este momento en el campo. Balón que está en el medio campo. Avanza la selección de Turquía, que ya está en desventaja 1-0. Muldur hacia atrás con Güler. Güler se apoya con el número 10, Çalhanoğlu. Bardaki la pide mientras tanto allá el número 10, Çalhanoğlu. Decide retroceder el balón al vértice del área. Impacta en la anatomía de un jugador de Paraguay. El tiro de esquina del Banco Popular, y no le gustó para nada al jugador con el dorsal número 15, Gustavo Gómez.
1: No puede gustarle, porque de repente comienza a verse una Turquía que viene con todo. Viene Çalhanoğlu, que va a ser quien va pues a patear el córner.
0: Varón al área, precisamente Gómez la rechaza. Arranca Paraguay desde atrás. Buena la anticipación en este caso de Güler, haciendo las labores defensivas. Güler se complica, cae Güler, y aquí va a haber una falta para en contra de la selección de Paraguay. Esa se la cargaron a Almirón.
1: Yo te decía ahorita, Monti, lo que son Çalhanoğlu para el asunto de lo que es recuperar y repartir pelotas, y Arda Güler. Son jugadores clave si Turquía quiere o pretende retornar en lo que queda de partido.
0: Bueno, Turquía con un 75% de tiempo de posesión, lo vieron ustedes ya ahí en sus pantallas. Partiendo desde atrás la selección de

0: Paraguay se buscaba esta pelota, allá Gustavo Gómez la recupera, la selección de Turquía no encuentra los caminos. Turquía, Muldur con su número 18 en su espalda, Agun, finalmente el balón que sale y es puesto en juego rápidamente de manos por parte de Agun hacia atrás con Delmiral. Delmiral que la juega con Ismael Juksek. Balón que va al vértice del área, balón flotado. No puede retenerla, es sacada por un jugador defensivo de Paraguay, en este caso Juan Cáceres. Y habrá un saque de mano.
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0: Avanza Turquía, borde por la izquierda, vamos a ver si hubo el contacto. Buena la labor defensiva en este caso de Juan Cáceres. Y vendrá nuevamente el tiro de esquina del Banco Popular, a tu lado siempre.
2: Tiene Chalanolo nuevamente a ser quien ejecute este disparo desde la esquina.
0: Los turcos son altos. El balón parado pueden ser peligrosos. ¡Al área! ¡La saca con el puño! Mientras tanto, Gil. Balón al vértice del área. ¡Va! Al área del punto penal, es rechazada de cabeza por parte, en este caso, de Olderete. Balón al sector izquierdo, se interpone bastante bien, en este caso, el número 4 de la selección de Paraguay, Juan Cáceres. Balón que sale por un lateral y seguirá el saque de manos. Puesta en juego inmediatamente la pelota, 1-0 está ganando Paraguay cuando estamos al minuto 22. Chalanoglu la juega hacia atrás con Ismael Juksek. Juksek la pierde finalmente. Se viene Paraguay en velocidad, sector izquierdo. Un poquito largo el pase aquí para el jugador Gómez. Y finalmente la pierde. Algunas imprecisiones. Cae fuertemente mientras tanto Buller. Y aquí va a haber falta personal de Dacamaño.
2: Le ha dado trabajo a la selección de Paraguay sostener secuencias largas en posesiones de balón.
0: Balón que está próximo al área, mucho tráfico, 1, 2, 3, 4, 5 dentro del área, jugador que cae. Aquí llamaron la falta, mientras tanto para Almirón habrá tiro libre.
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2: Paraguay tiene que seguir apostando en este partido al orden colectivo y a la intensidad física que ellos han podido tener hasta ahora. Hay que ver, voy a buscar los datos del clima para ver el asunto del desgaste físico que lo podemos ver. A pesar de que con la hidratación ahora los jugadores, eso lo ayuda bastante.
0: Hablando de saque, los jugadores de Turquía, que tienen un clima muy cambiante, saben adaptarse en ese sentido. ¡Rechazada! Rechazado este balón aquí por parte de Diego Gómez, el del Bristol. Balón que sale por el fondo. Nuevamente tiro de esquina del Banco Popular, a tu lado siempre. La va a poner Çalhanoğlu nuevamente en juego. Balón que va al área del punto penal. Bien rechazado por Gustavo Gómez. Guller en la parte alta se va a apoyar profundo y lejos con su portero Shakir. Shakir que la juega con Kadıoğlu. Viene la selección de Turquía. Buena pelota sacada aquí por parte del centrocampista Cubas. Pero inmediatamente la pierden. Y hasta el momento Paraguay no está sosteniendo los balones. Varios minutos. Así de León.
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2: A ellos les va a dar trabajo eso, Monti. Y al final, incluso también la parte de lo que es la elaboración a la hora de crear ofensiva, para mí les va a dar trabajo.
0: Centro, balón que llega de cabeza, Muldur. Yo entendía que podía chutar desde allí, balón que le llega a Guller. Guller va a disparar de lejos, rechaza. De pierna izquierda, Omar el Alderete del Sutherland. Y la posesión, el tiempo de posesión ha sido enorme para la selección de Turquía, que lo sigue intentando. Paraguay defendiéndose, ganando el partido 1-0 con gol de Matías Galarza al minuto 3. Bardaki la juega hacia atrás con Delmiral. Delmiral la juega con Çalhanoğlu. El creativo de la selección de Turquía, Hakan Çalhanoğlu del Inter. El Inter de Milán. Este es Arda Güler. Espera corte, es Güler. La juega con Mundur. Vuelve nuevamente el balón a Güler. Hacia atrás una vez más con Delmiral. Cruza la pelota. Este pase cruzado hacia Kenan Yıldız. Y hasta el momento, muchos pases. Varios pases. Aquí vamos a ver qué hace Güler. Lentamente Güler defendido muy de cerca por parte de Junior Alonso. Hacia atrás con Delmiral. Güler nuevamente la deja con Muldur. Balón que sale, balón que será sacado de mano.
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0: Tiempo de hidratación, aprovechamos nosotros, hacemos la pausa, 1-0, está ganando Paraguay.
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0: partido ya iniciando al minuto 29, hay un saque de manos por parte de la selección de Turquía. Yunus Agun. Y hasta el momento FIFA muchos toques de Turquía. Pocas ideas encuentro yo.
1: Sí, hasta ahora no hemos podido ver que ellos sean lo suficientemente creativos y ofensivos con su rapidez, como yo esperaba que lo iban a hacer en este partido. Hay que ver después de la pausa de hidratación qué le puede haber dicho el director técnico, que pueda traer a lo mejor algún cambio antes de llegar a la mitad del partido.
0: Intentado avanzar aquí Gildis, balón que impacta en uno de los pies de Juan Cáceres y volverá otro tiro de esquina del Banco Popular a tu lado siempre. Chalanoglu.

0: organizando a sus compañeros, la va a poner en juego cerca del punto penal, cabezazo otra vez de Gustavo Gómez, que está limpiando prácticamente la zona comprometida de cabeza. Balón que queda en las manos de Orlando Gila, pone rápidamente el juego. Balón que está en el medio campo, uno, dos toques y ya la tiene otra vez Turquía.
1: Y para que tú veas, Monty, lo que tú decías de los toques y los pases. Hasta ahora la selección turca ha dado 199 pases. De esos 199 pases han completado el 91% de ellos. O sea que te habla de mucha efectividad a la hora de los pases, como bien tú decías, pero lamentablemente no han podido generar ocasiones todavía de peligro lo suficientemente importante en lo que va el partido.
0: Cae Muldor. Pitan la falta. Y Turquía la va a poner en juego. Va a venir un disparo libre, vamos a ver si la va a meter al área, si la va a jugar en corto, Calhanoglu o Arda Güler. La va a poner en juego Güler. Balón que va al área, cabezazo que se va por encima del travesaño. Y aquí habrá un saque de meta.
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0: Ahí vieron la repetición, ahí hubo. Lo que hubo fue una posición adelantada, la repetición gracias a Pollos Victorina. Tan bueno que se repite.
1: Posición adelantada de parte del equipo de Turquía. Y mira, cuando nos vamos entonces a la parte estadística con los pases de la selección de Paraguay, lo poco que Turquía los ha dejado jugar, ellos han completado apenas 33 pases en lo que va de partido. Y de esos 33, la efectividad ha sido de apenas un 69%.
0: Sí, eso no es sostenible. Lo que sostiene es que Turquía podría estar empatando el juego. Está más cerca del segundo gol Turquía que la selección de Paraguay. Balón que está en el área, balón peligroso por detrás. Dice no, no, no. Párese, siga jugando. Parecía un poquito más el asunto, caía luego de este encontronazo donde Gustavo Gómez como Alonso prácticamente le hacían un túnel aquí al jugador Gildis. Cae un jugador en el césped, aquí va a haber falta personal.
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0: Mira, ahí es una medida del fútbol, no es el que más la tenga, el que más la note, mire.
1: Sí, yo tengo el Mundial entero diciendo eso, que no necesariamente el que más posesiones de balón tiene, es el que genera. Necesariamente ni siquiera gana los partidos. Entonces te voy a buscar un dato que yo ofrecía en días pasados con relación a eso de la posesión del balón.
0: Mientras tanto, Yunus Akgüs, Calhanoglu la deja con Mert Muldur. Balón que la pierde la selección de Turquía, la recupera Paraguay inmediatamente. Aquí hay un encontronazo. Habrá falta personal.
1: Oye el dato, Monte. En los partidos de debut, ninguno de los cinco equipos que tuvieron la posesión del balón, la mayor posesión de balón, entiéndase Portugal, España, Turquía y Suiza, y le vamos a agregar a Uruguay, lograron sus partidos. Anotaron apenas 3 goles y intentaron 117 disparos.
0: Buen balón filtrado aquí para Gildi, pero mejor la anticipación por ese sector izquierdo de Junior Alonso. Balón que va Güler. ¡Arte! El contacto en contra de Güler. Y ahí hay unos empujones con el señor Matías Galarza, el goleador hasta el momento del partido. Vamos a ver. Simplemente habrá falta personal.
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1: ¿Cuánto balón es parado? Sí, Iván Barton, el árbitro de este partido, creía que él lo iba a tener suave. Todo lo contrario, porque los contactos continúan, y yo creo que igual que tú, me parece que hay un par de jugadores que probablemente lo vamos a ver pintado antes de que este partido concluya.
0: Yaranoglu otra vez, servicio, cabezazo, palo. ¡Ay, llegó el palo providencial! Balón que está en el aire. Sale por uno de los laterales y yo quiero ver esa repetición de Pollo Victorina. Vamos a ver. Ahí está el servicio de Yaranoglu. Y ahí está el cabezazo. ¡Uy! Muy cerca, Mer Muldur. Mírenlo ahí. ¡Puf! Doble palo. 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
1: Increíble, increíble como el palo le negó. Yo vi esa pelota adentro, wow. Qué tremenda jugada acaba de hacer Turquía.
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0: Travesaño y palo.
1: Wow. Turquía que se anima y Paraguay que se salva, porque aquí yo no creo que vamos a decir nada de lo que hasta ahora ha sido la buena defensa que Paraguay ha hecho en el partido, pero se salvó Paraguay en esa jugada.
0: Yo te dije a ti, es que el tiempo de posesión ha sido tanto que yo estoy seguro que el segundo gol va a ser de Turquía.
1: El segundo gol para ti va a ser el empate, sí, de este partido.
0: Sí, sí, sí. Definitivamente. Si no hace nada, claro está, la selección de Paraguay. Guller la deja con Gildi. Buena pelota, disparo. Y muy buena la anticipación defensiva de Olderete. Sale con ella la selección de Paraguay. Impacta en uno de los jugadores defensivos, precisamente de Turquía. Balón en profundidad. Este es Galarza. Galarza que ya tiene gol, se la dejó puesta. Mientras tanto, en el punto penalti, a su compañero Juan Enciso del Estrasburgo, finalmente la pierde, vuelve y la recupera Paraguay. Balón que va al vértice del área, filtrado puestecito, disparo, la sacó mientras tanto Shakir. Balón que sale por uno de los laterales y ahora saque de mano.
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1: Tremendo el portero y la defensa que lo logró llegar, porque se veía para mucho más esa jugada, en esa recuperación rápida de pelota, que agarró a Turquía muy mal parada.
0: Bueno, viene Barton y tarjeteó a uno que estaba sentado allá adentro. Parece que emocionó algo. Recordó a algún familiar o algo, no sé. Y le dijo, usted mismo, venga acá. Y lo tintó de amarillo también. FIFA, muy cerca estuvo Paraguay ahora.
1: Pero cerca. Y que Paraguay que está replegada, si tú te fijas, ellos están defendiendo ahora mismo con 7 jugadores y están dejando 2 flotando, que son precisamente los 2 que acaban de generar esta contra en el momento en el que les recuperan la pelota, porque ellos no están buscando ofensiva, ellos están buscando la oportunidad en la que Turquía se equivoque y ellos recuperen un balón, le generen una contra y logren marcar entonces el segundo gol de este partido.
0: Budaki la juega con Gildiz. Balón que va al área. Este Antetokounmpo. Finalmente lo despojan de la pelota. Balón largo. La está buscando rápidamente Matías Galarza. Este es, mientras tanto, Enciso. Enciso. Vienen los cortes por parte de Paraguay. Vamos a ver si le va a pegar. Finalmente cae Diego Gómez. El árbitro que deja seguir. Velocidad ahora por parte de los turcos. Hay un contacto. Dice que se pare. Aquí podía llegar una buena filtración de pelotas. Y el árbitro Barton dice que no, que sigan. Hay un jugador que tendido en el césped. Vamos a aprovechar para pasar a Rafa.
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1: Mucha agresividad física, Monti, hemos visto en este partido. Vamos a ver la repetición, a ver. Bueno, hubo un contacto, se cayó. Pero se vio más como que él se tirara que realmente que fuese para una falta.
0: Se cayó, porque de espalda él no lo va a tumbar. Bueno, vamos a ver ahí nuevamente. Bueno, esa es la repetición de lo que pudo haber sido el segundo gol de Paraguay. Un gran remate con mucha velocidad, en este caso de Juan Cáceres. Seguimos 1-0 cuando llegamos al minuto 40, tiempo de Domino's Pizza. 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
1: Turquía lo va a seguir intentando, y para mí la clave de Turquía está en el liderazgo técnico y el control del ritmo que Çalhanoğlu le puede dar a la selección, y que evidentemente el jovencito Arda Güler, con su creatividad, logre el desequilibrio lo suficientemente importante para que Turquía acabe de abrir la lata, porque yo lo espero y lo espero y hasta parece que lo estuviera pujando.
0: Se viene la selección de Paraguay, balón que va al área, la despeja la defensa turca, balón que va a salir por uno de los laterales. Ahora saque de manos cuando tenemos 41 minutos de tiempo por jugar, tiempo de Domino's Pizza. 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
1: Sigue siendo la selección de Turquía efectiva con el asunto de los pases. Hasta ahora han completado 252 con un 90% de efectividad en los mismos, contra apenas 46 pases de Paraguay y un 66% de efectividad en los mismos.
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1: Mira cómo vuelve Paraguay otra vez a replegarse, con cuatro jugadores atrás. Ponen nuevamente tres como una especie de contención delante de los defensas, y dejan esos dos jugadores que se van a mantener el partido entero ahí esperando un error para generarle la contra a la selección de Turquía.
0: Sí, que hace la doble función, también no permite, cierra los huecos que hay entre los centrales, evitando una filtración de pelota. O sea que va a ser, independientemente de todo, bien complicada la situación para los turcos. Balón puesto en juego, este Arda Güler cruza, balón cruzado, rechaza de cabeza. Mientras tanto, por allá Junior Alonso, y este es Cáceres, balón puesto en juego. Rápidamente Turquía busca ver si se puede ir al descanso con el empate. Çalhanoğlu la dejó con su compañero, este es Muldur. Arda Güler. Güler intentaba conseguir a su compañero, pero fue un pase muy fuerte que va a parar a las manos de Orlando Gil, y Paraguay va a arrancar desde atrás.
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1: Para Paraguay, que el Mundial, vamos a decir que no es desconocido, y que han tenido ya bastantes participaciones. Yo creo que históricamente ellos compiten mejor cuando transforman el partido en un duelo que se vuelve físico y emocional. Y yo creo que eso es lo que ellos están haciendo, porque ellos están provocando que Turquía sea el que busque de manera física el partido, por la cantidad ya de jugadas que han provocado la detención del encuentro.
0: Balón. Gómez intentaba buscar aquí a Isidro Pita del Bragantino. Realmente hay, suena el silbato, otro contacto más. Balón que pertenece a la selección de Paraguay, que la pone en juego. Va a iniciar desde atrás con Orlando Gil. Gil con Olderete. Se equivoca Olderete. Balón que la trae Turquía. Parecía que podía llegar un pase a mano izquierda con allá Yildiz, no lo vio, se complicó. Balón que va a parar a la selección de Paraguay. Avanza lentamente Enciso. Enciso la deja detrás con Olderete. Este es el número 8, Diego Gómez. Gómez la juega con Almirón. Almirón con Alonso. Alonso se apoya atrás con Olderete nuevamente. Balón largo. Dividida la pelota. Çalhanoğlu pelea fuertemente con el defensor Andrés Cubas, y finalmente llaman la falta, y balón que va a pertenecer a la selección de Paraguay. Rápidamente se viene Paraguay. Balón que está en el área. Balón se

0: acomoda. Mientras tanto, va a disparar al punto penal, rechazada de cabeza por la defensa de la selección de Turquía. Fuertemente peleado el balón. Aquí tuvo la oportunidad, pero no hay una fluidez ofensiva, FIFA, a la hora de dar ese último paso.
1: No, y yo creía en esa jugada ahí que había falta por detrás contra Güler, pero el árbitro no lo vio así.
0: Iba a intentar desde lejos, disparo, explota en la espalda de Diego Gómez. Cae el jugador de la selección de Paraguay, Isidro Pita. Y aquí hay unos dimes y diretes. Aquí se está por armar la cámara húngara. El árbitro ha pitado y vamos a aprovechar para pasar a Rafi de León.
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1: Yo te dije ahorita que el árbitro Iván Barton creía que él iba a tenerla suave en este partido, pero cada minuto que pasa vemos un partido que se vuelve más físico y de contacto, y que para el que está perdiendo eso genera frustración. Vemos que el árbitro agrega 6 minutos antes de que nos vayamos a la primera mitad de este partido, que Paraguay está derrotando a Turquía 1-0.
0: Eso está ganando fácil, Barton.
1: No, para
0: está cogiendo
1: nada.
0: Candela.
1: Para nada.
0: Está difícil, está como profesor de preprimario. Muy difícil, campeón.
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0: Agregar los 6 minutos de Domino's Pizza. 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
1: Mientras el árbitro continúa discutiendo la jugada con los jugadores, vemos que la selección de Turquía ha intentado hacer 7 disparos al arco, de los cuales 2 solo han sido disparos que han generado peligro. Y en el caso entonces de Paraguay, ha hecho 4. 2 de ellos fueron los que generaron peligro y 1 es el gol que vemos ahora mismo en la pizarra de este partido.
0: Bueno, así que corren los minutos, corren los segundos. Vamos a ver. Ahí está el árbitro Barton. Va a revisar una acción en el VAR. Vamos a ver qué es lo que va a revisar en el VAR el señor Barton. Vamos a ver si va a revisar alguna falta de tarjeta en este momento, y si es tarjeta roja específicamente. Puede dar la situación, FIFA, que te decía hace un momento, que llegue una roja, que llegue alguna expulsión.
1: Sí, ahí vemos en la discusión de los jugadores que el jugador se tapó la boca, y esa es una de las cosas que en este mundial está prohibido. Tarjeta roja.
0: La decisión es tarjeta roja. Así que se fue. Mientras tanto, Miguel Almirón, el hombre del Atlanta United. Y se quedaron con 10 los paraguayos.
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1: Almirón, que era de los jugadores que yo te había dicho al inicio del partido, que tenía amarilla en el partido anterior y que si era amonestado, se iba a tener que perder el próximo partido de Paraguay.
0: ¿Sabes lo que dijo el jugador de Turquía? ¡Ay, sí! ¡Míralo ahí! ¡Lo dijo! ¡Revisa! Estaba pendiente y cuando fueron a revisar, específicamente.
1: Con los cambios de regla de este mundial, esas son cosas que no le han gustado mucho a unas cuantas personas.
3: Entre nosotros, porque casi nadie nos está escuchando.
1: Sí.
3: Entonces se atrevería a decir, a repetir lo que dijo ese señor. Decía Angelito ahí. ¿Qué habrá dicho ese Angelito?
1: No nos dan permiso.
0: Okay. Al vértice del área. Ahora Turquía más cómoda para poder anotar balón que intentaba y si llegaba. Allá el número 3 de Elmir Ariesto pudo haber sido un disparo cómodo. Va a arrancar desde atrás la selección europea que hace frontera también con Asia, Europa y Asia. Turquía, así mismo. Avanza Turquía. Balón que va al área, balón que es despejado por la defensa de Paraguay y habrá saque de mano.
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0: La busca por el sector derecho del Miral. Del Miral jugando muy adelantado, a pesar de ser un defensa central. Está jugando, haciendo las veces prácticamente de extremo en las últimas sesiones ofensivas. Balón que está al vértice del área, intentaba ponérsela cómoda Arda Güler. Se antepone muy bien la defensa de la selección de Paraguay. Ventaja numérica 11 para 10 está jugando la selección de Turquía luego de la salida de Almirón. Rechaza mientras tanto de pierna derecha allá Diego Gómez. Busca la forma Turquía, disparo de Ismael Jusek. Se va por encima del travesaño, habrá saque de meta.
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0: Ay, ay, ay, ay, ay, ay, ay. Balón al medio campo. Paraguay con la incapacidad de poder retener varios toques de manera consecutiva. Ahí hay un jugador en el piso. Y va a haber aquí una falta personal.
1: Sigue la falta en este encuentro. Este encuentro se ha caracterizado porque ha sido más físico que el fútbol que hemos visto en la cancha de ambas selecciones hasta ahora. Y ya, fíjate que no hemos llegado a la mitad y ya está una cartulina roja tenemos en este encuentro. De las pocas que hemos visto.
0: Yo te lo predijo, ¿verdad? Galarza. Balón que sale por el fondo y va a sacar de puerta la selección de Turquía. Balón largo. Rechaza la defensa de la selección de Paraguay. Habrá aquí un saque, mientras tanto saque de manos. Espera los turcos, espera los Cortés. Balón al sector derecho por parte de Yunus Akgüs. Hacia atrás con Muldur. Nuevamente Akgüs. Akgüs que la juega con su número 16, Ismael Jusek. Cambió hacia el otro lado Arda Güler. Vamos a ver qué hace. Balón que va al área, Ismael, rechazada, mientras tanto por Olderete. Balón que va a salir por un lateral y es puesta en juego rápidamente. Este es Güler, la juega en este momento con Gildi, disparo. Afuera, el disparo de Ismael Jusek y habrá saque de meta.
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1: Los 6 minutos que agregara el colegiado, ya vemos que estamos llegando a 8. Eso producto de la discusión en el medio del campo, después de la disputa para que el árbitro revisara en el VAR si era o no cartulina roja para la selección de Paraguay.
0: En velocidad a Güler. Güler la juega con su compañero Yunus Akgüs. Güler nuevamente defendido muy de cerca por parte de Junior Alonso. Hacia atrás Turquía, se le agota el tiempo de esta primera mitad. El disparo que reventaba mientras tanto el número 14 Andrés Cubas. Balón que sale por un lateral, es puesto al área, cabezazo defensivo. Y está muy activo en el partido de hoy Isidro Pita, haciendo las veces de defensor a pesar de ser uno de los delanteros de la selección de Paraguay.
1: Con esa línea tan cerrada de prácticamente 7-8 jugadores defendiendo, yo creo que Turquía debe apostar por dejar de hacer esos disparos de tan larga distancia, organizarse un poquito mejor si ellos quieren lograr el gol del descuento en este partido, gol del empate más bien.
0: Se Çalhanoğlu va a disparar de lejos, otro cabezazo defensivo que noqueó ahí detrás a un jugador, este me parece que es Gustavo Gómez. Le dio en la boca a Gustavo Gómez, sí, ese es Gómez. Ahí está. De la cabeza,
1: sí, le dio en la cabeza por la velocidad a la que salen esos disparos de las piernas de los jugadores. El otro día hubo uno que fueron 115, 120 la velocidad.
0: El desgaste, el cansancio, lo exhausto. Balón que va al área, cabezazo defensivo, otra vez dio el derete. Sale la pelota por el sector izquierdo, habrá saque de mano. Hacia atrás. La selección turca busca la manera. Çalhanoğlu. Arda Güler. Le sacan la pelota mientras tanto aquí a Agus. Sale nuevamente el balón. Y aquí vamos a llegar al descanso. Finalización de esta primera mitad. Hasta el momento llevándose la mejor parte Paraguay, 1-0. Hacemos la pausa.

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0: así que estamos de vuelta con más de este partido, un juego lleno de muchas alternativas FIFA, pero sobre todo de muchos golpes.
1: Sí, yo creo que yo te decía ahorita que hemos visto más un juego físico que realmente la generación de fútbol en la cancha. La

0: Guía con la de Paraguay. Gol tempranero por parte de Matías Galarza. Y luego de ahí, vamos a decir que Paraguay se replegó un poquito. Ha estado haciendo una buena labor defensiva. Ha sacado varios pases, varios disparos de cabeza, sobre todo encabezado por Gustavo Gómez, que ha sido el que más pelotas ha sacado del área rival. Y yo creo que ha sido la clave para que el partido todavía se mantenga 1-0.
1: Tú dices que se replegó un poquito, pienso que los está ayudando.
0: Se replegó todo.
1: Porque ellos terminaron defendiendo prácticamente con 7-8 jugadores. Y ahora en esta segunda mitad, donde ellos van a jugar con uno menos, el desgaste físico, yo no sé si terminará siendo un factor o no, porque esta defensa será bastante exigida. Si ya fue exigida en la primera mitad, yo no me imagino lo que vamos a ver en la segunda. Mira la repetición del gol. Fíjate que es una pelota que intenta la selección de Turquía rematar fuera del área, pero entonces el rebote a quien le queda es a Paraguay, que no perdona y remata la pelota y termina entonces marcando el 1-0 del partido, que fue apenas en el minuto 2, o sea que fue muy temprano el gol de Paraguay.
0: Sí, definitivamente. Y luego de ahí entonces, antes de la tarjeta roja, Paraguay no podía retener gestiones ofensivas. Uno, dos pases e inmediatamente era despojado del esférico.
1: No se lo han permitido. Fíjate que termina la selección de Turquía completando el 90% de los pases ante un 60% de los pases completados por la selección del equipo de Paraguay. Eso te habla que es verdad que Turquía los ha dominado, pero lamentablemente no han podido lograr romper lo que yo creo que históricamente ha construido Paraguay, que es eso, precisamente equipos y defensas difíciles de romper.
0: Sí, y si tú observas, las selecciones suramericanas tienen como punto de partida mayormente eso. Son equipos básicamente defensivos, no tan copiosos ofensivamente. Y cuando hablamos de suramericanos, probablemente dejamos fuera de ese renglón quizás a un Brasil, que son equipos más ofensivos, ¿por qué no el mismo Argentina? Y después el resto son equipos así, equipos muy defensivos.
1: Claro.
0: Básicamente juegan un fútbol bastante físico. Nosotros hacemos el próximo break de comerciales. Retornamos con más de este entretiempo. Paraguay derrotando 1-0 a Turquía.

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2: Aquí estamos de vuelta con más de este partido donde está ganando Paraguay 1-0 hasta el momento. El 78% de los balones a favor de Turquía con 12 disparos totales, 1 a puerta. Y por el lado de Paraguay, 22% nada más de los balones con 4 disparos, 2 a puerta y 1 que entró por la parte inferior derecha, cortesía de Matías Galarza.
3: Sí, era lo que te decía ahorita, que el partido hasta ahora se ha dedicado a ser la muralla de Paraguay ante el ataque de los turcos, que se van a mantener teniendo posesión de la pelota, y más ahora en una segunda mitad donde vamos a ver que el equipo de Paraguay tiene un jugador menos.
2: Mientras tanto, nosotros vamos a pasar a nuestros estudios de CDN, donde tenemos a Javier Taveras con un importante boletín de noticias.
4: Bien, gracias José Luis y FIFA. Y en estos momentos se está desarrollando el partido entre Turquía y Paraguay. Mientras tanto, vamos a compartir con ustedes algunas de las informaciones que tenemos hasta este momento. Una persona resultó fallecida y más de 1,000 evacuados por un voraz incendio en el hotel Viva Windham of Dominicus Beach en Bayahibe, al este de la República Dominicana. Familiares y amigos de pacientes con esclerosis lateral múltiple pidieron al Estado tomar en cuenta esta enfermedad para darle cobertura en el sistema de seguridad social. Y las autoridades entregaron 700 apartamentos del plan Familia Feliz en la urbanización San José, en Santo Domingo Norte. Y a todos ustedes, manténganse en sintonía, informados las 24 horas en nuestro canal. Ahora vamos a volver al desarrollo de este emocionante partido del Mundial de Fútbol. Adelante.
2: Javier Taveras, estamos nuevamente por acá. Mientras allá el Levi Stadium estamos en entretiempo. Y vamos a ver qué esperar por parte de los turcos. Yo entiendo FIFA de que independientemente de la tenencia del balón, yo entiendo que ellos pueden todavía darse el lujo de tener paciencia, de buscar los buenos pases y quizás no de hacer un fútbol tan desesperado, porque cuando lo hacen muy desesperados no tienen, vamos a decir, no son precisos a la hora de ese último toque para disparar a puerta.
3: Sí, hay que ver qué su director técnico les dijo ahora mientras estaban en el campo, porque no sé si tú viste cuando nos fuimos al descanso, que siguió la discusión con el árbitro, los pleitos. Yo creo que a Turquía no le conviene, sobre todo porque el que pierde el día de hoy se queda con la presión de saber que prácticamente se puede ir a casa. Entonces, Turquía tiene que aprovechar, primero, que Paraguay tiene un jugador menos. Pienso que deben aprovechar la calidad técnica que ellos tienen y la circulación del balón y no desesperarse con tantos disparos de tan larga distancia que lamentablemente hasta ahora no le están dando resultados. Ellos tienen que darse cuenta que Paraguay se replegó, lo más probable es que en esta segunda mitad veamos de manera fija una línea de 5 en esa defensa con 3 contenciones adelante.
2: Exactamente, además de que han demostrado que en balón parado saben rechazar bastante bien de cabeza, desde atrás, a pesar de que los turcos también son jugadores bien altos, todos los balones cuando llegan al área están llegando a las cabezas de los jugadores de Paraguay. Se vienen cambios, vamos a ver en breve Ahí vemos uno de los jugadores de Turquía que entrará en cambio en este momento. Vamos a ver la sustitución por quién será en este momento, pero parece que va a venir, bueno, un solo cambio. Este es Alper Yilmaz Baris. Estará entrando, vamos a ver quién tendremos de salida por la selección de Turquía. Y vamos a ver también si va a realizar cambio el director técnico de la selección de Paraguay, el señor Gustavo Alfaro.
3: Sí, yo ahí, si tú te fijas, ellos van a apostar con Baris a fortalecer todavía más el ataque, porque están utilizando un jugador de la delantera para entrar. Quien sale del partido es...
2: Vamos a ver en breve, el número 25 sale entonces. Bueno, no había un 25, vamos a ver en breve. Bueno, sí, del otro lado sí sale el 25 Pita y entra Bobadilla. Así que Bobadilla con el número 16 sí entra entonces por la selección de Paraguay. Y entonces, luego de entrar Baris, vamos a confirmar en breve entonces en sustitución de quién entró Baris. Mientras tanto, va a arrancar aquí la segunda mitad del partido. Ya nosotros estamos listos, FIFA, Camaño y un servidor, José Luis Montilla, para llevarle estos últimos 45 minutos. Balón atrás, va a arrancar la selección turca con él. Sale rápidamente por un lateral. Balón que va a pertenecer a Turquía, que la pone rápidamente en juego.
3: Optaron por hacer sustitución y entrar entonces otro jugador del medio campo, que hay que ver cómo lo van a usar. Si lo van a usar siendo parte de esa línea de contención que ellos están teniendo. Ahí me parece que ellos van a mantener la línea de defensa con un jugador flotando para que si logran recuperar una pelota, generarle entonces la contra a la selección de Turquía.
2: Salió Artukoglu y entonces entró Yilmaz. Turquía. Bari Yilmaz, el del Galatasaray, a jugar en la delantera. Balón atrás. Disparo profundo de mano izquierda, la tiene el portero de la selección de Paraguay, Orlando Gil. Un intento feroz desde las profundidades para Merik Dilma. Y ahí estuvo bien atento el portero.
3: Y se sigue animando Turquía de larga distancia a buscar esos bombazos que puedan agarrar al portero contrario mal parado. Pero hasta ahora Orlando Gil ha estado en lo suyo.
2: Jugando desde atrás con Shakir, el portero. Muldur es quien lleva la pelota en este momento hacia atrás y apoya con Meri Demiral. Avanza lentamente el ataque de la selección de Turquía. Balón que la lleva en este momento Kadioglu. La juega en el centro con Ismael Yusek. Balón al vértice del área, balón que sale. Y aquí habrá tiro de esquina del Banco Popular a tu lado siempre.
3: Si usted fija, la selección de Turquía hizo un pequeño cambio, porque ellos comenzaron jugando 4-2-3-1. Ahora están jugando 4-3-2-1. O sea que ellos hicieron un cambio en la formación táctica. Me imagino que para generar más ofensiva.
2: Balón al área, rechazado por parte de Diego Gómez. Balón que sale por un lateral y habrá saque de mano.
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2: Balón, la tiene Gildi, disparo hacia un costado de la portería. Y aquí va a haber un saque de meta.
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3: Yo te dije cuando estábamos en la mitad, que en esta segunda mitad íbamos a ver el ataque turco contra la muralla de Paraguay.
2: Bueno, ahí está la línea de cuatro de atrás, los Gómez, Cubas y entonces Enciso, salió Almirón y Bobadilla recién entrado en la delantera. 4-2-3-1.
3: Yo pensé que iban a poner línea de 5. Ahí para mí me sorprendieron. Yo pensé que iban a hacer línea de 5 para ser todavía más defensivos de lo que hasta ahora en este partido ellos han sido.
2: Viene el saque de mano. Balón puesto al área. La rechaza de cabeza la defensa de la selección de Turquía. La lleva mientras tanto el número 6, Junior Alonso. Balón que sale, balón que pertenece a la selección turca.
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3: 78% de la posesión del balón para la selección de Turquía contra un 22% de la selección de Paraguay. Cuando tú miras la probabilidad de gol, en el caso de la selección de Turquía, tiene hasta ahora un 0.55% de probabilidad de gol, ante un 0.11% apenas para la selección de Paraguay. O sea que eso te dice que Paraguay lo que está haciendo ahora es defender y que entonces Turquía sigue tratando de buscar el partido.
2: Turquía avanza, mientras tanto, Ismael Jusek hacia atrás. Çalhanoğlu la juega con el número 20, Kardioğlu. Hacia atrás con Bardakhi. Balón que va cerca del punto penalti, pero es rechazada por la defensa de la selección de Paraguay. Sigue el ataque turco, arrancando desde atrás con Aboudorkin Bardakhi del Galatasaray. Ismael Jusek. Yunus. Çalhanoğlu, balón que pelea Çalhanoğlu con Enciso, balón que sale, que le sacan por detrás a Matías Galarza con su número 23, y aquí habrá un saque de mano.
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3: Tú sabes, Monty, que cuando vemos la repetición otra vez del gol de Matías Galarza, que fue en el minuto 2 de este partido, que Arda Güler, de quien hay altas expectativas, jugador ahora mismo parte incluso de uno de los clubes más emblemáticos e importantes de Europa, como es el Real Madrid, yo creo que en Turquía ese es un nombre que tiene cierto peso, porque cuando tú te vas a la historia de los turcos, ellos tuvieron otro Arda que era importante, fue Arda Turán.
2: Arda Turán, claro.
3: Sí. Entonces parece que ese nombre viene con el talento incluido, porque sabemos que Arda Turán fue un tremendo jugador y ahora la nueva joya también se llama Arda, pero en este caso Güler.
2: Bueno, ahora estará el saque de manos. 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Mientras tanto, Yildiz la juega hacia atrás con Çalhanoğlu. Çalhanoğlu que la deja con Demiral. Hacia la parte derecha con Yunus Agus. Bardakhi que la juega con Yildiz. El recién entrado, bueno, Barış Yılmaz entró con el número 21, Yildiz. El 11 que sí está jugando desde el inicio. Balón que sale de cabeza y balón que va a pertenecer a la selección de Paraguay.
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3: Tú sabes que, Montilla, que de los datos que suelen ser interesantes de los países, el café de Turquía, que es una tradición histórica, es de los pocos cafés del mundo que se prepara sin filtrar. Y que para los amantes del café, en el Imperio Otomano, habían leyes sociales donde el esposo tenía que garantizarle el café a su esposa.
2: Ah, pero eso está bien.
3: Eso está bien.
2: O sea, que en mi casa yo estoy en los otomanos todavía.
3: Puede ser. Cuidado si usted de ahí.
2: Guapo, me están engañando a mí.
3: Cuidado si usted de ahí.
2: Mientras tanto, la falta, digo yo, pues los cafés en casa. Y dice el árbitro, no, es para el otro lado que va. Así que habrá el disparo libre indirecto. Ahí ven el empujón por parte del recién entrado Baris Yilmaz. Pero ellos son más bebedores de té que de café.
3: Sí, pero sí, sin embargo tienen esa tradición marcada, porque fíjate que sale dentro de los datos curiosos históricos en el caso de Turquía.
2: De los metros más antiguos tienen los turcos. Como medio de transporte, solamente el del hombre es más viejo que el de ellos. Karioğlu la busca hacia atrás con Bardaki. Çalhanoğlu, el capitán Çalhanoğlu, buscando ejecutar fútbol. Este es Yıldız. Yıldız defendido muy de cerca por parte de Junior Alonso. Balón que va a Arda Güler. Se le ha complicado la noche a Güler. Este Çalhanoğlu le puede pegar desde ahí. Prefiere dejarla con su compañero Yunus. Hacia el sector izquierdo. La pierde mientras tanto. Se viene la selección de Paraguay. Viene la contra FIFA Camacho. Ya está en el área mientras tanto. Y le sacaron la pelota al señor Julio Enciso. Balón que viene ahora para la selección de Turquía.
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3: Usted sabe que una de las cosas que yo más respeto es mi apellido, no me lo cambie, que es Camaño, no me diga Camacho, por favor.
2: Yo dije Camacho.
3: Usted dijo Camacho, señor Montilla, no me haga eso. Que una de las cosas que yo más respeto es poder tener el honor de ser apellido Camaño.
2: ¿Yo dije? No, no, no.
3: Sí, lo digo.
2: Yo dije Camacho fue un jugador, fue a ti.
3: Ay.
2: Hacia atrás. José Luis Montilla y FIFA Camaño con 2A. Apellido histórico.
3: Se le perdona, Monty. Son las 12 y 22.
2: No, y además Miguel no me buscó lo que yo le sugerí por el chat. Él es el culpable.
3: Mira, con el asunto de lo que es las bebidas, tú que hablabas del té.
2: De bebida.
3: De la bebida del café y el té.
2: Va lo que sale mientras
3: por tanto, favor. Montilla de repente se ha puesto. Se ha puesto como
2: sí,
3: más.
2: Pero lo del chat era venida, para ayudarte.
3: Sí. Pero lo que te iba a decir era que en el caso de Paraguay, que la bebida es el tereré, ellos se lo toman, aunque la temperatura esté fría, bueno. Y normalmente se toma fría, y sí es un té, porque se prepara a base de hierbas. Para que usted vea.
2: Tú sabes que Paraguay tiene una comida rarísima, la única sopa sólida que hay en el mundo.
3: Sí.
2: Que de harina de maíz, queso y cebolla. Es una sopa sólida.
3: Ok.
2: Y sabrá bueno eso, sí. Bueno. Harina de maíz, queso y cebolla.
3: Habrá que probarlo para ver.
2: Una vez sabe tan bueno. Dígole yo, no sé. Se viene la selección de Turquía, buscando el empate Turquía. Balón que la juega con Yılmaz. Hacia atrás con Karioğlu, balón que está comprometido. Sale con Çalhanoğlu de pierna izquierda, intentaba controlar, la mandó al fondo y habrá un saque de meta.
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3: Hemos dicho mucho a través del tiempo que el fútbol no es un deporte de merecimiento. Pero después de 57 minutos de partido, con todo lo que ha intentado Turquía, ¡wow! ¡Qué difícil!
2: Balón que sigue en poder de los turcos. La civilización otomana. Le dieron mucha carpeta en Europa. Rápidamente se viene Muldoon por el sector derecho. Intentaba dejarla con su compañero Agungi. El pase fue atrás, finalmente sale por un lateral, sigue perteneciendo a la selección de Turquía. Balón cruzado con Kadıoğlu. Kadıoğlu muy defendido de cerca ahí por parte de Andreas Kubas. Vamos a ver si le pega de lejos. Balón que explota en la anatomía del portero. No hay portero en este momento. Finalmente se queda con la pelota. Y habrá un saque de meta para la selección de Paraguay.
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3: La llave de Paraguay le van a tener que otorgar al portero. Óyeme, cómo se ha fajado Orlando Gil en esta noche.
2: Pero ese balón le llegó providencialmente, le estaba tirado y le llegó hacia sus manos. Se vienen dos cambios. Sale Yunus con el número 19, sale también con el número 16 Ismael Yusek. Entra entonces el número 26.
3: Entran Uzun y Gül por la selección de Turquía, el 26 y el número 9.
2: Kaan Uzun
3: y Deniz Gül.
2: Y entonces Yusek, que salió con el 16, fueron los dos que salieron.
3: Pero en lo que hablábamos ahorita, Monti, lo de la cultura de los países, para mí eso es bastante interesante, sobre todo porque tú estás enfrentando en esta noche dos culturas totalmente opuestas y separadas por 11.000 kilómetros.
2: ¡Uy! ¡Tremenda la genialidad aquí de Julio Enciso! Burló a varios, disparó de pierna izquierda, se fue por el fondo, habrá saque de meta.
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3: Ay, distintas, ay, ay. Separadas por muchísimos kilómetros. Interesante también lo que tú resaltabas ahorita del idioma, el guaraní, que ha sobrevivido a todo el idioma y sigue vivo, no solamente, vamos a decir que como algo de cultura indígena, porque tanto en televisión como en radio y política, en la vida diaria de Paraguay, es parte.
2: ¿Se utiliza?
3: Sí, sí, sí, es parte de su cultura, tener más de un idioma.
2: Sigue Paraguay buscando la manera. Al vértice del área, balón centrado, la rechaza la defensa de Paraguay. Este Arda Güler, le puede pegar Güler, está muy asediado Arda Güler por el lado derecho. Ha estado insistiendo más por el lado derecho la selección de Turquía. Balón cruzado. ¡Centro cabezazo! Del recién ingresado Deniz Gül a los guantes de Orlando Gil. 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
3: Protagonista Orlando Gil de todos los intentos. Ahí viene Turquía.
2: Viene Yildiz otra vez, disparo al segundo palo afuera. 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
3: Y las estadísticas siguen creyendo en la selección turca, porque ahora sube la probabilidad de gol a un 0.67, de un 0.55 que tenía hace unos 10 minutos de partido, contra un 0.11 que se mantiene de la selección de Paraguay. Viene Turquía otra vez.
2: Los turcos siguen insistiendo, pero están FIFA demasiado bien parados los de Paraguay.
3: Otra tarjeta
2: amarilla en este caso para el director técnico. Alfaro. Ahí ven parte de la repetición, ahí ven parte de la última reiteración. 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
3: Hey, ¿viste? ¿Te gustó esa?

0: ese complemento que tuviste ahí.
1: Y está caliente el partido FIFA.
0: Y el árbitro, yo te dije que él creía que él venía a cogerlo suave en este partido. Ha tenido bastante trabajo el señor Iván Barton en esta noche con este encuentro.
2: Aquí vamos. ¡Qué bien lo dejó detrás! ¡Balón al área! ¡Balón que sale! Y balón que será sacado de tiro de esquina del Banco Popular, a tu lado siempre. Guller buscando burlar. Finalmente el balón va a pertenecer a la selección de Paraguay.
0: Yo creo que Turquía va a tener que hacer un pequeño cambio en la forma en la que ellos generan ofensiva. Cuando vemos ahí la cartulina amarilla que le fue sacada a Vicenzo Montella, director técnico de la selección de Turquía, porque las discusiones de verdad que se han mantenido durante todo el encuentro.
2: Sí, señor.
0: El cambio que te decía es que yo creo que más que seguir tratando de atacar por la banda derecha, que es la de Guller, tal vez cambiar al otro lado, porque de repente ellos se han vuelto predecibles, la selección turca. Y mira cómo lo están haciendo en esta jugada.
2: Yildiz recibe la ayuda, mientras tanto, de Usun, recién entrado. El balón, mientras tanto, sale por el lateral izquierdo, es puesto en juego inmediatamente. Turquía, disparo, jonrón. Metió a Bani.
0: 19 intentos de disparo al arco ha hecho la selección de Turquía en estos 65 minutos de partido. Ocho de ellos han sido fuera de lo que es estar siquiera cerca de la portería, ante cuatro que han sido grandes despejes de parte de Orlando Gil. Cuando vemos ahí un jugador que está pidiendo incluso sustitución.
2: ¡Ay, ay, ay! Vamos a ver, y se viene cambio.
0: Gómez está pidiendo cambio.
2: Viene un partido muy accidentado. Golpe, lo físico que ha sido, tarjetas rojas, reclamaciones, tarjetas a los banquillos de ambas selecciones. Ahí está entrando, saliendo Diego Gómez, que hizo un juegazo a nivel defensivo, y entra entonces Velázquez con el número 2.
0: Gustavo Velázquez.
2: Así que ha anotado el cambio. Va a continuar la acción mientras tanto. Una por cero ganando Paraguay, gol al minuto 2. Y estamos al minuto 67, tiempo de Domino's. 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
0: Con la cantidad de intentos que ha tenido Turquía al arco desde ese minuto 2, que vimos que finalmente se abría la lata en este partido, yo tenía expectativas de que en este momento Montilla íbamos a tener por lo menos 2 goles.
2: Es así, balón largo. Medio campo. Domina la selección de Turquía. Vienen los turcos. Ha hecho un gran partido Barış Yılmaz por ese sector derecho, pero hay que darle el crédito a la buena defensa que está mostrando la selección de Paraguay. Es tiempo de hidratación, el cooling break. Acá en CDN Deportes nosotros hacemos la pausa y en breve retornamos. 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
6: Se está gozando en el Levi Stadium. Oiga la música, dame música, director, porque la gente se está durmiendo. ¡Súbelo! Otro cambio. Sabroso, viene otro cambio, FIFA Camaño.
7: Salió Cadioglu.
8: Se va Cadioglu con el número 20. Ingresa el Mali con el número 13 por la selección de Turquía.
6: Anotado el cambio por los turcos. Eren el Mali, mientras tanto hay un jugador que está en el piso. ¿Qué pasa? Dice él, espérate. Eo, espérate. Mientras tanto se duele allá en el piso Cáceres.
8: Le trajo Montella piernas frescas a su defensa, aunque ellos están total y plenamente volcados a atacar. El cambio fue un defensa por otro.
6: Bueno, así que
8: el Mali que acaba de entrar al partido, Monti, no tiene un minuto jugando y acaba de ver una cartulina amarilla.
6: Me llamaron la atención de una vez, son como de los muchachos necios que llegan a la escuela. Llegó ese ya ahí. La paz se terminó.
8: Ay, ay, ay.
6: Así que tintado el Mali temprano, llegando al partido en sustitución, viene el disparo libre a profundidad. Cuidado con una cabeza de Paraguay. Balón está en el aire, cabezazo. Balón que quedaba suelto, pero finalmente la despejaba la selección de Turquía. Se viene en velocidad Turquía. ¡Buena la barrida! Ahora de Enciso. Tremenda la hizo. Sigue Turquía. La cruzó con Yilmaz. Sigue Yilmaz. Al vértice del área. ¡Disparo! Barry Yilmaz voló el aro. La metió a Bánica. Y viene saque. Que de meta para la selección de Paraguay.
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8: Turquía sigue apostando a ese partido de disparos de media y larga distancia. No han buscado nada que sea tratar de filtrar un pase, nada. Y buscar tal vez un disparo que sea más cómodo sobre todo tomando en cuenta que ellos tienen superioridad numérica. Mira, mira incluso cómo están
6: ellos
8: ahí.
6: Ellos pueden crear.
8: Mira cómo están los disparos. 20 intentos y solamente 4 de ellos han sido con dirección al arco.
6: Pero que yo me atrevo a decir que de esos 20, 18 son sin proporción porque son tiros desde el malecón.
8: Yo sigo pensando...
6: Desde el malecón de San Pedro, no desde el Santo Domingo.
8: Yo sigo pensando que no hay necesidad de que Turquía juegue como si fueran ellos los que estuvieran ganando el partido y no buscando nada. Tienen que organizarse.
6: Barry Gilmaz la intentaba poner en el área. Balón que va a iniciar desde atrás. 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Balón al área, rechazada por la defensa de Paraguay. Çalhanoğlu, se complica Çalhanoğlu, la pierde, la recupera nuevamente la selección de Turquía. Este es Arda Güler, la deja al vértice del área, balón que le llegó, en este caso a Junior Alonso, balón que sale por un lateral y habrá saque de mano.
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6: Kang Usum la jugó con el número 3 del Miral. Por el lateral derecho, Barry Gilmaz intentaba, pero lo evitaba ya Junior Alonso. Balón que sale por el fondo. Balón que tendrá como destino el tiro de esquina del Banco Popular a tu lado siempre.
8: Revienta la pelota del defensa del equipo contrario, tal vez para generar una jugada a balón parado, donde viene Arda Güler a ejecutar el córner.
6: Güler, cabezazo al techo de la portería. Vamos a ver qué finalmente es la llamada. La llamada sigue siendo tiro de esquina una vez más. Del Banco Popular, balón que dio en la cabeza de Omar Alderete. Pero ahora desde el otro lado, vuelve nuevamente el chico maravilla, Arda Güler, al área. Cabezazo defensivo hacia atrás, ¡rápala! Pero había demasiado tráfico. Se viene Paraguay con la pelota, pase a nadie. A la ofensiva, el equipo de Turquía que juega hacia atrás con su portero Shakir del Galatasaray. De las selecciones que tienen 5 letras A. Y alguien me dijo en la trivia, Monte Guadalajara también. 5 A. Gilmaz. Barrida, rechace. Balón que va a las tribunas. Y tendremos un tiro de esquina del Banco Popular a tu lado siempre.
8: Creo que aplaudible hasta ahora Paraguay, porque si bien es cierto que hemos destacado mucho la ofensiva o los intentos ofensivos de Turquía, aplaudible lo ordenado que Paraguay ha podido mantenerse. Creo que hay que darle mucho mérito, que con esa inferioridad numérica, ellos siguen resistiendo. Ya con 76 minutos jugados de partido.
6: Me parece que hubo mano. Mano, correctamente. 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Porque lo bueno se repite. Pollos Victorina.
8: No sé, Monty, si tú opinas igual que yo, pero me parece que de repente ya la ansiedad va a empezar a ser factor cuando... Mira el momentum.
6: Sí.
8: Pero la ansiedad va a comenzar a ser factor para la selección turca.
6: Kang Usum, buscando espacio, la deja con su compañero, el número 11, Yildiz. A accionar Yildiz por el sector izquierdo. Kang Usum otra vez. Burla uno, cae Usum, deja correr el árbitro. Sale con la pelota, mientras tanto allá el Mari, disparo. Saque de meta.
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8: Paraguay, de repente lo veo no solo que está jugando con uno menos, pero creo que está jugando también contra el cansancio y contra la presión de un partido que ellos abrieron tan temprano como en el minuto 2, se quedaron con un jugador menos temprano también, y sin embargo están resistiendo y resistiendo y resistiendo.
6: Así que balón largo, rechazada por la defensa de Paraguay. Al medio campo, Paraguay buscando hacer fútbol desde allí, burla uno, burló el otro. Viene defensivamente.

0: fuerte de pierna izquierda, pero llegó a alcanzar aparentemente la anatomía de Matías Galarza, que está tendido en el piso. Rápido León.
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2: Y le marcan una falta a Turquía en esa jugada. En un partido, Monti, que seguimos viendo que la parte física sigue siendo factor, porque ellos no han dejado de hacer un partido físico.
0: Mira, Gil está tirado en el piso, agarrándose la pierna, pero tú sabes para qué es eso, ¿verdad? Para ganar tiempo. El tiempo va corriendo, el tiempo del reloj, porque como Paraguay está ganando, a ellos les conviene todo lo que sea gastar tiempo. Ahí cuando él patea, se resiente, tiene una lesión, está llamando a los médicos. Obviamente todo eso es ganancia de tiempo para Paraguay, que todo eso le conviene por estar ganando el partido 1-0. Sale con ella en velocidad la selección de Turquía. Turquía desesperadamente busca empatar el partido. Este Arda Güler, ¿qué hace por ahí tan lejos Arda Güler? Este es Eren Elmari. Elmari la deja con su compañero Demiral. Este es Yilmaz, Barry Yilmaz. La deja detrás con Çalhanoğlu, la cambia con Yildiz. Yildiz está en el área, Yildiz, pero está doble marcado, no hay espacio para disparar. Çalhanoğlu la deja con Barry Yilmaz al centro. El disparo de Demiral, este desviado. Balón que lo sacará de puerta la selección de Paraguay, y el portero Orlando Gil dice, pero vengan a atenderme porque que me duele.
2: Pero sin embargo, si eso que tú dices de que el portero está haciendo tiempo no se recuperara, pero tú estás consciente que ese es tiempo que el árbitro va a agregar al final del encuentro.
0: Sí,
2: cuando
0: agregan,
2: se cumplan los 90.
0: Ellos lo agregan, pero ellos tienen la esperanza de que no agreguen exactamente lo que se consume. Eso siempre es. Mientras tanto, sale Cáceres, el número 4, Juan Cáceres, que hizo un partidazo. Y entra el número 26, Alexandro Maidana.
2: Otro defensa. Entra por el equipo de Paraguay. Ya tú sabes lo que va a pasar en estos minutos. Ellos están defendiendo con 7, 8 jugadores. Van a defender todo menos el portero.
0: Turquía, vestido de blanco, busca la manera desesperada de cómo empatar el partido ya cuando estamos al minuto 81. Cambia de lado. Cambia de frente la selección de Turquía. Busca la manera. Este es Yildiz. Yildiz que la deja con Asun. ¡Disparo! Cerca Usun, peinando el primer palo de la portería. Ahí está la repetición de Pollo Victorina, porque lo bueno se repite.
2: Intento número 24 de la selección turca, tratando de buscar el arco del equipo contrario.
0: Ahí está la cámara del referee de cómo se vio. Rápido León.
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0: La tuvo que botar finalmente Gil, se complicó un poquito aquí el portero número 12.
2: Él sigue dando muestras de molestia, y ya restando unos 8 minutos para cumplirse los 90, el cansancio también es factor, y más para él, que ha tenido un partido tan movido y tan exigido, su equipo con uno menos y él siendo parte de ese aguante, de esta embestida del toro que no logra finalmente encontrarse con la portería.
0: La va a dejar salir, obviamente, el número 23, Matías Galarza, un balón pateado por Turquía, y estará sacando de manos la selección de Paraguay. En este caso lo hará Velázquez. La va a poner en juego lo más lejos que se pueda para allá, Velázquez. Turquía ataca. La pierde, balón que está suelto, balón que tuvo que venir el portero bien de lejos a despejar el peligro, le dio en el pecho mientras tanto a Çalhanoğlu, la sacó y el balón va a pertenecer a la selección de Paraguay.
2: Paraguay que se hace del balón, y tú sabes que desde que ellos saquen van a tener la presión, porque Turquía no va a dejar de presionar. Para mí Turquía se va a mantener presionando ya todo lo que resta del partido, y va a seguir intentando llegar a la portería contraria.
0: Falta ahora. Falta ahí. Vamos a ver si fue algún cabezazo. El hecho es que el balón va a pertenecer a Paraguay, que va a hacer un tiro libre. Poquito distante, ahí vemos. Uy, le clavó el codo en la espalda. Aquí el jugador con el número 14, Abdulekin Bardaki, de Turquía. Enciso, Julio Enciso será el que pondrá la pelota en el área. ¡Cabezazo! La sacó de mano izquierda el portero.
2: Se acaba de salvar la selección de Turquía de que prácticamente le sentencien el partido.
0: ¡Ay, ay, ay, ay, ay! 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
2: Si ese gol caía, Monti, ahí yo creo que sentenciaba el encuentro. Ya. Y el árbitro podía pitar si él quería. Sobre todo por lo bien parado que hemos visto a Paraguay. Ese es el Paraguay que esperábamos ante la selección de Estados Unidos, que no pudimos ver porque fueron muy desordenados en el partido ante Estados Unidos. Hoy llegó Paraguay.
0: ¡Uy! Se salvó aquí la selección de Paraguay. Un centro que intentaba llegar la de Denis Gull. Miren qué cerca. ¡Gull! ¡Ay, la tuvo Gull! ¡Swing a la nada! Abanicó Gull. Mientras viene un cambio, va a entrar el número 6, FIFA, de la selección de Turquía.
2: Sí, va a entrar Orkun Kokcu, y entonces se marchó. ¿Quién se marchó?
0: Vamos a ver, Orkun Kokcu, el número 6 entró. Vamos a ver en breve quién es el que se marcha. De marcha.
3: Player number 14.
0: Mientras tanto la tiene acá Kang Osun. Osun al vértice del área de pierna izquierda. Vamos a ver si hubo un roce. Si hubo un roce, aquí habrá tiro de esquina del Banco Popular y lo estará ejecutando Arda Güler. Se marchó Bardaki. Bardaki se fue.
2: Bardaki con el número 14.
0: Exacto.
2: Parte de la defensa de la selección de Turquía fue el jugador que fue sustituido. Y en esta ventana,
0: Kokcu es un mediocampista. Defensa, por el mediocampista ya más orientado a la ofensiva.
2: Ellos siguen haciendo sustituciones, menos defensa y más ofensiva, porque lo que Turquía quiere es, por lo menos, lograr el empate de este partido y no irse en blanco y pensar en jugarse la vida en la última fecha que le quedaría a este grupo D.
0: Ay, ay, ay, ay, ay, los turcos buscan, buscan, buscan, buscan y no logran encontrar FIFA Camaño.
2: No ha habido forma de que ellos logren romper la pared muy bien estructurada de la selección de Paraguay. Y cómo ha aguantado, yo creo que es admirable cómo Paraguay sigue aguantando en este partido, sobre todo tomando en cuenta que ellos se quedaron con un jugador menos desde el minuto 48 de partido.
0: Balón que está a favor de la selección de Paraguay, la juega al vértice del área, cae, falta. Y obviamente todo esto es tiempo.
2: Sí, las protestas de Montella, mira que hasta se sentó en el banquillo de su equipo, porque ya después de que él vio una cartulina amarilla, la cantidad de protestas que han habido en este partido, no le conviene que se sigan viendo tarjetas, y por eso prefiere ni siquiera involucrarse en esta situación que se ha dado ahora en el campo.
0: Bueno, así que haciendo tiempo los paraguayos.
2: El mismo el Mali no le conviene mucho tampoco, ¿eh? Porque el Mali, acuérdate que acabando de entrar al partido también vi una cartulina amarilla y él era ahora el que estaba siendo objeto de la situación generada en el campo, luego de la falta.
0: Así mismo lo intentan con todo, aquí servicio al área, intentaba de cabeza, la saca defensiva de la selección de Turquía, balón dividido, este Chilis, quien la busca con su dorsal número 11, balón que se queda Çalhanoğlu, va a empezar desde atrás el portero Shakir que la juega rápidamente por el sector derecho, balón en profundidad, puede haber peligro, lo vienen agarrando aquí a Yilmaz, balón que la dejó, rebote, afuera, Denis Gula mandó afuera y ya yo tenía mi arma sobada para gritar gol, FIFA Camaño.
2: Mira cómo se filtra wow. ese pase, termina ganándole, pasa al centro, pero Gil ha sido protagonista durante toda la noche. Tú me hablarás tal vez del gol del minuto 2, pero si yo tengo que elegir un jugador en este partido, yo me voy a quedar.
0: Iba a valer, estaba adelantado. En el rebote estaba adelantado. Lo iba a anotar, si lo anotaba
2: puede estar,
0: no valía.
2: Puede estar como tú quieras. Y yo me voy a seguir quedando con el portero. Porque, óyeme, sí, qué juegazo el portero ha hecho Gil.
0: La ha sacado toda. Wow. El portero de Paraguay. Aquí vienen los turcos otra vez al vértice del área. Intentaba centrar, pero estaba muy bien defendido. Y se viene la contra. Este es Julio Enciso. Enciso. Se viene Enciso. Sigue Enciso. Está él contra el mundo. Se apoya de Galarza. ¡Galarza! Buen cabezazo defensivo. Mientras tanto de El Mari. Sale Turquía. En este caso Can Uzun. Can Uzun avanza Uzun por el sector izquierdo. Este Arda Güler. Güler defendido muy de cerca. Aquí por parte de Andrés Cubas, llaman la falta, hay un jugador que está en el piso.
4: Hacer tiempo,
2: ¿no? Claro, cuando vemos que el árbitro agrega 7 minutos en este partido y entonces se viene nuevamente cambio por parte de la selección de Paraguay.
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2: El cambio, vemos que por la selección de Paraguay va a entrar José Canales, un defensa, qué raro. Cuando vemos ahí tendido en el campo a Matías Galarza, que fue el protagonista del único gol que hemos visto en este encuentro. Bastante movido Galarza, pero yo creo que ya las piernas no le dan para más.
0: Trajeron hasta la camilla.
2: Las piernas no le dan para más.
0: Míralo ahí, ese fue el gol de Galarza. Míralo ahí con su número 23 al minuto 2, empezando el juego. Y jamás ni nunca, y ahora se lo llevan en parihuela. Y entonces ya usted vio los cambios. Ahí está el niño triste, el niño desesperado, esperando que su selección reaccione. Ahí se lo llevan.
2: Pero es que si mi selección tuviera la posesión que ha tenido Turquía, señores, increíble. Segundo partido de manera consecutiva con más de un 75% de posesión de la pelota. Y no han podido marcar de gol.
0: La sigue intentando Turquía. Cabezazo defensivo por parte de Paraguay. Aquí van los paraguayos. La despeja, ya la busca el portero, Shakir. Canales y Ábalos fueron los dos que entraron, Ábalos con el número 21. Y Canales con el número 13.
2: Yo no quiero hacer comparaciones, Montilla, pero este partido me hace recordar el debut de España ante Cabo Verde, que España hizo 27 intentos de disparo al arco. Es verdad que el partido terminó a 0 y aquí Turquía está perdiendo. Pero óyeme, son 28 los intentos de disparo al arco que Turquía ha tenido. Cuando ya estamos en el 90,
0: cayó Gómez,
2: en el 90 casi más 3.
0: Cayó Gómez, también se va a morir ahí. 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

0: número 6, Alonso. Ha hecho un gran partido Alonso, balón que sale por un lateral. Y habrá un saque de manos a favor de los suramericanos.
1: Tú sabes que los famosos 5 segundos, eso ellos solo van a tomar, no creo que verdad se vayan a desesperar para hacer el saque.
0: La va a meter al área, jugador que cae. Hay una pelea fuerte por este balón, hay 2-1, pero parece que el que tiene la tarjeta roja es Turquía. Pareciera, ¿verdad? Porque los paraguayos en los últimos 2-3 minutos han tenido más el balón. Balón despejado, se equivoca, balón que va, en este caso a Maidana. Maidana la juega con Velázquez. Velázquez, vamos a ver si centra la pelota, centró Velázquez, cabezazo defensivo. Mientras tanto aquí del Mani, este es Arda Güler, buscando la velocidad de Güler, pero está defendido muy de cerca. Cae al piso, mientras tanto aquí hay falta.
1: Cuando ya vemos que restan 2 minutos para cumplirse lo que agrega el árbitro, vamos a ver Turquía que continúa tratando de hacer algo con un 79% de posesión del balón en lo que ha sido este encuentro y un total de 11 corners. Usted sabe que la selección de Paraguay todavía no ha tenido el primer tiro de esquina en lo que va de partido.
0: No hemos visto el primero todavía. Can Usum, mientras tanto, la dejó con Yildiz. Usum la sale a buscar. Desesperada la selección de Turquía. Muy bien defendido, dirán los paraguayos. Corran para arriba, que para arriba no hay gol. El gol está aquí abajo, es. Y aquí lo vamos a defender a uña y dientes. Este es Yildiz. Yildiz la deja con Usum. Balón que revienta en la anatomía de Ávalo y balón que sale por un lateral cuando ya está quedando menos de un minuto de juego. Este es Arda Güler, el varón al área, cabezazo. ¡Afuera! ¡FIFA Camaño!
1: Tiene que ser frustrante. Mira la cara de ese muchacho, está casi llorando. Después de tantos intentos al arco que ha tenido la selección de Turquía y no ha habido forma, señores, de que caiga el gol.
0: De Miral.
1: Wow. Solo logró cabecear porque él ganó todo el espacio y mira cómo se marcha ese balón cerquita.
0: Y nada que hacer el portero. Wow. El portero solamente le quedó mirar, míralo ahí. Ay. Qué imagen. Qué imagen. Caballero.
1: Último minuto de partido.
0: Aquí los paraguayos van a acotar atrás. Elefantes, jirafa, van a poner muebles, van a acotar de todo en esa portería, evitando ya de que estos últimos segundos pasen. Le quedan las últimas, los últimos respiros de vida para Turquía, pero siempre hay un aliento. Balón que sale por el fondo, habrá tiro de esquina del Banco Popular. 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
1: Será la última jugada del partido. Vamos a ver qué piensa el colegiado, si aún deja jugar después de este tiro de esquina, que es el número 14 para la selección de Turquía.
0: La va a poner al área. Cabezazo defensivo y yo creo que aquí se va a acabar. Todavía no pitan, todavía le queda vida a Turquía. Balón al área, balón dividido, de pierna izquierda. La saca la defensa de la selección de Paraguay. Can Usum, Usum. Mientras tanto, aquí hay una falta personal llamada por el árbitro del partido, Iván Barton.
1: Cuando viene otro tiro libre, otro tiro libre a favor de la selección de Turquía.
0: Arda Güler. Viene el portero del otro lado a tratar de cabecear porque son de las últimas ya. ¡Al área! ¡La saca con el puño! Mientras tanto, ¡el disparo! ¡Afuera de Çalhanoğlu! Y ya, aquí los pitazos que decretan el final. ¡Victoria para la selección de Paraguay! ¡Fiesta! Allá en los guaraníes, nosotros hacemos la pausa y en breve retornamos.

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0: Tremendo partido, FIFA Camaño. Gol de Galarza al minuto 2. Y luego de ahí todo fue defenderse la selección de Paraguay, que merecieron, independientemente de la tarjeta roja, merecieron, porque Turquía no jugó un fútbol fluido.
1: No, Turquía tuvo el balón, tuvo las ocasiones, 31 intentos de disparo al arco, increíble que con esa cantidad de intentos al arco no hayan logrado marcar de gol, 79% de posesión de la pelota, y por segundo partido consecutivo se queda Turquía corto, porque recordemos que ante Australia el comportamiento fue igual, tuvieron más de un 70% de posesión del balón, y sin embargo, lamentablemente no pudieron hacerse con el partido. Ahí vimos unos cuantos de los jugadores de ellos incluso llorar en el campo, porque tiene que ser muy frustrante el tú volcarte con todo ofensivamente ante un rival que está jugando en tu contra con uno menos desde el minuto 48 y aún así tú no poder marcar de gol. Ahora, para mí, aplaudible y meritorio en la forma en la que la selección de Paraguay, wow, logró aguantar en este partido.
0: Mira esta imagen, a su esposa, míralo ahí, enciso. ¿Sabe lo que me recuerda a eso? Eso me recuerda un episodio de la NFL cuando Kurt Warner besaba a su esposa luego de un Super Bowl, después de todo el trabajo, sí, que él pasó para llegar al fútbol, que hay una película de eso en Netflix. Y esta imagen me lo recordó ahora de enciso dándole un beso a su esposa. Luego de esta super batalla que libraron los paraguayos frente a los turcos.
1: No, y ahí tú ves las dos caras, porque así como tú ves a Enciso celebrar con su esposa o novia, así tú ves del otro lado las caras de frustración de cada uno de los fanáticos de Turquía que están ahí todavía en el campo. Yo creo que así como nosotros, ellos no se lo creen. Que después de que su equipo vino con todo, ante un rival que duró casi el 50% del partido teniendo un jugador menos, y aún así lamentablemente no se pudo para esta Turquía, que para mí tiene mucho talento, pero Paraguay hoy salió a jugar su fútbol de orden, su fútbol de muralla, y de qué forma pudieron resistir.
0: Eso es un sentimiento, mira cómo estaba ese niño triste. Hay que estar ahí para usted vivir cuando tu selección, cuando sus colores, cuando tu patria cae derrotada. Eso duele mucho. Igual se goza bastante cuando tú ganas, cuando tú libras batallas difíciles como la logró Paraguay hoy, y tú sales con la victoria. También hay lágrimas siempre del otro lado, lágrimas de felicidad, y ahí están los paraguayos que están disfrutando. Hay cumpleañeros, como dice el cartelón también allá, y de verdad que se han vivido muchas emociones en el Levi Stadium allá en Santa Clara, California.
1: Sí, Galarza que ahí, como vimos varias veces en la repetición, una jugada de despeje que terminaba pues golpeando la anatomía de uno de los jugadores turcos, termina quedándole el balón entonces a la selección de Paraguay, y tan tempranito como el minuto 2 abrieron el marcador 1-0, y después de ahí yo creo que el gran protagonista de la selección de Paraguay se llama Gil.
0: Gustavo Alfaro, ahí está el director técnico, siendo felicitado por uno de sus asistentes. Contento luego de esta gran victoria, que yo te digo la verdad, te estoy sincero, yo en un momento pensaba que Turquía empataba el juego, pero fueron más grandes las garras de los paraguayos. Hacemos la pausa, en breve retornamos con esta parte final ya de este partido en una victoria de Paraguay sobre...

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6: Dios quiso que se dé así y hoy fuimos Paraguay más que nunca, así que contento y que disfruten.
7: Gracias, Matías. Andrés, ¿cómo vivieron desde adentro este triunfo? E imagino la alegría de darle esta felicidad a todo el pueblo paraguayo.
8: No, bien, bien. Sabíamos que era un partido que teníamos que reaccionar. Bueno, lo hicimos, demostramos que lo que somos, el verdadero equipo que somos, las ganas que tenemos. Nosotros siempre confiamos en nosotros y eso es lo importante, así que a seguir.
7: El desgaste físico que se realizó todo un tiempo con un hombre menos dio su rédito, Andrés.
8: Sí, obvio, obvio, tremendos. Esta clase de partido en silla es duro y con un hombre menos es el doble. Pero bueno, rescatamos el esfuerzo del grupo, las ganas, el compromiso. Y bueno, demostramos que somos un equipo que quiere seguir peleando, que confiamos en nosotros y vamos a seguir hasta el final.
7: Gracias, Andrés. Gracias.
9: Bien, así que ahí ven, vieron parte de las entrevistas, parte de los protagonistas. Y vemos ahí cómo fueron los ataques, tanto de una selección como de otra. El mayor ataque fue por la banda, por el lado de Turquía, y entonces por el centro, 24-6 los ataques por el centro, además de Turquía, que los del propio Paraguay. Bueno, así que FIFA, ha sido una gran jornada.
10: Sí, una gran jornada. Ahí estamos viendo cómo queda la tabla de este grupo D, con Estados Unidos prácticamente clasificado con 6 puntos, Australia con 3 y la selección de Paraguay también con 3 puntos.
9: Y lo bueno de eso es que a Paraguay le queda es precisamente contra Australia. O sea, ese va a ser un juegazo.
10: Les basta con un empate para pensar en la clasificación, aunque claro, si tú empatas, ahí tendrías que ver el asunto de los cálculos de los mejores terceros.
9: Bueno, nosotros, ahí mientras tanto, el gol de Galarza, y entonces Kenan Yildiz, que hizo 6 intentos, fueron los mejores de este partido. Nosotros finalizamos nuestra transmisión por el día de hoy. Como siempre, agradecer a cada uno la amabilidad de su sintonía. Para FIFA Camaño, José Luis Montilla, todo el equipo de trabajo de Pío Deportes, fue una gran jornada de este viernes 19 de junio. Mantenga la sintonía con CDN, CDN Deportes, y mañana tendremos mucho fútbol más y usted lo va a disfrutar. Bye bye, buenas noches, hasta mañana.

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0: lamento decirles, porque me cuentan por ahí, que no voy a dimitir.
1: Para los que lo pedían, el señor Florentino Pérez salió a hablar, salió a decir lo que todos no esperaban. Lo primero, no voy a dimitir. Lo segundo, hay una campaña en contra del Real Madrid. Y lo tercero, y quizá más importante, me quedo. Así de sencillo. Con esto comenzamos, señoras y señores, bienvenidos. Este es El Crubito, gracias por estar con nosotros. Noche especial. Cuando todos creíamos que se había terminado la liga, al menos en lo futbolístico, pues sí, se terminó, pero apareció Florentino Pérez con sorpresas, con novedades y sobre todo con mucho para analizar y hablar. El máximo jerarca del cuadro blanco ha salido a rueda de prensa con más de 100 periodistas para poder responderle a la mayoría lo que él quería, lo que él quiso, lo que la gente, según él, quiere escuchar, porque al final, en sus palabras, el madridismo le cree a él, a nadie más. Ha convocado elecciones. ¿Qué significan estas elecciones? Ha hablado del topo, de la persona que filtra la información a la prensa y que ya los tienen a todos identificados. ¿Cuáles van a ser las acciones que tomarán? Lo veremos, lo analizaremos y se los contaremos a ustedes aquí en esta especial del Curubito con el Real Madrid, con Florentino Pérez, como debe ser. Además, se negó a hablar del entrenador que llega y de los jugadores que se van. Este es El Crubito, señoras y señores, bienvenidos, buenas noches. Jehu Flefe, nuestro compañero, desde Madrid, a las afueras de Valdebebas, nos cuenta lo que pasó. Adelante.
2: Hoy los saludamos desde la ciudad...

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En CDN Radio, la hora 2 de la mañana.

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En CDN Radio, la hora 3 de la mañana.

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En CDN Radio, la hora 4 de la mañana.

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En CDN Radio, la hora 5 de la mañana. 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

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En CDN Radio, la hora, 6 de la mañana.

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4: En CDN Radio, la hora 7 de la mañana.

0: Buenos días, amigos de CDN Radio. Como cada sábado, su programa Enterados con Albanelli Familia y un servidor, Wilkin Amador. Buenos días, Albanelli Familia.
1: Muy buenos días, señor Wilkin. Gracias a todos los dominicanos y extranjeros que nos sintonizan por esta CDN, la radio. Así que gracias por esa sintonía. También nos sintonizan por nuestras redes sociales. Estamos en www.cdnradio.com.do. Ahí estamos en audio y video en tiempo real. También estamos en nuestro canal de YouTube, Enterados Radio RD. Ahí pueden escuchar y ver el programa durante estas dos horas. Recuerden que estamos también en las frecuencias 92.5 FM. Esa frecuencia es para la zona sur y este y todo el Gran Santo Domingo. 89.7 para las 14 provincias del Cibao. 89.9 para Punta Cana. Gracias. Ahí está Juan Carlos, ahí está Rosa.
0: Sí,
1: preparadito. El director de cámara está medio... Mira, todavía seguimos en barra. Pero el propio del sábado.
0: El propio del sábado. Sí, el romo de los viernes también.
1: No, los viernes no.
0: Los viernes
1: no. Ayer era un viernes que parecía sábado.
0: No, aquí los viernes es que más se bebe.
1: ¿Es verdad?
0: Los viernes y el domingo.
1: Salen de la, como los domingos.
0: Los domingos.
1: ¿Cómo
0: los domingos? Pero los domingos tú pasas por los colmadones y tú dices, pero acá...
1: Y no trabaja,
0: el lunes no hay trabajo.
1: Sí. Porque viernes está bien.
0: Cuando sábado. Yo vengo entrando a la ciudad los domingos, ya entre 8, 7, 8, 9 de la noche, todos los colmadones de la entrada a la ciudad están llenos.
1: Están
0: todos
1: llenos.
0: Y el sábado está un medio suave.
1: Qué contrariedad.
0: Sí, una cosa terrible, sí. Una cosa terrible. Pero aquí hay gente que bebe los lunes.
1: En los zapateros.
0: ¿Cómo si los zapateros?
1: No, es que se dice que los zapateros beben los lunes, Juan Carlos.
2: Sí, lunes de zapateros.
1: Lunes de zapatero.
0: ¿Cómo
1: así? Que lunes para el que puede.
0: Sí, eso sí, para el que puede, yo lo he escuchado, sí. Pero no había escuchado.
1: Sí, los zapateros no trabajan los lunes.
0: Ay.
1: No, porque arreglan los zapatos durante el fin de semana, para que tú vayas bien a tu fiesta, entonces el lunes descansan y entonces ahí se beben su trago. Recuerda que también pueden comunicarse con nosotros, 809-683-8790, 809-683-8791 y 1-809-200-7777, ese ahí desde su celular sin cargos, puede llamarnos sin ningún tipo de costo. Así estamos. También recuerda que estamos en las redes sociales en Enterados Radio RD. Eso es para Facebook, Instagram y YouTube, y Enterados Radio en Twitter. Miren, una buena noticia.
0: Hay buena noticia.
1: Sí, bueno, no de reforma, no es de la reforma que voy a hablar. No. Es de un comunicado que emitió ayer la Junta Central Electoral. Escuche bien. No importa el mes de su nacimiento. Para obtener la cédula, si usted va a los centros de cedulación sábados, domingos y días feriados. Recuerden que la Junta Central Electoral

0: identidad y electoral.
1: Excelente.
0: Ya lo sabe. Eso excelente. Fue un comunicado emitido ayer.
2: Ya yo
0: ayer.
2: Me tomé los datos.
0: Que a la captura del dato.
2: Hicieron un operativo en mi trabajo para todo el personal y entonces tengo que ir ahora a buscar la cédula a cualquier
0: en cualquier centro, cualquier sí, centro sí, sí, sí, así mismo. Y como les dije, hay centros de saturación 24 horas, así que usted
2: ¿cuáles son esos?
0: Sí, voy a buscar la dirección, así que usted no hay restricciones, no tiene que pedir permiso en su trabajo para hacer, bueno, si vive cerca.
2: No es traumático el proceso.
0: No, para nada, para nada, para nada. Y todavía la Junta sigue con cedulando a sectores, a sectores, asociaciones y eso, que lo soliciten. Aunque no es tan fácil, hay que decir, porque tendrían que trasladarse a la Junta, porque llevar toda la data en la computadora es un poco delicado, pero la verdad que ha hecho un trabajo tremendo la Junta Central Electoral y ahora elimina el que usted tenga que ir el mes de su cumpleaños si usted tiene 70 años o más, o lo puede hacer los días feriados.
2: Eso quiere decir que la Junta considera que son jóvenes. Los que están entre 50 y 70.
0: Es que están jóvenes. Ahora mismo, fíjate, cualquier persona tiene 60 años.
2: Ha mejorado la calidad de vida.
0: La calidad, sí, no, claro. Y de verdad, bueno, tenemos años en eso también. Sí, sí. Y creo que la gente ha ido tomando conciencia respecto a cuidarse también. Eso es importante.
2: Y el promedio de vida ha aumentado. De hecho, por eso.
0: 73 años, creo que es el promedio de vida.
2: Por eso vamos a confirmar. Las ARS y las AFP, perdón, las AFP han planteado. Que
0: se suba la edad
2: para la edad de retiro sea ya a los 65, no a los 60. Pero sería bueno la gente se retire a los 60. Yo me voy a retirar a los 60.
0: ¿A los 60? Uf.
2: Sí, pero para poder disfrutar.
0: Mira, 74.47.
2: Planeando por ahí.
0: ¿Oíste? La expectativa de vida promedio de la República Dominicana es 74.47 años. Recuerda que hemos venido subiendo después de los gobiernos del presidente Leonel Fernández. Sí. La escala ha sido a subir y aumentó muchísimo en los gobiernos del presidente Danilo Medina. Y me imagino que este gobierno estará también midiendo los.
2: Yo pienso que hay que darle un poquito más atrás, porque los últimos dos gobiernos del presidente Balaguer fueron de reforma económica profunda
0: es e importante. Sí, eso es verdad, eso es verdad. Bueno, la reforma económica más profunda fue en el 92.
2: Sí, sí,
0: sí, porque claro. Lo que hemos tenido son reformas aunque muy pequeñitas.
2: Ya habíamos tenido la creación del ITEBI, que fue en el gobierno de Jorge Blanco, lo que provocó la poblada
0: del 84.
2: Del 84. Ahí se creó el ITEBI. El ITEBI es una de las espinas dorsales del sistema tributario dominicano,
0: junto claro.
2: con el impuesto sobre la renta.
0: Claro.
2: Esos son los dos impuestos. Esos son los dos impuestos, o sea que en ese momento quizás no se entendió, no se entendía. Todo el mundo tiene un impuesto al valor agregado.
0: Sí.
2: En otros lugares se llama IVA.
0: IVA. Casi en todos los países del mundo se llama IVA.
2: Aquí.
0: Bueno, la reforma de Hochi planteaba cambiarlo a IVA.
2: Exactamente.
0: Uh-huh. Sí.
2: Impuesto al valor agregado. Eso qué quiere decir eso, para que la gente lo entienda. Aquí se llama impuesto a la transferencia de bienes industrializados y servicios. Un nombre larguísimo. Pero en definitiva es lo mismo, es el impuesto al valor agregado. ¿Qué es el impuesto al valor agregado? Bueno, usted produce naranja, cuando usted vende naranja no paga impuesto. Pero si usted esa naranja la
0: vende el jugo
2: y la convierte en jugo y la envasa y tiene
0: la todo industrializa. Un proceso,
2: la pone en un freezer para que sí. cuidarlo, entonces ahí
0: se ya le agrega.
2: Paga impuesto sí. porque ahí tiene un valor agregado. Ya la naranja no le va a costar 5 pesos. Sino que el jugo le va a
0: costar. Un bien industrializado.
2: Un bien industrializado, para que la gente lo entienda llanamente. O sea, cuando usted le cobran el ITEBI por ahí, es eso que usted está pagando. El valor agregado a cualquier
0: por producto. Eso no pagamos ITEBI por el arroz, porque usted lo compra, no, ¿verdad? Usted
2: por eso no pagamos. El arroz se está comiendo.
0: No pagamos ITEBI por el plátano, ITEBI. Por el plátano, exacto. en su estado natural. Ahora, exacto. si se compró unos platanitos.
2: Sí,
0: sí.
2: Si ahí lo compró tiene. Cocinado sí. o frito.
0: Exacto.
2: Entonces ya ahí paga.
0: No lo compre así, frito. Entonces, frito. Para que no pague.
2: ITEBI. El plátano es bueno, frito nada más.
0: No, y el mango.
2: Pero ¿cómo es que es un mango, por Dios?
0: Juan Carlos, un mangucito con los tres golpes.
2: Pero es con mango.
0: ¿Eh? Un mangú con huevo, salami y queso.
2: El único mangú bueno es el que yo le hago a mi esposa. Que yo hay un.
0: De guineo,
2: yo me siento. No, de plátano, pero yo me siento hacerle un mangú.
0: Ok.
2: ¿Tú me entiendes? Yo le hago un mangú bien hecho, sin grumos.
0: Mangú.
2: Lleva el mío lleva, el que yo hago lleva queso crema.
0: Ok.
2: Se aplasta con queso crema, leche, mantequilla.
0: ¿Será un mangú eso?
2: No margarina, sino mantequilla.
0: Ah.
2: Y entonces eso queda delicioso.

0: Lleva un poquito de pimienta, lleva sal y al final tú le pones un poquito de aceite de oliva y eso queda.
1: ¿Y con qué lo acompaña?
0: Perfecto. Entonces se acompaña. Ese es de Samuel. No. Entonces yo le pongo. Okay. Y ahí como 4 o 5 golpes.
1: Tú le pones 5 en vez de.
0: Salami, salchicha, huevo,
1: queso,
0: bacon. cebolla, ay, yo soy experto en la cebolla.
1: Cebolla.
0: Yo la hago saludable, la cebolla.
1: Ah.
0: Sí, claro. En vez de freírla como hace la gente en el fuego, yo lo que hago es que pongo en el microondas la cebolla con el vinagre solamente.
1: Okay.
0: Y luego, ya que está mareada la cebolla, entonces le pongo el aceite de oliva para que no se cocine.
1: Para que no se cocine el aceite.
0: Exactamente.
1: Oh, qué bien.
0: Entonces tienes tu cebolla perfectamente saludable.
1: Ok.
0: Y entonces es un manjar que yo le hago a mi esposa. Ahora,
1: ¿solo
0: el
1: tu
0: que
1: esposa?
0: Tú te comes, solo a mi esposa. El que tú te comes por ahí, eso lo majan y le ponen sal y ya. Y le ponen margarina, ni siquiera mantequilla le ponen.
1: Ya. Yeah.
0: Le ponen margarina porque es más barato. Donde quiera que tú te lo comas, te lo vas a comer así.
1: Ok.
0: Y entonces el plátano majado no me gusta, ¿no?
1: Bueno, ya usted sabe, si compra el mangú le van a cobrar el ITEBI, pero si compra el plátano en su estado natural no le cobran el ITEBI. Entonces usted toma la decisión, ¿cómo lo quiere comprar? Hablaba Wilkin de que los dos grandes impuestos son el ITEBI y el impuesto sobre la renta, y la reforma aprobada esta semana, que fue súper rápido, bueno, la promulgación se hizo.
0: Yo nunca había visto una aprobación tan rápida.
1: Yo tampoco. Los diputados terminaron, se la mandaron al Poder Ejecutivo, pra, y la promulgó.
0: Sí.
1: El mismo día. Entonces, ya tenemos un proyecto anticrisis, sé que se llama, ¿verdad?
0: Sí,
1: un proyecto anticrisis. Entonces,
0: Es un proyecto que ha generado una corriente de opinión tan positiva.
1: Yo creo que perdió la oportunidad el presidente de hacer una verdadera reforma, porque el ambiente estaba para eso.
0: Ni siquiera la oposición política ha podido contrarrestarlo.
1: Sí.
0: Ha dicho muchísimas barbaridades.
1: No, pero fue.
0: Porque la función de la oposición es esa, oponerse a todo lo del gobierno.
1: Todo.
0: Pero aún así, ellos no han encontrado argumentos fuertes para rebatir esa pequeña reforma.
1: Muy pequeña, hay que
0: yo
1: decir.
0: Yo lo que creo, que, escúchame, yo lo que creo, y no debemos entrar en materia porque debemos hacer la pausa, ¿verdad? Pero yo lo que creo es que debe plantearse y buscarse el escenario apropiado para que nos sentemos a discutir la reforma.
1: Y no pierde la oportunidad
0: integral.
1: El gobierno con
0: no,
1: esta.
0: No, porque lo que el gobierno no la va a hacer. No la hizo Danilo en 8 años. Que es discutir el pacto fiscal. Entonces, lo que tenemos que preparar el escenario para que esa discusión la hagamos en la transición del 2028.
1: Muy buena idea.
0: Que el gobierno prepare el proyecto. No importa quién gane.
1: No, y se toma la oportunidad porque el aumento del impuesto sobre la renta a las grandes empresas, que fue de un 3%, terminaría el próximo año fiscal de esa discusión.
0: Incluso yo soy partidario. Porque es que lo que ocurre es que cuando tú tienes bienes exentos o montos exentos, se presta mucho
1: a distorsiones.
0: A distorsiones, uh-huh. A manipulaciones, a evasiones, a ilusiones. Entonces yo soy partidario que toda la renta sea grabada, el 100%, y que se baje el porcentaje. Y que haya
1: escalas.
0: Pero
1: ya hemos dicho que es muy poco lo que pagamos. La presión fiscal es muy baja.
0: La presión fiscal es muy baja. Entonces, si el gobierno está invirtiendo, si el gobierno está teniendo gastos equivalentes a un 20, 21% del Producto Interno Bruto, y lo que estamos recaudando es un 13, un 14, te dice a ti que lo otro tú lo estás cubriendo con préstamo. Entonces,
1: y pagando mucha tasa
0: no de es porque para que la gente sepa, no es que vamos a dejar de tomar prestado, porque ningún país se desarrolla con su renta interna. Ningún país, el adeudo de Estados Unidos es casi del 100%
1: grandísimo
0: de su Producto Interno Bruto.
1: Uh-huh.
0: La de Japón es del 125% del Producto Interno Bruto, de su Producto Interno Bruto. Y así sucesivamente. Tú agarras los países más desarrollados, su deuda sobrepasa su Producto Interno Bruto. Ahora bien, sí, hay que diseñar una política de endeudamiento que nos permita alcanzar mejores niveles de desarrollo y que la población vea.
1: Mira,
0: yo soy partidario de que en ese pacto fiscal se establezca que las obras vengan con una tarjeta. En vez de decir que esta obra la hizo Balaguer, esta obra la hizo Leonel, esta obra la hizo Hipólito, esta obra la hizo Luis o Danilo, que haya una tarjeta que diga esta obra se

0: hizo con recursos del préstamo, tal, número tal, ¿Tú me entiendes? Esta obra se hizo con recursos provenientes de la minería, de la de Barrigol. Esta obra vino, se hizo
1: eso,
0: con,
1: sí.
0: con, ¿me entiendes? Y
1: genera confianza a los sectores productivos.
0: Confianza, porque ¿qué es lo que la gente te dice? ¿Y para qué es que toman préstamos si se lo van a robar? No se lo van a robar.
1: Claro.
0: Hay corrupción, que es otra cosa. Pero no es que te van a robar el préstamo. Cuando viene un préstamo para hacer escuelas o para cubrir déficit presupuestario, no es que se lo van a robar. No es que deje de haber corrupción, pero no es que se van a robar el préstamo. Y la gente cree que se lo van a robar.
1: No, mira, por ejemplo, yo hablaba anoche con unas amigas que estábamos, que desconocen cosas que ha hecho este gobierno.
0: Sí.
1: En el sector salud, impresionante. Hablábamos, bueno, una medida muy buena, pero parece como que el doctor Landrón no ha podido ajustarla bien o no la comunicó bien. Es el de extender los horarios a las unidades de atención primaria de la red pública de salud. Y bueno, y las enfermeras y los médicos que están en esas unidades, vamos a hablar con Aide cuando venga un poquito más adelante, se están quejando de cuál va a ser la compensación si les tienden el horario, y es justo. Tendrían, yo creo que antes de anunciar la medida debieron consensuar de qué manera se haría, pero es una medida extraordinaria porque eso va a bajar el gasto en salud y va a bajar la presión de pacientes en los hospitales de segundo y tercer nivel. Porque cuando usted le duele la cabeza y ya la unidad de atención primaria está cerrada, bueno, pues usted arranca para el hospital.
0: Claro.
1: Porque no tiene otra alternativa. Pero si se extienden los horarios y usted tiene la opción de ir 8 o 9 de la noche a esos centros, usted no tiene que llegar al hospital. Yo lo veo fabulosamente bien, pero hay que hacerlo bien. Y uno ha insistido tanto en el tema de la mejora de la comunicación del gobierno del presidente Luis Abinader. Señores, en el sector salud, no vamos a hablar de Senasa, porque lo de Senasa, lamentablemente, Jacín y su gente traicionó la confianza.
0: Pero eso es un acto de corrupción,
1: sí,
0: que está siendo perseguido.
1: Sí, pero lo que te digo, hay que sumar lo que ha hecho el presidente, claro, en Senasa. Llevar a 2 millones de dominicanos al Seguro Nacional de Salud, eso era extraordinario, extraordinario. No solo porque traía a los, aumentaba la afiliación, daba el acceso a mucha gente que no tenía acceso a la seguridad social, sino porque, como yo siempre le digo, un círculo virtuoso, esos cuartos se quedaban en el sistema público de salud si se hacía correctamente, no lo que hizo Jacín, que se lo dio al sector privado para que hicieran lo que usted ya conoce. Pero también todas las inversiones que se han hecho en temas de trauma.
0: Sí.
1: Yo siempre lo he dicho, aquí solamente el Estado Dominicano atiende traumas. Y tenemos más de 4,000 accidentes de tránsito durante todos los años promedio. Imagínese el dinero que gasta el Estado Dominicano, pero ha ampliado los hospitales de trauma en la región este, en la región sur. Ya teníamos el de la región norte y tenemos 2 en el Gran Santo Domingo. Y eso solo lo cubre el presupuesto de salud. Pero eso hay que decirlo, y decirlo bien para que la gente, claro, sepa que existe. El tema oncológico, desde que llegó el presidente Abinader, ha querido llevar la atención en oncología a las regiones, por lo menos regional, porque todo el mundo viene aquí a los dos centros que tenemos ahí en la zona universitaria. Pero la idea es que usted que está en Barahona no tenga que trasladarse a Santo Domingo a buscar un tratamiento oncológico, sino que usted pueda resolverlo en la región, por lo menos, sin salir de Baní. ¿Verdad? Entonces, yo creo que, y el hospital regional, anoche hablaba yo de ese hospital regional que tienen en San Francisco, el hospital regional más completo del Caribe y Centroamérica, y no lo han sabido cacarear, comunicar.
0: En San Cristóbal se está haciendo y va a pasos avanzados.
1: Oye, lo que se hace en San Francisco.
0: Se está haciendo un hospital traumatológico regional.
1: Regional, exacto.
0: En San Cristóbal.
1: Sí, sí, sí. Recuerda que
0: va a ser parte de una ciudad de la salud.
1: Buenísimo. Ese, porque creo que era en Baní que iba originalmente, pero lo dejaron en San Cristóbal.
0: No. Ese proyecto siempre fue en San Cristóbal, porque fue un reclamo de la provincia.
1: Ya.
0: Se está haciendo en la carretera, en Yaguate, o sea, que va a servir para toda la región sur y Baní está cerca.
1: Claro, va a quedar estratégicamente como Juan Bosch.
0: Exactamente.
1: Como el Juan Bosch.
0: Exacto,
1: el Juan Bosch de La Vega.
0: Pero eso venía siendo un reclamo de la sociedad san cristobalense, de que ya se hiciera una ciudad de la salud, y se inició con el hospital traumatológico. Porque el Juan Pablo Pina, que es un hospital regional. Ahí no cabe ni lo de Madre Vieja.
1: No. Era lo mismo que pasaba en San Francisco, el San Vicente de Paúl. Ya no está en un proceso de desmonte, porque le, ahora que no recuerdo cómo se llama el nuevo hospital, pero tú llegas a la emergencia con una, con un problema cardíaco y te pueden hacer un bypass ahí mismo en la emergencia. Uh-huh. O te pueden hacer un cateterismo ahí mismo en la emergencia. Usted no, claro, no tienen que, le salvan la vida porque le acorta el tiempo. Lo mismo que pasa en el home, por ejemplo. En la emergencia tú tienes, uh-huh, sala de cirugía para atender rápido al paciente. Eso mismo lo tiene el Hospital Regional de San Francisco.
0: Pero allá hay que visualizar algunas poblaciones que tienen una cantidad de gente impresionante, tanto en Santiago como en la capital, el Gran Santo Domingo y Santiago, para hacer nuevos hospitales y unidades de atención primaria. Porque resulta muy complejo a veces trasladarse,
1: claro,
0: de un lugar a otro.
1: Claro.
0: Entonces ya tú tienes que ir acercando la salud o mejorar los sistemas de transporte.
1: No, no, porque yo creo que, y lo hemos dicho siempre, acercar el sistema de salud preventiva con las, claro, unidades de atención primaria. Claro. Y está pasando algo que me acabo de enterar hace unos días, que el sector privado por fin ya está haciendo atención, uh-huh, primaria, que ya hacía salud curativa, pero también está incursionando en la atención primaria y que está siendo cubierta por las ARS. Para
0: aquí
1: mí
0: en la
1: eso
0: capital,
1: fue
0: aquí en la capital hace falta una clínica grande.
1: Bueno, se ha quedado atrás, se ha quedado rezagada, sí, sí, la,
0: no
1: la ciudad.
0: Traer un home para acá.
1: Hay que verificar un que home está haciendo Sendoe. Sendoe está ampliando.
0: Pero que Sendoe tiene especialidades muy...
1: No, Sendoe todas las especialidades.
0: Ya, pero sí, tienen emergencia, tienen...
1: Sí, sí, ya tiene hospitalización.
0: Tienen cirugía.
1: Sí, ya tiene hospitalización.
0: Tienen cirugía,
1: sí,
0: tienen todo.
1: Todo ya.
0: Porque ellos eran,
1: eran
0: solamente
1: diagnóstico,
0: prácticamente
1: eran diagnóstico
0: y consulta.
1: Uh-huh, uh-huh. Pero ya no, ya es un hospital completo con hostelería y todo, ya es... Sendoe...
0: Porque yo sé que ellos estaban ampliando.
1: Pero recuérdate que los centros privados de la ciudad... muy buenos, pero están ubicados en lugares donde ya no le permiten expansión.
0: No dan abasto.
1: No dan abasto.
0: El que tenemos más cerca aquí es el moderno.
1: No.
0: Ya parece un Bento Río.
1: Colapsó.
0: Yo pensé que en el terreno que ellos tenían al lado ellos iban a hacer un edificio,
1: colapsó.
0: Una torre profesional pudieron hacer, pero creo que hicieron un parqueo que le hacía falta.
1: Claro.
0: Pero debieron buscar la forma
1: de hacer
0: una
1: ambas
0: torre
1: cosas
0: profesional y el parqueo también, porque
1: lo que pasa
0: es que ya no dan abasto.
1: Sí, el moderno nació con una sociedad de médicos. Yo lo conozco desde que
0: no hay cuarto ahí.
1: Eran médicos.
0: No, porque el banco te presta
1: en práctica. Ay, pero mira que le ha ido muy bien, le ha ido muy
0: pero
1: bien.
0: Pero te estoy diciendo que la gente no cabe por los pasillos.
1: Sí, se ha convertido
0: en... Entonces otras clínicas que están así en el centro, bueno, la que estaba en la Luis F. Tomé, en esa...
1: Centro Médico Dominicano, claro, quebró.
0: ¿Qué pasó con eso?
1: Quebró, una mala administración.
0: Quebrar, eso es...
1: Quebró.
0: Pero debió haber dolo ahí, porque... Una clínica quebrada aquí en este país.
1: Sí, tuvo muchos problemas administrativos que generaron muchos temas públicos con el personal.
0: Ah, bueno, mira,
1: pero la estructura era espectacular.
0: Vamos a dar los consejos para lo que van a tomar carretera, que tenemos que hacer la pausa. Vamos.
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0: Para los que van a tomar carretera, tenemos el informe del tiempo correspondiente a este sábado 20 de junio. El Instituto de Meteorología nos dice que el contenido de humedad continúa siendo bastante escaso en toda la nación debido a los efectos de un sistema de alta presión sobre nuestra área. En este sentido, predominará un cielo bastante despejado y temperaturas calurosas en gran parte de la nación, y las precipitaciones que puedan ocurrir serán en forma de chubascos aislados durante la mañana sobre localidades de la Altagracia, la Romana, San Pedro de Macorís y el Ceibo, eso es en la región este del país, así como otros chubascos y posibles tronadas en la tarde sobre poblados de San Juan, Santiago Rodríguez, Elías Piña y Dajabón. Las temperaturas continuarán bastante calurosas debido a la época del año. Señores, recuerden, bueno, pero ya esta semana llega el verano. Hoy estamos como, a ver, vamos a hablar mañana.
1: Mañana 21.
0: Esta noche llega el verano. Sí. Llega el verano.
1: Y ya advirtieron de sequía. Temperaturas muy altas.
0: Exactamente. Así que ya ustedes saben que la recomendación es utilizar los espacios recreativos al aire libre, evitar la exposición directa al sol, utilizar ropa ligera y consumir mucho líquido. También tenemos el informe de los combustibles. Para los que van a tomar carretera, el gobierno destinó 399 millones de pesos al subsidio de los combustibles. Bajó el monto destinado al subsidio de los combustibles, eso es importante, porque eran montos que andaban por los miles de millones, y ya esta semana el gobierno solo destinará 399 millones. Lógicamente, aunque los combustibles convencionales quedan congelados, los otros combustibles tienen rebajas. Eso es importante. Ojalá que llegamos a una situación en que podamos rebajar los precios de los combustibles. Quedan sin variación la gasolina premium a 341.10, la gasolina regular a 310.50, el gasoil óptimo a 293.10, el gasoil regular a 262.80, el gas licuado de petróleo a 137.20, el gas natural a 43.97 pesos por metro cúbico. El Aftur baja 22 pesos, el querosén baja 23 pesos, el fuel oil baja 17 pesos y el fuel oil 1% S baja 15 pesos. Sustanciales las rebajas en los combustibles no convencionales. Esperamos que a la gasolina no le bajen un poquito, porque que la gasolina está ¿cómo es? A 341 la premium. ¿Esta es de la que tú echas la premium?
1: Sí.
0: Yo he hecho de la regular. ¿Por qué me da?
1: Complicado.
0: son, déjame ver, son 30 pesos menos que yo he hecho con relación a ti por galón.
1: Por galón.
0: 30 pesos menos. Entonces, la tasa de cambio utilizada como referencia para el cálculo de los precios de los combustibles fue de 59.32 pesos por dólar estadounidense. Qué bueno que el dólar se mantiene estable. Ahí están los informes para los que van a tomar carretera. Regresamos con su programa Enterados.
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0: Continuamos, continuamos. Su programa enterado, Salvador y Familia y un servidor Wilkin Amador. Decía Albanelli al principio que este parche fiscal, hay que verlo como un parche fiscal, como todo lo que se han venido haciendo desde
1: el 92 para acá.
0: Exactamente. Debe ser el preámbulo como para que nosotros vayamos concibiendo cuáles cosas podemos debatir en un pacto fiscal, que es lo que manda la Ley de Estrategia Nacional de Desarrollo. La Ley Nacional de Desarrollo, que se aprobó en el 2012, por ahí.
1: Sí, antes de irse el presidente Fernández.
0: Exactamente. Establece tres pactos fundamentales que la sociedad dominicana debe...
1: Solo hemos firmado el pacto educativo.
0: No, y el eléctrico también.
1: Y el eléctrico, pero...
0: Lo que pasa es que el eléctrico ha estado semisuspendido porque sí. Cuando se tomó la decisión de aumentar la tarifa eléctrica, los partidos políticos, los partidos de oposición le sacaron los pies.
1: Exacto.
0: Entonces se supone que es un acuerdo entre todos. No es que... si yo adopto una medida de la
1: entonces van y firman el pacto en el CES. Exacto. Y después que se empieza a hacer el aumento de la tarifa de manera escalonada como lo establece, uh-huh. Entonces yo no tuve que ver con eso.
0: Lógicamente los partidos de oposición le conviene que el gobierno fracase en ese sentido,
1: claro,
0: porque tiene elementos para criticar, y uno de los elementos que más se critica es, más allá de los apagones, es el incremento del subsidio a la electricidad. La oposición dice, si usted elimina el subsidio
1: a la
0: electricidad,
1: aumentó mucho, va a aumentar mucho este año.
0: Con eso usted no tiene que hacer reforma fiscal, y a lo mejor sea cierto.
1: Sí, pero ahora, no hemos dado los pasos para ir en las inversiones que necesita el sistema eléctrico para ir desmontando el subsidio y poder cobrar la energía ahora servida.
0: Ahora se está haciendo porque Celso llegó con un plan.
1: Sí, sí. Bueno, Celso era a largo plazo.
0: Celso está implementando un plan. Mira, no pasa una semana sin que llegue una nota de prensa, por lo menos desde Sur, que es la que me llega, ni la de este ni la de Norte me llega. Pero por
1: instalando
0: lo menos
1: subestaciones.
0: Nuevas subestaciones.
1: Sí, es cierto.
0: Nuevos transformadores.
1: Hay que decir que José Luis Atti es un excelente gerente.
0: ¿Ese quién es?
1: José Luis Atti, ese es el de Sur.
0: Ah, es el de Sur.
1: Es el administrador general de Sur, José Luis Atti, y tiene muchos años en el sector eléctrico con don Celso. Estuvo en Punta Catalina cuando designaron a don Celso en Punta Catalina, y entonces lo trae a administrar EDESUR. Recordemos que EDESUR y EDENORTE son las que menos pérdida han tenido, que la que más tiene EDESTE. Bueno, por un tema de inversión, por un tema de crecimiento sin planificación que tiene toda la zona este, incluyendo la zona este del Gran Santo Domingo, que es un desastre. La zona del Distrito Nacional que le corresponde a EDESTE también, que es cruzando el puente. Entonces, sí, hay unas distorsiones, pero también ha faltado inversión. Y vamos a ver cómo empieza a mejorar, pero este año, por el tema del aumento de los precios del petróleo y combustible, sube mucho el subsidio al sector energético.
0: Pero fíjate que fruto de esas inversiones que se vienen haciendo en transformadores y subestaciones, el calor empezó hace más de un mes, casi dos meses, y tú no has escuchado las quejas del año pasado. Hay quejas todavía y va a haber.
1: La demanda aumenta, pero hay que tener equipos buenos para que no haya un colapso del sistema.
0: Claro, claro, no. Claro. Tú no has escuchado este año las quejas de años anteriores, porque se va subsanando. Y el plan de Celso es terminar el 2028 sin esos inconvenientes. Entonces, eso lógicamente te va a aumentar el subsidio, porque las inversiones que están haciendo las empresas del sector eléctrico son aportes del gobierno, son aportes del presupuesto nacional, no son ganancias que ellos están dejando, que está dejando la operación de esas empresas.
1: Todavía deja muchísimas pérdidas.
0: O sea que esas inversiones se están haciendo con recursos del presupuesto nacional. Hay empresas de esas que sí, que son rentables. Por ejemplo, Punta Catalina es muy rentable.
1: Pero y ha ayudado mucho al gobierno.
0: Punta Catalina es una empresa. Y recientemente se dictó un decreto que la regula como empresa.
1: Sí, es una empresa privada.
0: Una empresa pública.
1: Pública, exacto. Una empresa pública.
0: Pero es una empresa.
1: Es una empresa.
0: O sea, no es una institución como un ministerio, no, una dirección general.
1: Pero eso ayuda a que los trámites administrativos sean muchísimo, claro, más expeditos, porque aquí sabemos lo que pasa con el sector público a nivel de administración. Son tantos los trámites que usted se puede pasar un año entero para licitar una obra. Entonces
0: nosotros
1: eso se lo evita a Punta Catalina.
0: Mi sugerencia es que este sea el último parche fiscal.
1: Mira,
0: que hagamos.
1: Yo decía, cuando me enteré de la reforma, que me enteré por lo menos 2 semanas antes o un poco más de que se iba, yo decía, este es el momento, este es el momento, y ojalá el gobierno lo aproveche, porque hay un ambiente y una coyuntura favorable para, bueno, fíjense que en 3 días tuvimos un proyecto aprobado y promulgado, porque había el ambiente para ello, y porque yo decía, también hay que ver quién es el mensajero. El mensajero es importantísimo en proyectos como estos, y sabemos que Magín Díaz, el ministro de Hacienda, es un excelente mensajero, lleva los mensajes correctos y sabe dónde llevarlos. Y por eso yo decía, la coyuntura por el tema de la crisis, todos esos problemas internacionales que afectan la economía de la República Dominicana y de todos los países, daba la oportunidad para que el gobierno dominicano hiciera esto, pero qué pena que no aprovechó la coyuntura para hacer algo más estructurado.
0: No, es que si hace algo más, si pasa más de ahí, la coyuntura política
1: no se lo va a permitir. Tocó el ITEBI, tú hablabas ahorita.
0: Hay cosas que tú tienes que hacerlo mediante una gran discusión. Sí. Por eso fracasó el otro intento de reforma, porque no se produjo.
1: Pero además la diferencia es mucha, porque el otro proyecto de Hochi era 125 mil millones que quería recaudar.
0: Déficit, porque el déficit es alto, el sí. déficit es mucho más alto.
1: Y este cerca de 50. 50 o sea,
0: entre
1: mil
0: 40
1: millones,
0: y 50 mil millones. Entonces, hay aspectos aquí que tienen que generar necesariamente una gran discusión. El tema de los subsidios. Aquí hay economistas.
1: No, el tema de focalizar los subsidios es urgente. Eso es urgente.
0: Aquí hay economistas que son partidarios de que los subsidios se focalicen y que se limiten exclusivamente a las personas más desposeídas. Eso, a los oídos de cualquiera, puede sonar bien y bueno. El tema es que nosotros tenemos una pobreza monetaria significativa. Tú entiendes. Aquí hay mucha gente que no tiene ingreso, aunque viva en un sector que no sea necesariamente un sector de clase pobre, de clase paupérrima. A veces tú puedes vivir en Los Prados, no necesariamente en Los Paraditos, tú vives en Los Prados y es posible que en tu casa solamente haya una persona con un ingreso y hayan 5 personas.
1: Claro.
0: Y haya 4 que no tienen ingresos. Entonces hay que ver ese ingreso, cómo se divide entre esas 5 personas. Y los servicios ahí en Los Prados es más caro. Entonces es posible que tú tengas en Los Praditos una persona con ingreso altísimo.
1: Claro. Y que todo en el entorno adulto tenga ingresos.
0: O sea, es compleja la situación y tampoco es tan fácil tú determinar dónde se producen esas cosas y dónde no. Entonces, hay quienes plantean que se debe eliminar, por ejemplo, los incentivos al sector turístico y a las empresas de la zona fronteriza. Pero tú no puedes hacer eso sin una gran discusión, lo que faltó en la otra ocasión.
1: Claro.
0: Por eso yo planteo que nosotros debemos allanar el camino para que en el periodo de transición del 2028, por lo menos iniciemos esa discusión. Pongamos todo sobre la mesa y que el próximo gobierno, en los primeros meses, quizás antes de finalizar el año 2028 o en los primeros meses del 2029, tenga ese proyecto en el Congreso, pero ya consensuado por todos, que ese sería lo del pacto fiscal, y así estaríamos dando cumplimiento a la Ley de Estrategia Nacional de Desarrollo.
1: Mira, hay un asunto importante en este proyecto, bueno, ya en la reforma, y es el tema del gasto educativo.
0: Sí.
1: La devolución del gasto educativo, extraordinario el aumento. Para la devolución del gasto educativo, la gente tiene educación, Wilkin, de reclamarlo.
0: Sí, claro.
1: Y eso es buenísimo y me encantó.
0: Gente, porque el clase media es la que gasta
1: mucho. Es la que gasta mucho en educación.
0: Y la clase media tiene ese nivel de conciencia.
1: Ya, y
0: porque paga impuestos.
1: Me gustó mucho el tema de devolver el 50% a esos alumnos que tienen algún tipo de discapacidad o una educación especial. La verdad que muy bien. Recuerden que las empresas que van a pagar más de impuestos sobre la renta son aquellas que tienen ingresos por encima de 1,000 millones de pesos. Es decir que, y me encantó mucho lo del anticipo, yo sé que esa es una parte que a ti no te agrada, tú eres partidario del pago del anticipo.
0: Cayeron un gancho las microempresas.
1: Ok.
0: Y las medianas empresas. Cayeron un gancho.
1: Yo sabía que a ti no te gusta
0: eso. Pero no, pero te lo voy a poner sencillo. No te están exonerando del impuesto. Porque nadie.
1: No te exoneran del impuesto.
0: Nadie te dijo eso.
1: No.
0: Lo que te están diciendo es que el anticipo que tú pagabas
1: me lo va a pagar al año junto.
0: Tú me lo vas a pagar junto. Antes yo te lo ponía
1: en 12 cuotas.
0: En 12 cuotas.
1: Ahora son tres.
0: Tú lo vas a tener que buscar junto. ¿Tú sabes qué va a ocurrir? Dos cosas. Incumplimiento fiscal, por un lado. Y va a ocurrir problemas de escuadra del gobierno. En términos de su flujo de caja. ¿Por qué? Bueno, porque...
1: Pero aguante que no se lo hizo a todos.
0: No, pero se lo hizo la micro, que es la mayor cantidad de unidades productivas. No es la mayor recaudación, pero la mayor cantidad de unidades productivas son MIPYMES. Después medianas, pequeñas, hasta grandes. Las grandes son los mayores contribuyentes, pero son pocas.
1: Son pocos, claro.
0: Son en términos de cantidad, aunque tributan mucho.
1: Pero eso no tienen anticipo.
0: Sí, tienen anticipo. Sí, todo el mundo
1: tiene. No, pues está bien. Entonces, porque lo que va a dejar de percibir por aquí, lo va a aumentar con el 3%.
0: No, bueno, habría que ver. Porque, por ejemplo, la reforma del 2012 no consiguió recaudar todo lo que se proyectaba. Porque a la gente, cuando le aumentan los impuestos,
1: pues, consume menos,
0: aunque es impuesto a la renta,
1: gasta menos.
0: Esto es una ventaja, sí. un impuesto, como ellos le llaman, progresivo. Pero el tema del anticipo,
1: me gustó mucho el aumento.
0: Le crearon la idea, la falsa percepción a las microempresas de que le iban a exonerar el impuesto y no le van a exonerar.
1: Me encantó el aumento del límite a los que están en el sistema simplificado de tributación.
0: Ah, bueno, a 12 millones.
1: De 12 a 15.
0: De 12 a 15.
1: De 12 a 15. Está espectacular, sí. Eso. Porque el

0: Profesional independiente que hace su declaración.
1: Sí, es menos trabajoso el trámite. Sí. Y eso, el trámite solamente.
0: No, es facilísimo.
1: El trámite complejo te provoca deserción.
0: Claro.
1: Y te provoca ilusión.
0: Sí.
1: Aunque no evasión consciente necesariamente, pero te puede provocar.
0: Ilusión. Sí, pero le crea mucho problema al profesional independiente. Sí, sí, después sí. Del tema, entrar en tema de revisiones.
1: Sí, y no, eso. Y está buscando facturas. Sí, sí, esto, sí. Lo otro. Es complejo.
0: Pero el sistema simplificado me gustó que aumentaron ese tope porque. Si usted le va bien un año, ¿verdad?
1: Sí.
0: Sí, sí, sí. La verdad que creo que, como decía Magín, lo más importante es que no se toca tanto, mejor se favorece a la clase media, que es la que más impuestos paga, y se carga más a las grandes empresas, y aproveche todos esos beneficios. Me gustó mucho que hicieron una revisión del Código Tributario y eliminan impuestos que prácticamente eran inexistentes o muy difícil de cobrar.
1: Claro.
0: Entonces, eso también fue bueno.
1: El caso del impuesto por los gastos educativos, eso fue una
0: propuesta. Eso viene de Juan Hernández.
1: Sí, eso sí. Fue de cuando Juan Hernández, pero fue una propuesta del periodista Edwin Ruiz. ¿Tú sabes qué impuestos internos en la gestión?
0: ¿Y qué está Edwin Ruiz?
1: No sé, ¿qué de él?
0: El economista por excelencia.
1: Sí, sí. Sí. Eso, mira, en impuestos internos, en la gestión de Juan Hernández, hacía un seminario con los periodistas que cubríamos el área económica todos los años.
0: Por eso le iba tan bien a Juan Hernández, nadie hablaba mal de él.
1: No,
0: ahora bueno, por la sonrisa.
1: No, lo que el objetivo de esas actividades, de esos seminarios, era reformas que venían. Nosotros las conocíamos
0: primero,
1: previamente,
0: claro.
1: Y sabiamente ellos tenían la oportunidad de escuchar las opiniones del periodista.
0: Claro. Le daba un termómetro de cómo iba a ser. Exactamente,
1: pero al mismo tiempo nosotros ya veníamos con el conocimiento de la terminología, de cobrar el propósito. O sea, no es que se lanzó una medida y venían a explicarla, no. A veces 6 meses con antes, un año antes.
0: Le fue tan bien a Juan Hernández.
1: Y la estrategia era perfecta. Entonces, en un seminario de eso, un encuentro de eso, Edwin Ruiz planteó la posibilidad de que sea deducible del impuesto sobre la renta lo que la gente pagaba en gastos educativos. Y a Juan Hernández le lució maravilloso, bueno. Y a su equipo, Montaz,
0: doña Germania.
1: La Germania Montaz, uh-huh. Y todo su equipo lo vieron como una buena iniciativa. Y al año siguiente nos anunciaron que iban a implementar.
0: Yo lo hice. En todos los años que la niña estuvo en su colegio privado, después y la verdad que funciona, haga su reclamación de gastos educativos. Uh-huh. Y me te vuelvo, insisto, eso de ponerle un 50% de devolución a los colegios con niños con especiales, ¿verdad? Con una educación especial, eso es genial.
1: Entonces,
0: si usted no sabe hacerlo, busque a alguien que le ayude.
1: Entonces,
0: Creo que los recursos humanos de las empresas ayudan en ese trámite. Investigue bien.
1: Sí, exacto.
0: Investigue bien, porque por ejemplo
1: cualquier contador, porque es sencillo el procedimiento.
0: Sí, sí.
1: Cualquier
0: contador te dice. Y los profesionales independientes que hacen su declaración a finales de febrero, el formulario lo trae muy claro, dónde poner el gasto educativo. Recuerda que tienen que pedir factura con comprobante fiscal en los colegios de sus hijos para que tenga una validez
1: de los
0: útiles escolares, para que tenga validez ante impuestos internos, pueda tener rastreo, ¿verdad? Del comprobante fiscal. Pero los colegios funcionan muy bien con eso también, de darte.
1: Bueno, pero que lo sepa entonces la gente, que ese fue un aporte del prestigioso periodista Edwin Ruiz.
0: Editor económico de Diario Libre en ese momento, sí.
1: Y fue respaldado por todos. En el caso de los periodistas que estábamos en el encuentro, lo respaldamos y tuvo acogida muy bien en el prestigioso peñagomista Juan Hernández.
0: ¿Y era peñagomista? Sí, ¿no era del PLD?
1: Sí, era funcionario del PLD, pero era un peñagomista impedernido. Y lo resaltaba en cualquier escenario, incluso delante de Leonel.
0: Sí.
1: Sí, sí, era peñagomista.
0: Primero la gente.
1: Juan Hernández, sí.
0: Primero la gente.
1: Era peñagomista. No PRDista, sino peñagomista.
0: Como muchos dominicanos.
1: Sí, aquí hay mucha gente, incluso en el gobierno ahora mismo, hay gente balaguerista, hay gente bochista.
0: Hay gente danilista. Gente de Leonel.
1: Hay gente leonelista.
0: Ahora hay gente de Omar.
1: Hay gente de Omar.
0: Gente de Carolina, gente de David.
1: Hay gente de David.
0: Sí.
1: Pero en el caso de Juan Hernández, él, en todos los escenarios en los que yo tuve presente, él resaltaba su piñagomismo. Resaltaba su piñagomismo.
0: Ahora, lejos de ideologías, era un político con conciencia social, un gerente con conciencia social. No, un gerente con conciencia social, contrario a Hochi. A Hochi Vicente.
1: Tú vas a hacer leña del árbol
0: y caído. Entonces, lo mismo ocurre con Magín. Es un técnico con conocimiento de que la política tiene que tener un componente alto social.
1: Ay, pero me gusta que tú digas eso, porque yo a veces yo pienso que la única escuela tuya es la de Andy.
0: No.
1: Y a veces yo pienso que la única, oye, la mujer que hacía aquí, señores, CDN con la comunidad. La mujer que se emborrachó junto a la población en torno a sus necesidades, en torno a sus aspiraciones. Señores, de repente, su única escuela es la de Andy.
2: Qué crossover.
1: Cero subsidio.
0: No, yo nunca he hablado cero de subsidio. Cero subsidio, no. Yo he hablado de focalización de los subsidios. Focalización de los subsidios. No estoy de acuerdo con generalizar los subsidios. ¿Sabes cuál es? No estoy de acuerdo.
1: No, yo tampoco estoy de acuerdo.
0: No estoy de acuerdo.
1: Pero yo tampoco estoy de acuerdo. Pero el alcance de Andy es diferente. El alcance de Andy es diferente. Andy es un economista 100%. 24 horas al día, 365 días al año.
0: Eso es verdad.
1: Andy debería ser director del Fondo Monetario Internacional.
0: Totalmente.
1: Que te mandan tus recetas.
0: Yo estoy de acuerdo.
1: Póngase cuatro ampicilina 500.
0: Yo estoy de acuerdo.
1: Y usted tiene que poner sus cuatro ampicilina 500. Ahora bien, hay una población ahí que tú tienes que valorarla.
0: No,
1: más allá,
0: pero
1: de lo fiscal.
0: Por eso existen los políticos. Y los gobiernos sin políticos con vocación social no funcionan.
1: Usted no puede. Me gusta más Jaime Arista Escudero.
0: Usted no puede. También tiene sus
1: me
0: cosas.
1: Gusta más. No, pero Jaime Arista no es tan, no voy a decir cerrado,
0: tan radical
1: como
0: tan de Andy. Derecha como Andy. ¿Verdad? Tan de derecha como Andy, como yo.
1: No, Jaime Arista tiene sentido social.
0: Pero lógico, bueno, aquí somos de centro derecha, pero el político de aquí es hipócrita. Es hipócrita, pero de derecha y conservador.
1: No, aquí eso, ideologías aquí no hay, ¿no?
0: Yo creo que son de derecha y conservadores. La mayoría. Ahora en privado son de avanzada, pero mentira. Y la población dominicana es de derecha. Conservadores, los dominicanos somos conservadores, no se llame usted a engaño con eso.
1: Pero mira, aquí tú sentaste.
0: Mira, mándale un saludo a Adolfo Salomón.
1: Ey, es un príncipe.
0: Adolfo Salomón.
1: Es un príncipe.
0: Sí.
1: De lo mejorcito que ha dado Pedernales.
0: Sí.
1: Mira cómo.
0: Está despierto,
1: está. Mira la importancia, mira, de lo que te estoy diciendo. Y del sentido social y de la importancia de que el político tome medidas más allá de las recomendaciones de los organismos
0: multilaterales. Totalmente.
1: De las recomendaciones de los economistas. Un ejemplo de Pedernales, que si Salomón nos escucha. ¿Cuánto aporta Pedernales al fisco? Déjame buscarlo aquí, preguntarle a la inteligencia artificial. A ver.
0: Poquísimo.
1: ¿Cuánto?
0: Poquísimo. Va a empezar a aportar más.
1: ¿Cuánto aporta Pedernales al fisco dominicano? Vamos a ver, para ver qué nos dice.
0: Pero ahí ni gente vive, Rosa. En Pedernales. La población es como de 10.000 personas. Y él está buscando que cuánto aporta al fisco.
3: No, 9.992, porque me
0: dan 98, porque Adolfo está aquí también.
1: Es verdad.
0: Sí, vamos a la pausa, ya retornamos.
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0: 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En CDN Radio, la hora 8 de la mañana.
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0: Bueno, gracias, Salvanelli.
1: Gracias por levantarte temprano.
0: No, gracias por la invitación. Realmente la educación, el procurar una educación de calidad no tiene hora.
1: Así
0: O sea,
1: mismo, así
0: aquí
1: mismo.
0: estamos.
2: Entonces, la hemos traído aquí porque hay un estudio de Educa que habla de una pérdida de 1.348 horas de clase. Eso fue en el año electivo pasado.
1: Sí. En este que está terminando ahora.
0: Exacto,
2: sí,
0: el año que terminó ayer.
2: Termina ahora.
0: Sí, realmente son horas clase. Hemos hecho esa denominación, que es un término similar a horas hombre, cuando tú hablas en producción. Y eso significa que si hay dos centros, por ejemplo, de tanda extendida, que te suspenden el mismo día, aunque cada centro tiene 8 horas lectivas, cuando tú lo multiplicas por esos dos centros, son 16 horas de clase que se han perdido. Entonces no son necesariamente horas de clase, sino que es un concepto horas clase. Y cuando tú vas sumando todas las suspensiones o los fenómenos en que hay en un día, te da esa cifra. Yo creo que te llama a reflexionar sobre la importancia de la continuidad de la docencia para ese proceso enseñanza-aprendizaje.
2: Es la pérdida de clase. ¿Cómo se viene dando en la República Dominicana? Conocemos los paros y como conocemos que por cualquier asamblea una escuela no da clase o cualquier piquete frente al Ministerio de Educación, varias escuelas no dan clase. ¿Cómo ustedes recopilan todo esto? ¿Cómo llegan al dato?
0: Educa trabaja el ir monitoreando las horas de docencia desde siempre, desde hace muchos años. Este año a través del monitor lo tenemos disponible para que cualquier interesado pueda entrar con la metodología que se utiliza. Y lo importante de esto es que los mismos datos nos muestran que hay diversas causas por las cuales se han perdido horas. Están las causas de los paros, pero están las causas climatológicas, las causas de problemas de infraestructura, y es una plataforma colaborativa. Nosotros recibimos las circulares oficiales de suspensión que están también disponibles en el monitor para poder ser analizadas y que todos podamos verlos realmente, y esas causas se registran y se asienta entonces. Es importante destacar que los reportes de suspensión que no cuentan con ese sustento no han sido incorporados.
2: O sea que hay más.
0: Pudieran haberlas como pudieran no haberlas. Okay. No tenemos la base para determinar esto. Simplemente que entiendan que las que están registradas cuentan con el aval y el soporte de su suspensión.
1: Todavía los paros de ADP siguen siendo importantes para cumplir el calendario escolar.
0: La información que arroja el monitor y con lo que tenemos la data disponible al día de hoy, bueno, ya el año se acabó ayer, es que los soportes, las evidencias muestran que hay una proporción prácticamente similar entre paros de ADP y temas meteorológicos.
1: Ah, sí, porque este año sí hubo muchos temas.
2: Mucha lluvia.
1: Mucha lluvia.
0: Claro, y el tema con el clima o con los eventos no previstos es que por lo general se suspende un distrito completo o una regional completa, o sea, es un paro general. El monitor te muestra que todas las suspensiones que tuvimos durante el año 2025-2026 equivale a que el país se hubiera detenido, la educación en el país se hubiera detenido 5 días.
2: Bueno, hubo un ciclón que no llegó a pasar el ojo por acá, que pasó todo el sur, que suspendimos creo que más de una semana.
1: Claro. No, y las lluvias repentinas también, que tuvimos un miércoles y suspendieron la clase todo el resto de esa semana.
2: Y en la zona del Cibao se suspende mucha docencia por el tema de fumigación también. ¿Ustedes tienen datos sobre eso?
0: Sí, está también registrado la proporción que significa la fumigación, las fiestas patronales, culturales, en los diferentes pueblos. Y es bueno que traigan el tema a la conversación, porque esa es la relevancia que trae el que se pueda cuantificar por horas. Porque si utilizamos otra metodología, no es necesariamente preciso, porque no es verdad que los mismos centros o los mismos niveles educativos tienen las mismas horas selectivas previstas.
1: Claro.
0: Entonces, por eso la metodología indica a calcular en base a horas de suspensión. Y de hecho, hay centros que no te suspenden la docencia un día, sino que te la suspenden dos.

0: ahora. Y eso es lo que muestra. Realmente yo creo que esta conversación es importante y que todos sepamos que todos somos veedores de este proceso educativo, todos somos responsables de poder garantizar el derecho humano a la educación de nuestros niños y nuestros jóvenes.
1: Y la parte económica me llamó muchísimo la atención cuando ustedes presentaron el monitor. ¿Cómo cuantifican que, por ejemplo, cada día de clase perdido se pierden cerca de 14 millones de dólares?
0: El Ministerio de Educación ha puesto a disposición y tiene cuantificado que cada día de clase o de pérdida de docencia equivale a un 0.28%
1: del presupuesto
0: ejecutado. Uf. Del Ministerio. Y entonces esa es la base del cálculo que hemos tenido, y en base a que a las horas calculadas y a que tenemos 61 días registrados con algún tipo de suspensión, se llega entonces a la cifra que muestra el monitor.
2: ¿Ustedes pudieron comparar estos datos con países de la región para ver si nosotros andamos muy mal o estamos dentro del promedio?
0: Realmente lo importante aquí es que nuestro país no cuenta con un sistema para recuperar esas horas de docencia.
2: Pero la ADP dice que sí. La ADP reaccionó ayer diciendo que Educa cometió una barrabasada. Mentira. Haciendo este cálculo de esa forma. Y entonces eso nos lleva a esa interrogante. O sea, ellos dicen que no, ustedes dan esos datos. O sea, ¿cuál es la forma de comparar estos datos con otros países de la región para ver quién tiene la razón?
0: Educa no busca culpables en este proceso. Educa busca que todos podamos ser garantes de que nuestros niños y jóvenes reciban el derecho humano a la educación. Y ciertamente no podemos permitir el que se desvíe la conversación importante, que es garantizar el cumplimiento de esas horas de clase y el cumplimiento de un calendario escolar que nuestros niños y jóvenes deben tener garantizados por ese mismo derecho a la educación. Ciertamente existen o pudieran existir diferentes metodologías, pero lo que nos muestra el ejercicio es que las distintas metodologías llegan al mismo resultado. La idea que podemos hacer, ciertamente nosotros contamos con una orden departamental que te manda a recuperar las horas de clase perdidas, aunque todos sabemos que las horas de clase perdidas están perdidas.
1: Es perdida.
0: Pero no hay un procedimiento, no manda un procedimiento a cómo deben recuperarse esas horas.
2: Entonces ahí el ministerio tiene responsabilidad.
0: Tenemos una responsabilidad compartida.
2: No, el ministerio, no. No sé, yo saco a usted porque usted no está para crear esa política.
0: Tenemos una responsabilidad compartida.
2: No los ayude.
0: Y nosotros como Educa, ese es nuestro deber, esa es nuestra función y rol misional. El poder dar a conocer la información.
2: Exacto,
0: y recomendar
2: mejoras. Me refiero
0: y recomendar mejoras
2: a que el ministerio es el que tiene la responsabilidad de crear la política. La puede consensuar y puede tener las opiniones de ustedes. Pero usted dice, tenemos responsabilidad de compartida. Ustedes no tienen ninguna responsabilidad, ustedes son una entidad privada que ayudan, aportan.
0: Nuestro sistema educativo tiene deudas pendientes hace mucho tiempo.
2: Pero déjeme decirlo yo entonces. El Ministerio de Educación que aproveche estos datos, esta data, para crear la política de cómo los muchachos van a recuperar el tiempo perdido. ¿Verdad? Eso lo estoy diciendo yo, no lo involucramos a ellos.
0: No, Educa. Porque Educa trabaja sobre datos científicos, sí. Sobre datos basados en evidencia. Uh-huh. Y ciertamente, como te decía, no es buscar culpables, sino proponer soluciones. Y eso sí. Es lo que queremos llegar. Es importante como vemos que todo ciudadano, que los padres, que los estudiantes, que las comunidades se involucren en el proceso educativo de nuestros niños y se hagan veedores y garantes del
1: mismo.
0: Sobre
1: todo los padres.
0: Claro, porque ciertamente los que salen mayormente perjudicados son las poblaciones
1: las
0: más
1: familias,
0: vulnerables.
1: Claro.
0: No queremos seguir agrandando brechas, queremos cerrar las brechas y nuestros niños y jóvenes se merecen un sistema educativo de calidad en todos los niveles.
2: Yo he dicho muchas veces aquí, usted no lo va a decir ni lo va a respaldar tampoco, que el sindicato representa una retranca para la evolución
1: sí, de nuestro pero sistema educativo. Los ex presidentes de Educa lo dijeron antes de ayer.
2: ¿Ah, lo dijeron?
1: Sí, claro, lo dijeron el pasado martes. Ah. Voluntad política es lo que hace falta para meter en cintura a los... Yajaira no tiene que ver con eso.
0: No, sí, realmente, sí. Al final, lo que nosotros...
1: Y es año tras año lo mismo.
0: Hay que diferenciar las cosas y las reivindicaciones laborales son válidas. Claro. Pero nunca en detrimento del derecho a la educación.
1: Exactamente, claro. Que es lo que pasa aquí. Entonces, aquí nada más importante darle buenos salarios a los maestros, incentivos, bajarle la calificación en la evaluación, una barbaridad.
2: Sí, eso fue terrible.
1: Pero garantizar calidad, no podemos hablar de eso porque te hago una buena. No,
0: y realmente labor docente es una labor noble, labor de responsabilidad. Totalmente. Y nosotros abogamos porque los maestros tengan condiciones dignas, con que los maestros tengan salarios dignos, que tengan una capacitación.
1: Pero que hagan sus asambleas los sábados, los domingos.
0: Pero sí, que no sean...
1: No de lunes a viernes.
2: O después de las 4.
1: O después de las 5 de la tarde. De las
2: 5. ¿Verdad?
1: Eso sería lo ideal.
2: Mire, yo he escuchado gente radicales que han planteado que por ley se prohíben las huelgas en horario escolar. Eso va a contradecir la Constitución porque tú tienes el derecho a la protesta. Ahora bien, tiene que buscarse el mecanismo. Hay que forzarlo para que no se pierda clase por esta razón. Si nosotros duramos semanas, meses,
1: no lo hemos tenido las clases, tenemos precedentes.
2: Y luego viene una tormenta como la del año pasado, en octubre, la de Melissa, que duramos una semana con la docencia paralizada por la tormenta. Entonces eso se va a sumar. Y entonces más pérdida de clases.
1: No, recuérdate que nosotros tuvimos una paralización en los años 90 de meses. Sí. De meses. De la ADP, 3 meses.
0: Y el Tribunal Constitucional ya determinó que el derecho a la educación está por encima del derecho a huelga.
2: Sí, hubo un caso, creo que de Barahona o San Juan, que el tribunal falló.
1: El de Barahona. Pues entonces tienen el pie de amigo ahí porque no hace el trabajo el gobierno. El Ministerio de Educación ya tiene
2: porque
1: una sentencia.
2: Los gobiernos le tienen miedo al sindicato.
1: Porque y sin
2: el sindicato
1: embargo,
2: es poderoso pues, y tiene dinero.
1: Yo creo que tuve el monitor con esas 1.300 y tantas de horas que se perdieron. Fueron más de 14.000 millones de pesos.
2: Ahora, preguntarle a Yajaira.
1: 4.500 millones de pesos.
2: Saliendo un poco de lo de las horas de pérdida de clase. Me gustaría saber si ustedes han hecho algún estudio y si lo han dado a conocer, no sé, no lo he visto. ¿Qué representó la pandemia en términos de retroceso para el sistema educativo dominicano? Y si se ha podido comparar con otros países.
0: Realmente, sí, el estudio está disponible y pueden ver en nuestra página de internet los resultados. Y la República Dominicana tuvo una participación bastante relevante, porque ciertamente, aunque en la República Dominicana logramos trabajar para que la docencia no se detuviera, sí, el tiempo que duró la crisis sanitaria, y nosotros encontramos formas y métodos de continuar con esa docencia por métodos virtuales, por la radio, la televisión, que fueron herramientas importantes que en su momento se pusieron a disposición. Tenemos socios, miembros de Educa que forman parte de la prestadora más importante de nuestro país, que colaboró con ese proceso de que no se detuviera realmente la docencia también, proveyendo redes a lo largo del país para la misma.
2: Fue provechoso realmente, se aprovechó.
1: Por lo menos entretuvo a los muchachos.
0: Y realmente a esa emergencia era una causa mayor a la que nadie estaba preparado. Yo entiendo que la capacidad de respuesta fue bastante rápida,
1: fue muy buena, que
0: abarcó a toda la población estudiantil, con los retos y las limitaciones que tiene y que supone ciertamente, pero el ejercicio entiendo que fue un esfuerzo responsable.
2: ¿Tiene posición Educa sobre el uso de herramientas tecnológicas en las aulas? Se ha hablado prohibir el celular, el celular exclusivamente.
0: Educa entiende que toda medida que llame a regular el uso en las aulas es importante, y como te decía, el que haya regulación clara que podamos cumplir, que la distracción que se ha determinado que trae el celular pueda limitarse. lo que nosotros llamamos es a trabajar en que no suponga el ir agrandando esa brecha, porque ciertamente hay centros y hay estudiantes que utilizan, maestros que utilizan los celulares como la única herramienta tecnológica disponible en el aula en algún momento. Entonces es trabajar en que la regulación no signifique aumentar las brechas que tenemos hoy.
1: Sí, ahora tienen unos grupos de WhatsApp los padres con los maestros. Tiene su valor, pero no con los niños, que se lo quiten a los niños durante las horas de clase.
2: Sí, porque el niño gana lo que le ponga, 2 más 2, va a ir al celular a calcular 2 más 2.
1: También, el niño exacto, no va a pensar. Exacto. Muchísimas gracias, Jaira. Y Educa que siga haciendo el trabajo.
2: Claro.
0: No, gracias a ustedes y valoramos estos espacios en los que se busca ciertamente la verdad, ir a la fuente para buscar la verdad.
1: ¿Cómo vio Educa este tema del gasto, de aumentar la devolución del gasto educativo?
0: La verdad es que todo lo que ayude a las familias y a los padres es importante y es relevante. Educa se enfoca en ver cómo podemos incorporar las medidas y las políticas públicas en la mejora de la educación. Ciertamente.
1: Eso es bueno. Sí. Muy bueno. Gracias, Yajaira. Vamos a la pausa, que Rosa está haciendo señas.
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0: Continuamos con su programa Enterados. Albanelli Familia y un servidor, Wilkin Amador, por la 92.5 para la zona metropolitana, el sur y el este del país. También por la 89.7 para la región del Cibao y por la 89.9 para la región de Punta Cana. Y estamos en un momento interesante del programa. Aide García Pepén, la doctora Aide García Pepén, nos acompaña en este momento, salubrista, especialista en medicina familiar y comunitaria. Y nos trae un tema para que la gente entienda. ¿Qué se hace en una unidad de atención primaria y cómo usted puede aprovechar esos espacios para mejorar su salud?
1: Y por las razones por las que el gobierno quiere ampliar el horario de esas unidades. Buenos días,
2: doctora. Muy buenos días, gracias.
0: Expláyese ahí.
2: Ajá.

0: Bien, en República Dominicana tenemos un modelo de atención en salud. Este modelo está principalmente enfocado desde la complejidad del servicio. Entonces, hemos hablado incluso en otras entrevistas que el modelo tiene tres niveles: el primario, el nivel 2 y el nivel 3. Entonces, estos niveles, como hablé de complejidad, por ejemplo, el primer nivel tiene la condición de que es la puerta de entrada. Aquí va a llegar todo el mundo, se le va a brindar consultas, promoción, algunos programas básicos, por ejemplo, vacunas, la entrega de medicamentos a pacientes crónicos, revisión y chequeo, la parte que corresponde a los niños en evaluación. Se realizan certificados médicos de para fines escolares, se toman presión, o sea, todo lo que tiene que ver con la consulta general, con la consulta de prevención y algunos problemas básicos, se puede resolver en este nivel. Nosotros en el primer nivel tenemos la capacidad de, en teoría, de trabajar del 80 al 85% de las condiciones de salud de una población. En el segundo nivel, ya tienes mediana complejidad, se hacen hospitalizaciones básicas, cirugías electivas, algunas especialidades bien básicas. Por ejemplo, ustedes van a encontrar en un segundo nivel al ginecólogo, al cardiólogo, al internista. Se van a hacer análisis, se van a hacer estudios básicos. Entonces, hospitalizaciones de 1, 2, 3 días, eso se va a ver en el segundo nivel. Y en el tercer nivel ya son los superhospitales, en donde las personas deberían de ir a recibir atenciones especializadas. ¿Qué pasa en República Dominicana? Que aunque el primer nivel está establecido para que haya médicos generales, familiares y uno que otro médico que le puedan acompañar o se pueda hacer la consulta ya más integral, en República Dominicana la persona llega a donde quiera llegar. Entonces eso congestiona los niveles en donde debería de existir alguna especificación y una minuciosidad en cuanto a la evaluación del paciente. Por ejemplo, si usted quiere ir al Ney Área porque le duele la espalda, eso usted puede revisarlo en un centro de primer nivel o de segundo nivel. Sin embargo, ahí se recibe a ese paciente, se gasta una cantidad de tiempo personal en este paciente y sin embargo, no era necesario hacerlo. Entonces, aquí como que todo está un poquito mezclado. Nosotros desde el 2001, perdón, tenemos la Ley de Seguridad, de la Seguridad Social y la Ley General de Salud. Y sin embargo, todavía las cosas no están ni definidas, no existen algún tipo de concursos. Aquí te ponen en un espacio sin que ni siquiera tú hayas presentado cuál es el perfil, cuáles son tus experiencias, y te colocan, simple y llanamente, o porque llegaste, o porque levantaste una bandera. O sea, vale más la pena que una persona tenga algún tipo de conexión a que tenga una capacidad para poder ir a un espacio. Entonces, precisamente por eso, muchas veces vemos como que se continúa en la misma trayectoria, a pesar de que tenemos en papeles informaciones bien específicas. O sea, está bien desarrollado qué es lo que tiene que tener cada uno de los niveles, qué es lo que debe de existir. La figura del médico asistencial no existe. Entonces, tenemos hospitales grandes, o sea, de segundo y tercer nivel abarrotados, y sin embargo, los médicos cogen si acaso 10 consultas, los superespecialistas, como mucho 10 consultas, y es mucho. ¿Okay? Pero en otros lugares, cuando vemos, está la figura del médico asistente. ¿Qué significa eso? Que si en un hospital grande yo estoy viendo muchos pacientes de neurocirugía o de neurología o de cardiología o de ortopedia, el yo tener un médico que me puede acompañar me va a ayudar a que ese hospital se pueda mejorar la distribución de esas consultas, se pueda aumentar la rapidez en cuanto a la consulta. Entonces, se hace como una especie de cuello de botella, porque en el primer nivel vemos al paciente, los que necesitan ser referidos, los mandamos al segundo o tercer nivel y le ponen cita para 3-6 meses. Una cosa increíble. Gente que necesitan revisarse inmediatamente en una semana, probablemente cuestión de día, no tienen acceso a ese servicio. Entonces, el primer nivel sí resuelve, pero es más que cuatro paredes, que era lo que yo comentaba en esta semana cuando hablaban de que vamos a aumentar el tiempo de servicio en el primer nivel. Para poder trabajar el primer nivel, no solamente se necesita un espacio físico, no se necesita solo cuatro paredes y un médico con un lapicero. Se necesita más. Más que el personal, más que el médico, más que el espacio en sí. ¿Por qué? Porque el primer nivel, como va a resolver del 80 al 85% de las condiciones, debería tener algún medio diagnóstico.
1: Claro.
0: Entonces, por ejemplo, yo recuerdo al profesor Alessandro Suazo, cuando trabajaba atención primaria, que él era el director, él hizo una propuesta hace muchos años en donde él decía, bueno, vamos a poner unidades móviles en donde un día a la semana esa unidad vaya y busque las analíticas o lleven...
1: las muestras.
0: Exacto, vayan y busquen las muestras. O también puede ser a través de un mensajero que se lleve la muestra al hospital. Y eso mejora las condiciones. Ay, Lisa, en los lugares, claro, donde esté muy distante, pueden ser a través de drones, o sea, que se haga el centro como un...
1: Pero el mismo trabajador social toma también la muestra y la lleva también al hospital.
0: Entonces, aquí nunca eso se ha puesto en práctica. No se ha puesto en práctica. Algunos lugares sí lo hacen, pero ya de manera por voluntad del mismo
1: del director, médico que, exacto, lo lleva, claro.
0: Y que tiene que comunicarse con el director del hospital y que gestiona, o sea, maneja eso, pero como sistema no está. Otra cosa también que es importante al momento de poder evaluar si extenderle el tiempo, es que nuestros barrios y nuestros espacios y los centros de primer nivel regularmente están ahí en los barrios. Después de las 5 de la tarde, es imposible que usted haga una consulta por el nivel de ruido que hay en los colmados, por los motoristas que hay, por el consumo de sustancias de cigarros, marihuana, bebidas que hay en esos espacios. Y estos centros, en su mayoría, no tienen seguridad. O sea, el personal que trabajamos en estos centros somos multifuncionales. Yo tengo una especialidad, doble especialidad, por cierto, soy encargada de un centro. Sin embargo, yo soy la que consulto, la que abro la puerta, la que llevo los medicamentos, la que busco, llevo los informes, la que hago los archivos. Entonces, si van a trabajar en un centro, es algo prácticamente inconcebible que un personal se quede desde las 8 de la mañana o desde las 7, que es la propuesta, hasta las 7 de la noche, bajo estas condiciones.
1: Pero un solo personal, no dos.
0: Bueno, en mi centro, por ejemplo, somos dos grupos. Nosotros tenemos un grupo en la mañana de 8 a 12 y otro grupo en la tarde desde la 1 hasta las 5.
1: Solo 4 horas
0: trabaja. Solo 4 horas trabaja cada grupo, pero bajo las mismas condiciones. Okay. Por ejemplo, la enfermera con la cual yo trabajo, ese es mi caso, no necesariamente todos los centros son así. La enfermera con la cual yo trabajo ya tiene 63 años. Y ella está esperando su jubilación. Y de hecho está enferma, tiene unos días especiales. O sea, que hay días donde yo estoy...
1: Tú estás sola.
0: Bajo esas condiciones, o sea, que no sé cuáles son las estrategias que vienen con este aumento de tiempo, porque eso debe de tener en cuenta. Otra cosa importante, al momento de extender un horario hacia un nivel y vigilar la logística, es que debe de existir supervisión.
1: Claro.
0: ¿Por qué? Porque en la mayoría de los centros, la tanda matutina es la que tiene la carga. En las tardes, el personal está más relajado o simplemente manda para que vuelva por la mañana. ¿Qué pasa en eso, en algunos espacios? Entonces, cuando uno ve al supervisor, dice, no, es que la guagua no me la dieron, ya yo trabajo hasta las 2, o sea, no hay nadie que le da supervisión a ese personal en la tarde que incurre con estas condiciones. Los pacientes llegan con las indicaciones y recetas de la tarde para que en la mañana se la despachen.
1: Cuando pudiendo
0: pudieron resolverse. Entonces, esas cosas deben de tomarse en cuenta. ¿Cómo está el ambiente? ¿Quiénes van a tener la garantía de ese personal que está ahí? Que no es solamente cuatro paredes, que se necesita trabajar la estructura, que la multifuncionalidad debe de evaluarse, que las personas deben de...
1: ¿Cuántas familias tiene asignada esa unidad?
0: No, nosotros somos un centro, una abierta, por ejemplo, donde yo trabajo, porque estamos en el mismo quinto centenario.
1: Ay,
0: y como estoy en Villa Juana, la mayoría de las chicas de Villa María van y se planifican conmigo. Y la Villa Consuelo, yo trabajo, por ejemplo, pacientes con TB, lo que sea. Entonces, yo digo que nosotros somos un centro rico porque estamos llenos de villas. Villa Colores, Villa Agrícola, Villa María. Y aunque haya más centros de primer nivel cercano, la mayoría son de iglesias.
1: Ah.
0: Entonces, no planifican. Nosotros también somos de iglesia, pero sí planificamos.
2: Doctora, llegamos al final.
0: Muchísimas gracias.
1: Bueno, esperemos que el Andrón se ponga de acuerdo con los médicos que están en las unidades de atención primaria y las enfermeras, sí, todo el personal, para que se pueda lograr un 7-7. De verdad que ojalá, sería bueno.
0: Ojalá se pueda hacer, pero que debe de pensarse en cada uno de esos factores
1: lógico,
0: que mencioné.
1: Lógico.
0: No solamente con el personal, sino también el manejo de las áreas. Porque
1: no, y las herramientas
0: usted
1: son
0: no puede dar consulta si al lado le está tiene un colmador. Usted no puede dar consulta si al lado le están fumando marihuana.
2: Ajá,
0: entonces no puede dar consulta.
2: Muchísimas gracias.
1: Ya regresamos.

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0: De regreso con su programa Enterados. Esta semana también vimos que se cerró una etapa del caso Coral. ¿No se puede decir caso Coral, Wilkin, ya?
1: Se puede decir porque tú no fuiste que decidiste que se le dijera así.
0: Pero el Ministerio Público sigue. Vamos a hablar con eso de Wendy.
1: Pero a ti no te pueden guardar. A ti no te pueden guardar.
0: Bueno, aquí tenemos a Wendy Lora, abogada penalista, representante legal del general Julio Camilo de los Santos Viola, que era subdirector de la del CUSEC.
2: Así es.
0: En la gestión del presidente Danilo Medina.
1: Prestigiosa jurista y comunicadora.
0: Sí, sí. Experta en lavado de activos y todo ese tema. Y se fue para el servicio privado y dejó el servicio público. Es que va mejor, Wendy.
1: Oh, pero claro.
2: Bueno, muchísimas gracias por el espacio. La verdad es que son ciclos que se cierran.
1: Claro. Cuando tú alcanzas esos estatus, para tú subir una medida de coerción, no hablando de chelito que tu mano.
2: Son etapas. La verdad es que le debo muchísimo al sector público, porque yo entré con 24 años. Así que ya, hace 3 días, ¿verdad? No hace tanto.
0: Eso fue, sí, hace poco.
2: Pero
0: sí,
2: toda la experiencia y todo.
1: Se fue antes del ciclón David.
2: Una querella,
0: difamación.
1: Ultraje.
0: Ultraje.
1: Ahora es por ultraje, sí. Eso está contemplado en el nuevo.
2: Eso está complicado.
0: Bueno.
1: Esta decisión del tribunal colegiado, ¿cuál es la posición de la barra de la defensa del general Julio Camilo de los Santos Viola y algunos familiares que estaban involucrados y que usted también representa, ¿verdad?
2: Así es. Mira, la verdad es que nosotros evidentemente que vamos a presentar un recurso de apelación en el tiempo en el que la ley nos acuerda. El 14 de agosto se supone que van a entregarnos la sentencia íntegra. A partir de ahí nosotros...
0: ¿De agosto? Uf, qué lejos.
2: Así es. A partir de ahí nosotros tenemos el plazo de 40 días hábiles, es decir, no cuentan ni fines de semana ni los días que sean de fiesta, para poder recurrir la sentencia. Es una sentencia con muchos elementos a favor de ese recurso de apelación que nosotros vamos a presentar. La gente vio esas enormes condenas, pero justamente esas enormes condenas son las que hacen que la sentencia tenga que ser mucho más clara y tenga que ser mucho más...
0: Claro, sorprendió a 20 años.
2: Claro, evidentemente sorprendió. Que sí.
0: En caso meramente administrativo.
1: No, lavado de activos.
2: Pero por lavado de activos yo te puedo contar de experiencias. Yo fui fiscal durante mucho
1: tiempo.
2: Hasta 20, pero yo fui fiscal durante mucho tiempo y no sé si ustedes recuerdan el caso Figueroa Agosto.
0: Claro.
2: Yo fui fiscal en ese proceso y nosotros conseguimos en inicios 15 años en detrimento de personas que le lavaban a un narcotraficante que había matado a muchas personas en este país. Y en la corte de apelación terminó siendo 7-8 años.
1: O sea, que usted tiene la expectativa de que en la corte de apelación eso va a bajar.
2: No, la expectativa es una absolución en la corte de apelación, porque es lo que debió de ser ahora, en esta etapa. Le puedo comentar un elemento central del proceso. Mi representado, que como señalabas, fue subdirector del CUSET del 2014 al 2020. Esa es la acusación, del 14 al 20. La acusación gira en unos fondos de inteligencia que se libraban, no a nombre de mi representado, a nombre del cargo, de todo el que tuviera el cargo de subdirector del CUSET. Tanto es así que otro imputado, el general Boanerges, tenía la misma acusación, el tema de esos fondos. Cuando la Cámara de Cuentas va y realiza una auditoría, resulta que la Cámara de Cuentas dice en su informe, no hay soportes del uso de esos fondos, no existen. Cuando yo interrogo al perito de Cámara de Cuentas, le saco una certificación que le envió el CUSET actual, o sea, Celín Rubio, que sustituyó a Adán Cáceres, y el general Jimmy, que hoy es el director, era el sub, diciendo, yo no puedo dar un aval del uso de esos fondos, porque eso es seguridad y defensa. Eso es confidencial, conforme a la ley orgánica de las Fuerzas Armadas. Nunca dijo que no había, si no, no te lo puedo dar. El tribunal infiere de eso que el dinero se robó. El hecho de que no te digan a ti exactamente a quién, a Juan Pérez, que se le pagó para tal tema de inteligencia, el tribunal dice, si no hay soporte, se robaron el dinero. Concluye responsabilidad con mi representado cuando en el tribunal se probó que la función de mi representado era endosar los cheques y entregarlos. No hay una evidencia que diga en 275 testigos que Julio Camilo de los Santos Viola manejó esos fondos que le llegaron a él en algún momento. Y esa es la razón de la condena.
0: ¿Y no hay algún instrumento jurídico para desclasificar esa información?
2: Pero el Ministerio Público nunca pidió que se desclasificara. El Ministerio Público nunca hizo el proceso, ni nunca le exigió.
0: ¿Y ustedes como defensa? Porque hay un tema de derechos humanos ahí también.
2: Lo que pasa es que nosotros llevamos lo que teníamos. ¿Qué nosotros llevamos? La certificación que decía Tesorería de la Seguridad Social, en este caso me refiero a el director de presupuestos, el Ministerio de Administrativo de la Presidencia de esta gestión, y Celín Rubio y Jimmy diciendo, esos detalles existen, pues yo no te lo puedo dar, porque la ley de las Fuerzas Armadas me prohíbe darte ese detalle.
1: Lo que pasa es que los auditores te lo colocan en su informe como una negativa a la institución.
0: Claro, yo entendí perfectamente.
2: Pero no una negativa de mi representado.
0: No, okay.
2: Sería una negativa de la actual gestión.
0: No, pero por eso digo, en casos como estos tan complejos, que pueden mandar un ciudadano 20 años preso, óigame bien, hasta un día preso,
1: si el juez lo disponía, yo pienso que podían desclasificarse.
0: Eso ahora, te iba a decir, el Ministerio
1: nadie
0: Público
1: nunca pidió al juez
0: debió pedir una desclasificación.
1: Que ordenara la desclasificación.
2: No, para nada, pero peor aún.
1: Pero pudo haber sido
0: la defensa. Interés,
2: no. Para nada, peor aún. Recuerden que aquí es que el que prueba es el Ministerio Público. Okay. Yo estuve 15 años de ese lado. El que prueba es el Ministerio Público. Pero ¿qué probamos nosotros? Nosotros presentamos ante el tribunal la vida financiera desde el año 2000 hasta el año 21 de Julio Camilo de los Santos Viola, todas sus cuentas, todas sus propiedades, todos sus préstamos. No hay evidencia alguna de que durante, óiganme bien, 2000 al 21, la acusación era del 14, no hay evidencia alguna de que se haya dado un salto mayúsculo en esos años. No hay evidencia alguna de que uno de esos cheques entraran a sus cuentas. No hay evidencia alguna de que un día, o sea, el día que se cambió el cheque, nunca ese día él hizo ninguna operación financiera importante. Sí. Nunca la compra de sus propiedades, nunca fue en una fecha cercana a los cambios de esos cheques, que yo probé en el tribunal que él nunca los cambió. Parte de la acusación del Ministerio Público es que se usaba supuestamente una sucursal para todo. La 550.
1: La de la Venezuela.
2: Sí, que eso fue un abuso, la condena de esa señora también. Pero de eso hablará su abogado. La 550. Mi representado tiene más de 20 años con cuentas en el Banco Reservas. ¿Ustedes saben cuántas operaciones hizo él en esa sucursal? Cero operaciones. Uh-huh. Nunca fue a esa sucursal. Y no es porque yo lo diga, es que está documentado. Porque ustedes saben que cuando tú haces una operación, el banco te dice dónde fue.
1: Entonces, ¿podemos decir que el tribunal acogió a ciegas todo lo que representó el Ministerio Público?
2: Completamente.

0: Yo quiero ver, no puedo decir que haya sido por hecho o por ye. Yo respeto la decisión de un tribunal. Si yo no creía en los tribunales, yo tengo que dejar mi trabajo.
1: Claro.
0: La sentencia llegará y nosotros tenemos todo en la mano para presentar un recurso de apelación. ¿Qué motivó la decisión? Bueno, yo puedo entender que las juezas se confundieron, yo puedo entender que, no sé, pero para que tengan una idea, este caso se fundamentó en las delaciones premiadas de Girón.
2: Girón.
0: Pero ahí se sentaron más de 15 testigos que trabajaban con Girón, que corroboraron lo que dijo Girón. Pero Girón entregó celulares, Girón entregó WhatsApp, entregó disco duro, un data center entregó Girón. ¿Ustedes saben de quién nunca habló Girón? Ni ninguno de esos testigos, de Julio Camilo de los Santos Viola.
2: O sea, en la delación premiada de Girón no aparece
0: al contrario,
2: de los Santos Viola.
0: Al contrario, cuando le preguntamos a su hermano Vicente Girón, por cuya cuenta pasaron 150 millones de pesos, ¿usted conoce a Julio Camilo? No. ¿Usted le dio dinero a Julio Camilo? No. ¿Conoce a sus familiares? No. Pero esa respuesta se reiteraba en cada testigo que ahí se sentó. Entonces, si hay una red criminal, hay una asociación de malhechores enorme, ¿cómo es posible que este señor que tú dices que estaba en esa red, nadie lo identifica?
1: Claro.
0: Entonces, es una contradicción enorme.
2: ¿El testimonio de Girón fue determinante en la decisión del tribunal?
0: Sí, por supuesto. El punto que no vincula a mis representados. El punto es que no hay, vuelvo y les digo, para el que nos escucha lo entienda, yo soy abogada, yo soy una parte del proceso.
1: Claro.
0: Como lo es el Ministerio Público. Yo no vengo aquí a decirle a ustedes que yo soy objetiva. Yo no lo soy, yo represento una parte. Ahora el expediente está ahí, ustedes lo verán en su momento. Y pensemos en la lógica. Ustedes recuerdan esas declaraciones de Girón.
2: Sí.
0: En la medida de coerción. Eso fue una cosa enorme. ¿Verdad?
3: Nosotros la transmitimos en vivo.
0: Ustedes la transmitieron en vivo. Lo que ustedes nunca van a ver en la boca de Girón es a Julio Camilo Los Santos Viola.
2: Entonces, ¿qué pasó ahí?
3: No, él mencionaba a Cáceres, a Robiú, a Núñez.
2: ¿Podría haber algo de populismo judicial en el combate a la corrupción?
0: No lo sé.
3: ¿Ustedes entienden que en apelación se va a desglosar mejor el expediente?
0: Completamente. Nosotros sabemos que cuando esa sentencia venga, nosotros vamos a fajarnos como nos hemos fajado desde el primer día, con un recurso de apelación responsable, para que a la sala que le corresponda va a tener que entender que es una absolución que tiene que dar. No hay otra respuesta. Pero hablábamos de los familiares y quiero poner un ejemplo de los familiares. Hay un joven que yo también represento, Raimel Pastor, un joven agrimensor que el Ministerio Público lo acusa de testaferro. ¿Ustedes saben bien lo que es testaferro? Uh-huh. Testaferro es el que presta el nombre para que la propiedad de un tercero se ponga a su nombre, a sabiendas de que viene de un delito, ¿verdad? No probó el Ministerio Público el cómo se supone que ese joven recibió dinero de su primo, son primos, para comprar sus solares, 3 solarcitos que tiene. ¿Qué yo probé en el tribunal? Todas las operaciones financieras de ese joven. Los trabajos que hace ese joven, porque el Ministerio Público dice que él no podía pagar eso. Él no es funcionario, él no tiene cómo probar, no tiene que probarlo. Uh-huh. Pero yo lo probé. ¿Ustedes saben en qué se basa el Ministerio Público? Que el Ministerio Público tasó esos solares en el 2021, lo tasó con una construcción que hicieron unos chinos ahí, que ellos les rentaron el solar. Y el Ministerio Público dice que eso vale 150 millones de pesos. Pero ustedes saben cuál es el tema, que los solares de lo que el joven es dueño se compraron en 2,500,000 pesos. Oh, los bien. Tres.
2: Sí.
0: Y ustedes saben quién lo dice, el propio tasador del Ministerio Público. ¿Y cuál fue la conclusión de la juez? Que como esos solares se compraron en el 2016 y en el 2018, y ya Julio Camilo era subdirector del CUSE, y el joven no probó que el día que se compró el solar salió una transferencia de su cuenta para pagar ese solar, ya eso es de Julio Camilo. Así, puede parecer absurdo, pero está ahí la grabación, porque recuerden que todo esto se transmitió en vivo. Yo les animo a ustedes, que son periodistas acuciosos, busquen la motivación del tribunal para que vean si yo tengo razón o no. Que fue así que dijeron.
3: Y el joven también salió
0: condenado
2: a tres años y a 100 salarios mínimos.
0: Perdonaron la pena porque parece que ellos creen que perdonar la pena le ayuda. Pero un joven de menos de 30 años, que tú me lo condenes.
2: Hasta la visa le quitan al pobre.
0: Y yo le pregunto, ¿con qué cobran los agrimensores su trabajo?
3: ¿Son fe pública?
0: ¿Y con qué cobran los agrimensores regularmente?
3: ¿Con tierra?
2: Sí.
0: Con tierra. Máxima de la experiencia. Exacto. Si tú la tienes, no la pueden tener los jueces.
2: Claro. En el caso de Lucía de los Santos también.
0: Con una jipeta, Lucía.
2: Lucía de los Santos Viola. Ella, ¿cuál es el parentesco con el
0: general? Su hermana. Y la condenan por una jipeta. Y la prueba que tiene el Ministerio Público para decir que la jipeta es de él, no de ella, es que el día que lo agarraron preso a él, fueron a la casa de ella, que ella iba saliendo para una operación en el cerebro de su esposo. Wow. Y le dijeron, deme la jipeta. Wow. Y ella tuvo que darla. Y dicen, pero ella la entregó voluntariamente de él. Pero la jipeta tiene un préstamo que ella todavía la sigue pagando.
2: Sí, porque es otra cosa. Tú si tienes que pagar al banco, tienes que seguir pagando al banco. Claro,
3: aunque esté incautada.
2: Aunque esté incautada.
3: Qué barbaridad.
2: Porque el banco no te exonera. Entonces, el futuro de este caso en apelación, en apelación son 5 jueces.
0: En apelación son 3 jueces.
2: 3 jueces,
0: ¿no? Que suben.
3: Colegiados.
0: 3 jueces. Con mayor experiencia, con mayor tranquilidad, ya no va a haber el boom de la prensa y nosotros entendemos que vamos a lograr una absolución en la corte.
2: Perfecto, pues muchísimas gracias a Wendy Lora, que nos ha acompañado este sábado, que los sábados deben ser para sal sin sancocho, pero ella decidió acompañarnos.
3: Es temprano todavía.
2: Es temprano todavía.
3: Nos reencontramos el sábado.
2: Bien, muchísimas gracias.
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8: 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En CDN Radio, la hora, 9 de la mañana.
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0: Muy buenos días, señoras y señores. Esto es La Dida Te Informa. Aquí estamos, Ivana de los Santos y un servidor. Por allá está Anita con un cafecito que acaba de traer. Gracias, Ana. Aquí tenemos el café de todos los días a esta hora. Señores, buenos días. Sábado 20 de junio 2026. Aquí estamos. Una temperatura que está azotando a todo el Caribe. Y bueno, a cuidarse, el Indomet ha estado pidiendo que la gente no se exponga mucho al sol en horas de 9 de la mañana a 4 de la tarde. Ivana de los Santos.
1: Buenos días, pueblo dominicano. Qué bueno que están ahí en una nueva entrega de su programa, La Dida Te Informa, un programa dedicado a orientar, a informar y a defender a todos los afiliados a la Seguridad Social. Escúchanos también a través de Radio CTC, de los Centros Tecnológicos Comunitarios, que pues abren sus micrófonos para que esta información, esta orientación y todo lo que hacemos aquí pueda llegar a cada municipio donde se encuentra una radio CTC. Recuerden que pueden seguirnos por Dida RDO en Instagram, en X como Dida RDO, en Facebook también estamos como la Dirección General de Información y Defensa de los Afiliados a la Seguridad Social, y también que usted puede llamar y visitarnos en nuestras oficinas a nivel nacional, porque estamos en toda la región. A nivel nacional estamos en la región norte, en Santiago de los Caballeros, estamos en San Francisco de Macorís, estamos en La Vega, en Mao Valverde, en Puerto Plata y en Samaná. En la región este estamos en San Pedro de Macorís, en La Romana, Bávaro e Higüey. Y en la región sur estamos en Barahona, Azua, San Juan de la Baguana, Bauruco y San Cristóbal, pero también en las diferentes plazas estamos en los puntos GOV. Dígale, Ulises.
0: Así es, Ivana. Amigos, amigas, estamos en Megacentro, en la avenida San Vicente de Paul, esquina carretera Mella, plaza comercial Megacentro en Santo Domingo Este, en Occidental Mall, en la prolongación 27 de febrero en Santo Domingo Este, en Sanville, en la avenida John F. Kennedy, esquina Paseo de los Aviadores, punto GOV Express. También aquí en las Américas, cuando usted va saliendo de el Santo Domingo Este, aquí después del puente Juan Carlos, ahí estamos en la calle Marginal Las Américas, en la tienda La Sirena de la avenida Salvador Estrella Sadala en Santiago, Colina Centro, en la Jacobo Magluta en Santo Domingo Norte, y también en San Cristóbal.

0: Dominicano de la Seguridad Social que protege los derechos de los afiliados. La DIDA se encarga de informar, de educar, de orientar y defender. Entre las funciones está informar y educar, orientar a los afiliados sobre sus derechos, promover el sistema para que los ciudadanos conozcan sus beneficios y obligaciones y defender. También asesorar a los afiliados en procedimientos amigables para la resolución de casos, representar y acompañar a cada afiliado hasta la resolución final de sus casos y supervisar también y medir la calidad de los servicios, realizando estudios oportunos en las AFP, en las ARS y en el SENASA. Así que en la DIDA está todo el complemento para que una seguridad social funcione de manera adecuada y hacemos todos nuestros esfuerzos.
1: Así es, también recordarles a los amigos, amigas, a los afiliados y afiliadas al sistema de seguridad social que también la DIDA defiende en materia de accidentes laborales. Justamente se lo digo porque hay miles de situaciones que se presentan a diario a las personas que desde que se están alistando para ir a trabajar, cuando van saliendo de sus casas, montándose en los vehículos, en el trayecto, llegando al mismo trabajo, todo eso forma parte de una jornada laboral, porque desde que usted empieza a prepararse para ir al trabajo, cuando usted emprende el camino hacia allá, todo ese trayecto hasta llegar, todo eso, y en el mismo puesto de trabajo, pues usted puede tener cualquier accidente laboral. Y quiero que sepa, o que sepan, que la DIDA está justamente para hacerles conscientes de ese derecho que la ley le atañe. Justamente por esto, también quiero hablar, luego de que tú presentes las informaciones que tienes y que Dalvi tiene los videos por ahí, que hablemos de un importante acuerdo que hizo el IDOPRIL con la Sociedad Dominicana de Ortopedia y Traumatología, que buscan fortalecer las atenciones a los trabajadores. ¿Por qué lo digo? Se lo digo más adelante. Ivana.
0: Claro que sí, importante que ustedes vean cómo la DIDA trabaja durante toda la semana en defender estos casos que son de tanta sensibilidad. Por ahí tenemos un testimonio de alto costo. Adelante, Dalvi, en el momento que puedas colocarlo, por favor.
2: Mi nombre es Joana Ulloa Leonardo, la madre del niño Alan Mejía Ulloa, el cual necesitaba un medicamento, que subimos un video a Instagram. Por medio de ese video de Instagram nos contactó la DIDA, por el cual nos ayudó a conseguir este medicamento en alto costo. Por todas sus gestiones que hicieron, le agradecemos de manera muy agradecida por su ayuda, porque sin ellos no hubiéramos conseguido el medicamento. Un medicamento muy costoso, llevado usando Stotin. El medicamento costaba una cajita de ampolla, 5.500 pesos, cada 2 días y medio. Y gracias a ello pudimos conseguirlo.
0: Pues este es el corazón de nuestra institución, poder defender a esas personas que tanto lo necesitan, como son cuando se presentan estos casos de alto costo, que esa señora pueda tener esos medicamentos ahí, pues nos llena de mucha satisfacción. Asimismo, seguimos trabajando en todas las provincias. Que tenemos oficinas provinciales, hay un equipo de colaboradores, señores, que está haciendo un magnífico trabajo, dirigiéndose a las diferentes comunidades, dando orientación, y cuando hay una situación en una clínica también, allá siempre se encuentra un supervisor, que para eso se dotó una flotilla de vehículos en cada una de esas oficinas, para poder inmediatamente salir a cualquier lugar que se necesite la DIDA presente.
1: Claro, claro, de eso se trata, de eso se trata. Yo quiero recordarles a los amables oyentes y cibernautas que estamos a través de la 92.5 FM para Santo Domingo, el Gran Santo Domingo, zona sur y este del país, la 89.7 para el norte y la 89.9 para la hermana República de Punta Cana. También estamos en los teléfonos 809-683-8790, 809-683-8791 y desde el interior sin cargo 809-207-777. Esas son las líneas de comunicación con nosotros. En cualquier momento usted puede, pues, marcarnos si tiene alguna opinión.

0: que dar sobre la producción del programa, sobre el servicio que se está ofreciendo en el sistema de seguridad social, o si tiene alguna queja, algún reclamo que hacer justamente a la DIDA, aquí estamos para poder orientarles. Ivana de los Santos.
1: Claro que sí, ponemos una cápsula y luego nos vamos a una breve pausa. Usted no se mueva porque continuamos con mucho más de La DIDA Te Informa.
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0: Bueno, ya estamos de vuelta aquí en La Dida Te Informa, por acá por CDN, la radio, y en todas nuestras plataformas digitales para que usted, pues, si tiene que movilizarse desde su vehículo, desde su aparato, dispositivo celular, pueda hacerlo, pueda seguir todo el trayecto que lleve el contenido de La Dida Te Informa este sábado 20 de junio del 2026. Miren, quería pues comunicarles a ustedes una importante noticia, y es que el IDOPRIL y la Sociedad Dominicana de Ortopedia y Traumatología han firmado un acuerdo de colaboración con el propósito de fortalecer la calidad de la atención. Tenemos una foto por ahí, Dalvin, que te mandé, de el director del IDOPRIL, el doctor Agustín Burgos, y el presidente de esta Sociedad Dominicana de Ortopedia y Traumatología, el doctor Andy de León. Este convenio, pues, fue rubricado por las partes, ¿no? El doctor Burgos y el doctor de León, y contempla la revisión técnica y económica de los honorarios médicos y procedimientos quirúrgicos en ortopedia y traumatología, así como la ampliación de consultas de seguimiento clínico, esto con el objetivo de optimizar la atención y la recuperación total de los pacientes. Como parte de los compromisos asumidos por la sociedad, será reconocida como un órgano técnico consultivo del IDOPRIL en materia de ortopedia y traumatología. También brindará asesoría especializada en evaluación de casos, revisión de protocolos, auditorías médicas y formulación de recomendaciones científicas. Asimismo, también acordaron crear una mesa técnica permanente para analizar aspectos administrativos y clínicos, proponer mejoras operativas y contribuir a la solución de situaciones relacionadas con los servicios ortopédicos y traumatológicos ofrecidos a los afiliados. Esto es importante porque son muchos los momentos, los accidentes que nuestros ciudadanos se ven, en los que se ven envueltos a diario, a cada rato, y muchas veces sí no se datifican, si no se llevan al IDOPRIL, pues sencillamente no pueden ser resarcidos. Recordar que desde que usted se levanta y empieza a prepararse para ir a su trabajo, hasta todo el trayecto, llegar a su trabajo y realizar la jornada laboral, todo ese tiempo cuenta para el momento de la cobertura de un accidente. Usted lo que tiene que ser es meridianamente claro, específico y transparente a la hora de usted datificar, hacer el levantamiento de los hechos y de los documentos que requiere el IDOPRIL para entonces encartar ese expediente y empezar la investigación. No deje de reportar ningún accidente que usted tenga en horario laboral. Dígase, desde que usted empieza a prepararse hasta que usted regresa a su casa.
1: Así
0: es. O sea, que regrese a su casa. Usted, desde que empieza a prepararse, ya está corriendo. Está corriendo ese horario, claro, Ivana.
1: Claro, importante es que todos los colaboradores de las instituciones, si tienen alguna ruta que los desvíe del trabajo, de su casa hacia el trabajo, dígase que usted se levanta, va rumbo a, tiene dos niños, uno lo deja en un colegio, otro lo deja en otro colegio, lo dejan en el mismo colegio, pero es una ruta que se desvía un poco del trabajo. Lo importante es, usted está cubierto durante esa ruta, porque ese es el trayecto que usted hace, pero es importante que usted en el Departamento de Recursos Humanos pueda reportar que esa es su ruta, para que cuando usted se le presente una situación de accidente en el trayecto de su casa hacia el trabajo, esta ruta que ya usted ha reportado en Recursos Humanos pueda ser verificada, porque usted tiene 100% cubierto los accidentes de tránsito, los accidentes en riesgos laborales, y estos van incluidos lo que son ese trayecto que usted hace. Pero siempre es importante reportar la ruta que usted hace desde que sale de su casa hasta llegar al trabajo, si deja a su madre, a un hijo en otro lugar. Lo importante es que esté consultada esa.
0: Claro, ruta. Mira, en esta semana también hubo dos importantes actividades. Primero, la Junta Central Electoral desde el Palacio Nacional firmó un acuerdo con varios organismos del Estado a los fines de dotar de acta de nacimiento a personas que han sido declaradas tardías. El hecho de que usted no tenga un acta de nacimiento, el hecho de que usted no tenga ese documento oficial que lo acredita como ser humano, le puede complicar algún servicio en algún momento dentro del sistema de la seguridad social. Entonces eso es vinculante al servicio que le damos nosotros, la DIDA, a todos los afiliados y las afiliadas. Pero también el Ministerio de Trabajo, a la cabeza del ministro de Trabajo, que es el presidente del Consejo Nacional de la Seguridad Social, ha emitido una resolución que obliga a las empresas a adecuar su sistema de atención a emergencias, incorpora desfibrilizadores en centros de trabajo de gran tamaño y actualiza los estándares de prevención de riesgos laborales. Es decir, todas estas acciones van en beneficio del trabajador, en beneficio del afiliado o de la afiliada. Dice que con el objetivo de reforzar la protección de la salud y la seguridad de los trabajadores, el Ministerio de Trabajo emitió la resolución 0926 que establece nuevas disposiciones para la instalación, equipamiento y funcionamiento de los botiquines y puestos de primeros auxilios en los centros de trabajo de todo el país. Esta medida, ha dicho el ministro Olivares Ortega, actualiza el marco regulatorio vigente y sustituye la resolución 03-2019, alineado a las exigencias nacionales con el reglamento de seguridad social y salud en el trabajo y las mejores prácticas internacionales en materia de prevención y respuesta ante
1: así
0: emergencias.
1: Así es, todas las
0: laborales
1: empresas van a tener que tener sus botiquines de acuerdo al número y al número de colaboradores, al riesgo de la empresa. Deberán de tener ese equipamiento necesario para respuestas de emergencia. Tenemos una llamada.
0: Saludos, buenos días. ¿Quién nos llama y de dónde?
2: Buenos días, bendiciones de Santiago.
0: ¿Quién?
2: Esto recuerda lo que decía la magistrada del asunto de trasladarse. Que yo entiendo que eso de establecer una ruta no es lo correcto, porque yo pienso que debiera ser en el horario, un horario establecido, porque y si hay un tapón y yo tengo que desviarme por otro lado y tengo un accidente en otro lado, eso como que no tiene lógica.
1: No, mire.
0: Escúchanos por radio, por favor. Nosotros tenemos una abogada por acá que va a estar acompañándonos. Ah, tú no eres abogada.
1: Puede pasar.
0: Pero en cualquier momento nos va a aclarar algunas situaciones. Escúchanos por radio, por favor.
1: Sí, puede pasar, pero usted va a tener siempre una ruta habitual que usted haga.
0: Claro.
1: Todos los días. Se pueden hacer desvío por tapón, claro, eso claro, se da siempre, claro, todos lo hacemos claro, buscando evadir esos entaponamientos, pero lo lógico es que usted siempre tenga un trayecto de su casa al trabajo y eso es necesario tenerlo reportado. Sí. En el Departamento de Recursos Humanos de su institución o de su lugar de trabajo, porque así se sabe que si... Por ejemplo, yo tengo mis hijos que estudian en Bellavista, pero yo vivo en la República de Colombia.
0: Sí.
1: Yo no tendría que ir a Bellavista para nada, pero tengo que hacerlo porque salgo del trabajo, llevo los niños al colegio y luego voy a mi trabajo. Son distancias muy que no tienen que ver una con la otra para llegar a mi lugar de trabajo, que es la Tiradente. Pero si yo tengo eso reportado y sucede alguna situación en Bellavista, donde estoy dejando los niños, ya Recursos Humanos sabe que sí, yo estaba en mi trayecto que hago desde salir a mi casa al trabajo, porque primero paso por ahí a dejar los niños. Es por eso la necesidad de tener sí, esos reportes.
0: Sí, pero hay que, o sea, el oyente que nos llamó.
1: Sí, tiene, claro, tiene le mucha, entiendo, mucha por eso le quise explicar.
0: Exacto, es una preocupación muy válida que de hecho queremos decirle que el Idopril hace sus investigaciones y no es cerrado y no es tosudo, o sea, ellos claro. No son cuadrados a la hora de examinar un expediente que le lleguen. Ahora bien, usted lo que no puede decir es que usted vive en Santiago y que usted trabaja en Santiago y que usted estaba en Dajabón y salió para el trabajo. O sea, obviamente que los números no van a dar ahí.
1: Exacto.
0: Ahora, si usted está en su casa, usted vive en Santiago de los Caballeros y usted tuvo que coger, en vez de la calle El Sol, coger la Juan Pablo Duarte, por ejemplo. Entonces, ¿por qué? Bueno, sí, porque hubo un tapón, yo tenía que llegar y en ese desvío, entonces a mí me agarraron y me dieron un tablazo. Eso se entiende. Y los técnicos del Idopril están totalmente conscientes de eso y ellos van en un momento determinado a hacer ese levantamiento. Claro. Con eso no hay ningún problema. Esa preocupación suya es muy válida y obviamente el Idopril, los técnicos del Idopril toman todo eso en cuenta.
1: Claro, le quise hacer esa aclaración para que lo tengan más en cuenta a la hora de usted saber todos sus derechos. Es importante claro. Que tengan esa ruta, porque así incluso sería hasta más fácil si en el momento se presenta un accidente en esa ruta, usted tener todo documentado. Le hace más fácil el proceso de investigación que hace el Idopril, ¿verdad?
0: Sí, mira, justamente esta resolución que acaba de emitir el Ministerio de Trabajo busca justamente dar el servicio que necesita el trabajador, el servicio que necesita el que aporta al sistema de seguridad social. O sea, se han estado buscando medidas para proteger al que cotiza cada día en la seguridad social. De eso no hay ninguna duda. El ministro de Trabajo fue sumamente claro con esto. Nosotros no vamos a descansar hasta que cada ciudadano, cada ciudadana que tiene, que cotiza en la seguridad social, tenga garantizado todos sus derechos. Y una muestra de esto es esta resolución que acaba de emitir el Ministerio de Trabajo.
1: La resolución del Ministerio de Trabajo y también el acuerdo.
0: Y el mismo acuerdo del Idopril con claro. La Sociedad Dominicana de Ortopedia y Traumatología.
1: Antes de irnos a una pausa, me gustaría volverle a hablar a ustedes de lo que es lo que usted tiene derecho en su seguro familiar de salud, el programa de promoción y prevención PIP, el cual consiste en un conjunto de atenciones, chequeos y servicios de salud gratuitos ofrecidos por sus aseguradoras de riesgos de salud y el sistema de salud. El objetivo es evitar la aparición de enfermedades, diagnosticar afecciones tempranamente y dar seguimiento continuo a condiciones crónicas para mejorar la calidad de vida. Estos programas van diseñados para brindarte un acompañamiento proactivo que abarca la cobertura desde medicamentos esenciales y analíticas sin costo hasta el acceso a clubes de salud especializados. Estos servicios incluyen la salud preventiva y detección temprana, exámenes y pruebas periódicas como mamografías y pruebas de detección de cáncer cervicouterino a menudo, apoyados por equipos de la última generación, control de crónicas, monitoreos y consultas, entrega de medicamentos de uso continuo para condiciones como hipertensión arterial y diabetes, y la salud materno-infantil, que son programas orientados al cuidado de mujeres embarazadas y la vacunación de los niños, educación y nutrición y planes de prevención de riesgos cardiovasculares y enfermedades tropicales y estilos de vida saludable. Con esto, para decírselo de manera llana, es que usted tiene en su plan, en su seguro familiar de salud, ese programa PIP, promoción y prevención de la salud, en que si usted es una persona con hipertensión o con diabetes, usted tiene derecho a medicamentos que le incluye estos medicamentos de hipertensión y de diabetes. Y si usted es una mujer embarazada, también tiene el derecho a recibir lo que son sus vitaminas, tratamientos y todo lo que tenga que ver con su embarazo. La manera de usted aplicar es dirigirse a su aseguradora o comunicarse con su aseguradora y decir que usted quiere pertenecer al PIP, plan de promoción y prevención de la salud, ya sea porque usted tiene una condición de diabetes o tiene una condición de hipertensión o si tiene las dos o si es una persona embarazada. Usted se dirige a su aseguradora, llena el formulario que ellos le pidan o le soliciten, inmediatamente ellos tienen que hacer todos los procesos para incluirlo en eso. Si alguna de esas aseguradoras le dice que no o le deniega ese servicio, entonces usted llama a la DIDA al 809-472-1900, porque desde la DIDA vamos a ayudarle en este proceso para que usted mensualmente tenga sus medicamentos. Con esto nos vamos a una breve pausa.
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2: Amigos, muchísimas gracias por seguir en sintonía con este su programa La Dida te informa, orientación, información y defensa para los afiliados al Sistema Dominicano de la Seguridad Social. Hoy, como siempre, llegamos al momento que ustedes tanto esperan. Nuestra entrevista estelar con una invitada estelar también, una compañera que se encuentra allá en la Dida Central, es analista legal y está de verdad bien, bien inclinada a lo que es la defensa de los afiliados y por eso está aquí con nosotros y vamos a hablar el tema sobre la ley 1320 que llega a fortalecer la Dida, la Tesorería de la Seguridad Social y las acciones que hace la Dida para un mejor sistema dominicano de la seguridad social.
3: Alexandra, gracias por estar con nosotros y
2: Alexandra Flores.
3: Un aplauso a Alexandra Flores. Claro. Se van a poner celosos los demás invitados porque yo no le he dado ese bombo, pero Alexandra, pues ustedes también se lo merecen, pero yo no estaba tan alegre como estoy hoy. Así que, Alexandra, aunque tu tema es la 1320, todo lo que ha sido el fortalecimiento en el servicio a través de esta ley, nosotros hablábamos. Sí. Antes de tú integrarte a la cabina, sobre una situación muy puntual, que eran los accidentes laborales, cuando la persona sale de su trabajo y a veces tiene que desviarse. Nosotros no somos analistas legales, nosotros no tenemos tanta autoridad para hablar de eso, tú sí. ¿Qué te parece esa situación?
4: Buenos días, antes que todo, agradecerle. Sí. De antemano, esta grata invitación.
2: Y mire, te están llamando ya de una
4: ya
2: vez.
4: Ya me están llamando. Okay.
2: Ay, Dios mío.
4: Agradecerles que realmente tuviesen el honor de invitarme para compartir con ustedes este espacio y felicitarle de antemano.
3: Pues muchas gracias.
4: Que vienen haciendo.
2: Gracias, Alexa.
4: Sí, antemano, sí, con lo que estaban anterior exponiendo y sí. Lo idóneo sería es que la persona tenga el deber ser, debería de ser, de estar sustentado tanto en recursos humanos de su institución que elaboren, todo lo domicilio pertinente que ellos obtengan o tengan a mano para poder trasladarse de un sitio a otro, como decía Ivana, ciertamente debe de ser lo más idóneo
2: que documentar todas las rutas que hace
4: las rutas, porque así queda sustentado y documentado eso por cualquier eventualidad que le suceda, como bien desea Ivana.
3: Okay, Alexandra, de lo que estamos hablando es que cuando para ustedes
2: vamos a tomarle trabajo, esta llamada.
3: Dice. Adelante, ¿quién nos llama y de dónde? Hello. Hello. Hello. Hello. Hello. No se oye.
5: Llamó el mudo.
3: Llámanos de nuevo, por favor. No se escuchaba nada. Dimos unos segundos para que nos contestara y no fue posible. Por favor, márcanos de nuevo al 809-683-8790, 683-8791 y 809-200-7777. Alexandra Flores. Este trayecto que tú haces desde tu casa a tu trabajo, desde tu trabajo a tu casa, tú tienes que notificarlo, el tanto a recursos humanos como a tu departamento, ¿no? Al que tú trabajas.
4: Es decir,
3: por ejemplo, si un agente para ejercer su trabajo, para prestar el servicio que ofrece en su espacio de trabajo, tiene primero que llegar a una oficina, luego movilizarse a otra, y de esa otra te vas a tu trabajo, y de tu trabajo tú vas a casa de tu mamá, y de tu mamá tú entonces pasas por el colegio del niño. Todo eso sí, tú tienes que, no, sí, que datificarlo.
4: Es prudente.
3: Para que si en un momento determinado te sucede algo,
4: se pueda utilizar y a favor de esta persona,
3: okay, claro,
4: se pueda ejecutar lo uh-huh idóneo y lo que establece la ley.
3: Claro.
2: Porque
3: claro,
2: recuerden que todos los casos que tratan sobre derechos sí, son evidencia. Debe haber evidencia.
3: Claro. Tenemos una llamadita en línea, ojalá sea para Alexandra. Buenos días, ¿quién nos llama y de dónde?
6: Buen día, le habla Juan desde Santiago.
3: Juan cuéntanos. Desde
6: Santiago. Todo bien, gracias a Dios.
3: Adelante.
6: Miren, yo trabajé en una compañía muy prestigiosa aquí, cervecera, en la, aquí en el país.
3: Sí,
6: yo
3: sí
6: creo que sin temor a equivocarme, la número uno.
3: Está bien. Resérvate el nombre, dinos cuál es la situación.
6: No es ninguna situación, es algo que yo quiero aportar.
3: Ah, okay,
6: yo,
3: okay,
6: la manera muy que bien ellos se manejaban. Lo primero es que los empleados no eran permitidos entrar si no tenían casco protector.
2: Excelente.
3: Muy bien.
6: Su motor tenía que tener direccionales, espejos, o sea, espejos laterales en las dos esquinas.
3: Sí.
6: Y se manejaba muy bien, daba mucha charla de seguridad. Lo excelente otro es los camiones, por ejemplo, usaban un tipo de taco en los aceleradores que el camión no aceleraba más de 80.
3: Okay.
6: Correcto, eso era para evitar muchos accidentes,
3: excesos otra de velocidad.
6: Otra cosa que premiaban a los empleados todos los años junto con los ayudantes, el vehículo, por ejemplo, el retrovisor delantero tenía 6,000 puntos. Por ejemplo, una puerta tenía 400. Si usted chocaba el vehículo, ellos te ponían cuando usted entraba, te ponían 10,000 puntos. O sea, y te iba cada vez que si usted tiene un accidente, le diste a un foco, o sea, del camión lo dañaste, te rebajaban 500 puntos. El retrovisor, hasta usted llegaba a cero. Cuando usted llegaba a cero, le digo que le hacían. Lo despedían,
3: muy bien.
6: Y yo no me lo encuentro mal eso. Eso es algo que debemos tomarlo en cuenta. Al igual que los aceleradores de los camiones también, la aceleración, le tenían un tipo como de tuerca o algo, usted no podía avanzar más de ahí.
3: Muy bien.
6: Entonces, tenemos que ser conscientes, señores, porque en realidad, mira, yo soy de la persona que creo que el país, no podemos poner un retroceso, como hay muchas personas que quieren que el país siga en retroceso, porque nosotros tenemos nuestros hijos y queremos un país mejor. Entonces, si cada vez que pasa algo nos ponemos negativos, o hay muchas personas que quieren ser negativo en este país,
3: apuestan a lo negativo.
6: Exacto. Entonces, lo que usted tiene que hacer es coger un vuelo y márchese del país, váyase por donde usted le dé la gana.
3: Eso es así.
6: Pero así no, así con los gobiernos, quien venga, quien no venga, no conviene a todos nosotros, señores. Entonces, yo lo que digo es que como país, ¿cuándo es que vamos a sentirnos bien? Entonces vamos a echar el pleito aquí de la manera que fuera, pero no así que todo lo negativo, no, la culpa es de fulano, esto, la culpa es de fulano, pero que usted ya estuvo en la cola y quiere venir hacia adelante otra vez. Entonces hay que fajarse. Muchísimas gracias.
3: Muy bien, Juan, muy bien.
2: Gracias a ti, Juan, por tu aporte. Mira, claro. Y sobre lo que decía Juan, de esto es trata sobre lo que leíste ahorita del Ministerio de Trabajo.
3: Sí.
2: Debe de haber más orientación por obligatoriedad de las empresas hacia los empleados, este conocimiento, este equipamiento, y según el riesgo que hay en la empresa, entonces debe haber un equipamiento para ese riesgo. Tú decías que si tenían que salir con su casco, tenían que salir con botas, no. Todo eso lo requieren las empresas para que los colaboradores puedan estar protegidos en su lugar de trabajo.
3: Dalvin, te mandé un corte del ministro de Trabajo y del presidente del Consejo Nacional de la Seguridad Social para cuando se pueda, si es posible, al final del programa puede ser, pero quiero darle el espacio a Alexandra para que nos dé informaciones sobre esta ley importantísima.
2: Vamos a tomar esta última llamada para seguir con el tema. Gracias. Buenos días. Gracias.
7: Buenos días.
3: Saludos.
8: Bueno, buenos días.
4: Buen día.
8: De Santo Domingo es. Bueno, hablando de seguridad, yo creo que en este tema laboral hay que hablar de la seguridad del transporte. Por ejemplo, aquí hay compañías de transporte, tanto turística como empresarial, que los choferes no, ni siquiera duermen, trabajan 18, 14, 13 horas, y uno como privado que anda en la calle anda asustado con este tipo de choferes.
3: ¿Cómo es tu nombre?
8: Porque la Rafael.
3: Rafael, de Santo Domingo Este, muy bien.
2: Muy válido bien. Su comentario. Realmente es así.
3: Debe Gracias, haber... Rafael, por tu comentario.
2: Debe.
3: Eso que dice Rafael, Alexandra, Iván, amigos, amigas, ha sido una constante durante mucho tiempo en este país. De hecho, la percepción que se tiene de los choferes de camiones, de trucks y de toda esa cosa, es que incluso trabajan bajo los efectos de alucinógenos. ¿Por qué? Porque lo de las compañías es producir dinero. Y los someten a unos horarios y a unas jornadas larguísimas. Y eso obliga a que, oye, me tienen que puyarse necesariamente. Obviamente, usted como trabajador, usted puede poner sus límites, pero ¿qué pasa, Alexandra? Llega un momento en que la compañía te dice, no, pero si tú no vas a responder, yo te voy a cancelar. Voy a buscar una gente que me dé los resultados que yo quiero obtener. Entonces ahí tiene, porque no es que no hay regulación. Aquí lo que no hay es supervisión. Aquí lo que no hay es cumplimiento de la ley. Hay una ley que hay que cumplirla. Entonces, eso que decía Rafael de Santo Domingo Este, hay que decirlo. Eso es una constante, pero desde hace muchísimo tiempo en nuestro país. Pero bueno, vamos a entrar en materia, que no quiero que se nos vaya el tiempo. Alexandra, ¿qué es la ley 1320?
4: Sí, la ley 1320, Ivana y Ulises, no es más que una reforma importante que desde el sistema dominicano de seguridad social, desde que la ley fue promulgada, la 8701, se está viniendo a ver. Entonces, su principal objetivo fue fortalecer tanto a la DINA como a la TCS institucionalmente.
3: Okay.
4: Entonces, a raíz de esto, surge la necesidad de corregir situaciones que venían dándose, que muy de acerca de lo que ustedes vienen comentando, con tanto los empleadores como los trabajadores. O sea, se logró con esto fortalecer y dotar a estas instituciones de mayor capacidad para cumplir con sus funciones de defensa, orientación y a su vez fiscalización y administración del sistema.
3: Justamente, justamente Alexandra, aquí nos llaman personas que exponen situaciones que a diario desdicen con lo que establecen esa ley. Por ejemplo, este asunto de la seguridad vial, de cómo deben andar los vehículos, los choferes en los vehículos empresariales. Señores, esos choferes de línea de transporte interurbano, no hay forma de controlarlo. Esos vehículos altos, grandes, y la gente sabe de cuáles compañías yo estoy hablando, para no decir nombres, esa gente hay que abrirle el paso en las autopistas, porque ellos no respetan. Ellos no respetan, ni respetan lo que te dice en la carretera el letrero de la velocidad de la velocidad máxima, ni respetan lo que establece la compañía en términos de la velocidad que debe llevar el vehículo. Y tú me dices, bueno, pero la responsable es la compañía, que no le pone un control. Mira lo que dijo este muchacho de Santiago. Juan de Santiago nos decía, en esa compañía a los camiones le ponían como un taco, ¿no? Que paraba el acelerador cuando ese vehículo iba a una distancia X, perdón, a una velocidad X. Entonces, esta ley 1320 viene a corregir muchas cosas.
4: Claro, sí. Claro, eso es importante. La seguridad social, los sistemas de seguridad social llevan un trabajo arduo de defender y de buscar mejores soluciones.

0: Para los afiliados, pero bien es el caso de que el empleador, de que las empresas tienen que colaborar con ese tipo de acciones, sí, con sus colaboradores, ponerle esas normas, esas reglas, ese seguimiento para que ellos puedan cumplir y así podamos pues cada día tener mejores empleados y mejores situaciones, claro, en las vías públicas.
1: La ley 1320, así mismo, como tú manifiestas, marcó un antes y un después, okay, claro, dentro de lo que es el sistema de
0: incluso, Alessandra, ¿verdad? La fortalece y la DIRA viene y se convierte en una dirección general, sí, que antes no lo era.
1: No lo era, exactamente, que ahora tenemos ampliado
0: mayores recursos
1: y aparte de eso tenemos el acompañamiento de los afiliados que anteriormente no se venía dando, okay. Esto, la DIDA se refuerza en ese aspecto, claro, que es muy importante, debido y más ahora con lo que es la directrice de nuestro director, el licenciado Elías Báez, es constante, okay, lo que venimos haciendo. El trabajo es más arduo. A través de la TCS también se logró con esta ley lo que es la fiscalización.
0: Y se incluso a través de gracias a esta ley se modifican lo que son las comisiones de la AFP.
1: Sí, claro.
0: Y todo lo que tienen. Gracias incluso a que se promulga en el 2020 la ley 1320, se ha dotado de mayores recursos y así por eso el día de hoy tenemos, gracias también a la gestión del director, el 24 horas,
1: claro que sí.
0: Que anteriormente sin tener estos recaudos y esta fortaleza, no hubiese podido ser posible dotar a la institución de la flotilla que se pudo traer, de hacer unos
2: del
0: servicios 24/7 para ser el personal.
1: Claro. El director ha querido venir creando lo que es una atención permanente 24/7, los 7 días de la semana.
0: Exacto. O sea, porque Yaradía se convierte en una institución pública, ya, autónoma, sí, descentralizada
1: totalmente, claro que sí.
0: Esto es importante. Así.
2: Sobre los beneficios, Alexandra, que esta ley le representa, que esta normativa le representa tanto a los trabajadores como para los empleadores, ¿de qué podemos hablar? ¿De cuáles beneficios podemos hablar?
1: Sí, uno de los beneficios es a través de la reformación y lo que viene siendo
0: esta amplitud en las coberturas,
1: exacto,
0: en las atenciones,
1: más en lo que es el acercamiento,
2: okay,
1: que tienen,
2: el acompañamiento que se le da a los afiliados.
1: Eso es una de los beneficios, como okay, bien le decía.
0: Los recargos por moras también que
1: bueno,
0: fortalecen
1: no,
0: a la TCS,
1: claro, que viene realizando ese trabajo, lo que es la ley, debido a que anteriormente, al no existir, lo que se hacía era un cúmulo de mora, okay, con los empleadores,
0: yeah,
1: entonces se le hacía cuesta arriba hacer ese pago, okay, entonces ahora lo que es, se puede hacer con
0: en
1: más
0: plazos,
1: facilidad, exactamente, a través de plazos y a través de lo que es.
0: Y así, o sea, no deja de pagarse,
1: se deja, exacto,
0: ni
1: no
0: como tú dices, se le hace cuesta arriba.
1: Se le hace menos complicado.
0: Ok. Aparte, como decía Ulises, también el poder tener un amplio personal, ya que gracias a esta gestión del 24 horas, los 7 sí, días de la semana, y se ha implementado lo que es la ruta DIDA. La ruta DIDA está en diferentes provincias del país, bien, llevando todos los servicios de la DIDA. Y para esto, señores, uno lo ve así, no es tan simple. Se necesitan muchos recursos, trasladar
2: recurso
0: a un personal
2: actitud
0: la ley 1320, claro, dota de equipos tecnológicos también,
1: claro,
0: para poder dar para esos poder servicios. Señores, cuando nosotros nos trasladamos a una provincia, llevamos todos esos equipos de tecnología para

0: Si una persona, un ancianito, viene y se sienta ahí, como hemos visto tantos casos que nos dan mucha alegría, que vienen a consultar si tienen una pensión y de repente le podemos decir a esa persona que ha sido aprobada.
1: Que desconocían de esa información.
0: Claro que sí. Y para todo eso se necesitan los recursos que nos dotó esa ley 1320 para ampliar todos los servicios de la deuda.
2: Alexandra, en este momento se pretende, ¿no?, modificar justamente la ley de seguridad social, y nuestro director ha estado abogando por algo muy importante, y es que la DIDA esté presente en el Consejo de la Seguridad Social, porque nosotros somos los veedores número uno de la calidad del servicio de los y las afiliadas. Pero ¿qué pasa? Nosotros no tenemos presencia en el Consejo. O sea, la DIDA como tal no tiene una figura que presente, defienda. Claro, en algún momento, cuando nosotros necesitamos, cuando nuestro director general necesita, él va en ese espacio, se le permite hablar y todo eso. Pero no estamos presentes en ese Consejo. Cosa que lo ha criticado muchísimas veces nuestro director. O sea, ¿cómo es posible que nosotros seamos quienes estemos en la candela, quienes estemos en el fogón, donde se bate el fuego, donde se bate el oro, fuego puro, trabajando, protegiendo, asistiendo a los afiliados, y no podamos ser esa voz que pueda votar en un momento determinado cuando se somete una resolución en el Consejo de la Seguridad Social? Pero bueno, son de los desafíos tiene la modificación de esta ley.
1: Que tiene la ley, sí.
2: Ojalá se entienda, ojalá que las partes se entiendan, porque yo no creo, y es una posición muy personal, yo no creo que desde el presidente del Consejo haya ninguna oposición en cuanto a eso, y mucho menos por la de la gerente general. Pero hay unos intereses que confluyen, que muchas veces no permiten que eso suceda, pero la lucha de la DIDA es, y la lucha de nuestro director es lograr estar presente en ese Consejo de Seguridad Social.
0: Y como decía nuestra amiga Alexandra, es importante el apoyo que debemos de tener de ustedes los afiliados.
2: Tenemos tenemos el video por ahí. Bueno, pero nos quedan 2 minutos, podemos tirarlo, ¿no? Vamos a poner el corte, Alexandra, con tu permiso, del presidente del Consejo de la Seguridad Social, sobre la rueda de prensa donde daba a conocer la resolución. Vamos a oírla.
3: De los primeros técnicos especializados en seguridad social, maestros de seguridad social, participó en la ley 8701 y es uno de los primeros profesores de la República Dominicana en seguridad y salud, y que nos acompaña ahora como director de Seguridad y Salud del Ministerio de Trabajo, lo cual es un aporte importante para nosotros, junto al equipo de Seguridad y Salud, que tenemos que seguir reforzando y generando mejores condiciones para ese equipo, que es un gran trabajo, igual que los inspectores, que hacen un gran trabajo, y tenemos que generar las mejores condiciones para ellos, que ya en equipamiento hemos avanzado mucho, pero eso lo vamos a presentar más adelante, equipos de última generación para las inspecciones y mejores condiciones y para la seguridad y la salud. El doctor Franklin Marte, que es el viceministro de seguridad, inspectoría y seguridad y salud.
2: Bien, ahí estábamos escuchando a nuestro presidente del Consejo Nacional de la Seguridad Social y ministro de Trabajo, Eddie Olivares Ortega, sobre la base de esta resolución que obliga a las empresas no solamente a tener un botiquín preparado de emergencia. Señores, da vergüenza, no solamente en instituciones públicas, no, hay muchísimas empresas en este país que no tienen un potecito de alcohol un potecito de alcohol, no me esté haciendo seña. No me esté haciendo seña. Juan Carlos está como un... Alessandra, los micrófonos son tuyos. Terminamos este asunto.
1: Gracias de verdad por el espacio. Y dejarles saber a todos que la DIDA está 24/7, como dije anteriormente, con atención permanente para lo que es la disposición y la entrega del trabajo arduo que venimos haciendo para darle satisfacción y orientación en todos los sentidos y defender sus derechos.
0: Muchísimas gracias, Alessandra. Yo le digo Alessa o Alex, cariñosamente.
2: De cariño.
0: Sí. A ustedes muchísimas gracias por su fiel sintonía. La DIDA te informa. Recuerde llamar al 809-472-1900. Cualquier duda o reclamación, la DIDA.
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4: 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En CDN Radio, la hora 10 de la mañana.

0: Muy buen día, estimados radio escuchas, que como cada sábado tienen esta fiel sintonía con su programa semanal La Voz de la Fiscalía. Un programa que siempre, ¿verdad? Decimos, tiene como objetivo principal ser una vía de comunicación directa entre la ciudadanía y su Fiscalía del Distrito Nacional, siempre aclarando que porque usted viva fuera del distrito no significa que no pueda hacer contacto con nosotros. Usted llama, si está en la jurisdicción, pues le damos las orientaciones necesarias y si no, pues igualmente vamos a orientarlos para que usted sepa dónde dirigirse y así empezar a buscar solución a una situación que puede estar pasando usted, un vecino o un familiar. En el día de hoy me encuentro con la grata y placentera compañía del magistrado Johnny Núñez Arroyo. Muy buen día, magistrado.
1: Muchísimas gracias. Muy buenos días, licenciado Carlos Mora. Muy buenos días a todos los amables radio oyentes que en este momento se encuentran en sintonía con la voz de la Fiscalía a través de tu canal de noticias.

0: está haciendo provocando muchos inconvenientes.
1: Y no solamente que en junio empieza la temporada ciclónica, sino que también empieza la temporada del polvo del Sahara, que también influye mucho en lo que es la escasez de lluvias. Por lo tanto, el calor aumenta, puesto que no hay tantas lluvias, y el propio polvo del Sahara, pues no solamente trae más calor, sino que también en algunas personas provoca alergias en la piel y también algunos temas respiratorios, porque son partículas de arena que, aunque son invisibles para el ojo humano, ¿verdad? Pero el organismo sí lo siente cada vez que es inhalado a través de la respiración.
0: Así es, así es. También aumenta el consumo eléctrico en nuestros hogares.
1: Todo el mundo empieza con el aire acondicionado,
0: Sí,
1: porque el calor es
0: así es,
1: bien.
0: los abanicos
1: Claro,
0: encendidos.
1: claro que sí. Y, pero bueno, la verdad es que hace un momentito estábamos en diciembre, y digo un momentito haciendo verdad, el lenguaje figurado, porque pareciera que fuera ayer que estábamos preparando tal vez la cena de Navidad, o esperando ese las 12 de la noche para que del 31 pasáramos ya un año nuevo. Y señores, ya estamos a 20 de junio, en 10 días, porque este mes es de 30, ya se acaba junio y empezaríamos el mes 7, como dije hace un momento, cuenta regresiva para la Navidad. Aunque no lo crean, en 3 meses ya empieza la pelota dominicana y
0: Invernal,
1: empieza
0: correcto.
1: que el Licey, bueno, el Escogido va a ser triple campeón. Pero no, vamos, no hablemos del Escogido desde ahora. Falta unos cuantos meses todavía. Señores, recuerden que pueden hacer contacto con nosotros a través de los teléfonos de cabina 809-683-8790, al 809-683-8791, y desde el interior y celulares sin ningún tipo de costo al 809-200-7777. Igualmente, sintonizar con nosotros a través de la 92.5 FM para el Gran Santo Domingo, zona sur y este, a través de la 89.7 FM para la región norte y la 89.9 FM para Punta Cana. Así que si usted conoce a una persona que quería sintonizar con nosotros y no sabía la emisora, aproveche esta pausa que vamos a hacer muy breve para que sintonice. Regresamos.
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0: Estamos de regreso en su programa La Voz de la Fiscalía. Este magistrado, este segundo segmento, como ya tenemos acostumbrado a la audiencia, ¿verdad?, a traerle un resumen de noticias del ámbito judicial que destacaron durante la semana que termina hoy.
1: Sí, así es.
0: Que termina hoy la semana.
1: Sí.
0: Porque el domingo realmente es el primer día.
1: El primer día de la semana, así es.
0: Pero si hablamos ya de semana laboral, pues entonces sí, terminarías mañana, sí, y sí, empieza el lunes.
1: Sí.
0: Magistrado, ¿qué tenemos en el ámbito judicial?
1: Tenemos que el INACIF destruye más de 3 toneladas de drogas. Este año 2026 van más de 23.638, destaca un informe de esa entidad. El Instituto Nacional de Ciencias Forenses, INACIF, destruyó más de 3.787 kilogramos de distintas drogas, correspondiendo la mayoría a incautaciones de marihuana y cocaína en recientes operativos del plan contra el narcotráfico. Un informe que contiene los detalles de la eliminación de los narcóticos indica que en total fueron destruidos 3.787 kilogramos, 636 gramos y 565 miligramos de drogas y sustancias controladas que previamente fueron analizadas en los laboratorios del INACIF. El pasado mes de enero hasta la fecha han sido destruidos en total 23.638 kilogramos y 179 gramos de drogas, destaca un informe de la entidad. Representantes del Ministerio Público y agentes de la Dirección Nacional de Control de Drogas, DNCD, incautaron los narcóticos en la continuación del plan contra la actividad criminal del narcotráfico que se ejecuta con la colaboración de otros órganos de seguridad del Estado en todo el país. Sobre la destrucción de los narcóticos, el informe indica que 1.913 kilogramos, 292 gramos y 369 miligramos formaban parte de casos de marihuana, representando la mayor cantidad, seguido de 1.785 kilogramos, 330 gramos y 235 miligramos de clorhidrato de cocaína. Igualmente incluyó 80 kilogramos, 156 gramos y 410 miligramos de crack, 7 kilogramos, 246 gramos y 883 miligramos de éxtasis, y 1 kilogramo, 477 gramos y 40 miligramos de hachís. También fueron destruidos 116 gramos y 750 miligramos de ketamina, 10 gramos y 498 miligramos de tramadol y 5 gramos y 630 miligramos de alprazolam, así como 750 miligramos de heroína. Durante el acto, además, fueron destruidos 1.424 kilogramos, 591 gramos y 550 miligramos de sustancias no controladas. Es decir, casos negativos, destaca el informe del INACIF. El peso global de ambas sustancias, positivas y negativas, ascendió a 5.212 kilogramos, 228 gramos y 115 miligramos, correspondiente a 8.980 casos. La destrucción de los narcóticos se lleva a cabo cada jueves en las instalaciones del campamento militar 16 de agosto, sede de la Comandancia General del Ejército de la República Dominicana, ubicadas en el kilómetro 25 de la autopista Duarte, en el municipio Pedro Brán, provincia de Santo Domingo. En el acto participaron representantes de diversas instituciones del país. La actividad se desarrolla en cumplimiento a lo establecido en la ley número 50-88 sobre drogas y sustancias controladas de la República Dominicana y la ley orgánica del Ministerio Público, que es la ley 136-133-11. Como puede observar Carlos Mora, esta es una actividad que se lleva a cabo el INACIF, Instituto Nacional de Ciencias Forenses, conjuntamente con la Procuraduría General de la República, porque debemos recordar que el INACIF es una dependencia de la Procuraduría General de la República. Entonces se hace una coordinación para la destrucción de todas estas drogas que han sido incautadas mediante los procesos investigativos y los sometimientos que se han hecho a través de los días con respecto a la ley 5088.
0: Si la ciudadanía supiera lo importante que es esta persecución de este flagelo de las drogas, aplaudiría cada vez que se destruyen este tipo de sustancias. Mire, magistrado, ahora que sí. Yo estoy en un departamento diferente, tengo unos 2 meses y medio que estoy en un departamento donde pues tengo que ver incluso conflictos sociales más de primera mano, porque recuerde que yo estaba en un departamento donde ya yo veía el caso completado prácticamente, pero ahora sí lo estoy viendo de primera mano, de hecho cuando suceden las cosas muy recientemente, y puedo observar cómo este flagelo de las drogas es el causante de muchos conflictos sociales, incluyendo dentro de la propia familia, cómo hay familias que lamentablemente son destruidas porque uno o dos miembros son usuarios de estas sustancias, lamentablemente. Y reitero, una de las políticas del Estado, ¿verdad?, en contra de la criminalidad más importante precisamente es la persecución de las drogas, porque es uno de los generadores de conflictos a nivel nacional, de los mayores generadores así de conflictos. Y es porque no solamente es una persona que puede incluso perder la noción de la realidad porque se le altera todo, sino que también el flagelo de las drogas también incluye o trae, ¿verdad?, dentro de sí mismo otros tipos penales como son la violencia, porque es un crimen incluso transnacional, sí. y un sinnúmero de crímenes que vienen asociados, ¿verdad?, que vienen a hurtadillas junto con este flagelo de la droga. Sí. A la droga podríamos dedicarle un programa completo, porque es realmente un tema muy, muy extenso. Sí. Por otro lado, magistrado, tenemos que a solicitud del Ministerio Público, el juez de la instrucción de Monte Plata impuso 3 meses de prisión preventiva como medida de coerción contra Wilkin García Peguero, alias Mantequilla, por estar vinculado a delitos de tentativa de homicidio, agresión física y estafa en perjuicio de un ciudadano. Sobre el caso, la solicitud de medida de medida, ¿verdad?, establece que ocurrió este hecho en fecha 19 de diciembre del año 2025, aproximadamente a las 6:15 de la tarde, mientras la víctima se desplazaba a bordo de un vehículo por la calle del sector Los Apartamentos del municipio de Sabana Grande de Boyá. La jueza valoró elementos de prueba presentados por el Ministerio Público y le impuso prisión preventiva en el Centro de Corrección y Rehabilitación Las Parras. El tribunal, o mejor dicho, dice la noticia que tenemos que recordar que el Tribunal Colegiado del Distrito Nacional del Distrito Judicial de Monte Plata en el año 2024 condenó a 2 años de prisión a García Peguero, a quien encontró culpable del delito de abuso de confianza. Así que, magistrado, sí. Esta... todos recordamos ese nombre, Mantequilla, sí. Se hizo muy famoso entre los años 2022 y 2024. Y bueno, pues está enfrentando una nueva acusación delito, sí. En su contra está enfrentando, y por lo pronto, pues tiene 3 meses de prisión preventiva.
1: Así es.
0: Vamos a ver entonces, recordar a toda la ciudadanía que todo ciudadano es inocente hasta que se demuestre su culpabilidad.
1: Así es.
0: Magistrado, vamos a nuestra segunda y última pausa, y cuando regresemos, entonces venimos, como dice el magistrado Helson, con el plato fuerte y la estrella invitada para desarrollarlo.
1: Con nuestro invitado especial.
0: Así es.
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0: Estamos de regreso en su programa La Voz de la Fiscalía. Magistrado, tal cual habíamos anunciado antes de la pausa, tenemos a nuestra invitada que va a desarrollar el tema del día de hoy, un tema súper interesante que muchas veces tiende a confusión porque no se entiende cuáles son o qué va primero, cuáles son las partes y algunos otros figuras procesales que la mayoría de las personas pues no entienden. Incluso muchas veces escuchamos frases como, pero si hay un video y se ve que ya fue él, ¿para qué durar tanto en un proceso? Exacto. Bueno, pues la invitada de hoy nos va a explicar todo esto, cuáles son las partes y qué cuáles son las figuras que se van a tratar en cada una de las etapas de nuestro tema. La magistrada es una amiga mía, porque hemos trabajado incluso juntos en el Departamento de Litigación Final. Sí. Es una litigante que yo puedo dar fe y testimonio.
1: Experimentada.
0: Excelente. Sí. Los resultados están ahí, los números. No es que nosotros nos estamos inventando, y se lo digo yo con mucha propiedad, porque cuando yo estaba en el Departamento de Litigación Final era quien manejaba finalmente las estadísticas. Así que no es que me lo han dicho, es que yo lo veía con los números. Estamos hablando de la magistrada Elaine Soto, quien está por aquí acompañándonos en el día de hoy y va a tratar el tema el proceso judicial, sujetos y partes. Muy buen día, magistrada. ¿Cómo se encuentra usted el día de hoy?
2: Buenos días. Muy bien. Agradecida por la invitación de ustedes en el día de hoy.
0: Magistrada, nosotros siempre tenemos una pregunta inicial y es para que nuestro público sepa quién se trata, porque yo la conozco. El magistrado la conoce, pero siempre tenemos personas que se unen cada sábado a este programa y pues es posible que no hayan escuchado hablar de usted. ¿Quién es la magistrada Elaine Soto?
2: Bueno, primeramente un ser humano, igual que todos, con características diferentes. Yo me considero ser una persona que mira la vida de una manera muy positiva y siempre desde el agradecimiento. Soy una mujer con diversos roles, porque soy madre, soy hija, soy esposa, soy amiga. Y también soy una funcionaria pública, que me considero una funcionaria pública capaz, íntegra y siempre dispuesta a dar lo mejor de mí desde el rol que me ha tocado ejercer, que ha sido dentro del Ministerio Público. Ya a nivel profesional, soy abogada de profesión, graduada de la UAS. Tengo el programa de formación inicial, que es la capacitación de formación que da la Escuela del Ministerio Público para poder ingresar a la carrera del Ministerio Público. Maestría en Ciencias Penales en la Universidad Autónoma de Santo Domingo. Tengo una maestría en Análisis e Investigación Criminal en la Universidad de Madrid UDIMA. Y actualmente estoy cursando un doctorado en la Universidad UNAD de México.
1: Ok, magistrada, ¿y en cuáles departamentos usted ha participado dentro de la Procuraduría General de la República?
2: Bien, yo ingresé a la Fiscalía o a la Procuraduría General de la República en el año 2013. Desde que ingresé, pertenezco a la Fiscalía del Distrito Nacional. He prestado servicios en Juzgado de Paz, especializado en tránsito. He prestado servicio en fiscalías comunitarias, entre ellas la Fiscalía del Sector Los Ríos, la Fiscalía del Sector Capotillo y en Sánchez Luperón. Y la mayor parte del tiempo he estado fluctuando, como decía Carlos, en los departamentos de litigación de la Fiscalía del Distrito, litigación inicial y litigación final, que es donde me encuentro actualmente.
1: ¿Qué posición le gusta más a usted? ¿Con cuál se identifica? ¿Si es la investigación o la litigación?
2: La litigación, sin duda.
1: La litigación.
2: Creo que la Fiscalía o los que dirigen las Fiscalías deben siempre tener en cuenta al momento de darle un rol, porque somos fiscales todos y se supone que todos debemos ejercer la misma función, o no todos debemos ejercer la misma función, sino que debemos tener la capacidad de ejercerla. Sin embargo, cada fiscal tiene su personalidad. Hay fiscales que le encanta la calle, hay fiscales que le gusta la investigación, sí, el recibir personas, y hay otros que no. En mi caso yo prefiero la litigación.
1: Los tribunales.
2: Sí, porque como que me gusta la inmediatez, siento que la resolución del conflicto es más rápida, porque me llega el conflicto, yo leo el expediente y puedo resolverlo en un día.
1: Sí.
2: Darle una respuesta a esa víctima en el mismo día, aunque puedan haber aplazamientos, pero uno ve unos resultados más rápido. En sede de investigación el proceso es mucho más lento, yo soy como muy dinámica y eso me estresa, como el periodo que dura el proceso de investigación, sí, que es muy amplio, que muchas veces se encuentran obstáculos y tú tienes una víctima que quiere una respuesta y es muy difícil no poder dársela de manera oportuna o en la medida que ellos la van a buscar, que muchas veces van a buscar la respuesta, pero no está inmediata. En litigación sí hay esa inmediatez.
0: Magistrada, y ya que usted dice que le encanta la litigación precisamente porque puede darle respuesta o la resolución a un proceso, a una acusación, ¿verdad? Uh-huh. En un día, porque en un día se puede celebrar una audiencia y conocerse, sí, totalmente, sí, y tener, sí, una decisión judicial, sí, sobre la misma. Pero aprovechando esa ventana que ya usted dio sobre la litigación y la rapidez en el juicio, uh-huh, magistrada, ¿cómo nosotros llegamos a ese juicio? O sea, la pregunta es, se tiene primero que llevar el proceso judicial. ¿Qué es el proceso judicial?
2: Bueno, he explicado de una manera llana, lo menos técnica posible, para que el oyente, que no es conocedor del derecho, nos pueda interpretar y conocer. El proceso penal no es más que un conjunto de actos o procesales y legales donde se tiene que llevar el esclarecimiento de la verdad. Eso se hace a través del seguimiento de reglas que están claras y puntuales, y se tiene que hacer desde el amparo de las leyes y la Constitución. Es como una especie de control al poder que tiene el Estado, al jus puniendi, ese control que tiene el Estado y obligación de sancionar los hechos que están previamente descritos, tienen que encontrar límites. Y esos límites son las garantías procesales de las partes. Es decir, que en ese ejercicio de la función de castigo que tiene el Estado, se debe garantizar el respeto de los derechos de las víctimas y de los imputados. Y eso se hace con el fin de que se tenga una justicia imparcial, que ya le corresponde a los jueces entregar esa justicia conforme a la decisión final y lo que se pueda aprobar. Y ciertamente tiene etapas, no es algo lineal, va desde la fase de investigación que inicia por el Ministerio Público con la interposición de la denuncia y que se presenta ante un juez de instrucción, que es el que conocemos como juez de atención permanente, que en esa etapa insípida del proceso, incipiente, pues simplemente se debe verificar que ciertamente exista una cintila probatoria para ese acusado y una probabilidad de que él sea el autor o coautor o cómplice de un hecho que debe estar previamente sancionado por la ley. Esa es la etapa inicial de investigación, que se controla no solo por el juez de atención permanente, sino también por el juez de instrucción en su calidad de juez control, que es que controla la supervisión de las actuaciones del Ministerio Público. La segunda etapa es la preliminar, ya ahí el Ministerio Público ha concluido su investigación y el juez debe verificar que esa investigación se llevó a cabo con las legalidades correspondientes, que esa obtención de prueba no vulneró ningún derecho fundamental de las partes y que existe una suficiencia probatoria de que con probabilidad, mayor probabilidad, él va a ser condenado en la etapa siguiente, que es la del juicio. Ya ahí esa es la parte más dinámica del proceso, porque las partes tenemos la obligación de desarrollar nuestra teoría y de convencer al tribunal de que realmente la postura correcta es la que estamos ejerciendo. De nosotros como Ministerio Público, la acusación, pero tenemos también la parte que tiene que ver con la defensa, que lo que quiere es defender su imputado. De esas dos verdades que le llevan al juzgador, pues tiene que tener un resultado final, que es condena o es absolución, y ahí se abre la tercera, ¿verdad?, la cuarta etapa del proceso, que es la de los recursos. La parte que no se sienta satisfecha con la decisión final del juez, pues tiene el derecho de recurrir. Y la última fase es la de ejecución. ya en esa fase, cuando ya la sentencia y todas estas otras etapas ha pasado y esa sentencia condenatoria ha sido confirmada, es decir, que adquiere la calidad de la cosa irrevocablemente juzgada, pues ahí entra en funcionamiento esa última fase que le corresponde al juez de ejecución de la pena.
0: Magistrada, nosotros la estamos escuchando y usted ha mencionado Ministerio Público, incluso mencionó el juez de la instrucción, mencionó incluso la defensa, pero ¿existen otras partes en el proceso aparte de las que usted mencionó? ¿Cuáles son las partes del proceso?
2: Bueno, el proceso tiene diferentes partes. Esas que ya tú mencionaste, está el Ministerio Público, la víctima, el imputado, su representante, que es el defensor, el representante de la víctima, que puede estar solamente en calidad de representante o puede estar también como actor civil. Hay un tercero civilmente demandado y también hay auxiliares en la

0: partes, que no son partes per se, sino que están para auxiliar a alguna de las partes. Cada una tiene su rol diferente. No sé si la pregunta abarca que la desarrollo, simplemente era saber cuáles eran.
1: Ahí era que iba también, porque ya que sabemos cuáles son las partes, entonces sería muy importante saber, que la ciudadanía también sepa, cuál es la función de cada parte dentro del proceso penal.
0: Bien. Empezando por el Ministerio Público, es el órgano persecutor. El Ministerio Público es el encargado del ejercicio de la acción penal, de implementar la política criminal en beneficio de la sociedad. Tiene que, en ese ejercicio de su función, respetar los derechos fundamentales y hacer su ejercicio en completo apego a la ley y a las garantías de las personas. Investiga cuando está en la etapa incipiente y litiga en los tribunales para probar la acusación que ha sustentado. La víctima es, bueno, es quien recibe el daño directo, pero no solamente quien recibe el daño directo, puede ser una persona que le sobreviva, un hijo, un esposo, una madre, cualquier persona que le sobreviva a la víctima, en caso de que no exista una víctima directa, pero también están los accionantes de empresas cuando se trate de una imputación que vaya a una persona jurídica y no física. Esas víctimas tienen sus derechos. El código anterior señalaba claramente cuáles eran sus derechos y lo tenía de una manera más concisa. Decía que tiene derecho a ser informada de todos los actos del procedimiento, tiene derecho a que se le notifique cualquier cosa que ponga fin a su proceso, a participar de manera activa. Entonces, con la creación del nuevo código procesal, Código Procesal Penal, la ley 9725, ese catálogo de derechos que tenía la víctima se ha ampliado. Anteriormente eran como 6, si no me equivoco, y ahora lo extiende hasta 25. Y en resumidas cuentas, muchas de las disposiciones que trajo la ley ahora, que le enumera de manera tácita, ya estaban implícitas en el código procesal anterior. Porque, por ejemplo, establece que la víctima debe o tiene el derecho de hacerse representar por un abogado. Eso, aunque no estaba directamente explícito dentro del proceso o dentro del catálogo de derechos, sí estaba dentro de las disposiciones del código anterior. Establece que tiene derecho a participar de la misma forma que el imputado, a que se le resguarde su respeto a la integridad, a la intimidad. Este código trae algo nuevo que dice que es que la prensa debe limitarse a la publicación de las imágenes, que la víctima tiene derecho a que la prensa y los medios de comunicación les respeten sus derechos al honor, a la intimidad, incluso a su imagen. Y en ese entendido es un aspecto nuevo, igual que otros catálogos, y lo que me gusta es que, aunque lo enuncia como 25, dicen que no son limitativos, es decir, que cualquier otro derecho que pueda afectar a esa víctima, pues el juzgador debe ventilarlo. Esa víctima puede hacerse llegar al sistema de manera independiente, solamente víctima, representada como el Ministerio Público, pero también puede hacerlo a través del querellante y del actor civil, que ahí entran dos sujetos procesales más. Ese querellante es el que relata los hechos de la acusación, y el actor civil es cuando la víctima, aparte de su condición de víctima, quiere pedir un resarcimiento por el daño causado. En estas situaciones se equipara un poco con el derecho de defensa, que es otro de los tipos que hay, porque establece que en las mismas condiciones que tiene la víctima de ser representada, el imputado también. Es decir, que si ese imputado tiene 3 abogados, que son los que se permita por etapa, la víctima también tiene el mismo derecho a hacerse representar por tres abogados. Igual mismo el Ministerio Público, si entiende que tiene que ser acompañado por otro fiscal litigante en el ejercicio de sus funciones. Tenemos de la parte de la defensa, que ya le explicamos, y que siempre debe estar aunada con el interés legítimo del imputado, de su representación. El imputado, que es la figura central, La central es la víctima, porque sin ella, si ella no acciona, no tenemos un tipo, pero sin el imputado no hay proceso penal, que es distinto.
2: Así es.
0: Si el imputado no ha sido arrestado, totalmente, si no ha sido individualizado, no hay forma de que se inicie un proceso judicial. Podemos hacer acciones encaminadas a esto, como solicitudes de órdenes de arresto, solicitudes de diligencias, que las solicitamos al juez sin que haya una detención del ciudadano. Pero para iniciar el proceso per se, necesariamente el imputado debe estar.
2: Sí. A eso vamos, magistrada. Mire, usted ha señalado muy claramente las diferentes etapas y las diferentes fases del proceso penal en los tribunales. Ahora bien, ¿qué necesita el Ministerio Público, qué necesita el fiscal para poder convencer a ese juez, a ese primer juez que va a haber en el proceso inicial, que es la medida de coerción? Porque tiene que convencer al juez de que tal o cual persona, que es el imputado, ha cometido tal delito. ¿Qué necesita el fiscal en ese momento para poder convencer al juez?
0: Lo primero es la comisión de un hecho ilícito, y que ese hecho ilícito le pueda ser atribuible a ese ciudadano que le estamos presentando al juez, que se lo tenemos que presentar con una formulación de cargos que esté clara. Y tenemos que tener a ese argumento, porque no podemos quedar en teoría, no es simplemente convencer con palabras bonitas, porque cualquiera puede hablar bonito. Es que eso que tú dices puede estar sustentado en elementos de prueba. En medida de coerción, esos elementos de prueba no tienen que ser tan grandes, tan imponentes. Tiene que ser un medio de prueba que simplemente le explique al juez que ese imputado fue la persona que con probabilidad lo cometió. Más allá del convencimiento de la existencia de un hecho en medida de coerción, porque casi siempre que se presenta una medida de coerción, el hecho está claro y con el solo hecho de leerlo el tribunal se convence, es convencerle de que la solicitud que hace el Ministerio Público es la que procede, de que ese ciudadano al que se le va a iniciar un proceso en ese día tiene que vivir el proceso con una medida de coerción, cualquiera que sea, atado para garantizar que en un futuro, con las etapas que vienen subsiguientemente, se pueda realmente ejecutar el proceso penal. Ahí tenemos nosotros que sustentar, por ejemplo, si queremos la solicitud de prisión preventiva, que existe un peligro de fuga realmente marcado y que el imputado no tiene arraigo. En este punto tenemos que hacer una acotación, porque la prisión preventiva es la excepción a la regla y es la realidad si no lo dice el código. La solicitamos en muchos casos porque la gravedad de los hechos lo amerita y porque muchas veces el imputado no cuenta con esos elementos de arraigo que nos permita garantizar el conocimiento futuro de la audiencia. Cuando hay tipos penales que son más sencillos, que la pena imponer es inferior y que el imputado cuenta con arraigos suficientes, pues el juez no le va a quedar otra opción que darle medidas distintas. Y a veces la ciudadanía ve mal que el Ministerio Público, la policía, arresta a una persona y luego está en la calle. Esa persona que sigue en la calle no está fuera de un proceso, su proceso no acabó. Simplemente el juez entendió que habían elementos de arraigo suficientes para él que garantizara que él se presentaría posteriormente a los actos del procedimiento, o que son delitos de connotación social menor que no requieren una prisión preventiva, dado que el bien jurídico protegido que ha sido lacerado no es tan grande como, por ejemplo, la vida.
1: Uh-huh. Magistrada, acabamos, ¿verdad?, de escuchar su explicación sobre lo que dice el magistrado. Esa fue en la etapa de medida de coerción, que viene siendo la primera audiencia que va a haber un imputado, como usted dijo, simplemente el Ministerio Público aquí presenta, ¿verdad?, da al juez elementos suficientes que le demuestren que con probabilidad él ha sido evidentemente quien ha causado ese mal. Pero tenemos una segunda etapa, tal cual usted la mencionó ahorita también, que es la audiencia preliminar. En esta audiencia preliminar vemos que en la primera audiencia, la de coerción, basa sobre el imputado. En la audiencia preliminar, ¿esta audiencia basa sobre el imputado o sobre la acusación y las pruebas del Ministerio Público que se presentan?
0: Ambas cosas. Pero la inicial es la legalidad de la prueba y la sustentación de la acusación. Que el hecho que el Ministerio Público narra tenga coherencia y se concatene con los elementos de prueba que son presentados. Ahí este juez o el desarrollo de la audiencia va versado en la licitud y legalidad del procedimiento y en la probabilidad de que en una etapa subsiguiente esa persona puede ser condenada. Entonces ahí de manera concreta el juez va a verificar que los elementos de prueba hayan sido recogidos con legalidad, de que, por ejemplo, si tú solicitaste o presentaste una prueba audiovisual, la misma haya sido autenticada, de que no tiene saltos, de que no ha sido editada y que es una prueba realmente fiel, igual que todas las demás, los elementos de prueba testimoniales que deben de tener mínimamente la identificación de la persona que ofertamos y qué pretendemos probar con esta. Si no se hace, pues pueden ser anulados. En etapa preliminar, como te decía, aunque el eje central es ver la legalidad y suficiencia probatoria, también se puede ver el imputado per se, porque en base a eso el juez puede tomar decisiones. Por ejemplo, la variación de la medida, que también puede ocurrir en el escenario dentro de una audiencia preliminar, y en ese entendido debe verificar las condiciones esenciales del imputado y si las razones que dieron lugar a la imposición de la medida, cualquiera que sea en etapa anterior, pues puede ser variada o no.
1: Como sabemos, y el código lo plantea así, pues la víctima, uno de sus derechos es también tener una participación activa en el proceso. Es decir, o mejor dicho, la pregunta sería, ¿puede una víctima a través de su representante legal llevar una acusación diferente a la que presenta el Ministerio Público?
0: Por supuesto. Y eso se da en el escenario de la audiencia preliminar justamente. Una vez le es notificada esa víctima, el acto conclusivo de acusación que ha presentado el Ministerio Público, a esa víctima se le abre un plazo para que establezca sus pretensiones. Esas pretensiones pueden ser exclusivamente de manera civil o pueden ser de como querellante, puede ser de manera civil para solicitar indemnización, pero también puede ser una acusación particular, como tú señalas, en el entendido de que la víctima entienda que los hechos que ha narrado el Ministerio Público no son de la forma que ella entiende. Por ejemplo, ahí puede ser o que la cualificación jurídica que le ha sido otorgada por el Ministerio Público no es la que se ajusta. En ese entendido y en ese escenario de que sí estamos de acuerdo con un hecho, pero sin embargo no lo estamos contando igual, o yo tengo más prueba que tú no quisiste incorporar, en la audiencia preliminar se va a debatir esos dos escenarios, la acusación que presenta el Ministerio Público y la acusación particular que presenta el querellante. Y el juez debe de decidirse por una sola, porque al juicio no podemos irnos con dos escenarios diferentes.
2: Y evidentemente, magistrada, así como usted señala, también la víctima es el momento para poder presentar sus propias pruebas.
0: Por supuesto, incluso es con pena de inadmisibilidad, porque esta etapa precluye. Si no lo hizo en la audiencia preliminar, no hay forma alguna de que en juicio pueda incorporar nuevas pretensiones.
2: Exacto.
0: En este punto, quiero, ya que nos están escuchando las partes, establecerle que a través de la Fiscalía y de la Procuraduría hay una entidad encargada de hacer representación de atención a víctima para esas víctimas que no cuentan con los recursos necesarios para pagar un asesor técnico privado. Esos son los servicios de Relevit. Anteriormente se encontraban aquí en el Distrito Nacional, pero han sido disgregados a nivel nacional gracias a la Procuradora General de la República y a...
2: Perdón, para que la gente que nos escucha pueda entender lo que es Relevit, uh-huh. Para que usted le pueda señalar.
0: Servicios legales gratuitos de atención a víctimas.
2: O sea, son los abogados que representan a las víctimas.
1: Así como el imputado tiene un defensor público. Correcto. Cuando no obtiene los recursos o así decide también, porque uh-huh. No solamente que no tenga los recursos, si así, pues recuerden que la defensa es una elección de la persona. Igualmente, el Relevit es un abogado que va a representar a la víctima. Así y ya es. Le va a ayudar con todo el proceso en cuanto al Bueno, en cuanto a las etapas, ¿verdad? Y las diligencias, ya como víctima y derecho que tiene, ya llámese una constitución en actor civil y otras cosas.
2: Que más. También es un abogado pagado por el Estado.
1: Claro.
2: A través de la Procuraduría General de la República.
1: Claro que sí.
0: Y de hecho es uno de los nuevos derechos que se agregan al catálogo de derechos de la víctima mediante la ley 9725, a esa representación gratuita que sea oportuna. E incluso establece que debe ser desde los principios de la medida de coerción, que no necesita ciertas formalidades como instrucción, que debe tener unos requisitos per se de establecer quién a quién y por qué y cuál es el daño causado. En medida de coerción se puede hacer simplemente con la presencia de esa

0: víctima, de esa víctima y su querellante en audiencia, sin mayores formalidades. Y tengo entendido que en la Fiscalía del Distrito Nacional, no sé si en las demás jurisdicciones se va a aplicar, van a empezar o ya empezaron a hacer turnos los chicos de Relevit en los fines de semana. Es decir, okay, que en el proceso que atención permanente tiene que desarrollar el ejercicio de sus funciones, aparte de un defensor público que siempre está en base para garantizar los derechos de ese imputado, también va a haber una representante de Relevit o un representante de Relevit para aquellas víctimas que quieran asistir al programa de representación legal gratuita.
1: Bueno, es, lo establece el código, todas las partes deben entrar al proceso en igualdad,
2: igualdad de condiciones. Claro, igualdad de armas también.
1: Sí. Magistrada, y ya en el juicio, ¿verdad? Ya la etapa donde, por lo menos en primera instancia, se termina, porque también hay un cambio con relación al Código Procesal Penal, de que antes pues la Corte podía devolver el expediente y entonces se tenía que conocer una vez más en primera instancia. Ahora la Corte tiene que conocer cada expediente que llega o cada proceso que llega ya en apelación. En el juicio, ya en esta primera etapa, ya sabemos, como usted explicó, que tiene que ir una sola acusación al juicio. Aún la víctima haya presentado también un independiente, el juez pues va a decidir por una de las dos. Ya en el juicio, y sabemos que la mayoría de los delitos tienen penas abiertas, en el sentido de que tiene un rango de pena, o sea, no tiene una pena cerrada. ¿Puede el Ministerio Público pedir X cantidad de años como pena? ¿Y la víctima puede pedir otra también? ¿O ya con una única acusación ambas partes, tanto víctima como Ministerio Público, deben estar en sincronía?
0: No, se presenta una misma acusación. Y el Ministerio Público, que es el encargado de la persecución penal, el único que tiene dominio de la acción pública, va a concluir de la manera que entienda pertinente. En sus conclusiones va a pedir los años que entienda. Y la parte querellante, en cuanto a ese aspecto de la pena, sí puede diferir de la solicitada por el Ministerio Público, porque tiene dos opciones: o adherirse a lo que ha solicitado y concluido el Ministerio Público, o presentar sus pretensiones finales, pero al final sobre los mismos hechos presentados. El juzgador va a tener que ponderar, porque al final todas las partes le piden al juez lo que entiende, se trata de la justicia rogada, pero el tribunal tiene que verificar cuál es la que se ajusta a los hechos probados, y esa es la que va a dar.
2: O sea, para que el radio oyente nos pueda entender, en un caso, por ejemplo, de homicidio, el Ministerio Público puede solicitar 20 años y la parte querellante víctima podría solicitar 15 años, un ejemplo.
0: Señor, claro, a veces tenemos víctimas en procesos que se sientan a desistir, que son obligadas a testificar. Entonces esa víctima muchas veces en su misma manifestación final lo único que establece es que yo quiero que el imputado lo perdone. Y se atreve en algunos casos decir eso no fue como contó el Ministerio Público. Entonces en este aspecto es muy importante aclarar que las víctimas tienen derechos y el Ministerio Público debe respetar esos derechos. Sí. Sin embargo, también tiene límites. Esa víctima que fue a una fiscalía comunitaria a establecer unas denuncias, que fue interrogada con una rigurosidad procesal, que firmó un interrogatorio.
2: Firmó una denuncia.
0: No puede ir, o puede ir al juicio a decir que todo eso es mentira. Sí. Pero el fiscal litigante tiene las herramientas para sacar la verdad en el juicio. Eso se hace declarando al testigo hostil, presentando los medios de refutación, que puede ser esa entrevista previa que se le ha hecho a esa víctima y que ha sido firmada. En este punto también es bueno decirle que ellas tienen su derecho a desistir, ciertamente, pero como víctima, en la mayoría de los casos, o en todos, tienen una doble calidad, son víctima y son testigo. Así es. Y la condición de testigo es irrenunciable.
2: Así mismo. Así es.
0: Esa calidad de testigo irrenunciable obliga al Ministerio Público de que si esa víctima no ha querido comparecer, le da las herramientas legales pertinentes para que la haga llegar al juicio de manera forzosa a través de una conducencia e incluso puede ser condenada por testigos reticentes.
1: Okay. Muchísimas gracias a la magistrada Elaine Soto, quien nos acompañó y desarrolló el tema, el proceso judicial y sus partes. Magistrado, exhortarle al público a que sigan en sintonía con CDN Radio, porque ahora viene Mister Deportes. Recuerden sintonizar el próximo sábado a la misma hora.
2: Muy buenos días.
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1: 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En CDN Radio, la hora 11 de la mañana.
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0: ¡Sí! Sean todos bienvenidos a Mister Deportes. Como cada semana, un equipo de profesionales trabajando para usted. Y gracias, gracias, gracias, gracias, gracias, gracias, gracias. Primero a Dios, antes que cada cosa. Y luego a cada uno de ustedes, que son los que hacen posible que este programa esté en el aire. Ustedes que son nuestra inspiración. Ustedes que nos traen hasta aquí semana tras semana desde el año 2007. Bueno, se está poniendo grande ya el programa. Señores, gracias. Hoy es un programa especial. Tenemos que entrar en esta ola de grandes noticias, de grandes eventos deportivos que tiene Multimedios del Caribe con CDN, CDN Deportes, CDN Radio y Pío Deportes con la Copa Mundial de Fútbol. Increíble. Y una vez más le doy la razón a don Jorge Rolando Bauer, que una vez me dijo: aquí se habla de fútbol en los mundiales. Cuando llegan los mundiales, la gente, aunque no sepa de fútbol, le da seguimiento al evento. Y es así. Este año tenemos varias selecciones que están llamando la atención, incluyendo selecciones que no son favoritas para ganar, pero que tienen un público extenso en nuestro país, como es Haití y otras más. Pero la realidad es que hay atención. Y por eso hoy, en una hora que tenemos de programa hoy, la programación especial de CDN Radio nos trae una hora de Mister Deportes Radio. Vamos a dedicarlo al Mundial. Y para eso yo traje un staff. Nosotros trajimos un staff que solo habla de fútbol. Y voy a empezar por el que tengo a mi izquierda, porque aunque él no esté regularmente con nosotros, sigue siendo el productor del fútbol en este programa. El español de Samaná.
1: Muy buenas, gracias don Fran, y gracias a todos los compañeros que tenemos hoy aquí, a todos nuestros seguidores de este Mister Deportes Radio, y como usted bien dice, a todos los seguidores del Mundial que hoy van a tener una atención especial en este programa del día de hoy.
0: Sin embargo, tú viniste con una camiseta de fútbol y una gorra de béisbol. Explíqueme, sí, la combinación, bueno, por favor.
1: Ya le dije que yo soy medio pirata, pero también soy español, así que hay que demostrar.
0: Si usted quiere ver este personaje, póngalo en YouTube. Estamos en vivo en Mister Deportes con Fran Camilo, en vivo en YouTube, y obviamente por las frecuencias tradicionales 92.5 para Gran Santo Domingo, zona sur y este, 89.7 para zona norte, 89.9 para Punta Cana. Entonces, ya presenté a este productor, pero él no vino solo. De hecho, cuando él se sentó, me quedó uno a cada lado, él dijo: en esta esquina, porque parece que traen un debate encendido él y Santiago Chago Martínez. Hermano, bienvenido.
2: Gracias, ¿cómo están? Un abrazo a todos, feliz, contento de volver a la casa donde empezó toda la película hace muchísimos años, así que contento y hablando de fútbol.
0: La verdad es que ustedes tienen una historia parecida. Chago era chef en un momento.
2: Sigo siendo cocinero.
0: En un momento vivías de eso, iba a decir.
2: No,
0: solamente de eso. No, de lejos. Ahora no.
2: Del recuerdo.
0: Ya, bueno. Y Chago me lo encontró en un restaurante y me habló de fútbol tanto que le dije: pero tú debes venir a mi programa, tú sabes más que yo. Y efectivamente, fuiste productor de fútbol en Mister Deportes Radio. ¿Por cuántos años?
2: Fueron muchos años. Sí, claro, era la época de los dinosaurios.
0: No, porque todavía Angel sigue viniendo.
2: Eso no quiere decir que...

0: cuando lo vi en sus redes, sobre todo en Instagram, yo dije, no, pero tiene que venir a Mister Deportes. Cuidado si es el mismo camino que han seguido Chago Martínez y también el español de Samaná. Porque aquí está David Rosario, fanático al cuadrado. Hermano, bienvenido.
1: Bueno, muchas gracias por la invitación a usted y a todos. Y encantado de estar aquí una hora y más, y hablando de fútbol, lo mejor que hay.
0: Sí. Pero claro. Pero tú jugaste fútbol en algún momento.
1: Claro, sí, cuando era un poquito más pequeño jugué un poquito de fútbol. Y claro que
0: cuando eres un poquito más joven. Tú tienes la edad más o menos de uno de mis hijos, o sea que tú puedes ser hijo mío también. Bueno, pues vamos a aprovecharte, fanático. Dile a la gente tus redes para que sepan que yo no estoy jugando.
1: No,
0: el que te quiera seguir, el que quiera conocer por qué te trajimos, que te busque a dónde.
1: Sí, en Instagram, YouTube, TikTok, estamos como Fanático al Cuadrado. Nos pueden seguir y estamos ahí hablando de fútbol todos los días.
0: Fanático al Cuadrado. Bueno, arranquemos. Señores, ya el Mundial está entrando, o ya empezó la segunda jornada de los equipos. Es decir, ya todos han jugado más de un partido, o están entrando ya para jugar más de un partido. Son tres juegos que juegan oficialmente por grupos los 48 equipos. Por primera vez, 48 selecciones. Entonces, yo, la primera pregunta que tengo para ustedes, mis expertos, es ¿cómo es el sistema de clasificación? Porque cuando eran 32 equipos, eran 8 grupos, pasaban los dos mejores de cada equipo y arrancábamos con 16 finalistas que se iban eliminando a medida que iban pasando los partidos. Pero ahora son más equipos. Chago, ¿cómo es que va a suceder a partir del día 27 de junio, cuando ya se van a jugar, cuando todos los equipos vayan, hayan jugado sus tres encuentros?
2: Vamos a ponerlo rápido y fácil. Pasan directamente el primero y segundo, y los mejores 8 terceros.
0: Ok, ¿cómo son los mejores 8 terceros? ¿Cómo se define que el tercero del grupo A es mejor que el tercero del grupo B, por ejemplo?
2: Puntos.
0: 3-1. Goles a favor y goles en contra.
2: Goles a favor, goles en contra. Así, sencillo, práctico, okay. Pragmático.
0: Pero hay algo más, tú me decías fuera del aire,
2: bueno,
0: que juega
2: eso,
0: la conducta.
2: Eso tiene que ver cuando hay un empate dentro del grupo. Cuando hay un empate dentro del grupo para definir uno de los puestos, tú, la FIFA lo ordena de la siguiente manera. Primero, el partido entre ellos. ¿Ok?
0: Sí.
2: ¿Quién ganó? El que ganó es el que pasa. Ahora, si eso está empate, ok, nos vamos a fair play. Que fair play es la corrección que tenga la gente durante el juego. El número de tarjetas amarillas, sin número, ya, sí. Como el hombre araña.
0: Y el número. No, pero yo quería cogerlo en serio, pero sigue.
2: Pero
0: al chavo hay que controlar el humor. Sí,
2: entonces. Me estaba portando bien en la transmisión. Muy bien. He sido muy serio en la transmisión. La chagomanía.
0: Sí.
2: Entonces, tú tienes esos parámetros. El juego entre el partido, entre los equipos que quedaron empatados, y después tienes el parámetro de las tarjetas. Por eso que las tarjetas son muy importantes.
0: O sea, el que menos tarjetas tenga, menos roja, menos amarilla, es el que
2: tienen un puntaje, exacto, y ya está, y así se define.
0: A propósito, español de Samaná, ¿significa que México, que ha ganado sus dos partidos, ya pasó? ¿Ya clasificó?
3: Sí,
0: háblame de eso.
3: Gracias a que en su grupo ellos han sido los únicos que han ganado sus dos partidos, con 6 puntos. Corea del Sur es segunda con 3 puntos, pero perdió uno de los partidos. Es decir, la próxima vez que juegue Corea del Sur, lo único que podrá es empatar a México si es que pierde. Pero México no tiene pinta de que vaya a perder contra República Checa, que ahora mismo es tercera en ese grupo. Sobre los terceros, quería comentar que, aparte de la clasificación de los grupos, hay una clasificación de terceros, donde se agrupan tanto por sus puntos y, como bien decía Chago, esa relación tanto de más goles anotados y goles recibidos, y también el fair play financiero, iba a decir, no, el fair play deportivo en este caso.
2: Es más, en este momento matemáticamente,
0: sigue, continúa.
2: En este momento matemáticamente ya hay un número de equipos clasificados en tercer lugar.
0: Sí.
2: Dentro del averaje, arrancamos Escocia, Paraguay, Países Bajos, Bélgica, Portugal, España, Chequia.
0: Vamos por parte. Vamos por parte. Grupo.
2: También, no.
0: Grupo A. Grupo A tiene, por ejemplo, a México en primer lugar con 6 puntos, Corea, República de Corea con 3 puntos en segundo lugar, Chequia y Sudáfrica están en tercer y cuarto lugar con 1 punto cada uno, porque jugaron 2 partidos y uno lo empataron y el otro lo perdieron. Entonces, ahí no hay un tercer lugar que

0: llama la atención para
1: Chequia.
0: Ti?
1: Chequia. Chequia está por arriba de Sudáfrica.
0: En ese caso, el tercer lugar es Chequia por los goles a favor y en contra. Chequia tiene 2 goles a favor, 3 en contra. Sudáfrica tiene 1 y 3.
1: Ya está.
0: Entonces, ese es un tercer lugar. Pero ese tercer lugar.
1: En este momento, pero eso no quiere decir que, ya sea.
2: Exacto.
1: Hay que jugar todavía un partido más. Mm. Estamos hablando de. Matemáticamente cae como un mejor tercero. Pero las cosas van a cambiar cuando se termine de jugar el último partido.
0: O sea que hasta el día 27 no vamos a tener definidos estos equipos que van a pasar.
1: Solamente el primero y segundo
2: Exactamente.
1: Lugar.
2: Exactamente.
0: Y todavía no vamos a saber con quién van a jugar.
2: Actualmente. No. No solo México, sino también Estados Unidos está clasificado matemáticamente gracias a haber ganado sus 2 partidos.
0: Y Canadá, que hizo tantos goles. Canadá abusó.
2: Canadá
1: haciendo 6 goles. Primero en su grupo.
2: Sí, pero
1: con Suiza.
2: Recordemos que empezó empatando contra. Contra Suiza fue que empató el primer partido.
1: No, fue contra Bosnia y Herzegovina.
2: Bosnia, es verdad.
3: Canadá empató.
2: Y luego contra Canadá le metió 6.
0: Bueno, Said Bobadilla está en el YouTube. Dice: Dios les bendiga grandemente. El mejor programa de fin de semana. Aunque las circunstancias sean adversas, eso no debe determinar quiénes somos. Hay que poner la mirada en el único que no falla: Jesús.
2: Bravo.
0: Me gusta esto de Said Bobadilla. José Alberto Polonia también está en el YouTube. Dice: Buenos días a todos esos profesionales de la crónica deportiva. Estuve ausente 2 semanas. Extrañé su programa, no te me vayas, pero aquí estamos en sintonía. Gracias, José Alberto. Julio Linares dice: jefe, activo. Está activo también Willy Lugo. Saludos, jefe, y todos los jóvenes del panel. Que Jehová y Jesucristo sigan a su lado. Eso me gusta de estos seguidores. Ronald Morel, Morel para el mundo, está en sintonía, mi querido Morel para el mundo. Búsquelo también en sus redes sociales. Me hubiese gustado tenerlo aquí, pero su fuerte no es el fútbol, que es una hora de fútbol que tenemos hoy. Recuerden, programación especial de CDN Radio. Nosotros nos ajustamos.
2: Ah, no, le quería decir al oyente que también saludar a Chago, porque solo ha saludado a los jóvenes. ¿Cómo?
0: Ah, bueno. Vamos a la pausa, Juan Carlos. Venimos ahora, vamos a la pausa.
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0: Seguimos en Mister Deportes. Gracias a todos los que están poniendo sus comentarios en YouTube. Gracias a los que estuvieron llamando. Nosotros hoy tenemos un programa especial corto, un programa de una hora, y es un especial sobre el Mundial. Wilkie García, el español de Samaná, ¿con qué seguimos?
1: Vamos a hablar ahora de estas nuevas normas que ha implementado la FIFA para este Mundial, algunas de ellas muy beneficiosas para el juego y para los jugadores, pero otras a los aficionados como que no les ha encajado mucho. Por ejemplo, las pausas de hidratación. No sé, yo sé qué opinión tenéis, chicos, pero para mí considero que nos han convertido el fútbol en cuatro cuartos. En un partido de baloncesto hay que cada cuarto o cada 20 minutos, 25, se para que está bien, que descansen, que se refresquen los jugadores, se hidraten. Pero esto yo he visto que les rompe el momentum al partido. Es decir, un equipo que está atacando continuamente, pues después de la pausa de hidratación cambia la situación, se cambia la táctica de ambos juegos, de ambos equipos, y a lo mejor demerita un poco lo que es la calidad del juego. ¿Qué opinión?
0: El que sigue el fútbol no está con eso. De hecho, yo le dije a alguien, a Juan Carlos Morel, qué opinaba, y me dice Juan Carlos Morel: bienvenido a Estados Unidos. Yo recuerdo, Chago, tú debes acordarlo también, que para el año 90, cuando se jugó Italia 90 y se anunció que Estados Unidos 94 tenía sede por primera vez, Estados Unidos, que ni miraba para el sur, que no miraba para el fútbol, pero en ese momento se decidieron, ya le habían dado la sede, pidieron hacer más pausas. Yo recuerdo como ahora que la noticia era que la Federación de Fútbol y las autoridades norteamericanas querían que el partido tuviera más pausas para meterle más anuncios. Ahora tenemos el tema de la hidratación. No sé, como dice el español Wilkin García, ¿qué ustedes piensan de esto?
2: Realmente yo no lo veo bien, porque como dice, realmente pierde el momentum y realmente es algo que le quita la oportunidad al otro equipo, y ahí mismo tienen la oportunidad de cada equipo replantearse, y realmente es algo que le quita continuidad al juego y lo vuelve un poco aburrido.
3: Chago. Nosotros estamos en República Dominicana.
0: Sí, señor, aquí usted puede decir lo que sea. Imagínese este programa.
3: Esa es mentira, yo me controlo. Ah, bueno. Entonces, déjeme explicar algo.
0: A ver.
3: El tiempo de hidratación originalmente nace cuando la temperatura donde se juega es alta. Uh-huh. Hago referencia a República Dominicana porque nosotros tenemos dos climas, ¿no?
0: Correcto.
3: Verano e infierno.
0: Sí, señor. Entonces, verano e infierno. Sí, señor.
3: Entonces, cuando tú estás en la cancha a 32, 34, te quema, y es válido el tiempo de hidratación. ¿Estamos claros?
0: ¿Existió en Qatar?
2: Claro.
0: ¿Se hizo en Qatar,
2: sí, claro, tiempo de hidratación? Allá, que claro, allá la temperatura era muchísimo peor.
0: Entonces, pero no le metimos anuncios como ahora. Continúa.
3: Entonces, el tiempo de hidratación es válido siempre y cuando la temperatura lo amerite. Punto. Uh-huh. Ya está. Esa es la razón.
0: Pero la pregunta es si te gusta o no. Tú como futbolista, como jugador de fútbol, fíjate que ellos dos, tanto David como Wilkin, coinciden en el tema de que le cambia el momento al equipo. Y
3: que
0: yo
3: va arriba, que va atacando. Y si yo tengo un equipo chico, me cae bien. Por eso te digo, toda calle tiene una ida y una vuelta. Si tú eres un equipo chico, a ti te cae bien el tiempo de hidratación, sí, porque tú haces los ajustes, le quitas el momento uno al otro.
0: Manuel, ¿tú qué dices?
4: A mí me gusta porque lo siguiente. Primero, yo creo que es una medida hasta para el fanático norteamericano. Le gusta porque vi muchos comentarios diciendo: por fin los norteamericanos lograron lo que quería, aplatanar el fútbol a cuatro cuartos.
1: O sea, según tú, esta norma hace más atractiva para el fanático americano, que no es típico de fútbol.
3: Porque que no era.
4: No era.
0: Porque sí, hace varios mundiales que se están viendo.
3: Y la MLS, la Liga más fuerte de la región. Sí, está.

0: por arriba de la MX.
1: Sobre todo después que llegó Messi.
2: Marca.
1: Sí, sí. No, y el dinero que produce, porque al final lo que buscan los norteamericanos es el dinero.
3: Pero en el otro deporte le aplataron porque cuatro cuartos, prácticamente. Más fácil herirlo. Y la otra parte.
1: Que hacen tiempo, los directivos aprovechan y hablan con sus jugadores.
0: Hacen el ajuste.
1: Como si fuese un tiempo de baloncesto. Claro,
0: dijo, y la cuña le paga Paredes. La cuña que tú metes le paga Paredes.
3: Pero ya, de acuerdo con Javán, algo. Como ustedes lo ven en el tema de que amante el juego, yo lo he visto, he tenido partidos. Que el partido va muy lento, o sea, el partido va sin toque, sin ritmo, y cuando llega el tiempo de adaptación, el técnico hace los ajustes, y hemos visto después de ahí partidazos, o sea, ida y vuelta. Me tocó verlo en el Costa de Marfil, Ecuador, en el que hicimos, después del tiempo, el equipo se vio más dinámico.
0: Definitivamente. Mira, qué buena.
4: Tiene mucha razón.
1: Qué buena acotación. Miren, y antes de pasar al siguiente punto que tú tienes por ahí, Wilkin, el español de semana, dice Willy que te pasaste con la edad de Chago, que los respetes. Bueno. Y dice Gustavo Amor, en YouTube, rompe David.
5: Sí, ese es mi compañero de Fanático al Cuadrado. Un saludo a mi mejor amigo, activo, Gustavo Amor, claro que sí.
1: ¿Apellido Amor?
5: Sí.
0: Así como Guillermo.
1: Sí.
0: El jugador del Barcelona. No, Guillermo Amor, un jugador de fútbol. Sí,
1: yo te voy a decir porque hay otras personas que el apellido Amor les rompe, o sea, es extraño. Pero sí, yo he conocido personas de apellido Amor. Claro. Aunque yo sé que a otros les llama más la atención cuando son apellidos Romo.
0: Ahí dije. También hay un jugador mexicano.
1: Exacto.
0: Cruz Azul.
1: Exactamente.
0: Selección.
1: Adelante con el siguiente punto.
4: Bueno, continuando con estas normas novedosas que ha implementado la FIFA para este mundial, tengo que hablar de unas cuantas que me han gustado bastante. Tanto la ley antiprovocaciones, que no se puede decir cosas con la boca tapada.
0: Dile al Mirol eso ayer en la
1: noche. Sí, eso pasó ayer.
4: A ver, he visto varios jugadores que se ponen la camiseta así.
1: Que la muerden.
4: Supuestamente la muerden, pero
1: ¿cómo que se llama? ¿Cómo que se llama esa ley? La ley Vinicius.
4: Antiprovocaciones. No. Pero la ley baila Vini, baila. Bueno, también está la regla de los 5 segundos, que es que tienes este tiempo exacto para sacar tanto de banda o de meta, y si te pasas, pierdes la posesión.
0: Tiro de esquina.
4: Magnífica. Sí,
0: te quitan el lateral, pero anda por parte porque te den su opinión.
1: Pero espérate, repíteme esa otra vez. Corriendo. Repíteme esa. La ley Vinicius, señores, no es burla, es que a Vinicius es el que más se ha quejado de que le dicen cosas y obviamente ha habido sanciones por eso, o sea que yo lo veo muy bien. Pero lo último que tú dijiste, repíteme eso.
4: La regla de los 5 segundos, es decir, el árbitro muchas veces lo hemos visto que empieza 1, 2, 3.
1: O sea, no se puede retrasar el juego. ¿En qué momento se retrasa un juego?
5: Cuando saca de meta.
4: Con el bar.
0: Cuando tú estás ganando y te quedan 10 minutos. Quieres quemar 25 segundos acomodando la pelota en cámara.
3: Sí, sí. O me duele el pie.
1: Tira al suelo.
0: Eso va en otra. Es simplemente demorarte.
4: Exacto.
0: Entonces ya no. 5 segundos. Si tú en un saque de meta, que es cuando el portero la va a poner en juego, te demoras más de 5 segundos, automáticamente es un tiro de esquina.
1: Para el otro equipo.
0: Para el otro
1: equipo.
0: Bien, eso está buenísimo.
1: Me gusta. Igual siguen imitando al baloncesto, que te pone a cruzar la media cancha con cierto tiempo.
0: Exacto, y si tú no
1: la
0: cruzas,
1: y a sacar la pelota.
0: A mí me gusta eso.
4: Sí, es bastante bueno.
1: Te dinamiza.
0: Claro.
4: También dentro, junto con eso similar, están las sustituciones flash. Es decir, el jugador cambiado tiene un minuto para salir del campo. Si tarda, el sustituto debe esperar varios minutos en la banca antes de entrar, dejando a su equipo con 10 temporalmente.
0: Me encanta. Mataron a los tipos que ven el cambio, están ganando y se van al otro lado de la cancha.
4: A los pies de tierra.
0: Para cruzar la completa en diagonal, claro. Pero eso está bueno.
3: Eso era viveza, truco de cancha.
0: Ya no, truco de cancha. Vamos a jugar, ¿sí o no?
1: Claro.
0: Para a uno como relator, es como estábamos haciendo esto rapidito. Estábamos haciendo Canadá antes de ayer, 6-0. ¿Sí? Y mi comentarista Daniel
1: Santana.
0: Dice, Santana, sí,
1: Daniel, de Diario Libre.
0: Exacto, un abrazo para Dani. Y me dice, ya está bueno los goles. Y yo volteo, en plena transmisión volteo y le digo, espérate, le digo, así no. Ok, si yo pagué $1,500 y estoy en ese estadio, yo quiero que le metan 15. Claro. Asegúrame la historia.
1: Además, claro, que Canadá está en su casa.
0: Exacto. O
1: sea, los que estaban allí disfrutaron. Ese día creo que se acabó la cerveza. Sí.
0: No, eso fue con los escoceses.
1: En Boston.
0: Sí, los escoceses se acabaron todas las cervezas.
3: Pero literal, todas las cervezas en los bares se acabó, literal.
0: Nunca había pasado.
4: increíble.
1: Bueno. Ahí está el bienvenido a Estados Unidos. ¿Qué otro punto tienes?
4: Bueno, ya después de estas normas y las opiniones de todos los compañeros, me gustaría daros el 11 ideal de la jornada 1 y a ver qué os parece, si he acertado o pondríais vosotros alguno diferente. En la portería, el caboverdiano Bocinha. Está claro, sí, que le sacó 7.
0: No hay tema.
4: Sí,
0: no hay tema.
4: Le sacó 7.
0: Grande los vegetales.
4: Ey, ya te vale. También en la zaga, en la defensa, el alemán es Schulterberg.
1: Espérate.
4: A ver.
1: ¿Qué cómo así?
0: Grande los vegetales y los veteranos. Bien, sacando cara por lo de uno.
5: Sí, porque tiene 40. Okay.
0: Claro, tiene 4. No,
3: Yo tenía, dime Manuel. El portero de Croacia.
1: Sí.
3: El portero de Croacia, en el Croacia-Inglaterra, tuvo 8 atajadas de gol. Y para mí fue figura para que
0: Inglaterra. Pero bien, pero podemos ponerlo en segundo puesto.
3: Sí, o sea, por ejemplo, una mención.
4: Podemos hacer de suplente.
0: Dos puestos, para no matarnos.
1: Pero yo tenía como lo más viejo, a Memo Ochoa, a Ronaldo.
0: Sí, pero Memo Ochoa juega por play, o sea, está en la banca.
3: Va a jugar
0: el último. No es titular. Memo no es titular, no juega.
4: Lo que dice Manuel, yo creo que lo pondrán a jugar el último que ya tienen todo decidido.
0: Cuando vayan 5-0.
1: Pero ese tiene 40, ese portero, o sea, que no solo hemos aquellos tres.
5: Y ya rompiendo récord en Instagram.
0: Ayer escuché,
5: como 14 millones de, 14 de
0: medio,
5: seguidores.
0: Desde ayer tenía 14 y medio.
4: Bocinha, ¿no?
0: Ajá. Bocinha, sí, señor. No, ya dicho sea de paso, ya le dieron la visa a la mamá.
4: Ah, qué bien. A ver.
0: Ah, dato no me.
4: Ese es un tema. A ver, Bocinha, después del partido, en la rueda de prensa.
0: ¿Para qué me invitas si sabes cómo me pongo?
1: No, sí, yo me gusta.
0: Entonces.
1: ¿Qué tiene que ver la mamá con
0: que
1: todo
0: eso? Que él había soñado que su mamá lo vea en el mundial, ¿sí o no?
4: A ver, la cuestión es que.
0: Ahí está.
4: En la rueda de prensa o las declaraciones de prensa después del partido con España, era el más señalado, el más conocido, acabó llorando, se conmovió porque resulta que su madre no pudo haber estado allí en Estados Unidos para ver ese gran partido que hizo porque el dinero para su visado no había llegado a tiempo y todavía su madre no podía viajar. Pero según nos comenta aquí, Chago nos confirma, ya la madre de Bocinha está.
0: ¿Sabes quién fue el que
4: intervino?
0: Sí, el presidente de Cabo Verde, que sepan. El presidente de Cabo Verde dijo, señores, resuelvan.
4: A ver.
0: Manden a la mamá.
4: Yo
0: relajo, todo esto es real.
3: El que portero que le quería dar la mención especial, Dimitrovic Livakovic, portero de Croacia. 7 atajadas de goles y evitó. Jolín,
4: pero le cayeron 4.
3: Obvio, pero pudieron ser muchos más.
0: Pero no, claro.
3: Y fue un buen partido de Livakovic. Sí.
1: Que por cierto, ahora que ustedes están hablando de seguidores y demás, el caso de Tim Payne, yo no le he dado seguimiento. En Yedú me ha hecho fiesta con eso, pero aquí intentaron hacer lo mismo. Una marca que me voy a reservar por cortesía, ¿verdad? Por discreción, por ética. Una marca con una influencer muy, muy amiga nuestra. Intentaron hacer el más famoso, al único dominicano, de origen dominicano que está jugando, que es Robert Vargas, y eso trajo reacciones de los integrantes de la selección nacional dominicana. Ahí puso
3: Junior Firpo.
1: Firpo puso en uno de los comentarios y dice, sí, pero ¿por qué no apoyamos lo que sí vamos a la selección?
0: Claro.
1: Dime, fanático al cuadrado, ¿qué tú piensas de eso? ¿Tenemos que hacerlo famoso, sí o no?
5: Realmente es que tienen que apoyar más a la gente que de verdad está en la selección, porque él está en la selección, pero él está allá jugando con otro país. Él no está representando a nosotros.
1: Pero yo estoy de acuerdo, realmente.
0: Lo digo yo así como va.
1: Dígalo. Para eso te traje.
0: Oye, dejen de estar lambiendo, que la selección es la selección. Vamos con los que vienen al patio. Nos guste o no nos guste.
4: Exactamente.
0: O sea, con los que vienen
1: al patio. Mariano, Firpo.
0: Oye, a mí, el que mejor corazón tiene es el del Porto.
3: Pablo Rosario, sí.
0: Ya está.
3: Ese tipo.
0: Ese tipo no hay que llamarlo dos veces.
1: No, al contrario. Yo tengo el testimonio de un directivo de la federación que dice, él llamó, cuando él vio lo que estaba pasando, claro. Él llamó, yo quiero participar.
0: Ya. Ese es nuestro buque insignia. Ese es el buque insignia al que tú no tienes que estar llamando para que venga acá a jugar por tu selección. Rosario es el número uno. Tenemos que cerrar.
4: Claro, los que se comprometen con mi bandera, con mi
0: escudo. Claro,
5: sí. No con otro.
0: Y tiene la de España.
1: Tenemos que irnos a la pausa. Tenemos que irnos a la pausa. Cálmate. Date un trago. Trajiste agua. Tenemos que irnos a la pausa y agradecer a José Alberto Polonia, que dice que en realidad aquí se aplica el tiempo de hidratación porque mi niño tiene 9 años y jugaba al soccer. Y lo hacen, o sea, es cierto, no decíamos que no, pero desde el tema comercial, por eso hice la referencia a lo que sucedía en el año 90 para el 94, quisieron instituir, y FIFA dijo, no, no van a ser cuatro tiempos. Sin embargo, después se ha impuesto el tema de la hidratación.
4: Claro, pero era otra FIFA que no era tan dócil como la que es hoy en día. Que hoy la FIFA
1: ¿tú hace entiendes lo que esta FIFA es dócil?
4: A cualquier país que va se pone de rodillas. Hacemos lo que ustedes quieran, ¿no?
0: Loco, lo que no, nos están viendo. Yo creo que hay un punto diferente, porque todo el tiempo, y esto lo hemos dicho de que yo pisé esta cabina. Pero antes, una pausa y regresamos con más.
4: Ah, pero bueno.
1: Dos.

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0: Seguimos, señores, aquí se arma un gallinero cada vez que nos vamos a la pausa. Se hablan más cosas que las que se han dicho en el programa. Te quedaste en el Uncidal, rapidito, sí, bueno, Wilkin García, el español de Samaná.
1: Habíamos dicho Bociña, pero también vamos a poner de segundo portero al portero de Croacia, para que Manuel...
2: Livakovic,
1: exacto. En la defensa tenemos a Schlotterbeck, el alemán, y el canadiense Laria.
3: Es el lateral izquierdo.
1: Vale, de acuerdo. Laria. Sí. En el medio, mi querido español Pedri y el surcoreano In Beom, que ha jugado bastante bien, ¿eh? No sé. Ni idea, ¿no?
4: No. O sea, no entiendo por qué tiene que haber un español si jugaron.
5: Pedri tiene que estar obligatoriamente.
6: Yo tengo más candidatos.
4: Dale, mete uno.
1: Bueno, di tú alguno.
5: En mi opinión, Pedri debería estar 100% en ese
1: obligado.
5: Pero que creó como no sé cuántos chances.
1: Claro, fue uno de los
4: no hizo nada, no mete gol, no concreta.
6: Para mí Tyler Adams puede estar por encima de Estados Unidos.
4: Bien.

0: ganado dos juegos en Estados Unidos.
1: Muy bien.
0: Para a mí,
1: a mí me
0: y Romo de México, para mí los dos
1: siempre, partidos. Siempre, siempre y con hielo. Y
0: contención.
1: Ah, ¿cómo bueno, así? Claro. Ahí sí, sí, es de ese sí. Ahí sí todos están de acuerdo.
2: Sí, es de ese sí.
3: A mí realmente me he puesto a pensar si...
1: Buen ejercicio.
3: Sí, pensar, de vez en cuando, mira, hay que hacerlo. Esto de España, o sea, no hemos quedado esperando y España salió como uno de los favoritos. Sí. España, Inglaterra, Francia.
4: Inglaterra realmente, Inglaterra ha sido la única selección que ha hecho el trabajo.
1: A ver,
0: no, Francia hizo el trabajo.
1: Argentina.
0: Francia hizo el trabajo.
1: Y Brasil ayer metió mano.
2: Argentina, Messi de dependencia.
0: No.
2: Por Dios.
1: Argentina, te voy a devolver el título
0: para Messi. Y para mí no fue Messi, dependencia, más de los mediocampistas, sino quítame los dos de México y de Estados Unidos. Yo creo que lo que hizo Enzo Fernández en la recuperación
1: y de Paul
0: apoyando a Messi, porque hay que decir que Messi, los espacios que genera es porque él no defiende, ellos defienden, ellos ocupan el espacio que Messi no usa en la cancha. Es importante esa recuperación de Argentina. Y de Francia hay que destacar el partidazo de Chouameni en la contención.
1: Está bien, sí, hace trabajo sucio, pero trabajo sucio para los que no sepan.
3: No, yo entendí.
1: No, para los que están del otro lado, el tipo no luce.
3: El mañoso.
1: No. Es defender.
2: El asesino silente. No, el mañoso. Asesino silencioso.
3: Félix está en sintonía. Gracias, Félix, también. Escribe en YouTube la Fundación Jadiel. Muchas gracias. El Domi siempre dice buenos días en sintonía. Marcos Rivas, que es de este programa también, dice que está en sintonía. Todos escribiéndonos en YouTube. Hoy, la verdad es que no podremos tomar las llamadas, porque tenemos un programa corto de una sola hora y de fútbol. Amanda está en sintonía
1: también. De 7 años.
3: Amanda, con 7 años, sabe lo que es calidad y está en sintonía con nosotros viéndonos por YouTube.
2: Vamos a terminar con el 11.
1: Pero
3: ya tú sabes que si menciona algún español te van a...
4: No, yo creo que ya no deberían haber ningún español.
0: Yo creo que ya Pedri ya. Pero hasta Emerson, dale un puntito.
3: El mío es David Villa.
0: Dale un puntito en el medio campo a Emerson, a Anderson de Inglaterra.
3: Espera, no lo... El mío es David Villa. Y no está en este mundial.
0: Dale un puntito para cerrar a Anderson de Inglaterra en el medio campo. Anderson, partidazo.
2: Sí, tienes razón, la verdad.
1: Dale.
2: Y bueno, ya en la delantera, el estadounidense Balogun. ¿Cómo se dice?
3: Balogun, así mismo. Estadounidense nacionalizado, porque es de ascendencia africana, ¿no?
1: Si nos vamos en esa, tiramos la mitad del mundial abajo.
0: Como
2: el comentarista que dijo en el Francia-Senegal, ¿cuál de los dos equipos africanos ganará?
3: ¿Qué?
1: No, lo hice yo.
2: Yo me quedé.
1: ¿Qué cadena lo está viendo?
3: El comentarista dijo que gana África
1: ahora,
3: seguro.
1: Habían siete. No. No lo vio por acá, porque lo hice yo por aquí.
2: No, de aquí no.
1: Claro. Pero si puedo decir, tenía guardada, Damasito no me dejó sacar toda la información. La historia de Francia con Senegal hay que remontarse 300 años atrás. Senegal fue colonia francesa, se liberó en 1960, pero el kit, el punto, el quiebre histórico es en la Segunda Guerra Mundial. Francia crea un ejército de gente de Senegal y los hace pelear por los franceses por un pírrico sueldo. No lo pagan. Y murieron 30.000 senegaleses en la Segunda Guerra Mundial.
2: Históricamente Francia ha ido haciendo amigos por el continente africano.
1: Pregúntale a los argelinos.
2: Oh, sí, en Argelia los adoran.
1: Les encanta. Pero vamos a cerrar el 11.
2: Vamos a continuar.
1: Cerrar el 11.
2: Sí, porque por ejemplo.
3: Porque no lo hemos cerrado.
2: No, me faltan dos delanteros.
1: Él me faltan los extremos. Él me tiró el 9, pero no los extremos.
2: Exacto, Balogun y la sorpresa de Nueva Zelanda. Para mí, la justicia.
0: Yo agregaría en el 11, yo creo que los tres jugadores.
2: Me falta uno.
0: Ok, dale. ¿Cuál es que falta?
2: El astro argentino, el que hizo en su partido número 200 el hat-trick.
3: Me gusta
1: eso. ¿Con cuánto dolor? Hay gente que...
3: No.
2: ¿Cómo que dolor?
3: Se convirtió en el hombre de mayor edad en hacer un hack-tick en un mundial.
1: Siempre los vegetales arriba. Claro, vamos al club. Hay gente que nos representa.
0: Para mí, en los delanteros, creo que el 9 debe ser Harry Kane. Para mí fue el partidazo de Kane. Doblete, defensivamente. ¿Tú viste a Harry Kane defendiendo atrás en los centrales de los tiros de esquina? O sea, un 9 completo. Y por la banda, dos menciones. Olise, que hizo un partidazo. Los dos goles que le puso
1: el papel. ¿Cómo filtra pelota entre tipo, líneas?
0: Un crack. Es una maravilla. Dale una mención especial por ahí a Erling Haaland, a Kylian Mbappé,
2: que marcaron. Y también Luis Díaz de Colombia se me ha quedado.
1: Hablando de Haaland, la colección de Haaland de maletas y carteras, ¿alguien sabe la marca? Me contaron
3: la vi. Pero ¿qué tiene que ver con el juego? No, pero
2: ¿qué, bueno, ¿qué habla?
3: Estamos hablando del 11 ideal y tú me hablas de cartera y de maleta.
2: Bueno, pero está bien, venga, vamos a entrar ahora en el momento viral del mundial.
1: Pasan los $100,000.
2: Ay, Dios mío.
1: Solamente en cartera. Sí. Tiene.
2: O sea,
1: lo voy a decir.
2: Hay 100 entradas. 100 entradas por el mundial, vale.
1: No. Un espectáculo, la del vikingo, ¿ah? No, pues, entonces, ¿cómo vamos a cerrar como lo en Noruega?
2: No, pero es lo que te digo, Chago. Ese bolso vale 100 entradas para el mundial, güey. Como valen $1,000 cada entrada,
1: man. No, más ahora.
2: ¿Ha subido?
1: Ya ha subido, claro.
3: Dios, vamos a la pausa y se reorganizamos esto. ¿En qué momento fue que nos desviamos? Volvemos en breve.

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0: Seguimos en Mister Deportes, gracias a los que están poniendo su comentario a través de YouTube. Dice Lolo, The Real Lolo, wow, y a tiro libre. Ese eres tú, Chago. Tiro
1: libre. Antiguo, sí, ya, ahí está, ahí está. Están viendo los partidos, me comentaron.
0: Saludos a Santiago también, a tu tocayo de tiro libre. Sí, también, para decir algo más sobrio y más en serio, la gente que está hablando del baile de hidratación, le diré que la temperatura más alta que se ha vivido en este mundial, en un juego, es de 32.2 grados. Para nosotros eso es
2: normal.
0: Completamente normal. El partido Brasil-Marruecos en New Jersey fue a 32 grados. Luego tenemos partidos a 31 grados, como el de Qatar-Suiza. Tenemos partido a 29 grados. Es decir, que el break de hidratación a lo mejor ha servido más para hacer esos tiempos tácticos de los dirigentes que para la misma hidratación, y obviamente para meter los comerciales, porque gracias a Dios que en Estados Unidos se trabaja con esto, y gracias a Dios que han aparecido ese apoyo, porque esto es carísimo, y, claro. y estos juegos se ven llenos igual, independientemente de que las boletas son carísimas.
3: Claro, ¿sabes? Incluso tomando la opinión del chaval que controla aquí el tema de YouTube,
0: Darwin Plasencia.
3: Darwin, un gusto y gracias por tu opinión antes.
0: Ni tan chaval, pero
3: como,
0: está bien.
3: Ah, bueno. Como bien decíamos, aquí para República Dominicana 32 grados es un cachú, como se suele decir en la calle.
0: Eso pero, es correcto.
3: Para deportistas, y como bien decía Darwin antes, 32 grados, 10 minutos, ya empiezas a sofocarte y a sentirte mal, incómodo, y es muy necesario este tipo de pausas de hidratación, la verdad. Yo lo veo, por ese lado sí que lo veo bastante bueno, claro. Pero luego por el otro lado de la publicidad y demás, que bueno, hablando de publicidad, Manuel Paredes aquí tiene un tema que me ha llamado bastante la atención. ¿Cuánto se está viendo, cuánto se ha visto el Mundial? Que ustedes dicen que eso es como tener una Super Bowl cada día.
4: 65.483 espectadores por partido en el inicio de la Copa del Mundo.
0: Casi no. Pero, perdón. Tú estás hablando de los que asisten
4: a los estadios.
0: Sí, no es el rating de televisión, ni mucho menos.
4: Sino el promedio de...
0: Repite ese número.
4: 65.483 espectadores por partido.
0: Promedio.
4: En los primeros 6 días de esta Copa del Mundo, algo que es un récord grande en la Copa del Mundo, y muchos, por el tema de las boletas altas, esperaban que eso no estuviera así, pero no solamente ha impactado a los estadios de fútbol y a las ciudades, sino a los otros deportes. En el béisbol, el pasado martes, ¿sabes?, la serie de Boston, estaban llenos y se agotó la cerveza en el estadio porque los escoceses estaban por allá. O sea, en los estadios que ha visto béisbol en las ciudades, ha impactado directamente por el tema del turismo en los juegos.
0: Es increíble el fervor que provoca el Mundial de Fútbol.
3: Sí, bueno, la pasión que genera en todos estos países que llevan más de 100 años jugando este mismo deporte, y cada año más se van enamorando más todavía.
0: Miren, estos minutos que nos quedan, mi pregunta, fanático al cuadrado.
2: Dígame.
0: ¿A dónde tú ves, en qué mundial en proyección tú ves a República Dominicana participando?
2: Yo opino que ya para el próximo, o sea, 4 años, deberíamos poder estar ahí.
0: ¿En el 2030? ¿Y en qué te basas para decirme eso? David Rosario, fanático al cuadrado, búsquelo en Instagram.
2: Honestamente, yo creo que con el equipo que tenemos ahora, con gente como Junior Firpo, Las Claves, Mariano Díaz y todo lo demás, yo creo que en verdad este equipo tiene lo necesario obligatoriamente para estar en el Mundial de España en el 2030.
0: Manuel Paredes, ¿tú qué piensas?
4: Yo quiero esperar, por lo menos hoy yo quiero esperar que pase la Liga de Naciones, los Juegos Centroamericanos y un próximo ciclo, para ver cómo proyectar eso, porque faltan 5 años para el próximo inicio del Mundial, o sea, las eliminatorias y todo, 4. Bueno, 4 sí completo, ¿verdad? Las fuerzas básicas es muy importante ver el próximo, este año el Mundial Sub-17, ver el trabajo que se vaya haciendo, y ya faltando 2 o 3 años en el inicio de la eliminatoria, uno poder proyectar, porque el tema es que todo empieza desde abajo, y ver la combinación, porque hay muchos de estos jugadores que para el próximo ciclo mundialista no pueden estar juntos.
0: Me estás mareando para decirme que tú no veas a Dominicana en el 30. Tú me estás mareando para decirme, no, yo no lo veo.
4: Es que hoy la pregunta es muy prematura. Yo quiero esperar después por lo menos la Liga de Naciones.
0: Déjame ver si es prematura, porque mira que tu posición, David. ¿Tú qué dices, español de Samaná? ¡Wilkin García, el español de Samaná!
3: Estoy relativamente de acuerdo con Manuel. En verdad sería muy apresurado que intentemos llegar al Mundial 2030. Yo preferiría llegar al 34 en Arabia Saudita.
0: O sea, tú lo das como seguro para el 34.
3: Para
0: el
3: 34, sí.
0: ¿Y tú, Chago? Pues tienes que hablar, Chago. No me mires con esos ojos.
1: Trabajando para el 34-38.
0: ¿Ves? ¿Tú no lo ves en el 30?
1: No.
0: muy bueno. Pronto. Yo les diré.
1: Primero antes. Sí. Antes de pensar en un mundial, pensemos en estar entre los 3-4 primeros
3: de CONCACAF, ¿no?
1: De la región. Me parece
0: y ahí está México, Estados Unidos, sí, Canadá, claro, o sea, claro, no es fácil.
1: Recuerda que en ese mundial ellos no son anfitrión, ellos van a competir por una plaza. Uh-huh. Entonces
3: va a estar complicado.
1: El trabajo, uh-huh, consiste en pelear en la última plaza con ellos, uh-huh, al menos.
0: Pero aunque sean más equipos, porque para el 40, para el 30 se esperan 48 equipos igual.
1: No, igual, la matemática es la misma, porque te doy dos plazas más por la región, pero tú vas a tener tres países que tienen un nivel futbolístico mejor al nuestro, que van a competir por esa plaza. Entonces, uh-huh, es la misma historia.
4: Es lo que dice Chavo. Hoy somos 15 de CONCACAF. Hay que esperar. Para mí, cuando tú estés ya en la meta, debe ser que para el inicio de las eliminatorias, va a haber una Liga de Naciones, estar por lo menos en el top 8. Ya que tú vas a empezar con el top 8, tú puedes perfilarte, decir, uno de esos puestos de repechaje va a ser mío, sí, la eliminatoria. Es más, importa tanto lo que dice Chago, el ranking, que los rivales de tu eliminatoria te pueden tocar hasta más cómodo el grupo clasificatorio, dependiendo en el ranking que tú estés. Ejemplo, la Liga de Naciones, rápido. Los del top 3 no tienen que jugar una fase previa, eso te ahorra partidos y te ahorra comodidad en el calendario.
0: Exacto. Bueno, pero entonces ustedes me están diciendo que para el 2030 no, y el proyecto que tiene Marcelo Nebelez, la Comisión Nacional de Selecciones Nacionales, yo siento que yo me veo en el 2030 en el Mundial. No sé si es que seré muy, no, muy nacionalista, muy
4: chocante.
1: Está bueno.
4: Está bueno,
1: ser optimista, está bueno.
3: Claro.
1: Oye, si necesitamos gente como tú.
3: No, pero también. No, vale.

0: Espérate,
1: pero yo, si suena la campana, bien.
0: Yo hago partido con Marcelo mañana. No me metan al medio.
2: No, al contrario, tú vas a hablarme de eso en la transmisión.
0: No, yo hago Uruguay con Marcelo mañana.
2: ¿A qué hora es ese juego?
0: A 6 de la tarde.
2: Que por cierto, no hemos dicho los juegos de hoy.
0: Sí, bueno,
1: de eso iba a hablar ahora porque.
0: ¿Quién gana? Mójense.
1: Hoy sábado, bueno, al terminar. Yo diría al terminar el programa, que terminábamos a la una, pero. Terminaremos antes, a la una del mediodía, Países Bajos contra Suecia.
2: Ese juego va por CDN Deportes y por aquí por CDN Radio. Una de la tarde, la previa comienza en unos minutos.
1: De acuerdo. Luego tenemos Alemania, Costa de Marfil a las 4 de la tarde y Ecuador, Curazao a las 8 de la noche.
2: ¿Puedo decir los canales? Porque ustedes van como muy rápido. A las 4, Alemania, Costa de Marfil está en CDN Canal 37. Alemania, Costa de Marfil, Alemania que ganó goleando, va contra Costa de Marfil a buscar ya su paso. De directo a la siguiente ronda. Y a las 8, Ecuador y Curazao va por CDN Deportes. Son los próximos tres partidos.
1: El día de mañana, mi querida España se juega la vida contra Arabia Saudí a las 12 del mediodía, Bélgica contra Irán a las 3 de la tarde.
2: Pero nos estamos volando un juego ahí.
1: Ay, es verdad,
2: el de medianoche, que es Japón.
0: Ay.
2: El de Japón, déjame decirte, dime quiénes Japón. Son.
0: Por dos meses no ve manga castigado.
1: Ay, Dios.
2: Sí, pero dime los rivales ahí, por favor. Yo te voy a decir el canal.
1: Ah, perfecto.
2: Ese juego es a las 12 de esta
0: Túnez.
2: Noche. Exacto. Japón, Túnez estará jugándose por CDN Deportes. No, perdón, que me fui. Hoy es CDN. Ese juego está en CDN Deportes,
1: perfecto.
2: Correcto. CDN Deportes. Igual, si usted no lo encuentra en un canal, búscalo en el otro, porque solamente los canales 36 CDN Deportes y 37 CDN 37 son los que tienen los derechos para ver los juegos en televisión, perfecto. 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
1: Luego también, para el día de mañana, Bélgica contra Irán a las 3 de la tarde y Uruguay, Cabo Verde a las 6.
0: Me tocas.
1: Una cuestión, tengo que decir que a partir del miércoles 24 arranca la última jornada de grupos y va a haber una locura ahí porque tendremos 6 partidos cada día, los 2 juegos de cada grupo se van a jugar a la misma hora.
2: Por eso no nosotros tendremos los 2 canales con cada uno con un juego. Eso también lo pudiera decir si tuviéramos el tiempo, ya se acabó el programa, pero voy a repetir los de hoy. Los de hoy son 1 de la tarde, Países Bajos, Suecia, CDN Deportes, con Chago Martínez. Chago. ¿Y quién te acompaña ahí?
0: José Armando Valenzuela, Cooling Break.
2: Pómele corriente. Alemania y Costa de Marfil estarán a las 4 de la tarde por CDN Canal 37. Ecuador y Curazao, CDN Deportes, a las 8 de la noche y a
3: ese
2: media.
3: Es el mío.
2: Y a medianoche.
3: Con José Luis Montilla.
2: Y a
0: Ecuador.
3: Ecuador, sí.
2: Y a medianoche, Túnez contra Japón, CDN Canal 37. Son los juegos de hoy. Mañana seguimos a las 12 España. En CDN Canal 37, España, Arabia Saudita. A las 3 de la tarde, Bélgica, Irán, en CDN Deportes. A las 6, Uruguay, Cabo Verde, CDN 37. Y a las 9, Nueva Zelanda, Egipto, CDN Deportes. Los partidos que tú dices, Español de Samaná, empiezan el miércoles 24. Ese día hay 2 juegos a las 3, 2 juegos a las 6 y 2 juegos a las 9.
1: Una locura.
2: Para definir esos grupos.
1: Una última cosa ya, y es que cuando volvamos este próximo sábado 27, se estarán definiendo ya los últimos grupos y el domingo 28, el día siguiente, tendremos el primer choque de muerte súbita de 16avos, donde el segundo del grupo A se enfrentará al primero del grupo B.
2: Sí, señor. Gracias a Manuel Paredes, gracias a Santiago Chago Martínez, gracias a David Rosario, fanático al cuadrado. Repite a la gente donde te puede encontrar a ti y tráeme al señor Amor la próxima
4: claro,
2: vez.
4: De una vez. Pero estamos en Instagram, TikTok y YouTube como fanático al cuadrado. Nos pueden seguir y estamos activos.
2: Y gracias al español de semana, Wilkin García. Señores, quédense con nosotros. Aquí viene el siguiente programa y además este programa se quedó colgado en YouTube. Dios les bendiga.
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5: En CDN Radio, la hora 12 del mediodía.

0: Saludos, saludos. Buenas tardes a toda nuestra audiencia nacional que sábados tras sábados se dan cita esperando este su programa Primero las MIPYMES, un programa producido por el Consejo Nacional de Comerciantes y Empresarios de la República Dominicana, CONACER, con el objetivo de identificar los aliados estratégicos de las MIPYMES, tales como los gobiernos locales, también las sectoriales, el sector privado y los organismos internacionales que están en el deber de implementar políticas públicas dirigidas a la formalización de las MIPYMES. Como hoy tenemos un programa bien cargado, buenas tardes para ustedes, licenciada Nancy Arias, licenciado Javier de Jesús Blanco y licenciada Yoleni Isabel Cruz Rodríguez. Quiero invitar a que nos escuchen a través de las frecuencias 92.5 FM para la región sur, este y el Gran Santo Domingo, por la 89.7 para la 14 provincia del Cibao y por la 89.9 para La Terrena, Samaná y zonas aledañas. Los micrófonos son de usted, Nancy.
1: Muy buenas tardes. Bienvenido a Primero las MIPYMES. Don Antonio, usted como siempre muy formal. Gracias por lo de licenciada y todos esos términos
0: es que
1: tan elegantes.
0: Aquí no estamos inventando.
1: Pero me pueden decir Nancy, yo me siento muy bien.
0: No se preocupe, que su apellido usted se lo ganó.
1: Bien, Yoleni, Javier, ¿cómo están? Como cada sábado aquí llevándole contenido a nuestra audiencia de oportunidades y soluciones. Yoleni, ¿cómo está? Javier.
2: Bueno, señores, bienvenidos a Primero las MIPYMES, como cada sábado siempre informando todo lo que tiene que ver con las MIPYMES, todo el proceso, y como siempre yo tengo las salutaciones que siempre de personas que me ven y que tienen negocios, que me dicen, Javier, mencióname allá. Sí, es así, son gente que están ahí y que hay que agradecer esa sintonía. Yo tengo a mi gente de Cairo Pork, señores, que vienen el sábado que viene, van a traer un brindis aquí. Uy, Cairo, uy, Pork, así es, así viene mismo, por aquí.
1: Que venga
2: ustedes conmigo. 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Y un saludo especial. Sí, la semana que viene ya viene con una. Bueno, pues prepárate que la semana que viene ellos vienen. 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Excelente trabajo, señores. Llevé unos clientes, unos niños, unos clienticos, le llamo yo, para un proceso migratorio y ellos dieron una orientación buenísima con respecto al tema de la vacuna y cómo deben ir preparados al centro de vacunación que le corresponde para personas que ya tienen un trámite migratorio de que se van del país. Yoleni, querida.
3: Señores, gracias. Feliz sábado a todos. Como siempre, agradecida de que nos estén acompañando en este programa, luego de una semana caldeada de grandes noticias, buenas y malas, pero muchas, sobre todo, noticias que esperamos que sean de beneficio para el país, como el tema de la reforma.
2: Ay, papá.
3: Que fue aprobada de manera maratónica, que demuestra que cuando hay voluntad se puede. Señores, entonces, Nancy, ¿hoy qué tenemos? Porque esto fue un preview de todo lo que tenemos.
1: Yoleni, así es. Hemos tenido un mes bastante intenso, importante, porque se han dado muchos temas importantes que benefician a nuestras MIPYMES, otros que tenemos inquietudes. Pero para eso nosotros hoy vamos a tener un invitado muy especial y es que Juan Ariel Jiménez va a estar con nosotros desde la línea telefónica porque sí, se le presentó algo vía física, pero bueno,
0: Juan Ariel va a estar en contacto con nosotros desde
1: Desde El Salvador.
0: Desde El Salvador.
1: Así es.
3: Pero ustedes no sabían si Juan Ariel no
1: quería decir. Es que Juan Ariel nos ha hecho. Eso es un privilegio que vamos a tener con Juan Ariel, porque Juan Ariel, además de que tiene una trayectoria del sector público muy impecable, también Juan Ariel es egresado desde la Universidad de Harvard, que es una de las universidades más prestigiosas del mundo. Y es que eso es un privilegio que vamos a tener más adelante con Juan Ariel Jiménez. También tenemos nuestros comentarios sobre las nosotros vamos a seguir con el tema del plan anticrisis, porque realmente hay muchas cosas que queremos conocer, y para conocerla, pues para eso vamos a dedicar lo que es la sesión educativa, para conocer cuáles han sido esas eventualidades que han dado origen a formular lo que es un plan anticrisis. Don Antonio Cruz, ¿qué tenemos?
0: Gracias, Nancy. Continuamos con este su programa, primero las MIPYMES. Yo quiero hoy, por mi honestidad y la que siempre...

0: que va a ser comentada. Y yo quiero delegar primero en el licenciado Javier de Jesús Blanco, que vamos a referirnos primero en cuanto a todo esto, cómo las MIPYMES, sobre todo las micro y pequeñas, que son el 98.5 del tejido empresarial, fueron ignoradas en la participación de la mesa de diálogo para la decisión de esta reforma. No obstante, vamos a hacer público en el día de hoy quiénes se benefician, quiénes no se benefician, quiénes serán afectados y cuáles cosas se hicieron cuando la propuesta llegó al Senado, sobre todo modificaciones que se hicieron de la propuesta que se llevaron. Javier, nosotros vamos a ir comentando y usted hágase el resumen que usted entiende que tiene que hacer, donde está la línea del sector de las MIPYMES.
1: Bueno, en un resumen muy resumido, valga la redundancia.
2: Un resumen del resumen,
1: para que nos rinde el tiempo. Aquí yo voy a tocar seis aspectos fundamentales de los que afectan. Y cito de la siguiente manera. La ley 30-26 fue aprobada y promulgada el mismo día en el Congreso Nacional y el Poder Ejecutivo. O sea, es una ley dada a vapor. Si bien contiene medidas rescatables como la ampliación del régimen simplificado de tributación, su diseño revela que una vez más las MIPYMES no son, o sea, son mencionadas en el discurso, pero no son tomadas en cuenta en la realidad. El primer aspecto, aprobación sin consulta real del sector. La ley fue aprobada y promulgada el mismo día, como ya lo dije, en tiempo récord. Eso significa que las asociaciones de MIPYMES, comerciantes y empresarios, no tuvieron un espacio real de participación ni proponer modificaciones o ampliar esta reforma fiscal.
2: Pero ellos van a decir que sí, que hubo un espacio.
1: Claro que sí, porque estuvimos ahí, pero fueron
2: para escuchar nada más.
0: Sí, podemos decir que sí.
1: Sumar motreto.
0: El día 11 del mes de junio estuvimos una hora esperando y la reunión duró media hora a partir de ahí.
1: En este resumen,
0: esperando una reunión con Magín Díaz y con Yayo San Lobato.
1: Para allá vamos. CONACER mismo vivió esa presión que está hablando don Antonio. O sea, nosotros recibimos esa comunicación a las 10 de la noche del día anterior para reunirnos.
0: A las 10 y 18, no me le quito los 18 minutos.
1: Así es, don Antonio. Una reforma fiscal que afecta a cientos y miles de pequeños negocios no puede legitimarse con un debate de horas. El anticipo, punto 2, ISR, solo se elimina para el agro. Las MIPYMES quedan fuera. Este era uno de los reclamos históricos del sector. El anticipo ISR obliga al empresario a pagar impuestos sobre ingresos que aún no ha generado, destruyendo el flujo de caja de negocios pequeños. Hablamos que solamente fue a las microempresas que se la quitaron y al agro. La ley lo elimina únicamente para productores agropecuarios, dejando comerciantes, servicios, manufactura, MIPYME exactamente donde estaban. Una discriminación injustificada. ¿Te ibas a decir algo, Yolenny?
2: No, que lo que hicieron fue que quisieron disfrazar lo de los tres pagos de las pequeñas en un discurso tergiversado, donde la realidad es que cuando te vas al fondo del documento, las pequeñas van a pagar lo mismo, pero de manera más forzada. Allá porque iba. Se lo dividieron en tres pagos. Señores, de pagar un 50, un 30 y un 20%, o sea que para que la gente no se quede en la idea de que nada más van a pagar tres veces al año. Exacto. Una parte.
0: Por otro lado, Javier, dentro de la liberación del anticipo a la microempresa, estamos hablando, ¿a quién se le está liberando? A aquella que están formalizadas, que ya tienen mecanismos de formalización y que, porque por ejemplo, el mismo Magín dice que el 78% de esas micro, de ese 78%, está hablando del 78% de las micro formalizadas, no de las micro informales.
1: Así es.
0: No sé si me entiende.
1: Exactamente.
0: Entonces, si usted tiene una encuesta que el 98.5% son micro y pequeña y el 94.2% son micro, eso quiere decir que de eso usted tiene solamente un 9% formalizada.
1: Así
0: es. Y de ese 9% fue que pagó el 78% lo que es la liberación del anticipo.
1: Tercer punto, la amnistía fiscal es una trampa de tiempo para quien más la necesita. La amnistía vence el 31 de diciembre del 2020.

0: 2026, apenas 6 meses. El microempresario informal promedio no tiene contador, no tiene abogado y no conoce a detalle de sus obligaciones con la DGI. Este plazo es insuficiente para una empresa pequeña, mediana, micro, con departamento. Ese es un plazo suficiente para una empresa mediana, más no para una empresa pequeña o micro. No o
1: para una persona física emprendedora.
0: Exactamente, no para una bodega, no para un salón, no para los mecánicos. El beneficio está diseñado en teoría para todos, pero en la práctica favorece a quien ya tiene una estructura. Cuarto punto, las ganancias de capital inmobiliarias golpean al pequeño inversor. La ley introduce nuevas disposiciones sobre las ganancias de capital inmobiliarias. Aunque hay exención para la vivienda habitual, el dominicano de clase media que compró un apartamento como único ahorro e inversión familiar podría verse gravado al momento de vender. Esto afecta directamente al empresario MIPYME que usa el patrimonio inmobiliario como respaldo activo de retiro. Quinto punto, los reglamentos, señores, vendrán después. Incertidumbre inmediata. La ley delega en reglamentos futuros los detalles claves de su implementación. Eso significa que nadie sabe hoy con certeza cómo se aplicará el RCT ampliado, cuáles son los nuevos límites, ni cómo acceder a los beneficios. Un empresario no puede planificar, que yo siempre he hablado de esa palabra, siempre la menciono, ni tomar decisiones con una ley a medias. La incertidumbre regulatoria es en sí mismo un costo. Sexto y último punto de mi resumen, y resumen que estamos haciendo en primero la MIPYME. La narrativa del 90% lo paga el 1% más rico. Esto oculta el impacto indirecto. Esa afirmación del ministro Magín es políticamente conveniente, pero técnicamente incompleta. Las cargas tributarias a grandes empresas y capitales se trasladan en precios al consumidor final y al pequeño comerciante que compra insumos, mercancía o servicios de esas empresas. Las MIPYMES no pagan directamente, pero absorben el efecto de su cadena de costo. Conclusión. Esta reforma tiene medidas rescatables, pero en su diseño revela una vez más que las MIPYMES son mencionadas en el discurso y olvidadas en la letra. La ampliación del RCT es un avance insuficiente, si no va a acompañar de la eliminación total del anticipo, plazos reales de formalización y reglamentos claros desde el primer día. Hasta aquí el resumen.
2: Entonces, tenemos pauta ahora.
0: No. Seguimos.
2: ¿Cuántos minutos nos quedan? Nos quedan un par de minutos. Perfecto. Entonces, oiga esto, Javier. Yo quiero detallar, dentro de lo que usted dice, cuál fue el objetivo, porque lo que se ha implementado y lo que se ha detallado en lo que es la reforma no es exactamente lo que fue el objetivo de la reforma. Por ejemplo, estamos hablando que el interés de la reforma, el objetivo era o es recaudar unos 50 mil millones de pesos para reforzar lo que es el presupuesto general de la nación, para garantizar la sostenibilidad del Estado y mitigar los riesgos económicos. Entonces, ¿cuáles son las causas que lo motivó? Número uno.
1: Antonio, una cosa. Antes de continuar con la causa, vamos a una pequeña pausa y regresamos para que vengamos con la causa.
2: Sí, porque tenemos incluso que hablar de lo que fue la congelación de los precios de los combustibles.
1: Así. Pero es. Eso lo haremos después de la pausa. Pausa.
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0: Continuando con este su programa, y como yo tenía la palabra antes de ir a la pausa, los compañeros me han cedido el espacio para que continúe. En ese sentido, nosotros hablamos de los objetivos al principio, ahora vamos a hablar de las causas que motivaron a que se hiciera la reforma. Por un lado, la incertidumbre de la crisis económica internacional, también para la sostenibilidad de la confianza financiera del país, la protección a los sectores vulnerables y de clase media, y también la simplificación del sistema tributario. En ese sentido, también nosotros queremos apoyar en este espacio que, primero, no podemos decir que no hubo una buena intención, por ejemplo, de que no llegara una convocatoria tarde, porque realmente ahí está y en los medios está apareciendo que el sector más vulnerable de las MIPYMES, el 98.5% del tejido, ha sido mencionado, pero no se le dio participación. En ese sentido, nosotros podemos decir que en la reunión que sostuvimos el 11 del mes de este mismo mes de junio, se anunció ahí, tanto el ministro de Hacienda como el ministro de Industria, Comercio y MIPYME, la ratificación de la congelación de los combustibles durante 3 meses, es decir, 90 días, con el compromiso de que el barril de petróleo no pasara de 95 dólares. En ese sentido, nosotros tenemos un resumen exactamente de lo que fue la congelación de los precios de los combustibles en ese momento. Y de eso podemos decir lo siguiente. Por ejemplo, la gasolina premium fue congelada a 341.10 pesos el galón, la gasolina regular a 310.50 el galón, el gasoil óptimo a 293.10 el galón, y el gasoil regular a 262.80 el galón, y el galón de gas licuado de petróleo a 139.20. Hasta donde yo salí a hacer este programa, prácticamente la crisis está suspendida, está prácticamente solucionada. Yo le pregunto, ¿qué se va a hacer ahora con ese congelamiento de esos combustibles donde ha ido bajando el precio del petróleo, del barril de petróleo? Pero aparte de eso, si se aprobó la reforma para buscar 50 mil millones de pesos, ¿qué vamos a hacer ahora que vamos a seguir cobrando un combustible caro y entonces el combustible sigue bajando? Una de las cosas que yo noté es que el acápite, cuando habla de la congelación, no habla de la rebaja ni qué se iba a hacer en caso de que hubiera una rebaja del precio del barril de petróleo.
1: Pero Nancy tiene una información también directa.
2: Sí, así es. Yo he escuchado, estoy de acuerdo con los puntos que ustedes están expresando. Cada quien es libre y puede expresar sus inquietudes, y no voy a objetar esas conversaciones tan maravillosas. Pero sin embargo, este proyecto nace para mitigar el impacto económico internacional y todos los efectos globales que hoy surgen en Medio Oriente, porque continuamos con el estrecho de Hormuz cerrado, señores. Y es que eso dispara de nuevo todo lo que es...
0: No, lo cerraron hoy por un conflicto. Eso lo estoy viendo ahora mismo
1: en mi... En el país hoy por un conflicto. El periódico El País establece eso, que el día de hoy Irán vuelve a cerrar el estrecho
2: por
1: los bombardeos israelíes en Líbano. Sí,
2: pero sabemos que ya hay unos efectos acumulados y... surgió la necesidad de que ya no se puede esperar más y había que lanzar este plan anticrisis para mitigar el impacto económico y todas estas coyunturas internacionales que disparan los precios. ¿Qué busca el gobierno con congelar o subsidiar lo que es el combustible? pues busca mantener una estabilidad en los precios, mantener una sostenibilidad fiscal, que es como se ha escuchado en los últimos días. Y asimismo, pues asegurarle a nuestros consumidores, a nuestros ciudadanos, mantener la canasta de primeras necesidades en un precio más estable.
0: Perfecto.
3: Yo quisiera aportar un comentario que a mí me hace, mi deber ciudadano me lleva a hacerlo. Yo creo que vuelvo a llamar al gobierno a hacer un ejercicio de la coherencia, un ejercicio de la empatía y sobre todo el respeto. Como gobierno estamos anunciando un plan anticrisis basado en una narrativa en donde le hemos dicho a la gente que el país necesita apretarse los pantalones, uh-huh, y necesita estericar el peso. Pero esto debe ser coherente con las acciones que hace el gobierno. Me parece correcto que estemos inaugurando una pista de patinaje, pero me parece irresponsable la cantidad de dinero y presupuesto del Estado que se gastó en drones y en invitaciones de influencers y demás, que no son cónsonos con la narrativa que el gobierno ha querido llevar en estos días. Entonces, en ese sentido, yo hago este comentario desde mi perspectiva como ciudadana. Cuando yo como empresa le tengo que explicar a mis empleados que ahora yo voy a pagar unos impuestos de esta forma y que el gobierno por allá está haciendo fiesta. Nuevamente, no es que celebremos los logros que tengamos como país, porque sabemos que por ahí tenemos unos eventos importantes, claro, que van a movilizar la economía dominicana por sí, la cantidad de turistas que vamos a recibir. Pero debemos ser coherentes, por lo menos coherentes en no desfilfarrar el presupuesto del Estado, porque cada peso que se gaste es de los ciudadanos.
0: Y yo comparto ese criterio con Yoleni, lo comparto en el sentido de que yo no puedo decir que estoy mal, no puedo decir que tengo una crisis y entonces sigo
3: viajando para Dubái,
0: exhibiendo bonanza, como si estuviera libre de problemas. Si en realidad tenemos ese problema, el gobierno tiene que tomar en cuenta que incluso si hay que modificar en algún momento el presupuesto de una sectorial, por la razón que sea, para resolver el problema y mitigar la crisis, tenemos que hacerlo. Pero no podemos seguir diciendo estamos mal, y entonces
1: seguir en el desfilfarro.
0: Porque hemos dicho que se van a suspender la fiesta y que se van a suspender los viajes y una serie de cosas.
1: Es que no
2: se asume, pero tenemos dinero suficiente.
1: No hay, ese es el problema, que no hay dinero suficiente y se desfilfarra. No. Cuando se toma un préstamo.
2: Es importante que tenemos dinero.
1: Cada vez que se hace un bono, un préstamo, nos quedan ahí. Señores, nosotros vamos ahora a una pausa comercial. Ustedes saben que debemos respetar nuestros
3: señores, compromisos. Señores, no se vayan, que tenemos nuestro invitado ya está listo.
1: De lujo.
2: Al regreso
1: de lujo.
2: Viene nuestro invitado de lujo, claro que sí.
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0: Saludos, saludos de nuevo. Tenemos con nosotros el invitado especial, como dice Nancy, de lujo en este programa, primero las MIPYMES. Nos vamos a entrar. Juan Ariel Jiménez prácticamente no necesita mucha presentación para que ganemos tiempo, y lo tenemos en el aire, que nos está llamando de larga distancia y de fuera del país, porque no pudo estar en el programa, pero aquí lo tenemos. Buenas tardes, señor.
1: Si hay algo que pueda ayudar,
0: Ariel Jiménez, economista y también egresado de la Universidad Católica Madre y Maestra.
1: Me quiero volar la burocracia.
0: Suma cum laude. No puedo dejar de decir que mediante el decreto 364/19 fue el primer ministro más joven del Ministerio de Economía, Planificación y Desarrollo. Los teléfonos son suyos. Buenas tardes, líder.
2: Buenas tardes, Juan Ariel. Hola, se nos fue.
3: ¿Él está ahí?
0: Buenas.
4: No, hola. Escuchamos.
5: Posiblemente tenga el micrófono pausado.
4: Qué bueno que verifique el micrófono, estimado Juan Ariel.
3: Escriba, la caleta ahí, pero está distraído.
4: Okay. Ah, bueno.
0: Adelante, bueno. Líder, lo estamos esperando. Cuéntemelo. De todos modos, podemos ir comentando lo
2: así
0: que
2: es.
0: Entra.
2: Y es que Juan Ariel, pues, va a abordar el tema de la mitigación, mitigar la crisis internacional. Como es un gran economista destacado, pues viene a iluminarnos un poco sobre la mitigación
4: Ariel,
2: de este
4: que Juan plan. Ariel ya tiene conocimiento pleno de cómo también se maneja y funciona, sí, el Estado, quizás, y la visión que él tiene de cómo debería ser una reforma fiscal integral, y cómo esta ley puede, pues, él siempre habla de los aspectos, es muy objetivo.
2: Mira,
4: trata los
2: yo leí un artículo que él publicó en Listín Diario, donde él habla de luces y sombras de este plan de la reforma fiscal, que nosotros originalmente es plan anticrisis, pero al final se ha identificado como una reforma fiscal, ¿verdad, don Antonio?
0: Así mismo es, y prácticamente muchos de los comunicadores hemos estado hablando justamente de que es prácticamente una reforma fiscal, aunque se dice que se ha sido ajuste con la finalidad de estabilizar el presupuesto general de la nación, y que en base a ese criterio algo que nosotros tomamos en cuenta no nos alejamos de esa medida, que por ejemplo cuando se envió el proyecto al Senado, que fue entregado por el licenciado Magín Díaz, él lo llevó y lo presentó, pero ahí se hicieron unas modificaciones que favorece sobre todo los miembros integrantes de la banca, tanto de la banca de lotería como lo que es la banca deportiva. En ese sentido hubieron arreglos que se hicieron, porque por ejemplo en principio preveía un porcentaje X de manera global, y luego fue implementado de manera escalonada. Es decir, ahora el gravamen de ese sector, y todo el mundo sabe que el Congreso está lleno de personas que son dueños de banca deportiva y banca de lotería. Eso no quiere decir que no tengan derecho, pero nadie más.
4: Sí, pero ya está bueno. Ya
0: la
4: está
0: oportunidad
4: bueno
0: de tener esa facilidad. Por ejemplo, ahora se van a grabar con un 15% hasta 201 mil pesos, y con un 25% las personas que tengan oportunidad de sacarse número. En un 25%, pero de 601 mil pesos en adelante. Hasta ahí van a ser 200 mil pesos. Entonces, tenemos
2: es un proyecto que también trae beneficio a las MIPYMES, porque cuando se habla de que el anticipo se elimina.
5: Señores, me dicen que ya tenemos a Juan Ariel.
4: Lo tenemos ya.
5: Ya lo tenemos.
4: Todavía.
5: Ah, ok, disculpen.
4: Hay que decirle al invitado que vuelve y entra el link que está. Juan Ariel, estamos en vivo, te estamos esperando aquí.
5: Está teniendo un inconveniente con
4: el internet.
5: Con el internet, sí. Porque Juan Ariel está fuera del país. pero ya está con nosotros, está pendiente, así que en cualquier momento lo tendremos en vivo.
0: Estará hablando con nosotros en cualquier momento. Seguimos entonces con los comentarios que hemos venido realizando.
5: Vamos a hacer una pequeña pausa para poder cumplir con los anunciantes y volvemos con Juan Ariel en unos minutos. No sé.
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0: Tenemos ya al licenciado Juan Ariel, que ya pudimos conectar con él. Adelante, licenciado, buenas tardes, ¿cómo están todos?
2: Juan Ariel Jiménez, ¿nos escucha? Buenas tardes. Bueno, parece que la conexión está teniendo algunos inconvenientes.
4: Allá en producción, él está atento ahí.
0: Aquí lo tenemos en vivo. Adelante, líder.
7: Hola, buenas tardes. ¿Qué tal? No sé si me escuchan.
2: No se escucha.
7: Por alguna razón no los escucho.
5: Sí, ya aquí lo escuchamos.
4: Bueno, aquí yo no lo escucho, pero...
0: Yo no lo estoy escuchando.
4: Si pueden verificar, señores, estamos teniendo...
2: Sí. Juan Ariel...
0: Adelante, líder.
2: No se está escuchando, pero nosotros no escuchamos a él.
5: Juan Ariel, ¿cómo está? ¿Cómo está?
2: Recordarle a nuestra audiencia que estamos hablando sobre la reforma fiscal y el plan de mitigación crisis internacional.
5: Juan Ariel, muchísimas gracias por acompañarnos en el día de hoy. Quisiéramos, desde su perspectiva, primero que... preguntarle cuál ha sido su opinión sobre esta aprobación al vapor que ha tenido el gobierno sobre este plan de anticrisis, como ha sido llamado.
2: Llámalo directo.
0: Bueno, seguimos con dificultades.
2: Estas medidas, don Antonio, a mí me sorprendió muchísimo porque ya están aprobadas. Eso fue al Congreso y ya no hay forma de que...
0: No, claro.
2: Yo tenía la esperanza de que le íbamos a hacer algunos ajustes y algunas cosas que esperábamos fueran modificadas, pero afortunadamente ya se aprobó. Por algún beneficio, pues se ha aprobado estas medidas. Y vamos a irnos por el lado positivo, que nos benefician a nuestros sectores de las MIPYMES y a la estabilidad, que es lo que se busca en el país.
4: Así es, Nancy, a lo que nosotros hacemos. Señores, conexión.
5: Disculpen que los
4: interrumpa. Bueno, la producción nos está estableciendo la conexión.
2: Bien, Javier,
5: Juan Ariel, pues, disculpen, señores, tenemos a Juan Ariel aquí porque estamos teniendo inconveniente y lamentablemente vamos a decir que somos neófitos en esto. Nosotros, porque la producción está haciendo lo posible. Sí, Juan Ariel, ¿nos escuchas? Ok, ahora sí, ya te tenemos al aire. Te hacía la primera pregunta de parte del equipo y agradecíamos mucho la disponibilidad para poder conversar con nosotros. La primera pregunta que te hacía era que cuál era tu opinión con respecto a esta aprobación que se hizo al vapor sobre la reforma.
8: La reforma tiene elementos interesantes que hay que celebrar. Por ejemplo, me gusta mucho que se haya eliminado el anticipo a las microempresas. Me hubiese gustado que se elimine para pequeñas y medianas empresas también. El cambio en la forma en que se paga el anticipo, de mensual a trimestral, para las pequeñas empresas, es algo positivo, insisto. Me hubiese gustado que simplemente se elimine el anticipo, pero eso es bueno, es un paso de avance. Ahora, lo que sí me preocupa es, tal como ustedes dicen, la aprobación a vapor. Eso no es correcto. De hecho, he identificado cosas en la reforma que hay que mejorar y no tuvimos tiempo ni siquiera de discutirlo, porque el tiempo récord, en aproximadamente 4 días, el Congreso de la República ya pasó la reforma y lo único que le quitaron o que disminuyeron fue el impuesto a las bancas de apuestas.
5: Y le grabaron impuestos a alimentos de la canasta básica.
8: Claro, Claro, ahí se puede ver el poco interés que hubo de realmente discutir la reforma, mejorar la reforma, y simplemente es la voracidad fiscal que hemos visto de este gobierno, a pesar de que los precios del petróleo ya están en niveles que no requerirían de mayores subsidios. Entonces me parece que si la reforma se hizo asumiendo que el petróleo iba a estar a cerca de $100 el barril, la realidad de hoy, después de firmar la paz, es que no es necesario tal subsidio, por tanto no es necesaria tal reforma.
4: Juan Ariel, Javier de este lado, ¿me escuchas?
8: Sí, Javier, ¿qué tal? Placer saludarte.
4: Igual, querido. Mira, una pregunta. Entonces, ¿no afecta lo que estableció hoy Irán sobre el cierre del Estrecho de Hormuz a los precios del combustible? Como están frisados por 3 meses, pues quizás eso ayuda un poco a mitigar este conflicto internacional, porque hoy el periódico El País publica que Irán se devolvió para atrás y cerró de manera indefinida. En ese aspecto, ¿cómo nos afectaría a nosotros, o si la medida de frizar los combustibles pues nos beneficia?
8: No, la medida de frizar los combustibles nos perjudica, porque se frizaron los combustibles a un precio de $100 el barril.
4: Okay.
8: Entonces, ahora mismo que está en $76 el barril, 78 para ser exacto, estoy buscando el dato de ahora mismo, estamos pagando una gasolina y un gasoil más caro de lo normal. Entonces, sí me preocupa que se fricen los combustibles para cobrarle más al ciudadano. Entonces, cuando ha bajado el precio del petróleo, ahí sí no se friza. Y ya lo hemos visto anteriormente.
4: Y que no baja.
8: Cuando la guerra Rusia-Ucrania, el presidente Abinader dijo que iba a frizar la gasolina entre $85 y $105 el barril. Pero que si bajaba de $85, iba a bajar el precio de la gasolina. Y debo decirle, por más de 2 años, el petróleo se mantuvo en $60 el barril y no bajaron la gasolina. O sea que, como dicen, si sube, sube, pero caramba, que también...
5: Pero
8: si
5: cuando baja, no baja.
0: No baja. Sí, yo pienso que eso es un error. Eso es un error de parte de los gobernantes de turno. Porque yo no me explico por qué ustedes se dan cuenta que muchas veces los gobernantes no duran quizá más de dos elecciones. Y no, aunque eso es lo que prevé la Constitución, pero a veces no se pueden reelegir, justamente porque van perdiendo la población en la medida en que van perjudicando la población. Ahora mismo debe haber, y el presidente debe pronunciarse, si realmente el barril de petróleo va bajando y se hizo un ajuste de buscar 50 mil millones de pesos, que prácticamente el pueblo los ha aceptado. Entonces, si bajó el barril de petróleo y se congeló a 95 o a 100 y está más bajo, debe haber un ajuste en los combustibles, porque eso perjudica no solo el sector de las MIPYMES, sino a todos los usuarios.
5: Es todo. Y una pregunta, Juan Ariel, ¿tú entiendes que, dado claramente el gobierno dirá, pero el petróleo bajó muy recientemente, nosotros hemos venido subsidiando fuertemente, que el gobierno tiene la disponibilidad ahora mismo de hacer un reajuste escalonado, o que realmente debemos esperar ese tiempo que ha dicho el ministro Yayo Lobato?
8: No, el mismo ministro de Hacienda, cuando hizo la presentación, admitió que todavía se están utilizando los recursos que el gobierno había contemplado.

0: para el subsidio de los combustibles.
1: O sea, que no tendríamos que tener ese...
0: No es necesario ni congelar a precios tan altos, ni la reforma fiscal.
2: Juan Ariel, para las...
0: De mantenerse el precio del petróleo a nivel actual. Por supuesto, si hay una escalada en el conflicto, si se empieza a bombardear entre Irán, Israel, Estados Unidos, ya eso es otra cosa. Eso nadie lo puede prever. Ahora, de mantenerse el precio actual del petróleo cerca de $77 el barril, no es necesario ni la reforma y hay que bajar los combustibles.
3: Es que eso es lo correcto, debe ser lo correcto.
1: Juan Ariel, ¿cómo estás? Nancy Arias. ¿Usted entiende que...
0: Un placer saludarle.
1: Gracias. ¿Usted entiende que hay alguna otra presión que el gobierno tuvo que implementar esta medida al vapor? O sea, ¿existe algún otro factor a nivel internacional?
0: No. Simplemente es la voracidad fiscal que tiene el gobierno para aumentar el gasto corriente. Yo decía, mientras a la población se le aumenta el precio de la gasolina, se le ajustan los impuestos, el gobierno ha aumentado el gasto de nómina, el gasto de publicidad, el gasto de sobresueldo, el gasto de viáticos. Entonces, es simplemente el descontrol que tiene el gobierno en las finanzas públicas.
4: Excelente. Juan Ariel, nosotros tenemos que ir a una pausa y la verdad que agradecemos mucho tu disposición. Esperamos que por favor cuando estés en el país puedas visitarnos porque nosotros tenemos muchas preguntas que quisiéramos que conversar contigo, sobre todo porque no has puesto en relieve cosas que el ciudadano normal no ve. Entonces agradecemos mucho tu disponibilidad y sabemos que tienes que ir al aeropuerto, así que esperamos que cuando vengas puedas visitarnos al programa.
0: Así será, un fuerte abrazo.
3: Que tenga buenas tardes, hermano, y que tenga un feliz regreso a República Dominicana.
1: Muchísimas gracias, Juan Ariel.
0: Un abrazo.
4: Y nosotros vamos a una pausa, señores. No se vayan, que seguimos aquí en Primero las MIPYMES.
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0: Señores, estamos de vuelta aquí en Primero Las MIPYMES, pero como el tiempo en radio es corto, nada más volvimos para despedirnos.
1: No me gusta este horario de 12 a 1.
0: Se va muy rápido.
1: No,
0: muy
1: no, rápido. Atención, Marina Berigüete, no nos cambio
0: todo. No, el horario, no me desagrada el horario. Lo que pasa es que, qué sé yo, como que uno está acostumbrado, pero me gustó,
1: me gusta
0: no
1: la me desagrado.
0: Señores, gracias a todos por acompañarnos. Les recordamos que estamos en Instagram, en nuestras redes, Primero Las MIPYMES. Ahí te vas a enterar de todas las novedades que te pueden beneficiar, que te pueden perjudicar. También estamos en TikTok y Facebook. Por favor, recuerden sintonizarnos el próximo sábado a la 1 de la tarde, porque hoy fue una excepción por el Mundial. Así que feliz sábado, feliz y disfruten. Sábado y nos tengan... despedimos. Bye, hasta la bye. Próxima.
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5: En CDN Radio, la hora 1 de la tarde. 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
6: Como árbitro de VAR, Iván Bebek, el croata, como asistente, y Rodolfo Toschi como el apoyo en lo que es la sala del video arbitraje, que cada vez toma más relevancia y poder en lo que son las macro decisiones dentro de un terreno de juego.
7: Vamos con los 11.
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6: Denzel Dumfries en la defensa, en el mediocampo Rangers del City, Frankie de Jong, Ryan Gravenberch, y en la delantera Cody Gakpo, Brian Brody y Daniel Malen. Solamente un cambio con respecto al primer partido.
7: Eso solo dirigido por Ronald Koeman. Ahí está el 4-3-3 clásico de Países Bajos, llamado a levantar Suecia. La voz de José Armando Valenzuela.
6: Christopher Norfeld en portería, Victor Lindelof, Hayden Isaac, Gustav Lagerbild, Gabriel Gudmundsson en la defensa. En el mediocampo, Yacine Ayari, Jesper Karlström y Benjamin Migren en el mediocampo. Y arriba, Alexander Benharsson, Alexander Isaac y Víctor Gyökeres en la delantera, el entrenador Graham Potter.
7: Ahí está el 3-5-2 de Suecia, lo dirigido por Potter y no es Harry. Ronald Koeman. Ahí está el técnico de Países Bajos, leyenda, y el inglés, el señor Graham Potter.
6: Graham Potter, que sorprendió a todos eligiendo la selección de Suecia, pero ha hecho un buen trabajo, por lo menos en el partido inaugural. Vemos ahí a Cody Gakpo, a Gyökeres. Muchos jugadores de la Premier League en este encuentro.
7: Muchos. Yo creo que es la liga que aporta más jugadores en este encuentro.
6: Así es.
7: De Jong, en imágenes. Frenkie de Jong. Ahí está invitando la voz del estadio a contar. Y empezaron 10. Disfrútelo. Arrancamos levantando el telón del primer acto de este Países Bajos, Suecia. Rápidamente lateral. Naranja con negro y medias naranjas.
6: Así es. Precisamente, exactamente igual que el uniforme que utilizaron en la última final que disputaron. en el año 2010 en Sudáfrica. Recuerden que la selección de Países Bajos con este juega su 13º mundial. Recientemente se perdieron uno, que fue el mundial de Rusia 2018, pero quitando ese han estado en prácticamente todos. Y con un Ronald Koeman que ha hecho un gran trabajo, heredando un equipo de su gran mentor, Luis Van Gaal.
7: El cabezazo de Virgil van Dijk para sacarla. Ahí están imágenes, el central de Liverpool. Atrás, Lagerbilk. Norfeld. Hoy de gris, el portero es Suecia. Zapatazo largo, tres cuartos de cancha, la plancha, el buen control. Dumfries. Al ataque, Países Bajos. Entramos dentro del área, la pelota que le queda atrás a Brobu y no podía llevarla. Recupera Suecia.
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7: Reinder, que no podía, lo veíamos en imágenes, el número 14. Saltaba al fondo. ¿Quién? La pelota y la dividida. Pita Michael Oliver. Oliver, el inglés. Y la pelota pertenece a Suecia.
6: Sí, vemos que el conjunto de Países Bajos está jugando con un bloque alto, con la línea bastante adelantada, tratando de robar arriba en campo contrario y teniendo esa voluntad ofensiva. Vemos como inmediatamente saltan a presionar al poseedor de balón.
7: Al medio, abierta, Lagerbilke, Berghansson, Lagerbilke, atrás con su portero Norfeld. Zapatazo en Norfeld. Isaac, que saltaba de cabeza, la tiene Suecia. Estaba pidiendo, Virgil estaba pidiendo que levante la bandera al juez de línea.
6: Sí, muy bien el conjunto de Países Bajos. Y fíjate lo bien que lo hace Van Dijk, justamente en el momento, con el timing correcto, adelantándose dos pasos para dejar en posición fuera de lugar a Jokers, ¿no? Algo que es fundamental. Si vas a jugar con la línea alta, si vas a jugar en bloque alto, es fundamental que tus centrales tengan esa capacidad de tener buen timing para dar el salto y dejar en offside al rival.
7: Con tranquilidad, Dumfries atrás para Van Hecke, Van de Ven, Reinders, atrás, Van de Ven. Virgil, zapatazo largo, profundo, se va al ataque el equipo de Países Bajos. ¿Quién que seguía? El saque de meta que pertenece a Suecia.
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6: Una de las ventajas que le da Ryan Gravenberch a cualquier equipo en el que ha jugado es esa polivalencia, ser ese jugador box to box que, si bien trabaja mucho en la recuperación, aporta en la creación, también tiene mucha llegada en segunda línea y también hace ese tipo de desmarques para ofrecerse como una opción de pase en lo que es el área rival, y muchas veces, a lo mejor no como una opción de pase como tal, pero sí para atraer marca y dejar espacios para uno de sus compañeros. Es fundamental, el número 8 en el esquema de Ronald Koeman.
7: Meilen, ahí está el 18. Cortita y al pie para Gravenberch. La pelota en la defensa. La tiene Países Bajos. Van Hecke. Va Van Hecke. La marca de Isaac. Isaac que mete presión. Atrás. Rotando el balón. Países Bajos con tranquilidad. Virgil van Dijk. Capitán de Países Bajos, jugando con su portero Verbruggen. Se viene Países Bajos, pelota abierta por el lado izquierdo. Avance en el área, Ratrón. ¡Gol de Países Bajos! ¡Gol hacia el centro! La empuja y es un gol del Banco Popular. 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
6: Sensacional, Brian Brobbey, la novedad. Fue suplente en el otro partido, titular hoy y responde con creces a Ronald Koeman.
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6: Sensacional lo que hace Brian Brody. No solamente pivotea bastante bien y descarga para que Reinders de cara a la portería rival pueda habilitar a un Gakpo que sencillamente con la calidad técnica que tiene el del Liverpool pone el pase al punto de penalti que lo define Brian Brody. Pero Brian Brody participa en la descarga de las jugadas para darle continuidad en campo contrario y luego en la definición, demostrando por qué Koeman confía en él el día de hoy.
7: 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Ahí está, justamente cuando llegamos a los 5 minutos, un golazo de promo, 3 pizzas medianas por 499 pesos cada una. 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Llegaron a la otra área, abrieron por la izquierda, arrastrón delante de todo el mundo y la potencia de la delantera para marcar el primero del partido, asegurando hasta ahora el primer puesto delante de Japón.
6: Así es, porque al final el conjunto de Suecia fue a apretar arriba, a defender en ese bloque alto. No tenía opciones el portero Verbruggen para jugar un hockey.
7: ¡Se viene Suecia! ¡Al tiro! Verbruggen dice presente. Se acaba de salvar, señores, el equipo. Es un tiro de esquina. 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Ahí está la pierna salvadora del portero para quitarle la etiqueta de gol, señores. Cuando Joker es el killer del equipo sueco, acomoda la pelota, le va a pegar de pierna izquierda con rosca hacia adentro. Y nos metemos cada vez más al partido. Está buscando a los gigantes suecos, hace jugar Laboratorio, el 1-2, la pared lateral, gana la línea del fondo, bandera arriba, posición adelantada.
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6: Vemos ahí bastante.

0: como buen inglés ahora sí pita. Algo está indicando pelota al suelo. Algo está indicando. Qué bueno, Oliver. Es impresionante. A mí me gusta. Hay árbitros que yo sigo. Mira, este es uno. Será por la Premier League, sí, por sí. La forma, de,
1: deja jugar.
0: Sí, este te deja jugar.
1: Sí.
0: Este no es que te tiras y pita, este no tiene miedo, este te deja jugar. Oliver es así.
1: Ese gol fue el gol número 97 de los Países Bajos en la historia de la Copa del Mundo para ellos.
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0: La pelota por el medio, el pecho Salvador. El pecho Salvador. Acaba de liderar a Suecia, pero todavía la tiene Países Bajos. Virgil. El toque al medio, De Jong se gira, levanta la cabeza, va con Van Hecke, abriendo para Gravenberch, al medio, la tiene De Jong, Brobby, atento Dumfries, atrás Van Hecke, Virgil otra vez, Van de Ven, al medio Reinders. El globito oportunidad, lo jalan de la camiseta. Oliver está ahí, juega, indica el inglés.
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1: Cuando ataca el conjunto de Países Bajos, prácticamente, mientras vemos ahí la personalidad de Gianni Infantino, Arsène Wenger por detrás. Cuando ataca el conjunto de Países Bajos, básicamente ataca con una dupla de delanteros. ¿Por qué? Porque Donnie Malen se suma a Brobby en lo que es ese carril central de la delantera y el encargado de darle la amplitud, la profundidad por la banda derecha al equipo no es otro que Dumfries, que ahora tiene el balón, fíjense cómo es el que está más pegado a la banda, ya que realmente su posición es de carrilero derecho, es decir, un lateral muy, muy ofensivo, juega en línea de 5 en el Inter como carrilero. Y ahora Koeman apuesta por él para que sea la principal fuente de peligro por la banda derecha. Y combina bien con Malen.
0: Oportunidad, la marca mete el centro, el cabezazo contra el suelo, pivoteando a la mano de Norfel. Le están ganando la partida por el lado derecho. Le están llegando al equipo de Suecia. En imágenes estaba Gravenberch y estaba Tony Gakpo. De Jong. Va Frenkie. Abriendo juego. Al pie para Gravenberch. La subida de Dumfries. Dumfries que mete el centro. El rebote. Cómo presiona Tony Gakpo.
1: Sí.
0: Atento está Lagerbilk para meter la punta del botín.
1: Gakpo que tuvo un grandísimo mundial en Qatar 2022. Aquí vemos, da la sensación que sí partió esta escuela. Lo reclama toda la afición sueca.
0: Este tiro de esquina, señores. 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Parecía posición adelantada, ¿no? A loco.
1: Sí.
0: Pero la oportunidad está ahí. Países Bajos, que tiene gente que va muy bien por arriba. Al primer palo. Corta bien con todo a Yari. La pelota se va a lateral a favor de Países Bajos.
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0: Van de Ven que la va a poner en juego. Solo Brobby, que ya hizo un gol, prefiere sacar cortito, le gana bien Gakpo, que ganaba la línea, le pega a cualquier parte y saque de meta que pertenece a Suecia.
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1: Vemos que Mickey Van de Ven jugando en el sector izquierdo como lateral. Normalmente en su club, en el Tottenham, juega de central por izquierda, un central muy ofensivo, muy rápido, muy buena conducción de balón, lo cual hace que también sea una opción para jugar de lateral, pero su posición real es de defensa central, más allá de que juega como lateral aquí en la selección.
0: Lindo el quiebre, mejor el pase, corta bien Gien, atento Karlström, vuelve a recuperar en segunda oportunidad Países Bajos, no tiene control de la pelota Suecia, defiende como puede.

0: Se gira y controla. De Jong, abierto debajo por sus pantallas, tanto Malen como Dumfries. Virgil. La tiene Dumfries. Malen también está pegadito a la banda. La pide la pelota para el delantero. Finta que va para adentro. Gravenberch. Gravenberch. Finta. El toquecito corto. Intenta el pase. La línea del fondo. No deja que la pelota salga. Ahora sí había salido. El saque de meta, indica Oliver.
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2: 15 de 26 jugadores de la convocatoria de los Países Bajos juegan en la Premier League. Hablábamos hace un momento
0: de que el número de gente que está en la Premier League es impresionante.
2: Un partido cargado por la Premier, solamente en Países Bajos, de la convocatoria de los 26, 15 de los 26 juegan en el fútbol inglés.
0: Impresionante, cuando vamos a llegar a los 15 minutos de juego, es tiempo por jugar. 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Oportunidad para Países Bajos. Está entrando al área, le pega mordido. Estaban pidiendo un tiro de esquina a los de Países Bajos. El árbitro indica el saque de meta que pertenece a Suecia.
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2: Fíjate el gesto técnico de Frenkie de Jong, cómo anticipa esa salida de balón del conjunto sueco y en el mismo contacto hace el robo, pase. Es decir, no robo la pelota y luego espero para pasar, no. Inmediatamente, cuando robo el balón, en esa misma acción, habilito a mi compañero, en ese caso Reinders, de excelentísimo trabajo el día de hoy. La importancia de un jugador como Frenkie de Jong, que ya fue vital y fundamental para Ronald Koeman en el Barcelona y lo está haciendo aquí en Holanda.
0: No tengo clara. ¿Se desinfló el balón, indicó Norfeld, o se descargó? Ya puedes usar cualquiera de lados, se descargó el balón. No sé, ¿cómo sabes si cargó o no descargó?
2: Buena pregunta. ¿No?
0: Para lo curioso, si alguien lo sabe, las redes de Pío Deportes están por ahí, la SDN Deportes también. Escríbanos si usted lo sabe, yo tengo mi duda, cómo uno se da cuenta. Sale Países Bajos jugando. Está en su cancha, pelota abierta. Atento va Van de Ven. Avanza Van de Ven, cortita para De Jong. El toque al medio. Malen. Dumfries. ¡Gol! De Países Bajos, Brobi, Brobi, Brobi. 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
2: Sensacional lo de Dumfries, proyectándose por el sector derecho y nuevamente para definir Brian Brobi, el jugador del Sunderland.
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2: Esta sí es la selección de Países Bajos que hemos visto a lo largo de las eliminatorias. Fíjate cómo Malen centraliza su posición para despejar la banda y despejar de toda marca el sector derecho para que Dumfries se pudiera proyectar por el ataque. Y luego el centro, fenomenal. Raso por debajo y Brobi con el desmarque que está siendo indetenible. El número 19 da la sensación que estaba totalmente habilitado, Chavo.
0: Sí, es el número 5, Gudmundsson, el lateral izquierdo de Suecia, que es el que está más cerca a su portero, que habilita al delantero. Es el que lo pone en buena posición para marcar el segundo del partido y esa repetición llevada gracias a Pollo Victorina. 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
2: Mucho más dinámico, mucho más oficioso el equipo de Países Bajos en lo que es la presión alta, en recuperar en campo contrario, como lo estamos viendo aquí. Fíjate cómo está parado. Prácticamente 8 jugadores de Países Bajos en campo contrario para robar la pelota ahí mismo.
0: Solo 2 están en su campo, una posición clara. Norfeld, que no cierra bien, oportunidad buscando a Joker, Virgil de cabeza. De Jong que va, que se convierte en el motorcito y la aduana de este Países Bajos. Todo pasa por De Jong, el que distribuye es De Jong.
2: Sí, y sobre todo, aparte de ser la brújula, es un jugador que tiene un gran rendimiento físico, muy buena velocidad, muy buena resistencia, sobre todo, y muy buen trabajo en equipo del número 21, que deslumbró a todos en aquel Ajax del año 2019 y que luego dio el gran paso al Barcelona, donde es fundamental para Hansi Flick. Y se le ha criticado mucho a Frenkie de Jong durante un periodo de tiempo, pero todos los entrenadores que tienen a Frenkie de Jong lo han puesto como titular, tanto en la selección, Van Gaal como Koeman, y Frank de Boer como todos los entrenadores del Barça, Xavi Hernández, Hansi Flick, el mismo Ronald Koeman, Quique Setién, Ernesto Valverde y compañía.
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0: Tú sabes quién se está sobando la mano en este momento, está haciendo caja, es el Sunderland, maestro, el dueño del Browick, con dos goles, ya eso, el valor está subiendo ahorita, si esto fuera la bolsa de valores... Sí. Hay FT, como diría mi vecino. La tiene Maley. Del centro está Lindelof. Viene el giro, la tiene Suecia. Es Castro, en el que al final le pegaba la pelota. Virgil con calidad a su portero. Bert Bruggen. El toque por el centro. Sale jugando y tocando el equipo de Países Bajos con Van de Ven.
2: La selección de Países Bajos siempre tiene superioridad en salida de balón, fruto de que cuando va a presionar el conjunto de Suecia solamente tiene dos delanteros, Isaac y Jokeres. Y cuando Países Bajos sale, muchas veces incorpora a Van de Ven como tercer central para la salida de balón, otras veces Frenkie de Jong baja y se mete entre los centrales, lo cual habla de por qué no ha podido tener mucha recuperación en campo contrario el equipo que hoy viste de azul.
0: Ahí está el técnico de Suecia. La malicia me brota, iba a decir, está apuntando que Pale juega. De Jong. De Jong que va. ¿Sabes qué me gusta? Que está haciendo un buen trabajo también.
2: Adelante.
0: Tony Gakpo.
2: Sí.
0: Muy buen trabajo. Se barre con todo Karlström. Recupera Suecia, pelota hacia adelante, 4 contra 3, cae, pita Oliver, que juega, indica todo balón. Esa es la que tiene el inglés, está siempre está cerca de la jugada Oliver.
2: Sí, es un árbitro permisivo, ¿no? Normalmente, pero también comunicativo.
0: Y llega la jugada, no es que la ve de lejos.
2: Sí, claro. Es importante para el árbitro la condición física en un fútbol cada vez más rápido, más dinámico.
0: Ahí era Nigre en el que tomaba al de Países Bajos. De Jong. El toque por el medio. Brobbey que aguanta bien la marca.
2: Se ha visto.
0: Dígame.
2: Se ha visto constantemente a Frenkie de Jong con mucha tranquilidad y espacio para recibir. Cuando logran tanto Van Dijk como Van Ecke filtrar el pase a Frenkie, normalmente Frenkie logra girarse sin ningún tipo de marca. Algo que tiene que hacer Suecia es no permitir que Frenkie de Jong logre girarse.
0: Tony Gakpo, lindo el control, viene el enganche, el centro a media altura, del fondo estaba atento Yen, vuelve a meter la pelota, Yen de cabeza, contra el suelo, el taquito, Virgil, la pivoteada. Y sin miedo hacia adelante ese balón, Ayari, en imágenes, el número 21 del partido, el señor Ben Hanson, caía mal. Los suecos con buena onda, cuando llegamos a los 22 minutos de juego, un golazo de promo. 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Y vámonos a una pausa porque es tiempo de hidratación.
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0: Ahí tenemos imágenes de la gente en la tribuna, tranquilos como manda la idiosincrasia de uno y otro país, tanto los de Países Bajos, que son mayorías en este estadio en Houston, como los de Suecia. Partido 2-0, estábamos comentando en el tiempo de hidratación con José las oportunidades que pueda tener el equipo sueco.
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2: Bueno, el equipo de Suecia, con unos primeros 25 minutos muy complejos para ellos, por la siguiente razón: no han tenido el balón, no han tenido nunca una posesión lo suficientemente extensa y tampoco han tenido capacidad de recuperar y salir al contragolpe.
0: Están buscando meter el centro, buscando la cabeza de Isaac Joker, no lo encuentra, atento estaba Ben Hanson. La pelota la tiene Nygren. Abre buscando a Ben Hanson. La pelota arrastrón, se puede girar. Corta bien en el fondo el equipo de Países Bajos. La pelota se va afuera. En imágenes estaba Yari y las fanáticas de Suecia. Vaso en mano. Nos vamos a un tiro de esquina. 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Oportunidad de descuento para Suecia en este momento.
2: Tiene tamaño para hacerlo.
0: Tienen tamaño.
2: No, saque de banda.
0: Saque de banda. La pelota atrás, el pivoteo. Estaban pidiendo mano. Saque de meta, indica Oliver.
2: Sí, un saque de banda que en equipos como Suecia, por ejemplo, al igual que en el caso de República Checa, lo tienen muy bien trabajado. El hecho de que los saques de banda se conviertan en amenaza, no era mano, no, fue un remate que impacta en la cabeza de
0: Lindelof,
2: su propio compañero Víctor Lindelof. Aquí vemos el pase exacto y el timing preciso en la carrera de Robbie, que hace que quede en posición habilitada. Y tú muy bien lo decías, el lateral izquierdo, que va a ser el corte del centro, ese que habilita al jugador del Sunderland.
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2: Ahí veíamos la gráfica de los expected goals, ¿no? Una estadística muy avanzada en el fútbol, favorable para Holanda, Países Bajos, que ha tenido más ocasiones de gol.
0: Van Hecke por el medio, intenta meter el centro, pero ahí estaba la pierna para obstruir el centro que se abría hacia la izquierda. Van de Ven Tony Gakpo, Lagerbill que lo marca, Gudmundsson que lo ayuda, aguanta el balón el de Países Bajos, la tiene De Jong, Van Hekke que va, Van Hekke que intenta abrir la pelota. Arranca esa velocidad, se viene a la contra de Suecia. Oportunidad, yo creo que mete el centro por el medio, la contra de Garamecho. Le queda Larino. Se acaba de salvar Países Bajos.
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2: Se le va largo el control con el pecho a Yari y se pierde una oportunidad de oro. Excelente lo de Alexander Isak y sobre todo lo de Jokeres, que emprenden la velocidad por el sector izquierdo. Y esa puede ser una de las vías que puede utilizar la selección sueca ante el dominio de los Países Bajos en este partido. Transición rápida y sorprender al espacio.
0: El pique, la velocidad, se van a tener que ver la cara a Isak Gravenberch. Compañeros y Dumfries quedaron pagando. Si no fuera por el mal control de Ayari, estábamos cantando el del descuento para Suecia.
2: Sí, ese es el peligro de la selección de Suecia, una selección que algo que hace muy bien es aprovechar y maximizar los errores que comete el equipo rival, y por ende cualquier despiste que el conjunto de Países Bajos se duerma lo puede pagar muy caro.
0: Gudmundsson, la pelota al medio, Isak tocando en primera, hacen el 1-2 con Jokeres. Oportunidad para Suecia, no hay nadie en el área. Ahora sí le sale un tirititito, la económica Virgil para cortar eso, la pelota afuera, el lateral que pertenece a Suecia.
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0: Le pedí a Nygren que se acerque. La pelota abierta por el lado izquierdo. Intenta pegarle la rosca. El efecto hacia el otro lado se abre. Saque de meta que pertenece a Países Bajos. Se lamenta a Yari.
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0: Estamos llegando a los 30 minutos. 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
2: Mientras veíamos cómo calentaban ya varios jugadores del equipo de Suecia. Y últimos ataques del conjunto sueco prometedores para las aspiraciones de los dirigidos por Graham Potter. Y vemos un factor clave. Alexander Isak, después de lo que fue la pausa de hidratación, parece que ha recibido la indicación de venir atrás más y servir como ese jugador de apoyo.
0: Como un enganche, ¿no?
2: Como un enganche, ese jugador de apoyo para jugar de espaldas, descargar con sus compañeros, darse la vuelta y girarse, que es algo que tiene Isak, que más allá de ser un buen delantero centro que marca goles, una de sus principales ventajas es su talento para jugar fuera del área. Y es importante para darle oxígeno a su equipo que Alexander Isak pueda acercarse más a la línea de mediocampistas. Eso fue lo que hicieron en las últimas jugadas y pudieron hacerle daño a pesar de que no lo concretaron.
0: Le está ganando la espalda en los últimos toques de balón a Dumfries, que ha sido uno de los mejores de en lo que va a estos 30 minutos de juego. El toque en primera de Isak cuando se gira es muy bueno, tiene mucho fútbol el larguirucho delantero sueco.
2: Sí, porque una de las debilidades que tiene Dumfries precisamente es defendiendo su espalda, porque es un jugador acostumbrado, como bien dije, a jugar en una línea de cinco como carrilero por derecha en el conjunto italiano, actual campeón de Italia, el Inter de Milán, a pesar de que ya se hizo oficial su traspaso al Real Madrid, a la Casa Blanca.
0: ¿Ya se va al Real Madrid?
2: Se va al Real Madrid.
0: Hay varios que se van al Real Madrid.
2: Sí, Ibrahim Konaté se va al Real Madrid, Bernardo Silva. Hay jugadores que son importantes en este Mundial.
0: Señores, oportunidad para Suecia, tres cuartos de cancha, la pelota la tiene, le pueden pegar. Le sale un tirititito, un algodón, un cariño, una caricia. Le salió a Jokeres, le agradece todo Países Bajos. Ahí está la repetición, lo que habíamos contado. Isak tocando en primera, haciendo enganche, Jokeres que no puede, el cierre de Van Hekke y le salió un tirito.
2: Sí, no es normal para Víctor Jonker desaprovechar ese tipo de oportunidades. El conjunto de Países Bajos no está...

0: Logrando bien defender los movimientos entre línea del número 9, Isa.
1: Tocando el balón, abriendo por el lado izquierdo, Tony Gakpo atrás. Manjeque, Jean-Paul Manjeque, De Jong, a Frenkie De Jong, Reiners, la pared hacia atrás con De Jong, la marca de Nigren. Mira dónde está Virgil.
0: Sí.
1: Bien adelantado el equipo de Países Bajos.
0: No cambia su juego Ronald Koeman a pesar de la victoria parcial, lo cual habla muy bien del entrenador, ex entrenador del Barça y del Valencia, que prioriza su juego y seguir buscando el resultado, consciente de que al final, por más que esté ganando 2-0, hay que seguir buscando más goles porque ninguna ventaja es suficiente.
1: Mira la rotación entre, viene el centro, Mele que no puede meter la punta del botín, señores. Mele ahí estaba, hay una rotación entre, si la gente presta atención, entre Brody y Tony Gakpo, hacen una rotación de quién es el que va a picar cada vez que ellos tienen el balón.
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1: Salía del fondo, intentado y pierde el balón Lagerbilk. La pelota pertenece a Países Bajos, el saque de banda.
0: Tal como decías, muchos movimientos interposicionales en el conjunto de Países Bajos. Brody, Don Malen, también Gakpo. Una delantera muy dinámica, muy difícil de defender. No tienen posiciones muy marcadas, sino muchos movimientos sin balón. Que cuando los delanteros de un equipo se mueven sin balón, normalmente le hacen el trabajo más fácil a los mediocampistas, que pueden encontrar opciones de pases con mucha más facilidad.
1: Lindelof, la tiene el capitán. Gudmundsson la pide, rompe la línea, la tiene Isa, que entre dos mete una lírica. El pelotazo largo, buen control de Ben Hanson. 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Lindelof. Rompe bien Suecia la línea. 4 en el fondo. Le pega al tapadón. La bola espectacular, señores. Verbruggen. El peligro no ha pasado. De Jong de cabeza. Se acaba de salvar Países Bajos.
0: Mucho mejor el conjunto sueco después de la pausa de hidratación. Da la sensación que los ajustes de Graham Potter han funcionado. En esta ocasión el que jugaba de espaldas era Víctor Gyökeres, que hace la descarga y luego se desmarca para ser el mismo que ejecuta el remate. Excelente lo de nada más y nada menos Verbruggen, el portero neerlandés.
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1: Ahora es interesante en ese ataque de Suecia, el que hace la pared, el que se la da a Gyökeres, no es Isak. Es Isak Gien, el central, el número 4, sí, el que mete el pase. Mira hasta dónde llega el central de Suecia para combinarse, porque Isak pasó a la otra banda. Es interesante. Se viene Países Bajos al ataque. Reinders, que va solo contra el mundo, mete el centro, arrastrón y corta Lindelof. La oportunidad de Países Bajos. El que controla es Nigren. Recupera, va Tony Gakpo. Engancha, sale de uno, sale de dos. No puede con el tercero. Paradito, De Jong. La pide Gravenberch. Reinders, abierto, Malen. Entra al área, mete el centro y corta bien Lagerbilk. Vuelve a recuperar todas las segundas pelotas. Tienen color naranja en este primer tiempo.
0: Muy bien parado y muy bien equilibrado el conjunto neerlandés. Atención.
1: Tony Gakpo, viene el enganche. Salía el Bejalzo. Prueba. Atento estaba Norfell, el portero sueco, para decir es mía.
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0: Ahí vemos desde la perspectiva del árbitro lo que es la gran atajada que hizo el Norfolk, no evitando el, perdón, Verbruggen, evitando el primer tanto de descuento del conjunto sueco, que ya ha hecho méritos para por lo menos un gol en el encuentro. Chavo.
1: Ayari de cabeza. La pelota la gana con tranquilidad Países Bajos. Van Hecke, Virgil, Van de Ven, la pide Reinders, De Jong, Van Hecke. Adormece el balón el equipo de Países Bajos. Defiende con 5 en el fondo Suecia.
0: Un bloque bajo muy compacto ahora del equipo sueco.
1: Pegaditos todos. Gana la línea del fondo. Va a meter el centro. El punto penal. Pasa de largo. La tiene Isaac. Isaac que va. Donfri que lo sigue. Era Gravenberch su compañero. Aguanta el balón, la tiene Milo, pero para el país abajo le puede pegar. Nadie cierra la pinza. Se acaba de salvar Suecia.
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0: Es la brújula del equipo, es el playmaker, pero también hace esto Frenkie de Jong. Fíjate hasta dónde llega Frenkie de Jong para perseguir al jugador que le toca marcar, recupera en campo contrario y luego Malen. Me da la sensación que hace una mezcla de tiro pase a ver qué jugador, si Broby o Gakpo entran en el camino, y lamentablemente para las aspiraciones de los dirigidos por Koeman no termina encontrando receptor.
1: Señores, 40 minutos de juego, es tiempo por jugar. 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Parejo en los últimos 5 o 8 minutos de juego. Suecia despertó.
0: Sí, pero aún así, cuando Países Bajos dominó el partido completo, o no el partido completo, los primeros 25 minutos de juego.
1: Oportunidad para Suecia, le va a pegar. Alto y afuera.
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0: Segunda ocasión que tiene Ayari, segunda ocasión que no puede concretar del todo el número 18. Aquí vemos la repetición de la gran atajada del Bruggen, del Brighton. De un Jokers que ya lo conoce de la Premier League. Sí, bueno, desde el minuto 25 hasta el minuto 40, Suecia se ha visto mejor. Sin embargo, dentro de ese periplo de tiempo donde Suecia ha estado bien, también Países Bajos ha tenido ocasiones de hacer un tercero. Sin embargo, en los primeros 25 minutos de dominio de Países Bajos, hizo 2 goles y Suecia en ningún momento tuvo chance. Así que la ventaja es merecida, no sé si a lo mejor un 2-1 sería más justo con lo que ha sido el primer tiempo hasta ahora, Chavo.
1: Yo no sé de justicia, pero lo que sí entiendo que este es uno de los partidos con mejor trato al balón de lo que se ha visto en el Mundial. Dos equipos que la tratan bien y que están claros cada uno en su planteamiento. Me gusta, lo estoy disfrutando mucho.
0: Claro, porque tenemos en Suecia un entrenador como Graham Potter, que ese es el tipo de juego que le gusta y que implementó en el Brighton. Un Brighton en el que, por cierto, por poco tiempo, pero lo tuvo. Potter tuvo a Van Hecke, el central derecho número 6 de la selección de Países Bajos, en sus filas en el Brighton. Es decir, son viejos conocidos.
1: Donfri, Gravenberch, tocando y tocando el equipo de Países Bajos. La pide Van Hecke.
0: La rotación espectacular entre Gravenberch, Malen y Donfries para rotarse la posición del que le da la profundidad y que queda pegado a banda. Ahora es Donfries, que lo vimos anteriormente en la secuencia anterior, como era Gravenberch.
1: Mira, mira cómo la pide Reinders, ahí le hacía claro, pásame, la tiene Meilen. Oportunidad Donfries que va a meter el centro, a media altura, atento estaba Norfield, después que rebotaba en su compañero en uno de la defensa, pero en la rotación, si el que está viendo el partido pone atención, la van a revisar, ¿ah? ¿Eh? La van a revisar, no sé. Parecía, ¿no?, que bajaba el hombro.
0: Michael Oliver hizo la seña de que estaba pegada, veremos.
1: sale jugando del fondo, lo atienden, cae Gudmundsson. Gravenberch que le toma la placa y el tiro libre a favor de Suecia. 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
0: Una de las primeras veces en el partido en la que Gudmundsson puede proyectarse al ataque, un jugador que le gusta atacar por ese sector. Sin embargo, ha estado tan agobiado en tareas defensivas, por lo bien que lo ha hecho Dumfries, que no había subido bastante.
1: Le va a pegar a la pelota de pierna izquierda Benjamin Nyren. El número 10 de Suecia está buscando el descuento. Todo el estadio atento, le pega. ¡Suecia! ¡Gol del Banco Popular a tu lado siempre! La están revisando, la del cabezazo de Lagerbilke.
0: Sensacional salto, sensacional cabezazo. 1.93, bien utilizado. Y fíjate cómo llega y cómo remata. Sensacional.
1: Hay posición adelantado, ¿no? El Lagerbilke está revisando. El VAR se ha vuelto loco. Pero nosotros igual nos emocionamos. Salió a cazar mariposa Verbruggen.
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0: Sí, posición fuera de juego, no vale el gol para el conjunto sueco, que ha hecho una gran actuación desde el minuto 25 hasta acá y se van a agregar 4 minutos más.
1: Así es, señores, 4 minutacos más de este primer tiempo. ¡Qué gana Países Bajos! Y nosotros emocionados también porque ¡qué lindo es el fútbol, maestro! ¡Qué cabezazo metió el lateral!
0: Sí, ganó muy bien por arriba, se anticipó a Verbruggen, pero lamentablemente para él, Países Bajos lo hizo francamente bien.
1: ¡Toni Gakpo mete el centro largo! Y Isaac rompe con todo Gudmundsson. Isaac de Caguf lo atendió a Jeque ahí, ¿ah? La rodilla en la espalda, toda la carrocería del central.
0: En esa acción en la que queda en posición fuera de juego Lagerbilke, hay que hablar de lo bien que lo hizo la defensa del conjunto de Países Bajos.
1: ¿Tú crees que la pensaron?
0: No, alineados todos a la hora de hacer el pasito hacia adelante y quedaron no solamente él, sino múltiples jugadores del conjunto sueco en posición fuera de juego. Eso es trabajado en el día a día.
1: Ahora el portero salió en otro.
0: Sí.
1: Salió antes, ¿eh? Salió en otra. Oportunidad para Suecia, que está buscando el descuento. Y fuera por merecimiento, va, que va. Yari que intenta, Yari que cae. Pita el inglés. El tiro libre a favor de Suecia. Se lamenta Dumfries.
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1: Ahora viene la oportunidad que estaba buscando Suecia. Isa frente a la pelota. También atento está Benjamin Nyren. Vamos a ver quién es el que le pega. Ahora sí, Van Verbruggen tiene que medir. ¿Ah? Barrera de 5 y policía acostado detrás.
0: Sí, una modalidad de barrera que empezó ante el talento de los Ronaldinho, los Messi, de normalmente pasear
1: por debajo
0: y la evolución.
1: La distancia es buena, de derecha sí. al segundo palo. Yo no sé quién es el que le pueda pegar ahí. Está todo el mundo atento. Está Jokeres también. Está Jokeres en la cámara de derecha. Le pega Jokeres. De izquierda, Benjamin. Sería lindo el descuento para Suecia, ¿no? Pondría el partido a punto caramelo. Pita el árbitro. ¡Yo quedé! Verbruggen con la mano y la pelota afuera. Cuando ya estamos en tiempo extra en este primer tiempo. Señores, no se mueva que cualquier cosa puede pasar. Está el rancho ardiendo de Países Bajos.
0: Es difícil esa acción que realiza Verbruggen porque más allá de que la pelota iba a él, iba con una potencia y una velocidad muy peligrosa.
1: Lateral larguísimo como si fuera un tiro de esquina. Defiende como puede, le pega, golea la pelota afuera en cualquier parte. Esa aquí de meta que pertenece a País de

0: Ya va haciendo méritos el conjunto de Suecia para buscar y anotar el descuento, ¿no? Ya son múltiples las ocasiones en las que Verbruggen han tenido que intervenir o en las que se han quedado cerca los suecos de hacer mucho más peligro.
1: De libro. Mira esta toma espectacular. De libro, de libro. Así se tiene que hacer, se podría decir, 1-0-1 a tiro libre. Pita el inglés. Rápidamente va a Suecia a cobrar porque sabe que esta puede ser la última del primer tiempo. Atento a lo que pueda pasar. Rápidamente lateraliza al medio, una horizontal hacia adelante, señores. Entre dos. Intentaba meter el túnel. Se puede venir la contra de Países Bajos. Intenta Van de Ven. Corta del fondo Suecia. Traba de Jung. Reiner que traba, aguanta, viene a Yari, se barre Dumfries. Es dramático estos últimos segundos. Joker es que entra al área. Mayu es que encara. Pelota atrás, le pega Yari. Manotazo de Verbruggen y la pelota afuera.
0: Figura, figura Verbruggen en el partido. Por lo que ha hecho en los últimos 20 minutos. Ya son más de 7 los remates que tiene el conjunto de Suecia y que lamentablemente para ellos o se ha encontrado con falta de precisión en pocos casos y en la mayoría de los casos con una gigante actuación de este señor Verbruggen, el número uno.
1: Está por caer el primero de Suecia, quiere descontar, defiende con uñas y dientes el equipo de Países Bajos. Viene el punto penal, manatazo de quién más, de Verbruggen, y pita McLoliver. Acaba de terminar el primer tiempo. Nos vamos a una pequeña pausa y en breve regresamos con los highlights de Países Bajos, Suecia.

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7: Offside, några bra lägen. 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
8: Absolutely, yeah. I think the second part of the first half was ours. We created some good opportunities, good shots, good strikes, some good chances, so we need to keep that up.
7: Det är väl Elanga värmen, kommer de in direkt?
8: No.
9: Claro, directo, está perdiendo, no hay el ánimo de seguir hablando, mientras disfrutamos de esta toma espectacular y de los números en la voz de José Armando Valenzuela.
10: Así es, 45% de posesión para el conjunto neerlandés, 42% para el conjunto sueco, 13% en el duelo. Remates a puerta que han ido a portería 4 y 4. Más allá de que han intentado más remate el conjunto sueco, 9 contra 5 del conjunto de los Países Bajos, en remates a portería están 4 a 4. Sin embargo, la eficiencia y la solvencia en ataque la ha tenido el equipo de los Países Bajos, que el dominio que tuvo en los primeros 25 minutos lo ha podido transformar en 2 goles, precisamente en los pies de Brian Brobbey. Eso sí, jugada mucho más claras y jugada donde el remate fue más próximo a portería. En el caso del conjunto de Suecia, Thiago, los remates fueron dentro del área muchos, pero no tan cerca de portería como si fueron los remates de Brian Brobbey. O sea, la distancia entre los remates que ejecuta la selección de Países Bajos en los 2 goles de Brobbey, en tanto el primer gol como el segundo, es muy corta. Sin embargo, los intentos de Suecia han sido de larga distancia. Aquí vemos el head-to-head, Jokeres Brobbey, el del Sunderland con el del Arsenal. 2 goles para Brian Brobbey, que fue titular hoy, no lo fue contra Japón. Y en el caso de Jokeres, que lo ha hecho bastante bien, ha intentado 4 remates a portería. Los 4 remates que ha intentado a portería la selección de Suecia han sido en los pies del número 17, Chavo.
9: Así estamos viendo que el delantero de Países Bajos con menos ha hecho más que yo creo que he intentado en los últimos 15 minutos, una locura. Y explícame, mira la de Tony Gakpo, que es por donde va. 11 entradas al área de Tony Gakpo contra 4 de Ben Hanson y Nygren, el número 10 de Suecia.
10: Sí.
9: Y vemos cómo es que la supremacía por el lado izquierdo de Países Bajos en contra de Suecia.
10: Claro, normalmente Países Bajos ataca de esa forma, ¿no? Empieza los ataques por el sector de Tony Gakpo, empieza los ataques por el sector de Goni Gakpo, acumula hombres por ahí y luego despeja la zona en el sector derecho con Dumfries y Malen. Eso es lo que está haciendo el conjunto de Ronald Koeman. Arranco el ataque, inicio el ataque. Ahí vemos estadística por el sector izquierdo que ocupa Goni Gakpo y luego, una vez estoy en tres cuartos de campo, habilito y hago el cambio de orientación. Aquí vemos el primer tanto. Fíjate, cerquita, dentro, ni siquiera dentro del área penal, dentro del área chica fue el gol. Ahí vemos la recepción y descarga de Brobbey. Excelente Reinders con el pase largo. Llega Gakpo y mira dónde remata Brobbey. Dentro del área chica, dentro del área de penalti, el área privilegiada del portero. Y a eso me refería hace apenas algunos minutos. Si bien Brobbey ha sido más eficaz, se ha visto en ocasiones mucho más claras. Vimos los expected goals a favor del conjunto de Países Bajos. Se ha visto en ocasiones mucho más claras de lo que se ha visto Jokeres, que la gran mayoría de sus remates han sido dentro del área, pero escorado ya en el vértice del área o de media distancia.
9: La técnica de la escuela holandesa, el pase Reinders a la carrera, el toque con la derecha y el pase con la izquierda de Toni Gakpo y la llegada del delantero para empujar la pelota, un pase a la red. No llega el 4, no llega Heine a cerrar, y es espectacular la velocidad con que hacen esto lo de Países Bajos. Vámonos con otra jugada del primer tiempo. Esta es un ataque de Jokeres dentro del área y viene el portero Verbruggen para poner el cuerpo.
10: Sí, y muy bien también Vaneke, intentando complicarle la vida hasta el final. Vemos cómo le hace el seguimiento, el número 6, actual jugador del Brighton Hove Albion, al número 17 que juega en el Arsenal, complicándole la vida aún más. Aquí vemos otra jugada de gol. Vemos Malen cómo se incorpora por dentro, arrastra la marca para Dumfries y Dumfries luego el pase para Brobbey, que nuevamente remata en dentro del área chica, cerquitita y cerquitita del portero, y entrando desde atrás en el desmarque, ganándole la carrera nada más y nada menos que a Isaac Hien. Muy bien el número 19.
9: Señores, con ese gol de Brobbey y nosotros nos vamos a una pequeña pausa y en breve regresamos con más del segundo tiempo entre Países Bajos y Suecia.

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11: Señores, ya tenemos imágenes de este primer tiempo. Estamos viendo el offside del jugador de Suecia a la hora que cabecea, específicamente el Lager Vilke, que era el que saltaba el gigante lateral derecho. Una toma espectacular teníamos ahí. Y nosotros nos vamos primero a escuchar y ver el boletín de esta tarde con Lisa Gil.
12: Muchas gracias, Thiago y José Armando. Este es un breve boletín informativo. Comunitarios en Sabana Perdida, Santo Domingo Norte, amenazan con quemar oficina de EDESTE por largas tandas de apagones y costosas facturas del servicio energético que deben pagar. Con la visita, alerta por alto abandono de tratamiento contra VIH, precisan mayoría son pacientes haitianos. Instituto Dominicano de Meteorología pronostica un cielo despejado y temperaturas calurosas para este sábado. Dirección Nacional de Control de Drogas realiza operativo contra microtráfico en Santo Domingo Este y decomisa más de 17 mil gramos de sustancias controladas. A nuestros amigos televidentes, manténganse informados las 24 horas en nuestro canal. Por el momento, volveremos al desarrollo del partido.
11: Gracias, Lisa. Y seguimos con el partido. La gente está vuelta loca, sí. Arrancando este sábado futbolero. 2-0 gana Países Bajos. Suecia en los últimos 10 minutos, mejor que Países Bajos. Llegó 2-3 veces. Llegó claramente y una en posición adelantada después de un tiro libre de Nygren. Está ahí para descontar.
13: Sí, las sensaciones para el equipo de Suecia han sido francamente buenas. En los últimos 20 minutos del encuentro, de la mano de Isaac, de Ayar y sobre todo de Víctor Jokeres. Un equipo sueco que, hablando de pases en el último tercio, solamente tiene 2 en comparación con los 28 que tiene el conjunto neerlandés, pero es que no ha tenido mucho volumen de juego en campo contrario el equipo de Suecia, sino más bien llegadas tras recuperaciones. Un juego más rápido, a diferencia del de Países Bajos, que ha sido más construido.

0: más elaborado, más diseñado en el caso del equipo de Suecia. En esos 20 minutos que atacó eran ataques más esporádicos de recuperación, robo y salida bastante rápida, lo que son las transiciones que la hace muy bien el equipo de Graham Potter.
1: Ahí veíamos salir al equipo de Países Bajos a Reinders, a Gravenberch, a Virgil, que salió primero. Qué buena el sombrero de los suecos, es un espectáculo. Y la buena onda, todos con una birrita en la mano.
2: Sí.
1: La buena onda en el estadio. Dos países que se han enfrentado mucho a nivel europeo. Se conocen muchísimo. Hay muchos compañeros y excompañeros dentro de una y otra selección. Se conocen de la Premier League. Así, o sea, es un partido que para nosotros es futbolísticamente
2: precioso.
1: Es una delicia, esto es gourmet.
0: ¿Sí?
1: Si el fútbol fuese un alimento, lo que hoy tenemos para arrancar el día es gourmet, José Armando.
0: Debatiblemente el mejor partido de la fase de grupos, uno de ellos.
1: ¡Ahí! ¿No? Está chocando.
0: Pero también hay grandes.
1: No, es uno de los mejores.
0: El Marruecos-Brasil a priori, grandísimo partido. El partido de España-Uruguay que va a cerrar.
1: No, pero eso todavía no ha pasado.
0: Sí.
1: Este es un primer tiempo muy lindo de ver, de para entender el fútbol y cómo es que se paran equipos. Este partido tiene esas características, porque hay muy buen toque de balón. Y otra cosa, Oliver no ha tenido trabajo.
0: No.
1: El árbitro, y eso te va a entrar, parece Somerville.
0: Fair play. Un Somerville que fue titular en el primer partido, marcó gol contra la selección de Japón y que fue sustituido en este partido por Ryan Brobby, que ha marcado dos goles para que Brobby sea el delantero centro y Malen pase al sector derecho de lo que es el campo. Ahí vemos los fanáticos de la selección neerlandesa, los fanáticos de Suecia, ¿no? Que son, quizás no han sido tan virales.
1: Ahí está Crescencio. Va a entrar Somerville. Me encanta la tableta, el detalle publicitario es muy bueno. Sí, es preciso, ¿no?
0: Sí,
1: o sea,
0: sí. Veremos quién fue el sacrificado. Se va Daniel Malen, así que hombre por hombre. No sé si será por una molestia física, porque Malen estaba haciendo un buen partido, entendiéndose muy bien con Dumfries, entendiéndose muy bien con Brian Brobby, pero entra un Somerville, que es un jugadorazo, que ya lo demostró en el primer partido con ese gol, el actual jugador del West Ham United.
1: Así es, señores. Ya está Somerville en campo, salió mal en el número 18, toca a Suecia y así se levanta el telón de este segundo acto que tiene ganando a Países Bajos por 2-0 Suecia.
0: Así es, vemos el parado 5-3-2 que se mantiene intacto por parte del conjunto sueco. Y en Países Bajos el 4-3-3 inamovible de Ronald Koeman.
1: Arranca Suecia, que va Suecia, que intenta filtrar, corta bien, mira Virgin, ¿dónde está? Somerville con el balón, Graciela, caía Reinders.
0: Reinders es uno que ha hecho un gran partido en la sombra, sobre todo en materia defensiva, anulando la salida de balón del conjunto sueco, haciendo un muy buen marcaje. Y aquí vemos el gol anulado.
1: La Gerbilke.
0: Sí,
1: el cabezazo.
0: Vemos ahí. Llega primero, muy buen salto, muy buen anticipo frente a Verbruggen, pero al final estaba en posición fuera de juego. Vemos la salida de balón del equipo de Países Bajos. Vemos como bastante lineales los tres centrales para la salida, porque Van de Ven se suma y Dumfries un poquito más, con más altura en ese sector el derecho.
1: El tiro al área, la pelota dividida, Reinders que no controla, del fondo, despeja Suecia, la tiene Virgil van Dijk. Controla Van de Ven.
0: Ahora veremos cuál va a ser el comportamiento de Dumfries y Somerville, porque Somerville es un jugador mucho, mucho más pegado a banda de lo que es Malen.
1: Ahí está Somerville. Sale uno, ¡ah, linda la jugada! ¡Gol!

0: justo atrás, Cody Gakpo, que ya tiene asistencia y ahora tiene gol.
1: Impresionante cómo cierra la pinza, señores. Cody Gakpo jugaba en Liverpool para marcar el tercero del partido. Si así arrancamos, ¿qué nos va a pasar?
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0: Totalmente diferente las sensaciones que tiene el conjunto dirigido por Ronald Koeman el día de hoy a lo que fue el primer partido contra Japón, que se vio un tanto apático el equipo, mientras vamos a ir repasando nuevamente lo que es el once titular del conjunto de los Países Bajos, con la modificación de Malen para entrada de un Sommerville, que inmediatamente entró al partido y hizo su efecto, ¿no?
1: La jugada que metió Sommerville. Oye, una croqueta, una ruleta, un reloj. Oye, un ida y vuelta, lo que tú quieras, llámalo. Pero me lo dejó, mira, pensando a toda la defensa de Suecia.
0: Con la misma cantidad de remates a portería, Países Bajos 3 goles y el conjunto de Suecia 0. Me parece un castigo excesivo para el equipo que hoy viste de azul.
1: La pelota por el medio, le sale un tirititito, atento estaba el portero Norfield.
0: Más allá de la desventaja de 3 goles para el equipo sueco, pueden estar un poco tranquilos, si se podría decir la palabra, por el hecho de que le ganaron por un amplio margen goleador a Túnez en el primer partido, y a pesar de este resultado, siguen manteniendo un promedio de gol o un averaje de gol positivo para su selección.
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1: Tocando el fondo bien, Lagerbilke, Ben Hanson, oportunidad para Suecia, ahí está Nygren que mete el centro buscando a Isaac, la pelota que se va hasta el fondo, Gudmundsson.
0: Anímicamente, ¿qué puede suponer para un equipo que acabó con buenas sensaciones el primer tiempo, que se fue al descanso optimista y que apenas arrancar la segunda mitad, Thiago se encuentra con este baldazo de agua fría de 1 minuto y llega el tercer del equipo rival?
1: Se te cae todo lo planificado, si está en la parte de Suecia, todo lo planificado se te va al traste, hay un golpe psicológico muy fuerte. Normalmente se dice que son 7 minutos el mazazo que tardas en recuperarte después de un gol de este tipo. O sea, es difícil. Eso sí. Es, literalmente es un balde de agua fría, pero a -5, durísimo. Oportunidad para Suecia, viene el enganche, logra meter el centro, la peinadita queda pigando. Lagerbilke que intenta, atento está Virgil de cabeza, vivo, no busca la pelota por todo lado porque hay un momento en que la pierde. Y ahí está el capitán de Liverpool, capitán de Países Bajos, uno de los mejores centrales del mundo. Se viene lateral larguísimo, el número 5, Gudmundsson, a cobrarlo. Ahí está Gudmundsson, ahora sí. El control atrás, Ayari que intenta de media distancia, el rebote. Y como dice el libro, termine la jugada.
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0: Máximo goleador en activo de esta selección de Suecia, no es otro que Alexander Isak con 17 tantos. Y bastante lejos de lo que es el máximo goleador histórico, que es el mítico Zlatan Ibrahimovic, con 62 goles.
1: Qué raro que Zlatan no esté en el estadio, la cámara no lo ha enfocado. Más que qué. Intentaba arrancar Sommerville, lo frenan con falta. Oliver sacó tarjeta amarilla, me pareció.
0: Sí.
1: ¿Es para Gudmundsson o Lindelof? Tengo mi duda. Vamos a ver la repetición. Sí, es Gudmundsson. 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
1: Tarjeta María para el número 5, Gudmundsson.

0: Cuando llegamos a los 53 minutos de juego, tiempo por jugar, un golazo de promo. 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Ataque, pelotazo largo. ¿Quién que corta bien de cabeza? Atento estaba. Y por supuesto, Karlström, el número 16 para recuperar el balón. Zapatazo largo, profundo, buscando a Jokeres. Van Hecke que corta, recupera ahora Ben Hanson. Va a Suecia al ataque, se frena Isaac. Isaac que controla entre dos, se le va. Y es una oportunidad, se demora ahí. El jugador Gravenberch hace la transición, Somerville por el medio. Tony, Cody que va, Cody que engancha, Cody que le pega. ¡Gol! De París se bajó Cody Gambo, después del pase Somerville, quemando la grama y al primer palo marca. ¡Gol! 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
1: Sensacional remate del número 11, Cody Gambo, abajo y nada que hacer para el portero North South.
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1: Sensacional lo de la selección de Países Bajos. Somerville, como se incorpora al carril central, hace la carrera y luego habilita a Gakpo, que en el uno contra uno es un jugador letal, engancha y sobre todo el remate potente, abajo y muy complicado para no solo este portero Norfolk, sino para cualquier arquero de este mundial. Sensacional el partido de Gakpo, que tiene una asistencia, dos goles. La segunda asistencia de Somerville, que en menos de 15 minutos en el segundo tiempo ha hecho su efecto en el encuentro.
0: Le rompe la cintura a Lagerbilke, el jugador de Braga, lo dibuja, se busca el espacio y milimétrico el tiro. Lo hace ver tan fácil Cody Gakpo. ¿Cómo le pega el primer palo? Tres cambios.
1: Sí.
0: Tres cambios en el Verbal
1: y el Anga.
0: Tres cambios en Suecia de golpe. En breve le decimos quiénes son los que entraron. Entró el mediocampista Lucas Berghal. Entró Anthony Elanga, defensa central. Y me falta uno. Entró
1: Elanga, que fue un jugador que hizo gran papel en el Manchester United durante un periodo de tiempo determinado, ¿no? Y veremos qué impacto puede tener, pero no hace atención acá.
0: ¡Oportunidad! Va Berghal, Lucas Berghal, que intentaba prueba de media distancia. ¡Zapatazo de Ayari! El saque de meta que pertenece a Países Bajos.
1: Ayari, que lo ha intentado bastante en el partido.
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1: Sí, los cambios del conjunto neerlandés. Entró Zenelli, entró Bergwald y entró Elanga. Y en el equipo de Suecia, perdón, atención acá.
0: Oportunidad, va por el medio, aguanta bien la marca, sale de uno, sale de dos, pero el que va puede abrir el juego. La tiene prueba, alto de afuera, saque de meta que pertenece a Suecia.
1: Sí, como te decía, los cambios del conjunto de Suecia, entró Zenelli, entró Bergwall y entró Elanga para la salida de Karlström, Nygren y Ben Hanson. Son los sacrificados en el terreno de juego.
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0: Sale Lindelof del fondo. El grito en el estadio. Cody al medio. Reinders atrás. Van Hecke. De Jong. Virgil tocando en primera. El equipo de Países Bajos.
1: Mejor resultado imposible para el equipo dirigido por Ronald Koeman. En el caso del equipo de Suecia, con esta desventaja parcial en este partido de 4 goles, empatan lo que es su diferencia de gol. Atención aquí.
0: A esa pelota al vacío, oportunidad, puede venir el descuento. ¡Gol! ¡Gol de Suecia! ¡El Anga! ¡Entre tres! Suecia descuenta 4-1 el partido.
1: Sensacional lo de Isaac, recibiendo, girándose y sobre todo habilitando. Un Andriy Elanga que recién ingresado al partido marca las diferencias para su equipo.
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1: Sensacional ahí el remate con la zurda, nada que hacer para Verbruggen, y despierta quizás un poco tarde el equipo de Suecia, pero puede ser el comienzo de, por qué no, un intento de remontada épico.
0: Así es, todo gol vale, todo gol suma, todo esfuerzo está ahí, será gratificado al final cuando se cierren los grupos. Esto todavía no está dicho y hay un cambio, hay dos cambios en Países Bajos. Hay reacción por Koeman después de este gol.
1: Se va De Jong y Reinders. Dos cambios en el mediocampo para entrar de Cook Miners y el número 16, Thiel.
0: Entraron piernas frescas en el equipo de Koeman.
1: Sorprendente lo de Frenkie de Jong, en un gran partido del número 21, jugador de confianza de Ronald Koeman. Esperemos que haya sido decisión técnica y no haya ningún percance físico.
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0: Entró con el número 20, Kyung Cup Miner. Y con el número 16, Gustil. Dos mediocampistas, ¿ah? Piernas frescas en el medio. A cortar el ataque sueco.
1: Así es, más allá de que da la sensación de que antes del gol ya los cambios se estaban preparados por parte de Ronald Koeman.
0: La tiene Gravenberch atrás, jugando con el lateral derecho, Dumfries. Este rota el balón con Verbruggen. Virgil, Van Eke. Verbruggen la pierde y la tiene el autor del único gol. El pase al medio, oportunidad, arranca Zeneli. Van Eke, Aiza, que no llegaba. El tiro de esquina a favor del equipo sueco. 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
1: Muy buen corte de balón de Van Eke. Un Van Eke que es titular en esta selección neerlandesa, pero que a principios de año todos esperaban que el titular iba a ser o Matthijs de Ligt o Julian Timber, ambos lesionados, y le ha tocado el número 6 tomar la batuta.
0: ¡Se viene Suecia! Atento lo que pueda hacer el pie de Ayari, que ha probado en media distancia varias veces. Va Ayari, le pega el segundo palo. Virgil por arriba. Es el señor de los cielos en el equipo de Países Bajos.
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1: Apretada la jugada, sin embargo, Lindelof termina habilitando a Gakpo. Muy bien el conjunto de Países Bajos el día de hoy, con esos centros rasos laterales, lo cual, si pasa una vez, podemos decir casualidad, ¿no? Pero cuando pasa tantas veces, es porque es estrategia trabajada del equipo.
0: Ya te tienen el trabajo leído. Hacia atrás, Dumfries. Gravenberch. Tocando Thiel, Virgil, se gira, Cup Miners, la pelota para... ¡Ay! Le cruza bien Lindelof para quitarle la etiqueta de gol ante el ataque de Brogui. Ahí está en imágenes el delantero que tiene doblete igual que Cody Gakpo.
1: Ahora, qué difícil es defender a Brogui, porque si bien es cierto, no es el delantero precisamente más alto. Ahí vemos personalidades.
0: Sí, señores, la parte de la nobleza de Países Bajos la realiza Países Bajos, tiene monarquía.
1: Exactamente, cerquitita de Gianni Infantino.
0: Tiro de esquina. Tiro de esquina a favor de Países Bajos. Levanta la mano. Viene el tiro al punto penal. Se defiende como puede Suecia. Dumfries. Somerville. Rotación. Cup Miners. Con Miner que mete el bombazo bien abierto por el lado derecho. La pelota que se va de largo.
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0: Y ahí está Isaac, señores. 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
1: Ahí vemos la repetición desde el ángulo del árbitro. Jugadorazo, Cody Gakpo. Ya fue figura en el Mundial de Qatar y lo está haciendo en este también.
0: Y el disfrute en las tribunas, en el estadio de Houston, en el Houston Stadium. Se viene la contra, Cup Miners, oportunidad cortita al pie, se barre con todo. La verdad, no le ha ido muy bien a Lagerbilke en este partido, pero viene la carretilla contra Cody Gakpo. Todo balón, le cae durísimo también Gakpo a Lagerbilke.
1: Sí, el conjunto de Suecia ha tenido más remates que el conjunto de Países Bajos, pero es una estadística que necesita su contexto. ¿Por qué? Porque los remates que ha tenido el equipo de Suecia han sido remates en posiciones más complejas, más difíciles, casi siempre los jugadores marcados, ¿no? Vamos a poner remates más sucios, por ponerle algún tipo de adjetivo. Sin embargo, las ocasiones de gol y de remate del equipo de los Países Bajos han sido ocasiones más limpias, donde los jugadores han podido tener tiempo y espacio y sobre todo una proximidad prudente a la portería para hacer remates que realmente hagan peligro. Y de ahí se explica lo que ha sido la efectividad tanto de uno como de otro.
0: Isaac intentaba encontrar juego con Jokeris. La tiene Lucas. Lucas Berhal. Isaac. Viene el enganche en la personal entre dos. Otra vez Isaac. Jugando con el Anga, mete en el centro, pelota larga, va Somerville. Gudmundsson que no llega. Somerville que controla. Ah, linda pelota. Y se va afuera.
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0: En imágenes está Gustil. Y nosotros llegamos a los 66 minutos de juego. 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
1: Vemos como el conjunto de Países Bajos, más allá de la salida, de su brújula, que es Frenkie de Jong, mantiene su idea de juego.
0: Se viene el ataque. Le cierran el arco, bandera arriba, posición adelantada del autor de dos goles, el señor Brobbie.
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1: Algo que se le reclamaba a Ronald Koeman después del partido contra la selección de Japón es que cuando su equipo tuvo la ventaja parcial del 1-0 y posteriormente la ventaja parcial del 2-1, no siguió atacando y ejecutó un planteamiento un tanto conservador, lo que llevó al empate del partido. Sin embargo, no ha sido el caso aquí.
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1: Qué jugada, qué talento.
0: La lírica.
1: Qué talento tiene Anthony. El Angas, fíjense aquí. Pac, pac. Nada que hacer para Vanderbilt. 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
0: Uf. Qué buena la de Langa.
1: Sí, sí, sí.
0: Isaac, mete el taquito, se va recontó, Vaneke. Vuelve a recuperar, la tiene Lucas. Se viene al ataque Suecia.
1: Un Anthony Langa que milita actualmente en la Premier League, en el Newcastle United.
0: Donde estuvo Isaac y fue goleador. Ahí va el delantero de Suecia, pelota abierta, intenta meter el enganche, queda pagando, mete a Rastrón, como a Cevita, qué valiente Verbruggen, ¿eh? Yo me hubiese tirado, ¿cómo la midió?
1: Sí, sí, sí, muy bien. Suecia ahí y viene la pausa de hidratación.
0: No, vamos, una pequeña pausa, volvemos en breve con este Países Bajos 4, Suecia 1.
3: Ven y Junior entra al área. ¡Eso es un pe-

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1: ¡Oh, no! La última palabra va a ser del VAR. El gol ha sido anulado, señores. 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
2: Señores, tenemos imágenes, ya hubo cambio. Salió Broadway, el delantero, con el doblete. Entró el maestro Memphis Depay.
3: Sí, Memphis Depay, actual jugador del Corinthians, pasó por el Fútbol Club Barcelona, por el FC Eindhoven, por el Olympique de Lyon y el United. Y es un jugador quizás no tan explosivo como Broby y tan eficaz a la hora de fijar a los centrales, jugar de espaldas, pero sí es más una especie de mediapunta que ha jugado de delantero, de falso 9, que puede retroceder muy bien y tiene una calidad técnica con la pelota fuera de serie, la de el León, como él mismo se autodenomina.
2: Cuadrazo, señor, en cancha, el número 10, Memphis Depay, en el equipo de Países Bajos, intentaba meter un slalom, el inglés que pita en falta y la pelota pertenece al equipo sueco.
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2: Ayari que cae, de los mejores de Suecia en estos 72 minutos de juego.
3: Así es, de los jugadores que más ha intentado peligro, sin embargo no ha sido eficaz el número 18.
2: Se viene el tiro libre, corta bien Dumfries por arriba. Y cuando llegamos a los 73 minutos de juego, es tiempo por jugar. 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Saca Suecia, larguísimo. Corta bien Dumfries contra el suelo. La tiene Lucas a tres dedos. Pelota abierta por el lado derecho. Cortita. Isaac atrás. Somerville que va a la marca. Zenelli que intentaba meter el centro. Falta. Caía un jugador de Países Bajos. Pita Oliver. Y la pelota pertenece al equipo naranja.
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2: Cody Gakpo atrás. Maneki.
3: Fíjate este dato. En el conjunto de Suecia, solo 3 de 26 jugadores convocados juegan en la liga local.
2: Solo tres. Ahí está Memphis Depay, cae en el vértice, la roba bien Lagerbilke. La tiene Suecia. Hacia adelante el balón. La recupera Países Bajos. El jalón de camiseta, Oliver, tarjeta amarilla.
3: Justo la amarilla que saca Michael Oliver, precisamente a Yari, el número 18.
2: La falta en contra de Gravenberch. Ahí teníamos.
3: Contaba una opción de transición.
2: 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Yacine Ayari. Atrás. Ben Brugger. Tocando con Lucas en primera.
3: Para Scott Miners, el encargado de ser ese ancla en el mediocampo neerlandés en la salida de balón, que va a buscar a los centrales, y vemos aquí dominando los tiempos del partido.
2: Pero Scott Miners, a diferencia, se tira un poco más para la izquierda, ¿te das cuenta? La tiene Somerville. Gudmundsson a la marca. Gravenberch atrás, Dumfries. Gustín. Maneki. Oportunidad para Van de Ven, que intentaba, le pegó como defensa.
3: Y se mantiene la racha en activo del conjunto de los Países Bajos. de no perder partidos.
5: ¿Cuántos tiene ya?
3: Desde 1990 no tiene un partido en la fase de grupos. Y el último partido que perdió en los 90 minutos, dígase, excluyendo el partido que perdió en la final de Sudáfrica, que fue en tiempos extra, y excluyendo los partidos que perdió con Argentina en 2014 y en 2022 en penaltis.
2: O sea, las finales.
3: Exacto. En 90 minutos, el último partido que perdió fue en octavos de final del Mundial de Alemania 2006 contra Portugal. En lo que se denominó la batalla de Nuremberg, porque se vieron 16 tarjetas amarillas, 4 tarjetas rojas. Ahí había un jovencito, Cristiano Ronaldo, recién empezando en su trayectoria en Copa del Mundo. Los neerlandeses en ese partido le dieron cantidad de faltas a Cristiano para que recuerde siempre.
2: El Anga que venía el centro. Ah, esa que controla. Va Lucas. Oh, oportunidad para Suecia. La pared, gana la línea del fondo, puede meter el centro. Vaneke que se tiraba, el rancho está ardiendo, no tiene forma de voltearse. Se viene como puede, Países Bajos. No solamente es un equipo de ataque, Memphis Depay vivo la vende, compra Oliver, hay un jalón de camiseta, indica por parte del Jokeres. Y la pelota pertenece a Nederland, el Países Bajos.
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2: Graham Potter, que gritaba, Lindelof también. Sí. Hay incomodidad en Suecia porque está cayendo 4-1.
3: Dos jugadores, Lindelof y Depay, que tuvieron ambos un paso por el Manchester United.
2: Pelota abierta, la tiene Somerville. Mete el, no sé, la, a cualquier parte.

0: El saque de meta que pertenece a Suecia.
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2: ¿Sabes que estos dos combinados, estas dos selecciones, tienen algo en común? El mejor resultado de ambas en un mundial han sido ser subcampeones. El conjunto de Países Bajos fue subcampeón en el 74, 78, 2010. Y el conjunto de Suecia en 1958, en el mundial que ellos organizan contra Brasil del Rey Pelé.
0: 17 años, un Rey Pelé, Edson.
2: 17 años ganando una copa.
0: Claro, Suecia es subcampeón del mundo.
2: Y Suecia subcampeón.
0: Ahí hubo cambio, señores. Entró Taha Ali con el número 26. Ya van cuatro cambios en Suecia.
2: Y se va Yari, que tenía la tarjeta amarilla. De gran partido a Yari, no tanto en su influencia en el medio, en el control del juego, pero sí apareciendo y rematando a media y corta distancia.
0: Y ahí está el recién ingresado, viene el cambio atrás. Lindelof al medio, Isaac intenta, señores. Y recuerden, a las 4 de la tarde, Alemania, Costa de Marfil. Y a las 8, partidazo, Ecuador, Curazao. Y a los que les gusta quedarse hasta tarde, recuerden, Túnez, Japón, a medianoche.
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0: Nos acercamos a los 80 minutos de juego. Es tiempo por jugar. 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Falta y tiro libre a favor de Países Bajos.
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2: Y vamos ahí la falta.
0: ¿Qué tal plancha?
2: De Bergvall contra Gakpo, bastante dura.
0: Fuerte 11, la de Luca.
2: Que tiene toda la papeleta para ser jugador del partido.
0: Y tiene una cara de buena gente, pero mira, se cruza la tía de uno y la parte. Luca Bergvall. Cuéntame de ti.
2: El conjunto neerlandés el día de hoy, con muchos remates a portería, 6 remates a portería, 9 en total, dominando la posesión, un fútbol bastante controlado, ofensivo, atacando por banda, haciendo honor, ¿no?, a lo que siempre ha sido la seña de identidad desde la época de Bruno Schmichels, Johan Cruyff, de ese fútbol holandés, que ha sido una escuela que ha influido bastante, no solamente dentro del fútbol holandés, sino en diferentes ligas, diferentes tipos de competiciones, y que todavía sigue vigente. Entrenadores como Pep Guardiola, Luis Enrique.
0: El Barcelona es
2: claro,
0: el club que fue marcado muy fuerte por parte por Johan Cruyff. Y esa escuela de buen toque.
2: No, y el Ajax, lo único que ya la Eredivisie no tiene el potencial económico que tiene una Premier League, por ejemplo. Fíjate, solamente 2 de los 26 jugadores convocados en la selección de Países Bajos juegan en la Eredivisie.
0: Es un país que ahí mira el tope de velocidad de Van de Ven, central a 36 kilómetros.
2: Sí, de los centrales más rápidos que hay en el planeta, y por eso puede jugar de lateral perfectamente. Ese dato de pocos jugadores en la Eredivisie, totalmente diferente a lo que era en la selección de Países Bajos en los años 70, donde obviamente había una grandísima generación de jugadores, tanto del Ajax, Feyenoord y PSV.
0: La tiene Langa, va Langa, va Langa, va TV que lo sigue, Langa que mete el centro, la pelota se quija ahí, abre la mano Tajalín, que la pelota se iba de largo por la roca que le había puesto el Langa.
1: Sí. 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
0: Impresionante el trabajo que hace viendo los videos Ronald Koeman. Corta bien la jugada, la pelota fuera. El lateral la va a poner en juego Dumfries.
2: Con estos 4 goles el día de hoy, la selección de Países Bajos llega a la cifra de 100 goles en mundiales. Una cifra importante.
0: Numerazo.
2: Para la selección, considerando de que se ha perdido muchos mundiales, solamente ha disputado 3 de 23. Y considerando que Países Bajos es la selección la más grande de las que nunca han ganado.
0: Sí, es duro, 3 veces subcampeón. Porque hay que llegar a las finales y es un mérito grande. Para muchos países llegar a un mundial es el mérito, José. Imagínate 3 veces ser subcampeón. Es duro, pero también hay que reconocerle y hacerle el honor. Isaac. Tapadón de Verbruggen, zapatazo de Isaac. Oportunidad para Suecia, que no deja de intentar.
2: Providencial Verbruggen nuevamente, quizás no tanto como lo fue en esos últimos 20 minutos de la primera mitad, pero aquí atajando de una forma sensacional ese remate de Isaac, que ha hecho un gran partido, más allá de no poder marcar uno.
0: Se viene el tiro de esquina, Banco Popular a tu lado siempre, Langa frente a la pelota, le va a pegar de pierna derecha. La peinadita por parte de la defensa de Países Bajos, el tiro a la mano del portero Verbruggen. Intentaba ahí pegarle Bedford Sedeli, el 22 de Suecia.
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2: Sí, mientras ahí como Virgil van Dijk, el capitán de esa selección, se va dolido tras esa acción. Afortunadamente para Ronald Koeman, está sobre su propio pie y simplemente fue un susto.
0: La línea 4 del fondo no la toca. Van de Ven, Virgil, Van Heke y Dumfries no se tocan Países Bajos. Lo mismo pasa con la línea de fondo de Suecia, donde está Lindelof, Kien y Lagerbelke, tampoco la toca. Atento a los datos. A los que les gusta esta historia de... Mira, se queja Jorkeres.
2: Sí, un árbitro que conoce Jorkeres de la Premier precisamente, ¿no?
0: Mucho conocido tiene Michael Oliver en cancha.
2: Hace sentido su designación.
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2: Recordar que la selección de Suecia entró por la ventana a esta Copa del Mundo. El hecho de haber realizado una gran tarea en la UEFA Nations League fue lo que le dio un acceso al repechaje, pero no su rendimiento en las eliminatorias, donde solamente hizo 2 puntos de 18 puntos posibles, y luego en las eliminatorias de playoff para el repechaje se enfrentó a Ucrania y luego a Polonia, y a Polonia le ganó in extremis al final sobre la hora con ese gol agónico de Víctor Jokeres.
0: Zapatazo de pierna izquierda por parte del portero es Suecia. Corta bien Países Bajos. Va Somerville a pelearla. Se cruza Lindelof. Engancha por dentro. Abre para Lagerbilk. Viene el enganche por el medio. Linda la jugada. El toque en primera la tiene Lucas. Arranca Somerville. Van Ecke que lo sigue. Van de Ven también, el toque en primera, Somerville le puede pegar, buscaba a Isaac, no lo encuentra, atento, estaba Verbruggen.
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0: Intentaba el equipo sueco triangulando, tocando en primera, llegaron hasta el borde del área grande de Países Bajos. Cody, la pelota dividida, la gana bien el jugador Lagerbilke. Isaac, Abriendo para Lee, la tiene a Lee en cara a Donzi, va a Lee, engancha, gana la línea al fondo. 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
0: En imágenes de Ronald Koeman, manos a los bolsillos, serio pero tranquilo.
2: Así es, con esta derrota el conjunto de Suecia llega a 20 derrotas en su historia en la Copa del Mundo.
0: Al medio, Somerville, se gira Somerville, tocaba en primera, Depay. Lindo el enganche. ¡Gol! Crescencio Somerville marca el quinto del partido. Lindo el enganche hacia el medio y al palo abajo quemando la grama. Marca el quinto para Países Bajos.
2: Sensacional de Pai habilitando un Somerville que hace la carrera y el remate con gran facilidad.
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2: Partido redondo para la selección de Países Bajos, con un Somerville que anota su segundo tanto en el torneo. Vemos ahí cómo logra Memphis Depay habilitar a Somerville. Hay que ver si no hay posición fuera de juego de Gakpo cuando juega de espaldas para el número 10. Y Somerville que con este llega a su segundo gol en lo que va de competición. El número 24 haciendo un gran torneo, dos goles, dos asistencias en dos partidos de su primera Copa Mundial de la FIFA.
0: Espectacular lo que está haciendo el equipo de Ronald Koeman, gritando presente, ténganme en cuenta, aquí estoy. Puedo llegar otra vez por cuarta vez a esa final. Tengo equipo, tengo con qué. 1.72 mide Somerville, el más bajito de Países Bajos, en tierra de gigantes, velocísimo. Y la cara de lamento, de dolor del equipo sueco, reflejado en el lenguaje corporal de Isaac. Sale jugando el fondo y roba el balón una vez más. Países Bajos, salió Cody Gakpo.
2: Sí, y entró Noah Lang. Noah Lang, un jugador sumamente habilidoso que puede jugar en las dos bandas, ahora ocupando la zona de extremo por izquierda, muy bueno en el uno contra uno. Fíjate el gran plantel que tiene el conjunto de Países Bajos, cómo te saca desde la banca a un Noah Lang, jugador del Galatasaray.
0: Así es, 90 minutos de juego. Y el agregado 5 minutacos, tiempo por jugar, un golazo de promo, 3 pizzas medianas por 499 pesos cada una. 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Intenta Suecia el descuento. Entre 3. Intenta probar, pero está el gigante Van Hecke. Otra vez con el balón, 5 minutos de tiempo adicional en un partido muy limpio. Yo creo que es por los cambios, José.
2: Sí, y fíjate que...
0: Gudmundsson que intenta la mano, le sale un tiritito, un globo, un algodón. La tiene Verbrugge.
2: Y fíjate que también le funcionó. Aquí vemos como Gakpo nuevamente habilitado, juega de espaldas para que luego venga la habilitación de Depay a Somerville. Un Memphis Depay que entró bien. Todos los cambios de Ronald Koeman da la sensación que funcionaron, tanto Somerville como Memphis, como Miners. Un Memphis Depay que lo hizo muy bien en lo poco que jugó el día de hoy. Depay que tiene goles, el máximo goleador en activo de esta selección. Está solamente a 5 goles de la marca de Robin Van Persie, que es el máximo goleador histórico de esta selección, el que fuera jugador del Arsenal y del Manchester United.
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0: Pelota fuera, lateral. Nos quedan 3 y contando. Algo dice Michael Oliver, hay una indicación. Hoy se puede acabar la cerveza en Houston, ¿ah?
2: Sí, bueno, los escoceses la acabaron en Boston, ¿ya?
0: Y en Houston hoy se disfruta. los suecos por dolor y los de Países Bajos celebrando. O sea,
2: sí, hay que decir que Suecia está con

0: puntos a falta de un partido contra Japón, que si lo gana clasifica. Inclusive empatándolo puede clasificar porque tiene una diferencia de gol de cero ahora mismo. Pero no es positiva, pero tampoco negativa. Porque este mismo marcador fue el marcador con el que Suecia le ganó a Túnez, 5-1. Y ahora pierde 5-1 contra Países Bajos.
1: Algo, algo le pasó a Somerville, ahí se toma el rostro. Está el jugador Zenelli acompañando. Parece que hubo un golpe fuerte, que el mismo, ahí está, mira, la repetición. Se comió tremendo rodillazo. Y por eso Zenelli se queda con él, porque sabe que esto es duro. Mira la velocidad de la pelota, 67 kilómetros la hora. Está tendido. Aquí se nos va un minuto y medio. El grito de Verbruggen y Somerville. El pequeñito de Países Bajos, tremendo golazo. Bien dicho, José, los cambios le resultaron muy bien a Koeman.
0: Sí. Muy bien el cambio de Somerville. Somerville fue titular en el primer partido y le marcó gol a Japón. Y ahora entrando de cambio hace su impacto. Muy contento debe estar Ronald Koeman con el desempeño de todo su colectivo, que va a cerrar la jornada o el grupo en la otra jornada contra Túnez, el rival más débil del grupo a priori.
1: En los últimos segundos, Ali que busca el espacio, Ali que le queda corto, rompe bien, puntea el balón. ¿Quién que abría? La tiene Lucas. Lucas que engancha. Abierto, no puede, no le queda cómoda la pelota al equipo sueco. Otra vez. Jorker que intentaba, corta bien Virgil, se para en la línea, la pelota afuera. Es tiro de esquina a favor de Suecia.
0: Sí, veremos si Suecia busca otro gol más para tratar de descontar y sumar a la estadística de diferencia de gol, que puede ser fundamental en caso de desempate.
1: Oportunidad del descuento para Suecia, en la que puede ser la última jugada del partido. Pelota abierta, la mano. Verbruggen que se tira. Atento el portero de Países Bajos.
0: Sensacional el partido. Cuando hablamos de Gakpo, de Brobby, hay que hablar de Verbruggen también.
1: Señores, pita Michael Oliver, da por concluido este partido. Gana Países Bajos y nosotros nos vamos a una pequeña pausa. Volvemos en breve con más.

0: hecho que quedaba libre Dumfries. Dumfries que fue un dolor de cabeza también para todo el conjunto de Suecia. Un equipo de Suecia que no supo cómo defender los ataques por bandas que implementó el equipo dirigido por Ronald Koeman constantemente, tanto con Gakpo como con Dumfries y muchas veces con Malen, cuando caía ahí atacando por banda, y esos centros laterales fueron absolutamente letales para el equipo de Suecia, que tuvo su momento, pero se encontró con la figura de Verbruggen, que es el héroe en silencio que no podemos olvidar. Aquí vemos la tabla del grupo, Chávez.
1: Así es, señores, descripción rápida del grupo F. Países Bajos arriba con 4, Suecia con 3, Japón con 1, Túnez 0, y más tarde tenemos Túnez-Japón, Japón-Túnez, que nos va a aclarar cómo es que llegamos a la parte final de este grupo.
0: Así es, ya son 100 los goles del conjunto de Países Bajos y 31 las victorias en la historia de la Copa del Mundo para la selección de Países Bajos.
1: Con ese dato nos vamos a una pequeña pausa y regresamos en breve con más de este Países Bajos, Suecia.
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1: Señores, con estas imágenes, vámonos con el comentario final, José.
0: Dominio del conjunto neerlandés, victoria número 31 y 3 puntos de oro, sumamente valioso, que lo colocan en la cima del grupo F.
1: Y atento todo el mundo, que a las 4 arranca Alemania, Costa de Marfil, pero después nosotros van a analizar lo que pasó en este encuentro. Gracias en nombre de todo el equipo de producción de José Armando Valenzuela. Se despide Santiago Chavo Martínez. Hasta la próxima.

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0: 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Unos 3.000 automóviles de uso serán reparados aquí y sometidos a mejoras estéticas, todos con menos de 10 años de antigüedad y menos de 100.000 kilómetros caminados. Los clientes los han seleccionado online.
1: La pandemia nos ayudó un poco.
0: En 2024, Auto Hero preparó aquí casi 75.000 autos de segunda mano para su venta. Eso supone un aumento del 18% con respecto al año anterior. 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

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En CDN Radio, la hora 2 de la tarde.

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0: Ahora conectamos con el Mundial de Fútbol.
1: Abierto estaba Wilfred. Esa pelota que se va por el costado será saque lateral para la selección de Alemania.
2: Y sabes que estos primeros minutos de partido suelen ser los de estudio de ambos técnicos y ver quién logra implantar su estilo de juego y dar el golpe sobre la mesa probablemente temprano en este encuentro.
1: Sale jugando de atrás Alemania, este es Manuel Neuer, el veteranísimo Manuel Neuer, otro mundial más para este gran futbolista del Bayern Múnich, 40 años para él, dando salida con Schlotterbeck. Pelota larga, a ver si por este costado derecho aparece el Leroy Sané, primero de cabeza Conan. Ya la tiene Alemania en la mitad de la cancha. Era Mecha con Kimmich. Ahora juega Pavlovich. Atrás para Schlotterbeck. Nadie se abre por la banda izquierda, ¿eh? Se metió por dentro Brown. Va a la pelota larga. Ahora sí recibe Leroy Sané. Ahora en el Galatasaray turco. Balón para Mecha. Otra vez con Sané. Ya la tiene Félix Mecha. Va con Havertz. Atrás ahora para Joshua Kimmich, el capitán. Kimmich que quiere jugar por ese costado izquierdo. Ahí recibe, ¿sabe quién? Florian Wirtz. Toca atrás ahora Wirtz para Pavlovich. Ahí la tiene el 5. Juega Jonathan Tah. Cerquita tiene a Joshua Kimmich. Ya recibe Kimmich, el capitán que toca por dentro. Pavlovich. Abierto por esa banda aparece Félix Mecha. Presiona Costa de Marfil. Recuperaba la pelota a los elefantes. Arrancó con todo. Cuidado que está. Va a Costa de Marfil. Buena la intención de Boni. Jugando por ese costado izquierdo. Ya la tiene Jan Diomande. Diomande pisando área, Costa de Marfil. Va Diomande, saca el centro. Pelota suelta, el despegue desde atrás. Qué bonito inicio de partido con respuestas para ambas selecciones. Pero cuidado porque está Mecha. Esto no para. Havertz jugando con Jamal Musiala. El crack que pierde la pelota. Recupera Costa de Marfil. Paciencia para Fofana.
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1: Atrevido los marfileños.
2: Atrevido los marfileños, pero lo que me gusta es que los alemanes arrancaron con su juego estructurado que suele caracterizarles.
1: Va a salir jugando desde atrás ahora la selección de Costa de Marfil con mucha paciencia. Fofana presiona Havertz. Ahora sí puede salir jugando con Odilon Kosounou. Abierto está Wilfred. Ya la tiene el número 5. Otra vez atrás para su central. Vuelta para Wilfred. Intentaba por dentro con Sangare. Ahora sí recibe el mediocampista. Este es Sangare. Otra vez Wilfred. Va por derecha Costa de Marfil. Pelota al área. Cuidado que llegue en velocidad. Es bueno el centro desde la derecha. Y llegará el primer tiro de esquina del partido. Corner del Banco Popular. ¿O en meta? Me pareció que era corner.
2: A mí me pareció córner también la jugada, pero el árbitro no vio lo que vimos usted y yo.
1: ¿Habrá pitado fuera de lugar en la acción en velocidad?
2: Vamos a ver la repetición.
1: Esa es la de Diomande, que el primer mano a mano que tuvo con Kimmich intentó desbordar. Y aquí, la más reciente, que parecía falta sobre Diomande. Vamos a ver qué pitó el árbitro. Jugamos por la izquierda, no hubo córner, ya la pelota le pertenece a la selección de Alemania. Este es Florian Wirtz, bonita pelota filtrada, especialidad de la casa para este futbolista del Liverpool. Sale largo Fofana, ese balón se va a perder por el costado y será lateral.
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2: Esa velocidad del equipo africano.
1: Son muy rápidos, son
2: demasiado
1: muy verticales.
2: Rápido,
1: demasiado rápido. Eso te decía, atrevidos. Pavlovich juega con Florian Wirtz. Exitoso en el Bayer Leverkusen de Xavi Alonso. Su carrera siguió creciendo en el Liverpool. Este futbolista de 23 años, una de las grandes promesas de este fútbol alemán. Esta selección tiene solamente en cancha tres futbolistas que superan los 30 años. Luego, los Mecha, Pavlovich, Wirtz, Musiala, Havertz, Brown, Schlotterbeck, todos menores de 30 años, una selección joven que se complementa muy bien con la veteranía de los Jonathan Tah, de los Joshua Kimmich y por supuesto de los Manuel Neuer.
2: 27.6 años es el promedio de edad de la selección alemana y 25.5 la de Costa de Marfil.
1: Más, o sea, joven,
2: que son,
1: ¿no?
2: son dos selecciones bastante jóvenes.
1: El promedio de esta selección de Costa de Marfil baja con los 19 años de Diomande, con los 20 años de Inaó. Y bueno, wow, una selección joven también. Dos selecciones jovencitas en cancha. Que vive el fútbol, carajo. Pavlovich jugando ahora con Brown. Abierto está Florian Birch. Ya lo vio y se la dio. Este Florian Birch de primera para Brown. Buena la recuperación defensiva de Costa de Marfil, que juega con Fofana. Ahora por izquierda Conan. Intentaba el autopase Conan. El que llegaba a la presión era Leroy Sané. Se la saque de manos para Costa de Marfil.
2: Costa de Marfil, yo te diría que ellos, para mí, hasta ahora no han estado apegados al juego defensivo que uno iba a ver, porque ellos están intentando hacer ofensiva y la expectativa era que ellos se replegaran.
1: Jugándole de tú a tú a los teutones. Juega Boni. Defendido por Jonathan Tah. Intenta la velocidad Boni. Ahora la marca llega para ayudar Joshua Kimmich. Este es Diomande. Diomande, uy, qué lindo, se fue entre dos. Diomande pedía la falta, sigue Boni. Envuelve el centro del segundo palo, a ver quién llega. Ya llegaba a ese segundo posto Frankie Kessié. Atrás ahora juega Costa de Marfil. La paciencia de Wilfred. Para Kessié, pierde la pelota Costa de Marfil. Recupera Kai Havertz. Mecha. Cuidado que este es Bucia, la sabe y mucho. Qué bonito pase para Leroy Sané. Arrancó Sané, llegaba en velocidad Kosunu. Tocando a Fana. Este para Agbadou. Ahora Conan. Tiene espacios para subir Conan. Hace la pausa y juega por dentro. Ahí se muestra Inao. Pelota para Kessié. El eterno Kessié, que es el líder, que te aporta experiencia y orden en esa mitad de la cancha. Hablamos del capitán Frank Kessié de Costa de Marfil. Ahora ataca Inao. Por izquierda va jugando con Diomande. Otra vez para Inao. Balón para Kessié. Toquecito corto ahora para Inao. En defensa llega Félix Mecha. Va Mecha. Buena la recuperación del mediocampista. De buen partido, como decía FIFA, ante Curazao. Arrancó bien ante Costa de Marfil también Mecha. Pavlovich. Ahora Joshua Kimmich. Juega Kimmich para Jonathan Tah. Kimmich. Kai Havertz. Miren por dónde anda FIFA Kai Havertz, ¿eh? Es un jugador que le gusta tener roce con la pelota. Está tácticamente como delantero centro, pero ¿hasta dónde llega a buscarla?
2: No, él se está involucrando en el partido y para mí en este partido va a ser clave la asociación de él con Musiala. Porque Musiala, para mí, es el jugador alemán llamado a ser el conductor, sobre todo cuando los espacios se achiquen. Musiala es el hombre.
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1: Llega el centro, Kai Havertz, que la deja atrás. No llegaba Florian Wirtz. Ahí estaba para la recuperación. Una vez más Wirtz. Toquecitos ahora para Mecha. Este para Pavlovich. Otra vez para Félix Mecha. Miren por dónde anda Wirtz, solito por esa banda derecha. Va Kimmich, saca el centro, el capitán, el cabezazo. ¡Oh! Aparece el cabezazo de Kai Havertz. Primera oportunidad para Alemania. Respondió Fofana.
2: Llegó otra vez Havertz. Qué tremendo centro.

0: porque va por izquierda. Diomande, le quedó largo el control. Llegaba Joshua Kimmich. Ahora Havertz jugando por dentro con Jamal Musiala. Le cometen la falta al 10 de Alemania. Pelota para los alemanes.
1: Te decía, Musiala, para mí Musiala es el hombre en ese medio campo. Y a medida que el partido vaya avanzando, creo que lo vamos a ver involucrarse más en la ofensiva del equipo alemán.
0: Sale Jonathan Tah. Este es Musiala. Atrás vuelve a recibir el central. Tocando con el del Borussia Dortmund, es Nico Schlotterbeck. Otra vez aparece Jonathan Tah. Juega Pavlovich. Ahora Kai Havertz. Y tú hablabas de la sociedad entre Musiala y Havertz. Y también tiene mucho que ver con el entendimiento en cancha, porque se está quedando adelante Musiala y por eso está bajando Havertz a buscar la pelota. Cuidado porque está el centro. Atención con esta pelota suelta, le pegó. Llegaba como un tanque desde atrás Wilfred Tsingo para patear ese balón. Aparece Costa de Marfil. Cuidado con los marfileños.
1: Yo, a mí, con lo que te decía ahorita, previo al inicio del partido, del hecho de que los jugadores de la defensa se sumen al ataque, eso probablemente puede provocar que las transiciones defensivas sean lentas, y sin embargo, eso no lo hemos visto hasta ahora en los primeros minutos de partido con Alemania, todo lo contrario.
0: Ahora la tarea es descubrir si aguantarán el ritmo de partido en estos repliegues durante los 90 minutos. Qué bonito juega Alemania por derecha, donde recibe solito Leroy Sané. A ver qué hace Sané. Va por dentro hacia su pierna favorable, que es la zurda. Otra vez ahora Mecha. Jugando con Schlotterbeck. Musiala. Atrás para su central. Aparece Pavlovich. Ahora Jonathan Tah. Mira cómo se muestra Kimmich. Pelota para el capitán, que juega con Schlotterbeck. Nico. Balón largo ahora buscando a Havertz. A ver si llega el 7. Bien, el trabajo de posicionamiento defensivo del conjunto de Costa de Marfil. Sale jugando desde atrás. Tranquilito los elefantes.
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0: Me sonó un oído cuando usted mencionó a Didier Drogba. Qué jugador. Qué jugador Didier Drogba.
1: No, si tú te vas a la historia de los marfileños, ellos tienen una historia interesante con jugadores de alto nivel, porque por ahí andaba también el señor Touré.
0: Ya.
1: Que fue parte de esa época dorada que en su momento ellos tuvieron.
0: Estuvieron en mundiales consecutivos, 2006, 2010, 2014, y desde el 2014 no llegaban a esta cita mundialista.
1: Sí, Salomón Kalou, Gervinho, que también fue parte de esos equipos marfileños.
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0: Siguen los problemas FIFA para Schlotterbeck.
1: Y él se está quejando desde ahorita de un tobillo. Vimos ahorita a su compañero asistirle y ahora vuelve otra vez y se sienta. Ahí vemos al señor Antonio Rüdiger en los calentamientos alemanes.
0: Es tiempo de la locura de Antonio Rüdiger. Le llegarán sus minutos.
1: No queremos la locura, queremos un Antonio Rüdiger que no sea el del Madrid.
0: Es una locura positiva, no, una locura intimidad.
1: Lo queremos tranquilo, por el bien del partido.
0: Ahí sigue siendo atendido el futbolista de la selección de Alemania, Nico Schlotterbeck. 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
1: Tú sabes que de las cosas interesantes de los países, tomando en cuenta ahora que estamos en la pausa de asistencia de un jugador, que Costa de Marfil es de los principales productores de chocolate del mundo.
0: ¿De chocolate?
1: Sí.
0: A mí me gustan los datos tuyos, porque ayer me enteré del café turco.
1: Sí.
0: Y hoy me estoy enterando de los chocolates marfileños. Muchas veces uno piensa que el chocolate es de Suiza, aunque yo soy más del chocolate americano, de esos que hacen daño.
1: Sí, pero ellos son incluso una potencia a nivel de lo que es el cacao en el mundo. Y gran parte del chocolate del mundo depende de la producción africana, que es de ellos.
0: Ah, pero mira qué interesante. Así que hoy tenemos un duelo de chocolates y cerveza.

0: en la cancha. Una buena combinación, sí. Para después del partido seguir la transmisión de CDN y CDN Deportes, seguir viendo el mundial con cerveza alemana y chocolate marfileño. Juega desde atrás la selección naranja, que toca por izquierda con Diomande de primera, era la intención, buscando el desdoblamiento en ataque que traía Conan desde atrás. Será saque de meta para la selección alemana.
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2: ¿Tú sabes qué te hace pensar, Nagelsmann, un poco en el estilo de juego de Hansi Flick?
0: Sí.
2: Con la parte de la presión, porque ellos tienen estilo. Yo creo que Nagelsmann es mucho más vertical, Flick tal vez es más atrevido, pero esa presión y el jugar sobre todo con la defensa adelantada, como lo hace el Barça, en Alemania vemos eso.
0: Es un equipo muy dinámico y con mucha movilidad, esta selección de Alemania, que le gusta tener el balón, quiere tener el balón, pero cuidado porque los marfileños quieren los espacios, como este espacio que se le abre a Brown. Va el centro de Brown, llega Sané, primero llegó al cierre Conan, cerró muy bien el lateral izquierdo de Costa de Marfil, ataca Alemania, defiende Costa de Marfil, saque de manos para los alemanes. Rapidito ya la pone en juego Florian Wirtz jugando con Pavlovich. Este es Jonathan Tah. Balón otra vez para el mediocampista del Bayern Múnich, Pavlovich. Wirtz. Brown. Juega Pavlovich. Se recuperó Schlotterbeck de la cancha. Parece que pudo continuar. Ahí está el hombre todavía en la cancha.
2: Cuando vio a los compañeros calentar, dijo, no, a mí no me van a sacar de este juego.
0: Yo no voy para afuera.
2: Déjame yo.
0: Cuidado que está Alemania. Le pegó a puerta el remate a puerta de Jamal Musiala. Apareció ese remate de fuera del área del 10. Será saque de meta.
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2: Se siguen animando los alemanes, y mira que en un partido en el que uno esperaba que el control de la pelota iba a ser total para Alemania, hasta ahora no ha sido así, ¿eh? Estamos hablando de que la posición de la pelota está 52 a 48 a favor de la selección de Alemania.
0: Parejito en estos primeros 17 minutos de partido. 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Este es Schlotterbeck. Ahora Jonathan Tah. Curioso lo que pasa con lo que ha pasado con la selección de Alemania y Neuer y la portería. Ha estado una y otra vez, a pesar de no estar en su mejor forma en algunos mundiales, siempre ha sido el elegido para los tres palos. Incluso cuando Ter Stegen en el Barça estaba quizás en un gran momento, siempre estaba Manuel Neuer.
2: Ahí podía haber altas expectativas de cambio de portero y sin embargo no pasó. Y mira que él decide retirarse, me voy, ya no voy a jugar más. Y como quiera así, lo vuelven a traer otra vez a que se ponga la camiseta.
0: Un mundial más para el eterno Manuel Neuer, de los futbolistas grandes figuras que este mundial estará posiblemente viendo por última vez, y despidiéndolo parados de pie y aplaudidos. Los Luka Modric, los Leo Messi, el mismo caso de Virgil van Dijk y por supuesto Cristiano Ronaldo, que aunque nadie conoce y nadie se atreve a predecir la ambición del portugués, asumimos que está dentro de ese grupo de futbolistas que disfrutan por última vez esta Copa Mundial de la FIFA.
2: Kevin De Bruyne tiene que estar también en esa lista.
0: Kevin porque
2: es
0: De Bruyne
2: uno que tiene más de 30 años.
0: Y por ya. Favor, el Memo Ochoa.
2: Claro, está bueno. A pesar de que ya no es titular, ¿verdad? Está ahí ocupando un espacio que tal vez pudiera tener algún otro jovencito que pertenece a México, pero está ahí el México, todavía.
0: Seguimos 0-0, FIFA Cabaña, Avelino Cuadra, Santos Peralta. En este partido, Alemania, Costa de Marfil.
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0: La salida desde atrás ahora que la da Jamal Musiala para tocar con Schlotterbeck, este que juega con Jonathan Tah. Ya se muestra Pavlovich, presiona Costa de Marfil, tocan los centrales. Ahora juega Brown, encontró el espacio. Este siempre se mete por dentro porque por fuera anda Wirtz. Ahí está Florian Wirtz. A ver qué hace ante la marca de Wilfred Tsingo. Sigue Wirtz, ya pisó ahí el crack. Wirtz la dejaba para Musiala. Bueno, el quite defensivo, la recuperación tras pérdida. Le va a pegar Mecha, le pegó Mecha. esa pelota que impactaba en un defensor, y ahora sí llegó el primer córner del partido. 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
2: Cuarto disparo o intento de disparo al arco de la selección de Alemania en estos primeros 20 minutos de juego. Yo creo que muy bien la defensa de la selección marfileña hasta ahora.
0: Llegará este tiro de esquina desde la derecha para la selección de Alemania. Atención con esta pelota parada para los teutones. Le va a pegar de zurda, vendrá cerrado ese centro. También está esperando el toquecito corto Kimmich. De momento por ahí anda Nathanael Brown. Tocó con Kimmich. Va el centro, saltaba de cabeza. Y hay falta. Hay falta en ataque, falta en ataque. Esto no vale. Pelota para Costa de Marfil. Las reglas FIFA, no escrita del fútbol. El área pequeña es el área protegida del arquero. Cualquier contacto de un atacante al arquero en el área chica, casi siempre falta.
2: Sí, es raro que la falta no se pite, y es evidente el contacto. Pavlovic estaba aprovechando su cuerpo y su tamaño para tratar de darle a la pelota. Y fíjate que incluso al portero se le va la bola de las manos cuando él hace contacto con el cuerpo.
0: Parecía tener control del balón.
2: Sí.
0: Así que hay una falta en ataque. La pelota le pertenece a Costa de Marfil.
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2: Con el tema de las probabilidades y los chances de gol, hasta ahora Alemania tiene un 0.17% de probabilidad contra un 0.09% de Costa de Marfil. Eso te dice que Costa de Marfil no ha hecho nada todavía a la hora de atacar, a pesar de que lo hemos visto querer generar algunos problemas, pero que Alemania los ha podido controlar en estos primeros 22 minutos de partido.
0: La estadística de los goles esperados, aquella sabermetría que ya en los deportes se va convirtiendo en un gran protagonista, y eso se ve en las bancas cuando el cuerpo técnico ahora ya trabaja con dispositivos electrónicos, tablets, celulares, computadoras, llenos de data, llenos de información para hacer ajustes en este mundial, que tiene no solo el medio tiempo, sino también unos momentitos en cada tiempo, en esos minutos de hidratación, para hacer ajustes. Parece que va a continuar el arquero Fofana. Luego del encontronazo con Pavlovic, ya se recupera el arquero de Costa de Marfil y sacará desde atrás la selección marfileña.
2: Y tú que mencionas la pausa de hidratación, estamos cerca de ella, porque ya estamos en el minuto 23 de partido. O sea, en cualquier momento el árbitro pitará esa pausa para hidratarse los jugadores.
0: Una pausa de hidratación que anda circulando en las redes sobre lo que ha generado comercialmente, aparte de que quizás nace por las condiciones climáticas del calor de verano de Estados Unidos. Se ha aprovechado muy bien para que distintas marcas en el mundo pues puedan generar ingresos en esta exitosa Copa Mundial de la FIFA. Dice Damaso FIFA que el fútbol ahora es de cuatro tiempos.
2: Sí.
0: Y no de dos.
2: ¿Y cuáles son esos cuatro?
0: La mitad del water break en el principio, hay dos tiempos y dos tiempos.
2: La pausa de hidratación, sí. Ya es verdad.
0: Cuatro cuartos. Tienes razón,
2: mi querido Damaso, con esa opinión.
0: Mañana juega España, el lunes juega Argentina. ¡Wow! ¿Cuánto fútbol en este mundial? ¿Cuánto fútbol en República Dominicana? 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Va Leroy Sané atacando por derecha Alemania a la marca Conan. Este es Leroy Sané jugando atrás con Pavlovic. De primera, a ver si llega Kimmich. Llegó Joshua Kimmich. Atrás con Manuel Neuer. Schlotterbeck buscando traspasar la mitad de la cancha. Ya lo hace el central, abriendo juego por izquierda. Y ahora sí llegará el minuto de hidratación, los tres minutos de hidratación. Así que usted ya lo sabe. Un chin de agua y volvemos en breve.
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0: Hablar de las selecciones africanas. Uy, espérense, hay que hablar de Samuel Eto'o. Míralo ahí a Samuel Eto'o, presente, el camerunés, viendo a esta selección de Costa de Marfil en este momento de hidratación. Y cuando se habla de las selecciones africanas en lo que va de mundial, hay que hablar de muchas cosas positivas: lo que ha hecho, lo que hizo Marruecos, lo que hizo Egipto, lo que hizo Costa de Marfil. Las selecciones africanas pasan de ser unas selecciones que vienen de paseo a un mundial a unas selecciones que vienen a competir a un mundial. Positivo.
2: Que después de lo que vimos de Marruecos en el mundial pasado y lo que vimos en el inicio de este mundial ante Brasil, hace rato que ellos no son una cenicienta. Y en el caso de Costa de Marfil, aunque fue en un partido de preparación, el hecho de haberle ganado a Francia, yo creo que hablaba claro de que ellos no vinieron a pasear, a ganar.
0: Ya regresamos a la acción, 0-0 está el partido, Alemania frente a Costa de Marfil. Conan, la pelota larga buscando a Boni, ganaba por arriba la defensa alemana. Juega ahora Inao. Atrás, para que comience a construir Kosovo. Este es Wilfred. Wilfred para Kosovo. Ahora otra vez Inao. Ya recibe Jan Diomande. Va Diomande enfrentando a Joshua Kimmich. Lo va a enfrentar, lo va a encarar. Ya pisó área, ya sacó el centro. Pelota que está. ¡Toma!

0: Costa de Marfil, marca Costa de Marfil, minuto 30 de partido. Un buen centro de Dion Mandela, pelota que le cae al capitán, al eterno, al líder, al experimentado Frankie Kessié, que marca el primero del partido. Sí, usted no está viendo un milagro, usted está viendo a Costa de Marfil derrotando a Alemania 1-0 FIFA.
1: Mira cómo filtran el pase para lograr el centro, que el rebote entonces le queda de frente al número 8, que es Kessié, me parece, y termina entonces mandando la pelota a guardar. Ya habíamos hablado al principio del partido que ellos estaban respondones y que no estaban jugando a lo que normalmente lo hemos visto jugar, que es a replegarse y dejarle la pelota al otro.
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0: Qué bonito gol con la selección de Costa de Marfil. Toque, toque y toque. 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Marca Costa de Marfil. Sigue dando el golpe sobre la mesa. Una selección africana. Queda mucho partido. Ahí están los marfileños dándole agua de beber al conjunto alemán. Marcó Kessié al 30, 1-0 arriba Costa de Marfil. Ya juega la selección de Alemania. Intentaba por ese costado derecho y inmediatamente FIFA a mover las bancas. Continúa haciendo su entrada en calor Antonio Rüdiger y cuatro futbolistas más de la selección de Alemania. No está contento Nagelsmann. Y como no, está en desventaja en este partido. Juega desde atrás ahora Agbadou, jugando con Kosonou. Ahora la pelota por derecha con Wilfred Tsingo. Otra vez el lateral, Tsingo. Bonita jugada individual, atrás quedó la marca de Hertz. Sigue Wilfred, ya se muestra que sí. Quiere tocar hacia adelante y esto es para adelante que van. Sigue Wilfred, atención con el lateral. Cortita para Kessié, que juega largo por el otro costado donde aparece Dion Mandé. Cuidado si se cae. Dion Mandé. Ahora aparece Inao. Atrás para Kosonou. Pelota por derecha. Sigue atacando Costa de Marfil. Sin complejo los marfileños. Va con Boni. Era Kessié. Recuperaba la pelota Sangare. Al cielo va el balón. No saltaba Musiala, ganaba de cabeza Kessié. El pelotazo atrás, paciencia para Fofa Fofana.
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0: Está trabajando horas extras Joshua Kimmich. Lo tiene loco Dion Mandé por esa banda. Conan, otra vez el lateral. Toca atrás ahora para que llegue la calma del central Agbadou. Bonito partido,
1: sí. Sí, el partido hasta ahora para mí ha estado precioso, sobre todo de parte del equipo africano, que suele costarle asumir el protagonismo del partido. Sin embargo, ellos lo están asumiendo, el protagonismo del partido, en estos primeros 32 minutos de juego.
0: Y mire hasta dónde fue a presionar el atacante Boni. Hasta allá fue a hacer la presión. La pelota que se va por el lateral. El gol número 16 para Frank Kessié con la selección marfileña. Decíamos en la previa, capitán y líder de la mitad de la cancha de esta selección de Costa Rica.
1: A mí me parece que Alemania no se esperaba esto. A mí me parece que Alemania creía que iban a continuar con el juego de la verticalidad, dejarle a Alemania la pelota, que Alemania fuera el protagonista, y ellos jugar más a defenderse y a las contras, y le han salido con un juego diferente, que la cara de Nagelsmann te dice que está preocupado.
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0: Ya pasamos la primera media hora de partido, un golazo de promo, tres pizzas medianas por 499 pesos cada una. Hoy se pide Domino's, Kessié que tiene en ventaja al conjunto de Costa de Marfil, 1-0. Pelota larga desde atrás, sale jugando Alemania con ese pelotazo a Musiala. Ganaba por arriba Kosonou. Brown. A ver si esta la gana Musiala. Otra vez ganó el central. Va muy bien por arriba el camiseta número 7, Odilon Cosonú. Llega balón a las manos de Neuer, que juega cortito con Schlotterbeck. Ahora sale Jonathan Tah. Es que le está faltando a Alemania la figura de Musiala como enlace en esa transición defensa-ataque. Lo quieren hacer todo por fuera con Sané, lo quieren hacer todo por fuera con Birx, pero esa magia de Musiala, que es el que quizás hace jugar en el medio, no está apareciendo. Quiere que juegue Mecha, quiere que juegue Pavlovic, pero Pavlovic y Mecha son más guardaespaldas que creadores. El que tiene que aparecer es Musiala.
1: Yo te lo decía al principio del partido, que el desequilibrio para la selección alemana, la creatividad y el hecho de tú saber jugar en espacios reducidos, incluso darle cambio de ritmo al partido de una manera explosiva, el hombre para eso es Yamal Musiala.
0: Sané, el capitán Kimmich. Juega Joshua Kimmich, pelotita ahora para Pavlovic. Aparece Jonathan Tah, vuelve a tocar la pelota Pavlovic, el mediocampista que busca compañía. Mira cómo se repliega Costa de Marfil. Los 10 futbolistas de campo están en su propia cancha esperando a la tropa alemana. Pelota alta, ganaba Kessié. Ahora Pavlovic, no llegaba Havertz, despejaba con todo Sangare. Por ahí corre Diallo. Balón que se va por el costado. Pelota para Costa de Marfil.
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1: Alemania necesita volver otra vez a lo que es su amplitud ofensiva y no hacerse tan predecible de solamente atacar por un solo lado de la cancha. Ellos tienen que abrirse más a la hora de tratar de generar ofensiva.
0: Es la nueva generación alemana que continúa los pasos de los Thomas Müller, de los Schweinsteiger y de todos esos grandes futbolistas que le han dejado quizás la camiseta a esta generación. Y repetimos, desde el Mundial del 2014, Alemania no pasa de fase de grupos. Está en un momento, en un letargo, luego de haber sido quizás una de las selecciones más dominantes desde el 14. Ni en el 22 ni en el 18 pudieron pasar de fase de grupos. Buscan por primera vez desde el 14 atravesar esta fase grupal. Leroy Sané, ahora juega Félix Mecha. Pelota para Pavlovic, a ver qué hace. Pavlovic levantó la mirada, se está animando. No se animó, tocó atrás para Jonathan Tah. Ahora Schlotterbeck, Kimmich, Tah. Falta que pedía Mecha, era la falta que pedía Pavlovic. Y ahora atacan tres, defienden tres. Va con Boni. Boni ante la marca de Kimmich. Pégale, Boni. Le pegó. Le pegó linda esa pelota, pero cuánta calidad tiene el arquero Manuel Neuer.
1: Le pegó, que esa bola hizo una comba que yo la vi adentro. Si no es porque Manuel Neuer es un tipo bastante experimentado para él poder haber visto la curvatura de la pelota, esa bola fácilmente terminaba dentro del arco.
0: Cuidado porque está Alemania, es Brown. Juega ahora Musiala. A ver qué hace Yamal. Pedía la falta, se están dejando caer los alemanes. El árbitro paraguayo no quiere nada con teatro. Que jueguen fútbol, dice el paraguayo Benítez. Conan. Va por dentro Conan. Bonito partido que estamos viviendo en CDN Canal 37. Esto es Costa de Marfil 1. Alemán, cuidado que está, ¿eh? No pico la falta. Sigue. Havertz toma. Y ahora sí, la acción tiene que continuar. Nos hacen la maldad los narradores. Esperaba que terminara la acción. El árbitro dice que no hay nada. Hay falta en ataque. Pelota para los africanos.
1: Dejaron seguir la jugada para que la gente se animara un poquito y que todo el fanático de Alemania gritara gol. Para que entonces nos diéramos cuenta que había una falta previo a la jugada.
0: Claro,
1: y sí es cierto, mira cómo le engancha el pie.
0: Es la nueva norma que te hace terminar la jugada en caso de que haya que recurrir al VAR por alguna anomalía. Por eso se prolonga tanto cada acción que hasta no terminar la jugada no se sanciona la infracción.
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1: Almena tiene que tratar de sacarle provecho a la ofensiva de sus laterales y tratar de crear un juego diferente, porque es con 7 ya que lo están defendiendo.
0: Ahora sí le cometen la falta a Jamal Musiala. Hay tiro libre directo para la selección de Alemania. Era la falta que recibía este jovencito Musiala. Ahí está la repetición. 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Ahí está. Llegará el libre directo. Hay un zurdo que es Sané y un derecho que es Kimmich. Todo Costa de Marfil esperando sobre la frontal, defendiendo en zona Costa de Marfil. Alemania que tiene las torres en el área. Ahí se ve Tati, también se ve Schlotterbeck. Por ahí también anda Kai Havertz, que tiene buena estatura y va bien de cabeza. Kai Havertz, Kimmich, la pelota al área de Joshua Kimmich. Ganaba por arriba la defensa de Costa de Marfil. Llegaba el despeje de Boni y ahora cuidado porque corre Diallo, defendido por Brandt.

0: sigue Diallo, hasta allá llegó Félix Mecha. Bueno, el repliegue defensivo ahora de Mecha para enviar esa pelota a Neuer, que juega con Pavlovich. Ahora ataca Musiala por el costado izquierdo. Va Jamal, defendido por Wilfred Tsingo. Sigue Jamal Musiala, le hizo el amague, lo puso a correr, intentaba el centro, otra vez, atención que está Birch, le pega Florian Birch, el remate a puerta, hay córner para Alemania, tiro de esquina del Banco Popular, a tu lado siempre.
1: Yo siento como que Costa de Marfil se ve demasiado cómodo en la cancha, para la expectativa de la presión alta y a una Alemania que le gusta ser avasallante ante los rivales. No se lo ha permitido la selección africana hasta ahora en esta primera mitad.
0: Cuando hablamos siempre de los cánones del fútbol, siempre aparece el tema de los controles. Ese primer control no le favoreció a Florian Wirtz, se le quedó muy larga y dio tiempo a que el defensor pudiera barrerse. El córner que ya es sacado de cabeza, Jonathan Tah. Otro remate a puerta, pelota suelta. Atención, cuidado con Alemania. Llegaba el despeje de Conan, la manda al lateral. Saque de manos para la selección de Alemania.
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0: Otra vez Alemania, otra vez Florian Wirtz. La tiene Wirtz desde el suelo. Despejaba desde atrás ahora la defensa de Costa de Marfil. Que bien juega por el medio ahora los marfileños. Siempre solito por esa banda aparece Diomandé. Ahora defendido por Brown. A ver qué hace Jan Diomandé, apoyado por Conan, ya lo vio y se la dio. Conan que toca atrás ahora para Inao, más atrás con Sangare. Inao, Sangare, ahora Kosonu. Le quedan 3 minutos a este primer tiempo. 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
1: Mira lo que te digo de Costa de Marfil, cada vez más cómodo. Tocan, ahora están jugando a tocar el balón sin desesperarse, sabiendo que ahora mismo ellos están controlando el partido. Y la posesión del balón ha cambiado tanto en estos minutos siguientes que ya está 60-40 a favor de los alemanes.
0: Te decía hace unos minutos que Alemania desde el 2014 no pasaba a la fase de grupos. Costa de Marfil nunca en su historia de los mundiales ha pasado de fase de grupos. Con sus primeros 3 puntos buscan en este partido clasificarse por primera vez a una ronda de eliminación directa en un mundial. Ya han jugado un total de 4 mundiales, nunca pasaron de fase de grupos. Fofana juega largo ahora buscando a Diallo. De cabeza llegaba Slotterbeck, será saque de manos para Costa de Marfil.
1: Se vale soñar para ellos y sobre todo cuando la expectativa de gol ahorita favorecía a los alemanes. Ahora está 0.75 a favor de la selección de Costa de Marfil contra un 0.28 de la selección alemana. O sea que sin tener la pelota, ellos tienen una mayor probabilidad de marcar de gol.
0: Han sido más efectivos en ataque la selección marfileña. Pero cuidado porque están los alemanes, el poderío alemán, la maquinaria alemana. Conan, jugando para Diomandé. Vayan. Jan atrás con Coman. Juega Coman por esa banda izquierda, de buen partido el número 3. Intentaba pelota filtrada con Boni, que partía de una posición no reglamentaria, lo supo y ni corrió. Ahora Jonathan Tah. Juega Pavlovich. Félix Mecha. Mecha que va por dentro. Este Mecha, futbolista de quizás poco nombre, pero de mucho rendimiento. Anda por el Borussia Dortmund. 25 años, joven jugador de esta selección de Alemania, de muy buen primer partido. Leroy Sané, juega el Leroy Sané. Atención que va por dentro Sané. Balón filtrado para Havertz. Ahí estaba Conan, que sale jugando ahora con Inao. Era Diomandé que intentaba por esa banda izquierda. Será lateral, pelota para Costa de Marfil.
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1: Los alemanes siguen buscando generar el ataque, pero las camisetas naranjas como que se multiplican. Cada vez que tú ves que hay 2 blancas, tú ves 7 de color naranja.
0: En este primer tiempo han estado muy bien físicamente, porque atacan con muchos futbolistas, pero logran defender también con muchos futbolistas. Un equipo corto, están bien juntos. Miren esa panorámica, en ese amplio como hay ese bloque de equipo corto cuando tienen que cerrarse en el medio se cierran, y cuando están atacando se abren como hormiguitas para tener también la posibilidad de ser incisivos por esas bandas.
1: 7 minutos agrega el árbitro en esta primera mitad de partido. Y no solamente eso, Avelino, es que ellos se están replegando de una forma tal que a los alemanes le está dando mucho trabajo siquiera pensar en penetrar.
0: Con el centro de Sané llegaba el tiro de esquina. Ahora córner del Banco Popular, a tu lado siempre. Llega Wirtz, vuelve a sacar el córner corto a Alemania. Kimmich, juega Joshua Kimmich. Ya levantó la cabeza Kimmich. Quiso sacar el centro, la pelota que le cae a Schlotterbeck. Jugando por izquierda ahora con Jamal Musiala. Va el centro para Havertz. El remate a puerta y está intentando con todo la selección de Alemania. Quiere su empate antes del medio tiempo. Le están quedando 5 minutos a este primer tiempo. 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Mira hasta dónde llegó Mecha para recuperar esa pelota.
1: Mecha está absolutamente en todo hasta ahora lo que está haciendo la selección de Alemania. Así quisiera yo que empiece a involucrarse en este partido Jamal Musiala, para ver si el partido de Alemania fluye de una forma un poquito diferente a la que hemos visto hasta ahora.
0: Juega Leroy Sané, la pelota recibida por Havertz. Ahora tiene Pavlovic. Pavlovic para Mecha, ahí Schlotterbeck. Brown, ataque el lateral, la dejaba atrás para Nico Schlotterbeck. Juega para Brown, el centro atrás buscando a Havertz. Bueno el trabajo defensivo, la salida ahora de Diallo. Recuperaba Jamal Musiala, va el crack, a ver qué hace Musiala, se deja caer sobre la frontal, el árbitro que dice que no hay nada, pelota que llega al poder de Fofana.
1: Está jugando de repente a la piscina el equipo de Alemania, porque cuántos jugadores ya hemos visto que se tiran, pero el árbitro de Paraguay no, hasta ahora no se ha ido con ninguno de esos intentos. Juan Gabriel Benítez hasta ahora ha sido justo.
0: Al mejor estilo del fútbol inglés, dejar jugar. Un partido limpio, de momento sin tarjetas amarillas en este primer tiempo para el árbitro paraguayo Benítez. Este es Diomandé. La historia de Diomandé que hablábamos en la previa engrifa a cualquiera.
1: Sí, hay historias de verdad de estos muchachos que le llegan a cualquiera. Mira la historia del portero de la selección de Cabo Verde. Ese es otro.
0: Atención con Costa de Marfil, cuidado que está. Ahí centro desde la derecha. Llegaba el trabajo defensivo de Schlotterbeck enviando esa pelota al córner. 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
1: Ya después de haber jugado los primeros 3 minutos de los 7 que agrega el árbitro, tú bien destacabas un partido limpio, porque si bien es cierto que ha sido muy movido, no ha sido físico hasta ahora el partido para ambos equipos.
0: La repetición con la cámara arbitral, esta repetición que llega a ustedes gracias a Pollos Victorina, tan bueno que se repite. 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Va el córner, llegaba el centro, el cabezazo de Brown. Balón que se va a perder por el costado, le pertenecerá con las manos a Costa de Marfil.
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1: ¿A qué apostará Alemania en estos minutos que quedan y en la segunda mitad? A mí me llama mucho la atención qué cambios va a hacer Nagelsmann para él tratar de revertir lo que hemos visto del resultado hasta ahora en este partido.
0: Juega Diomandé por ese costado izquierdo, toquecito atrás ahora para Conan. Va dejándola por dentro ahora, otra vez recibe el lateral, Conan. Diomandé, Jan Diomandé, ahora pelota para Inao. Este que va perfilándose para su pierna derecha, Inao, toca con Boni, se dejó caer el delantero, llega Diomandé, pisó área el peligroso Diomandé. Qué rápido es, cuántas zancadas hace este número 11, que también le da tiempo a evitar la salida de Kimmich. Lateral para Alemania, Kimmich con la pelota en las manos, va a jugar largo el lateral de Alemania. Este es Sané, ahora Kimmich, pelota para Jonathan Tah. Bueno, atrás ahora con Manuel Neuer. Cero complicaciones, pragmático el arquero del Bayern Múnich, Manuel Neuer. El despeje desde atrás, le cae a Leroy Sané. Acaba de primera Musiala. Aparece Florian Wirtz. Cuidado con las pelotas filtradas de este caballero. Havertz. Juega Havertz. Y es que están con todo estos marfileños. Se las ingenian para tener siempre un futbolista cerca de un jugador en esos tres cuartos de cancha de Alemania.
1: Se repliegan con una facilidad atlética que de verdad impresiona.
0: Buena la anticipación ahora de Kosonu. Una más para Alemania. Está quedando un minuto a este primer tiempo. Juega Brown. Balón filtrado, Mecha. No llegaba Havertz, el que sí llegaba al despeje era el central marfileño. Diomande, Boni, está solito por derecha Diallo. Prefiere por izquierda con Inao. Defensa llega Sané, se va a terminar el primer tiempo. Una más para los teutones. Juega Mecha, la pide Wirtz. Va con Musiala. Otra vez Mecha, ahora Kai Havertz. A ver qué hace el del Arsenal. Havertz, toquecito para Kimmich. Adelanta líneas la defensa de Costa de Marfil. Leroy Sané. Sigue Leroy. Qué bonito ahora para Wirtz. Está Wirtz. Intentaba el puntazo Florian Wirtz. Aparece Fofana. Lo quiere Alemania.
1: Alemania. Yo no sé si ellos van a... Creo que es temprano para eso, Abelino. Pero los fantasmas del pasado de repente empiezan a aparecer. Y lo digo... Por lo que tú has destacado en varias ocasiones del asunto de la fase de grupo, aunque claro, el hecho de que ellos pierdan el partido de hoy, con esto no estoy diciendo que se van a quedar afuera ni mucho menos.
0: Así termina el primer tiempo, nos vamos al descanso. Costa de Marfil 1, Alemania 0, la Copa Mundial de la FIFA, con CDN Canal 37. No se mueva.

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1: Alors, première mi-temps de belle facture, quelle analyse vous faites de cette première période?
2: Simple. En face, on a une bonne équipe d'Allemagne qui joue. Nous, on essaie de contrer un peu parce qu'on n'a pas la maîtrise du jeu. Ils ont la possession, ils combinent bien. Ça nous fait très tentation. Le gros problème, le gros souci, c'est d'avoir une certaine concentration au-dessus de la moyenne. Aujourd'hui, si on veut tenir, on veut garder le score, puis marquer des buts. Parce que devant, on peut toujours marquer. Mais derrière ou au milieu de terrain, il faudrait être très concentré. Parce qu'on a une très bonne équipe. Il faudrait être vraiment, vraiment prêt pour finir la 45 dernières minutes.
1: Alors, est-ce que vous avez quelques réajustements tactiques à donner?
2: Forcément, il y a des couloirs qui ne marchent pas comme on aimerait bien qu'ils marchent. On va voir dans les 60e minutes faire des changements. Pas changement tactique, mais changement de personne, de joueurs. Et je pense qu'on pourrait arriver. Mais il faudrait être vraiment, vraiment être rigoureux, être concentré. Merci.
1: Au niveau de la défense, ça va?
2: Oui, pour le moment, tout va bien. Pour le moment, on a le côté droit qui zigzague un peu, mais je pense qu'on va ajuster. On va ajuster à droite avec Singo, Ahmad. Je pense qu'on va trouver le juste milieu. Merci.
1: Merci beaucoup.
3: Lo mejor de esta primera mitad, en ese cara a cara entre los diferentes en ofensiva de cada equipo, Kai Havertz y Jan Diomande. Ha tenido dos oportunidades Kai Havertz. Quizás aparece en cero el gráfico de Diomande, pero el gol de Costa de Marfil nace de una buena jugada de él por el costado izquierdo, un centro peligroso que le cae luego de un rebote en los pies de Kessié para ese único tanto del partido. Han corrido mucho, un lindo primer tiempo que cuando nos vamos quizás a analizarlo del lado de Costa de Marfil, me parece que tiene las cosas claras. Saben lo que están haciendo, saben lo que quieren hacer, buenas transiciones de ataque a defensa, y esto es quizás el gráfico que habla de por dónde se han movido más los ataques de ambas selecciones. Tú decías, el porcentaje de posesión ha sido mayor para Alemania, las ocasiones también, ha entrado a campo rival 49 veces, más que las 27 veces de Costa de Marfil, la selección de Alemania.
4: Sí, y ambos equipos también bastante efectivos con lo de los pases. Es verdad que Alemania ha dado mucho más pases de los que ha dado la selección marfileña, pero los dos equipos por encima del 85% y ambos cerca incluso del 90%, la última vez que revisé el dato de los pases de ambos. Lo que a mí me sorprende es la condición física del equipo de Costa de Marfil. Yo no sé si en la segunda mitad ellos van a tener la posibilidad de mantener esa condición física tan fuerte que hemos visto, porque ellos están superando a los alemanes físicamente.
3: Sí, totalmente. Yo creo que el físico se traduce en las buenas transiciones que está teniendo. Son dos equipos de Costa de Marfil en cancha. El Costa de Marfil que defiende es un equipo que repliega completamente y que en su propia cancha defiende con sus 10 futbolistas de campo, cerraditos, en bloques cortos, en un equipo bien cerrado en esa labor defensiva. El Costa de Marfil que ataca es un equipo que se dispersa, que es muy vertical, que es muy ofensivo y que es muy rápido. Y esa transición de ese equipo corto en defensa a un equipo amplio en ataque es lo que está funcionando. Cuando ellos van a atacar, se dispersan por toda la cancha. Cuando van a defender, vuelven y se agrupan. Parece como un acordeón. Pues vuelven y se agrupan y vuelven y se abren. Y ese es el resultado que está teniendo esta selección de Costa de Marfil, que más allá de no tener más pases que Alemania, demasiado de no tener más posición que Alemania, ni siquiera más ocasiones, han sido más efectivos y de momento lo están ganando por la mínima en este primer tiempo del partido.
4: Sí, validando el dato de lo de los pases, un 89% de los pases completados para Alemania ante un 88%, o sea que han estado bastante efectivos ambos equipos, pero cuando tú miras la cantidad, en el caso de los alemanes, 287 ante 182 de la selección de Costa de Marfil. Y lo que tú destacabas del acordeón, por eso ahorita en la primera mitad te hacía el comentario de que para mí Musiala es clave que logre involucrarse más en la ofensiva alemana, porque él es el que está llamado a crear los desequilibrios. Y para mí el mejor jugador para jugar en, entre esos espacios cortos y buscar a sus compañeros y alimentarlos de forma tal que puedan llegar a la portería contraria es él.
3: Recorrió prácticamente 45 metros con la pelota por esa banda izquierda, Diomandé. Recibió la pelota muy detrás, cerca de la mitad de la cancha. Se animó a encarar a Kimmich por esa banda. Mire dónde recibe Diomandé en esta acción de gol. Ahí empieza la jugada del gol. Va Diomandé encarando por esa banda izquierda. Lo fue a buscar, lo puso a correr, sacó el centro y el rebote de Calaquecié. Pero todo inicia con una buena acción de un Diomandé que por esa banda izquierda ha puesto a trabajar y mucho a Joshua Kimmich. Con el resumen de este primer tiempo, hacemos nuestra pausa. Cuando regresemos, seguimos hablando de este partido que ha dado muchas cosas lindas de qué analizar. Usted no se mueva. Esto es el medio tiempo entre Costa de Marfil y Alemania. Lo va ganando el conjunto africano 1-0.

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11: Ya de regreso con todos ustedes, FIFA sigue recibiendo Alemania goles en partidos de mundiales.
12: Yo te lo decía, que esa portería en cero, hace años que no la hemos visto en cero en un partido de un mundial.
11: Vamos a pasar con nuestra compañera Lisa Gil para, como de costumbre, enterarnos del boletín de noticias del día aquí en CDN Canal 37.
13: Muchas gracias, Abelino y FIFA Caamaño. Esto es un breve boletín informativo. El presidente Luis Abinader encabezará este domingo una reunión ordinaria del Comité Nacional del Partido Revolucionario Moderno, según informó la organización política a través de una convocatoria dirigida a sus miembros. Miembros de la Subdirección Regional Cibao Central de Inteligencia, en coordinación con el Ministerio Público, el equipo SUA y agentes de la Policía Preventiva, realizan allanamientos en Santiago de los Caballeros. Detienen dos colaboradores de la Dirección General de Migración en flagrante delito cuando traficaban indocumentados haitianos en Montecristi. Ministerio de la Mujer, a través de la Biblioteca Abigail Mejía y la Escuela de Igualdad Magali Pineda, realiza el conversatorio Mujeres que Resisten. A nuestros amigos televidentes, manténganse informados las 24 horas en nuestro canal. Por el momento, volvemos al desarrollo del partido.
11: Muchas gracias, Lisa, como siempre, por mantenernos al tanto de todo lo que va sucediendo en nuestra República Dominicana. Y así como te decía FIFA sobre que Alemania sigue recibiendo goles en mundiales, hasta el momento otra portería en cero más para Costa de Marfil, que como te decíamos en la previa, 6 de los últimos 10 partidos, portería imbatible.
12: Sí, ya hablábamos de que desde la final aquella que ellos le ganaron a la selección de Argentina en el 2014, cuando vemos el cambio, mira Schlottenberg, que se pasó todo una gran parte de la primera mitad quejándose de molestias, va a ser sustituido por Antonio Rüdiger.
11: Así que previo al inicio de este segundo tiempo, Nagelsmann, que hace su primera sustitución, no va a poder continuar en el partido. Nicole Schlotterbeck entra a la cancha. Antonio Rüdiger, así que primera sustitución para la selección de Alemania y primera del partido, cuando todo parece indicar que estamos listos para el inicio de este segundo tiempo. Acción del grupo E. Costa de Marfil, que ganó su primer partido ante Ecuador. Alemania, que ganó su primer partido goleando 7-1 a la selección de Curazao, buscando Alemania clasificarse de fase de grupos por primera vez en el 2014, buscando Costa de Marfil clasificarse de fase de grupos por primera vez en la historia. Un lindo partido luego de haber visto esa goleada de los Países Bajos ante Suecia. Está paseándose en la cancha la selección de Países Bajos.
12: Yo ahí tenía una expectativa diferente de ese partido. Yo creía que Suecia, claro, guardando las distancias, ¿verdad? Pero por lo que yo vi de Suecia en su primer partido, aunque fue ante Túnez, yo esperaba otro partido de ellos. Es verdad que hoy recordamos por qué le dicen al equipo de Holanda la naranja mecánica.
11: La naranja mecánica, sí señor. Estamos listos para vivir la emoción de este segundo tiempo a través de la señal de CDN Canal 37. 1-0 lo va ganando Costa de Marfil. Hace rato que estamos en modo fútbol. Segundo tiempo que ya comienza con la narración de quien les habla, Avelino Cuadra, el comentario de FIFA Camaño, la voz comercial de nuestro querido Santos Peralta.
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11: Dando salida desde atrás a Alemania con Antonio Rüdiger. El que se muestra es Pavlovich. Se equivocaba en la entrega, recupera Costa de Marfil. Boni que juega por derecha. Ahí está Diallo, héroe del partido ante Ecuador. Va Diallo, es bueno el centro, buscaba a Boni. Pasó de largo esa pelota, ya recuperó Alemania. Havertz, pasiva la marca ahora para recibir esa pelota de Mecha. Hizo que pierde el balón Alemania, ya recupera la pelota Costa de Marfil. Se animó Conan, pelota que se va por el costado. Será saque de manos para los marfileños.
12: Yo creo que vamos a ver un comportamiento igual. Los alemanes van a seguir buscando el gol que les dé el empate de este partido. Lo que sí a mí me gustaría saber es si con la exigencia física de la primera mitad la selección de Costa de Marfil se va a mantener igual o va a comenzar ahora en esta segunda parte tal vez a replegarse un poquito. Avelino,
11: tenemos 45 minutos emocionantes por delante donde Alemania para mí saldrá a buscar el partido con todo en estos primeros minutos de esta etapa complementaria. Una acción del día de hoy que apenas comienza, porque todavía nos queda este Ecuador Curazao a las 8 y nos queda un Túnez Japón a las 12, partido para desvelados. A las 12 de la madrugada el conjunto nipón, los japoneses, estarán enfrentando a Túnez. Así que 8 de la noche Ecuador Curazao, 12 de la madrugada Túnez Japón. Recuerde que siempre una hora antes arrancamos con esa previa, ese pre-show de nuestro equipo de talentosos comunicadores. Comienzan a ponernos en modo fútbol desde muy temprano en el partido. Habrá lateral para la selección de Alemania.
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12: Yo no quiero ser ave de mal agüero, pero si usted cierra este partido...

0: mano del Fofana. Se juega rapidito con Conan por esa banda izquierda. Ataca Costa de Marfil, ya la pide Dios Mande. Balón ahora hacia atrás con su lateral. Conan. Juega Agbadú. Este es Sangare. Muestra que sí es. Abre juego por derecha donde aparece Wilfred Tsingo. Fofana. Agbadú. Conan. Otra vez Agbadú, que bien sale Costa de Marfil desde atrás. Atacan por derecha los elefantes. Va a buscar la pelota larga con Boni. A correr Boni, perseguido por Jonathan Ta. Llegó el tanque de Costa de Marfil. Boni toca atrás con Conan. Ahora Dios Mandé. Desde el suelo Mecha, lateral para Costa de Marfil.
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2: ¿Usted sabe cuándo fue la última vez que una selección africana le ganó un partido a Alemania en un mundial?
0: Dígame usted.
2: España 1982.
0: Uy, hace mucho.
2: Le ganó Argelia 2-1 a la selección de Alemania. O sea que hace rato que un equipo africano no le gana a Alemania.
0: Yo no había nacido y tengo 42. Súmele 2, hace 44 años. No le gana una selección africana a la maquinaria alemana. Cuidado porque está ahora atacando una vez más la selección de Costa de Marfil. Defienden 4, atacan 4. Por derecha la tiene Diallo. Ya pisó área el zurdo. Es bueno el centro, el remate a puerta. Le salió un tiro corto al atacante de Costa de Marfil. Hasta allá llegó que 100. No hay problemas para Manuel Neuer.
2: Respira Alemania con este intento que se vio bastante cerca, pero que cerró muy bien Jonathan Tah. En la defensa.
0: Podía pegarle de primera esa pelota y que sí es. Le pudo controlar, le dio tiempo a ajustar al central de Alemania. Ahora la salida es para Joshua Kimmich, entregando por dentro con Pavlovic. Atrás con Antonio Rüdiger. Juega ahora Jonathan Tah. De primera toca Wirtz. Brown, Tah. Otra vez Florian Wirtz. Buscaban a Pavlovic. Sigue sin aparecer Jamal Musiala. Juega Costa de Marfil. Por derecha otra vez Diallo. A pierna cambiada el zurdo. A la marca Jonathan Tah. Diallo el centro. Ahora sí le pegó de primera. Y Naho, saque de meta.
2: La tuvo porque no tenía a nadie de frente. Pero lamentablemente el disparo le salió sin dirección a la selección de Costa de Marfil.
0: Y ahí la repetición de Pollos Victorina. Bueno que se repite. Repitió esa acción por derecha Diallo. Pollos Victorina. Está creando peligro ahora Costa de Marfil por derecha. Primer tiempo, los peligrosos por izquierda. Ahora están insistiendo mucho con Diallo por esa banda derecha. Ya la tiene Florian Wirtz. Posesión para Alemania. Pavlovic. Se acomoda Pavlovic. Tocando ahora con Leroy Sané. Juega el zurdo. Va Sané. Balón para Wirtz, pégale Wirtz. Flotadita para Sané, por arriba ganaba Wilfred. Ahora despejaba Inao. Por arriba Mecha. Havertz. Este es Jan Diomandé. A la marca de Leroy Sané. Diomandé intentando salir jugando. Juega Havertz. Ahora pelota filtrada. Bien atento estuvo Emmanuel Agbadú.
2: Los alemanes, sin embargo, de su lado siguen tratando de explotar más el lado izquierdo y el centro, más que el derecho.
0: Y el gesto clarísimo ahí de Pavlovic a Musiala. Le aplaude y le hace seña de que venga a buscarle. Mecha, el centro desde la derecha. Tapaba Agbadú, ahora Sané. Juega Leroy Sané tocando atrás ahora para Joshua Kimmich. Quiere su empate a Alemania. Musiala, de primera para Pavlovic. Otra vez Leroy Sané. Cerca lo marca Conan. Sané. El centro de Sané al segundo palo. Wirtz. Es bueno el centro. Havertz. No pudo controlar esa pelota. Havertz. Llega Fofana.
2: Sigue llegando a Alemania, pero no está pudiendo hacerlo con la efectividad que uno espera y está acostumbrado a ver de esta selección europea.
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0: Juega ahora Wilfred Tsingo por derecha. Kasonu jugando con Agbadú. Ahora

0: es Inao. En la mitad de la cancha juega largo Inao. Pelota que le cae al pie a Diallo. Por detrás le pasa Wilfred. Va Diallo. Ahora hace la pausa. Toca atrás con Frankie. Que si es. Ahora Wilfred. Juega Wilfred para Inao. 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Diallo, pelota para Boni. El control era largo, era para Kessié. No pudo controlar Kessié. Ahí pelota para Costa de Marfil. 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Y otra vez FIFA por derecha. Diallo, el centro. Y está recibiendo siempre solo un marfileño en el área. Una vez más, por tercera vez en este segundo tiempo, recibe solo ese centro rasante un atacante marfileño.
1: Este va a ser apenas el segundo disparo de esquina que va a hacer la selección de Costa de Marfil en lo que hemos visto de este partido.
0: Va de zurda de Ayo, pasado el centro, que si es que no llega, la persigue Pavlovich. La quiere dejar salir, pero antes hay una falta en ataque. Pelota para Alemania, la falta de Diomandé sobre Pavlovich.
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0: Otra vez Diallo por derecha. Tocando atrás con Sangare. Wilfred. Kasonu. Ahora Agbadou. Cambio de juego ahora. Quiere jugar por izquierda con Conan. Ya recibe el lateral. Diomandé. Conan. Bueno, lo de Costa de Marfil. Conan que sale al ataque. Qué bonito el centro. Llegaba de Ayó. Está perdido en el partido Nathaniel Brown. Está sufriendo mucho por esa banda izquierda en defensa. No solo con las llegadas de Ayó, sino que le está costando cerrar para recibir esos centros que vienen del otro lado. Está sufriendo Brown.
1: A nivel de condición física, yo creo que él va forzado, por eso está sufriendo tanto.
0: Atención con el remate a puerta, le pegó de primera Diomandé, saque de meta.
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1: Como le traje un dato cuando usted no había nacido, le voy a traer entonces ahora el de Costa de Marfil. La única vez que la selección de Costa de Marfil ha podido derrotar a un rival europeo,
0: ¿sí?,
1: fue en el 2006, cuando le ganó a Serbia y Montenegro en ese Mundial de Alemania. Ahí sí, ahí sí usted había nacido hacía rato.
0: Yo sí había nacido.
1: Hacía rato, usted estaba en el medio ahí ya.
0: Ya en el 2006 era casi profesional. Pero no del fútbol, de trabajo. Cuidado que ya en el 2006 la barriga me había crecido y mucho. Sané, juega el Leroy Sané. Pelota atrás ahora para Antonio Rüdiger, que juega con Jonathan Tah. Balón que recibe Jamal Musiala. El esquema táctico de Nagelsmann es muy raro. Se animó Rüdiger y...
1: Se animó Rüdiger, pero de muy lejos.
0: La locura de Don Antonio.
1: Y sin ningún tipo de dirección el disparo.
0: Tú sabes que el esquema táctico de Nagelsmann tiene a un Brown, voy a insistir con Brown, subiendo mucho en ataque, pero es el tipo de entrenador que le gusta subir a los laterales por dentro. Se lleva esa marca porque en vez de desbordar por las bandas, desborda por dentro. Y eso lo está dejando mal parado. No está entendiendo el sube y baja cuando le toca subir por dentro. Se está convirtiendo en un atacante más en zona centra. Está abandonando esa banda izquierda que se la está dejando un Florian Wirtz. No está volviendo a defender.
1: Por eso yo te decía al principio del partido, cuando hacíamos la previa, que no me gustaba y me preocupaba el hecho de que como ellos suelen desbordar con esos laterales, tanto con Kimmich como con Brown, en las recuperaciones de balón del equipo de Costa de Marfil, eso le puede traer problemas a Alemania.
0: Kimmich. Juega Antonio Rüdiger. Pelota ahora para Jonathan Tah. Brown. Descargando atrás con Tah. Ya llega Pavlovich. Recibe de espaldas y ya giró el 5. Wirtz. De primera hora toca Alemania. Toque y toque y toque, toque de Alemania, sí señor. Ahora Leroy Sané va a encarar a Conan. Va Leroy Sané, siempre conduce con la favorable, es la zurda, encaró hacia adentro, descargó con Kimmich, saca el centro Kimmich, el cabezazo de Wilfred, a los pies le cae a Virts, llega Musiala, por atrás le robaba la pelotita Diallo, hay córner del Banco Popular, a tu lado siempre, tiro de esquina para Alemania que lo hacen corto y juega rápido, otro córner más, tiro de esquina para Alemania.
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1: Vuelve Kimmich otra vez, a ver si va a buscar el área o va a volver a jugar en corto nuevamente.
0: Tiene a Florian Beach muy cerca, ¿eh? Ahora sí sacó largo la pelota al área, por arriba ganó Fofana. Juega rápido para que salga corriendo con todo por derecha. Diallo no pudo controlar la pelota, Diallo, el balón que sale por el costado. Y ahí está la repetición de Pollos Victorina. Tan estado, bueno que se repite.
1: Ha estado muy bien Fofana en partido y bastante atento. Y de ellos, de los madrileños, creo que hay que destacar que ellos han mantenido agresividad en los duelos, con intención de hacer recuperaciones de balón que sean rápidas y que entonces ellos puedan hacer transiciones. Tres cambios para Alemania. Se marchan Sané, Musiala y Pavlovich. Ingresa Lewin, Munday y Amiri.
0: Es que tiene que mover las fichas en el frente del ataque. Sané lo intentó por derecha, pero nunca pudo desbordar a Kone. Y el partido de Musiala para mí no fue en el día de hoy positivo. Y eso lo vio Nagelsmann, vio fichas, pierna fresca para el frente del ataque de esta selección de Alemania. 60 minutos de partido, le está quedando media hora al encuentro. 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
1: No fue definitivamente, estoy contigo, el partido para Musiala, aún habiendo expectativas de que él debía ser el que moviera ese medio. Hay que ver si con los cambios, que es evidente que Nagelsmann no está contento con lo que está viendo del partido, él logra dinamizar la ofensiva del equipo de Alemania. Se siguen animando los disparos, recién ingresado Lewin, mira cómo dispara también de bastante larga distancia, pero otro disparo sin dirección.
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0: Así que a la cancha por parte de esta selección de Alemania, Amiri, Lewelin y Dennis Pundaf. Cuatro cambios ha hecho ya Nagelsmann, el de la mitad, semi obligatorio por la condición física de Schlotterbeck, metió a Rüdiger. De momento sin sustituciones el técnico de Costa de Marfil. Sangare juega ahora el central, Agbadou por izquierda, Conan. Agbadou, Fofana, juega Fofana largo ahora, buscando en el frente el ataque a Boni. Por ahí ganó Kimmich. Lewelin. Balón ahora para Havertz. Despejaba desde atrás ahora Kosonu. Está Kimmich. Va el centro desde la derecha. Ese centro buscaba la cabeza de Denis Zuntaf. Por arriba ganó Wilfried Tsingo. Pelota para Alemania.
1: Si te fijas, los cambios del técnico alemán obedecen a él tratar de fortalecer precisamente el mediocampo para él buscar cambio de que el medio se pueda asociar con la delantera de su equipo.
0: Haciendo señas Kimmich en ese córner que va a sacar desde la izquierda. Va el capitán Joshua Kimmich. Pelota larga, el cabezazo, llegaba al segundo palo, por ahí va Kai Havertz, salía mal el arquero Fofana. Oportunidad para Alemania, pelota para Costa de Marfil. Ahí está cómo llegó. Y siempre gana por arriba Havertz. Va bien de cabeza el 7 de Alemania.
1: Él ha ganado prácticamente todos los duelos. Lo que pasa es que las pelotas o le han tocado de una forma que él no puede recibir para controlar. O las veces que ha tratado de patear, entonces tampoco el disparo le sale con dirección.
0: Joshua Kimmich, que es la reencarnación de Philipp Lahm. Buen lateral derecho histórico de la selección de Alemania. Y al igual como pasó con Philipp Lahm en la época de Guardiola en el Bayern Múnich, probó por momentos con Kimmich en la mitad de la cancha como mediocampista defensivo. Ya luego entonces volvió a su ecosistema conocido, que es el lateral derecho. Ahí está Alemania. Quedó tendido Amiri. Birks. Kimmich, de ti estaba hablando. La tiene el capitán. Por ahí sabe jugar Kimmich también. Juega Birks. Florian Birks. Pelota para Lewelin. Ya pisó área el 9. Va Lewelin. Se tropezó con la pelota. Llegó Fofana.
1: Bastante activo el portero Fofana. No deja pasar una. Bueno, se duele a Miri, que es recién ingresado. Oye, mira, el árbitro no vio esa, pero yo vi un pisón ahí.
0: Sabes que hay muchos futbolistas, ahora que mencionas a Fofana, muchos futbolistas de Costa de Marfil que juegan en el profesionalismo turco. Está Fofana, está Agbadú, está Wilfred Tsingo, Inao, muchos que andan por Turquía. Y obviamente sus referentes, Diallo, que está en el United, Diomandé, que está en el Leipzig, y que si es ya veterano, anda buscándose los chelitos en el fútbol de Arabia Saudita.
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0: Este es Kimmich, experto en la mitad de la cancha, jugando ahora con Jonathan Tah. Cuando los centrales son los que tienen que distribuir juego, hay problemas. Dígamelo a mí.
1: Por experiencia propia.
0: Un equipo por ahí que juega el Mundial y que viste de rojo. Y que juega mañana, sí señor. Brown intentaba la pelota filtrada. Aparece la pierna de un defensor. 65 minutos se jugaron ya de este partido. 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Llegará el córner para la selección de Alemania. Un poquito de orden en el área. Quiere poner el paraguayo Juan Gabriel Benítez. Lo estoy mirando, dice el árbitro. Va Kimmich. De pierna derecha, saca el centro Alemania, el segundo palo, ahora sí con los puños, voló Fofana. Amiri, balón para Mecha, falta en ataque, otra vez le cometen falta a Fofana, balón para Costa de Marfil. Bueno, está siendo participativo y accidentado el partido de Fofana.
1: Y es la segunda vez que le cometen falta en el área. Y cuidado con la tarjeta, porque yo creo que el árbitro ha sido muy permisivo en el dejar jugar, pero normalmente esas acciones de partido, ahora él fue el que chocó con la anatomía de su compañero, ahora que lo veo en la repetición, él es el que choca con su compañero. Wow, pero se duele bastante del hombro en esa acción.
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0: La maquinaria alemana, los fanáticos de la Daimannschaft. Están en desventaja de momento en este partido, 1-0. Kessié, al minuto 30, tiene el único gol del partido que tienen ventaja los marfileños. Otra vez sale jugando desde atrás Alemania, Rüdiger. Mecha. Bueno, el pivoteo de Hunda. Jugando por derecha ahora. El centro de Amiri es bueno. ¡Toma! ¡Gol! ¡Alemania! Los cambios que le funcionan a Nagelsmann. Metió a Amiri, metió a Hunda. Centro de Amiri, remate de Undaf, lo celebra Thomas Müller, gol del Banco Popular a tu lado siempre, FIFA, lo empató Alemania.
1: Como llegaron esos toques del medio a la derecha y de entonces para luego buscar el centro, inmejorable. Alemania lo buscó y lo buscó hasta que finalmente logra el gol que le da a Nagelsmann la tranquilidad, porque él no estaba tranquilo en este partido. Y mira cómo lo celebra.
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0: Se rompió el cerrojo marfileño. Aparecieron los suplentes. Un buen centro desde la derecha de Amiri. Remate a puerta de Tunda. Llegó el empate para Alemania. 68 minutos. Se pone lindo el partido en esta recta final. Dirán los fanáticos poco a poco, poniendo las cosas en su sitio. Jonathan Tan. Ahora recibe Florian Wirtz. Pelota para Brown. El centro para Havertz. Otra vez el control no era bueno para Kai Havertz. Llegaba Fofana, FIFA. El que no hace, le hace. Tuvo tres claras en el segundo tiempo. Costa de Marfil por derecha. Llegó el empate a la
1: y tuvo tres claras. Una incluso que fue solo prácticamente contra Manuel Neuer. Y sin embargo no lograron marcar el gol.
0: Juega ahora la selección de Alemania desde atrás. Este es Jonathan Tah. Balón filtrado para que reciba Kai Havertz. Ahí la tiene el 7. Rotita para Amiri. Al segundo poste vuelve a esperar Funda. Toca atrás Amiri. Era Lewelin. El centro de Kimmich. Sale jugando ahora Conan. Pero está terminando la gasolina los marfileños. El técnico de la selección africana, Faé, con esa mirada atrás, a ver qué tiene en esa banca para meter piernas frescas en este envión alemán en el segundo tiempo. Rüdiger. Ahora Jonathan Tah. Pelota para Nathaniel Brown. Otra vez descargando atrás con Jonathan Tah. Ataca Alemania. Juega Rüdiger. Balón largo ahora para Lewelin, sacaba el centro de primera, no llegaba un Daf, despejaba desde atrás ahora Sangare.
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1: Ese despliegue físico que vimos de ellos en la primera mitad, de repente empieza a ser factor en esta parte. Nos vamos al segundo break de hidratación, hacemos una pausa y en breve retornamos con más.
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1: ¡Oh, no! 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
6: Parece que va a hacer cambios el técnico de la selección de Costa de Marfil, Fayé. Ahí está la pizarra del árbitro. Parece que va a hacer cambios. Te decía FIFA, 19 futbolistas de la nómina de 26 de Alemania juegan en el fútbol alemán. ¡Wow!
7: Es mucho. Y hablábamos también del asunto del desgaste. Mantener esa intensidad física que habíamos visto de Costa de Marfil. Mira cómo se marchan la mayor parte de los jugadores ya, hasta cojos. Salen Boni, Diallo y Zagaré. Y son sustituidos por Gesan, Andigra y el otro Fofaná.
6: Así que a mover la banca el técnico Fayé. Sacó a Zagaré, a Diallo y a Boni. Diallo que tuvo un buen inicio de segundo tiempo. Y metió entonces a la cancha tres futbolistas nuevos. Está en el terreno de juego Fofaná. Este es Seco Fofaná. Juega en el Porto. Así que Fofaná con el 6 está en la cancha. También entró como suplente ahora Gesan, jugador de la Roma de Italia. Y entró con el número 10. Simón Adingra. Ok, Adingra. Perfecto, así que ahí están los tres cambios para el técnico Fayé. Juega Costa de Marfil, 75 minutos de partido. 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Cuidado que sale jugando por derecha la selección de Alemania. Kai Havertz tocando con Félix Mecha. Otra vez para Kai Havertz. Recuperaba la pelota Costa de Marfil. Juega desde atrás ahora Conan. Intentaba dar salida ahora Costa de Marfil. Juega con Fofana, su arquero. Por derecha buscaba Wilfred. De cabeza se movió para la derecha ahora Jan Diomandé. Está jugando por el lateral derecho ahora Jan Diomandé. A ver si aprovecha las subidas de Brown para quedarse solito por esa banda el futbolista del Leipzig.
7: Y los cambios obedecieron a Costa de Marfil buscar el partido, ¿eh? Porque él entró dos jugadores para atacar. Él no entró jugadores para defenderse. O sea que eso te habla claro de que Fallé quiere el juego.
8: Te voy a decir algo. Quizá te va a generar cierta controversia, pero le conviene más el empate a Costa de Marfil que a Alemania. Costa de Marfil, que tiene un partido pendiente que será con Curazao. Alemania, que todavía tiene que enfrentar a Ecuador, que va a salir con hambre, buscando también la clasificación en un mundial donde ya ustedes saben que con 48 selecciones no solo pasan los primeros dos de cada grupo. Dos de cada grupo suma 24 selecciones, hay que buscar 32 para la ronda de 16avos de final. Pasan también los mejores ocho terceros lugares. Florian Wirtz, por ahí se mueve bien Wirtz, cuidado que está el 17. A ver qué hace el del Liverpool, tocando con Jonathan Tah. Balón ahora para Brown, la dejó seguir Brown, corrió, sacó el centro, llegaba a la marca Costa de Marfil. Sale jugando por dentro, arrancó Diomande, cuidado que rapidísimo Jan Diomande, juega Diomande, a la marca está Jonathan Tah. Encáralo, hombre, tocó atrás ahora, cambio de frente ahora de Agbadou, pelota que le cae al ahora central Agbadou.

0: Juega que sí es. También está en la cancha para la selección de Alemania, el de Costa de Marfil. Y Nao, así. Que no, no había visto ahora es el número. Juega desde atrás Costa de Marfil. Que sí es. Agbadou. Balón cortito ahora para Kosonou, que juega atrás para que vuelva a construir desde su propia portería Fofana. Se abren los centrales. Este es Agbadou. Inao, ya se muestra el mediocampista. Inao. Bueno el movimiento de Inao, que recibe la falta. Pelota para Costa de Marfil.
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2: Cuando estamos al borde ya de llegar al minuto 80, yo te decía que para mí Costa de Marfil quiere buscar el partido, porque el hecho de tú entrar dos jugadores de la delantera en el cambio, te habla de que él está apostando a que le va a pasar lo mismo que con Curazao. Perdón, con Ecuador.
0: Sí.
2: Que él logró una recuperación de balón al final del partido y terminó ganándolo.
0: 1-0. Hasta el final, sí señor. Wilfred. Presionado por Havertz. Sigue Wilfred Tsingo. Y se jaló. Se jaló. Cuidado con Wilfred Tsingo. Se jaló. Y está acalambrado y no va a poder seguir. Esas lesiones así solas son hasta más peligrosas que los golpes. 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
2: Negrich van ahí con una malcriadeza. Acaba incluso de tirar el balón al árbitro y darle la espalda. Eso no es muy común en el fútbol.
0: Pero, ¿y qué él quiere? Si se jaló y no puede seguir. Él mismo la tiró afuera la pelota. Mira, él paró la jugada y la tiró afuera. Esa lesión muscular siempre son complicadas. Ahí cuando se agarran ahí detrás.
2: Cerradita la expectativa de gol para ambos equipos, según la estadística. 1.29 para Alemania contra 1.2 para Costa de Marfil. Y continúa la posesión 60-40 a favor del equipo alemán.
0: Se emparejó el partido, se igualó el marcador. En este segundo tiempo, al minuto 68, lo empató Dennis Undaf. Juega Alemania por izquierda. Atención con esta, porque este es Wirtz. Uno de los mejores pasadores de pelota filtrada que tiene todo este mundial. Florian Wirtz. Jonathan Tah. Mecha. Presiona Costa de Marfil y sale jugando ahora por ese costado izquierdo. Mira cómo se repliega la defensa alemana. Vuelve el trabajo defensivo alemán. Está Diomandé por derecha. Ya lo vio y se la dio. La tiene Diomandé. Pisa área Diomandé. Encáralo y pégale. Hizo la pausa otra vez. Está cansado Diomandé. La falta en ataque. Ahora era la falta de Florian Wirtz sobre Diomandé. Hay pelota para Costa de Marfil.
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2: Tremendo, Florian Wirtz, en todo lo que ha sido este partido para la selección. Y mira, está dolido. Mira que incluso se está tapando la cara con la camiseta, el jugador de Costa de Marfil.
0: Y ya entró a la cancha Doué, pero no el de Francia, su hermano. El de Costa de Marfil ya está en cancha. Gueye Doué. No pudo seguir Wilfred Tsingo. Otra sustitución más para el técnico Fayé. A la cancha, camiseta 17, Doué.
2: Cuidado con esos dos jugadores, tanto con Doué como con el Fofana, porque
0: espérate, no ellos, te confunda con el de Francia,
2: vieron, ¿eh? No. Ellos vieron tarjetas amarillas en el partido anterior. No le conviene verlas en este, porque entonces tendrían que perderse el tercer partido. Por eso es.
0: Están apercibidos.
2: Sí.
0: Y ahí está el rostro de dolor. Se había agarrado el bíceps femoral. A ver si esta lesión muscular puede mantener a Wilfred Tsingo habilitado para lo que queda de mundial. Costa de Marfil, repetimos, le queda un partido con Curazao.
2: Los jugadores saben, por algo él se está incluso cubriendo la cara.
0: Va el córner, balón al área, por arriba, el que ganaba era Kai Havertz. Sigue la pelotita suelta, sale Lewelin. Buena la recuperación ahora marfileña. Fofana, jugando por izquierda ahora. Otra vez con Fofana, pégale Fofana, le pegó Fofana, parecía Rudiger. Balón que le cae a Kessié. Ahora Diomandé, en el mano a mano frente a Brown. Ahora sí ganó, era Mecha. El trabajo defensivo de Jonathan Tah sobre la intención de Gesan. Será pelota para Costa de Marfil, lateral para el conjunto africano.
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2: Lo que se supone que es una debilidad para el equipo alemán, no lo hemos visto y no ha sido percibido en este partido, que es las transiciones defensivas lentas. Ha sido todo lo contrario. Alemania se ha recuperado ante la rapidez ofensiva que Costa de Marfil ha tratado de hacer durante todo el partido a la hora de recuperar balones. Y sin embargo, no le ha causado problemas eso a Alemania. Qué buen partido de Jonathan Tah.
0: Más cambios en el partido. Se fue Diomandé. Ya te lo decía que estaba cansado Diomandé. Y también ahora
2: se fue Havertz.
0: Sacó a Havertz.
2: Y entra Goretzka.
0: Y metió a Goretzka. O sea que a la cancha otro futbolista más. El Bayern de Múnich está allá en el terreno de juego. Leon Goretzka para Alemania. Y también está Nicolás Pepe, que sustituyó a Diomandé por parte de la selección marfileña. Este Pepe anda por el Villarreal de España. Buen futbolista, camiseta 19. Están quedando 5 minutos a los 90. 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El remate a puerta en 2 tiempos. Fofana.
2: Se animó nuevamente el jugador alemán Undaf, que desde que entró ha estado bastante volcado a ser parte de la ofensiva de su equipo.
0: ¿Usted metería en el podio de MVP del partido a Fofana, el arquero marfileño?
2: Creo que tiene mérito.
0: Tiene mérito. Cuando el árbitro que marca hace su indicación y será pelota para Costa de Marfil.
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2: Con lo que es la parte de los terceros pases, que tú sabes que normalmente ahí es donde se dan las recuperaciones de balón, han sido efectivos ambos equipos hasta ahora. A mí me sorprende lo efectivo, sobre todo que ha sido Costa de Marfil.
0: Intentaba Fofana con Kessié, recuperó la pelota Félix Mecha. A dar salida ahora Mecha. Llegó desde atrás para cometer la falta a Gesand. Pelota para Alemania. Tiro libre directo para el conjunto que viste de blanco. Ahí está la repetición. 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
2: Quedándole 3 minutos al partido. A ver si Alemania logra generar alguna situación otra vez de peligro para el área de Fofana, que para mí sí tiene bastante mérito. Yo no sé con quién usted se queda de Alemania, y en un partido empate, pues puede ser para cualquiera de los dos.
0: Siempre los focos se van para el que mete el gol, en este caso el gol del empate, aunque a mí me ha gustado mucho el partido de Florian Wirtz. Cuidado porque está Costa de Marfil, ataca por derecha, vuelve el centro, atención que está, pégale de primera, mijo. Por favor, pégale de primera, le quedó como un muñeco esa pelota al recién ingresado Adingra. Prefirió controlar, perdió muchísimo tiempo, recuperó la pelota Alemania, que sale jugando ahora con Brown. Brown que juega por izquierda, ahí está Florian Wirtz. Atrás ahora Florian Wirtz, jugando Mecha. vez Félix Mesa. Ahora Jonathan Tah. Balón por izquierda con Florian Birds. Este siempre se anima. Descargando atrás Jonathan Tah. Mecha. Félix. Balón para el capitán Joshua Kimmich. Kimmich. Balón filtrado para Birds. Bueno, el centro. El remate. Y si usted tenía dudas, ahí está el que para mí ha sido el más valioso del partido. Otra vez aparece Fofana.
2: Wow, qué tremendo partido ha tenido Fofana en esta tarde ante ese ataque implacable de la selección de Alemania, que ya lleva 14 intentos de disparo al arco en lo que va de partido.
0: Sigue jugando Alemania, ahora por derecha intentaba el centro Lewelin, será lateral, saque de manos para los teutones.
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0: Pelota larga, despejaba Costa de Marfil. El balón hacia Kessié. Era como corre por esa banda derecha ahora la selección de Costa de Marfil. Intentaban buscar a Pepe. Balón para Neuer, minuto 90, se está acercando el minuto 90, se está acabando el partido. Corre, corre, corre, corre. 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Va el centro a las manos de Fofana.
2: Lo que pasa es que ese pase filtrado no debía haber sido por la izquierda, tenía que ser por la derecha, porque él tenía que haber visto que iban dos alemanes corriendo con él. Y sin embargo, como quiera, intentó por donde el carril estaba poblado.
0: Sabía que llevaba peligro de gol esa pelota el futbolista alemán, pero bueno lo de Fofana. Y hay otra repetición más, tenía que pegarle de primera. Pero por favor, tú tenés un mundial, tú eres bueno, pégale de primera.
2: Intentó recibir y no pudo controlar.
0: Se equivocó Fofana, lo está aprovechando Alemania. Esto es un DAF. Es bueno el centro. Le pegaba de primera a Miri. Vuelve a aparecer la figura de Fofana.
2: Cuando arranca ya el primer minuto de 6 que decidió agregar el colegiado a este partido, que yo creo que no ha quedado de ver, ha sido un tremendo partido con todo y que el resultado no ha favorecido a quien uno entendía que era el favorito, que era la selección de Alemania.
0: Así es, 6 minutos agregó el paraguayo, tiempo por jugar, un golazo de promo, 3 pizzas medianas por 499 pesos cada una. 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Sigue intentando Alemania, ahora por el costado derecho. Juega el Lewelin. Balón atrás para Félix Mecha. Mecha tocando con Kimmich. Lewelin. Balón atrás para Kimmich. Joshua. A la área va esa pelota. Un bebecito en brazos para Fofana.
2: El disparo no le salió como él esperaba para buscar uno de sus compañeros y se vio más como si hubiese sido un disparo al arco que realmente un intento de centro para Joshua Kimmich, que es otro que también ha tenido un gran partido en el día de hoy.
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0: Y ahora sí, se ve por primera vez eufórico el técnico Fayé, y el que sabe leer labios entendió muy bien lo que le dijo Fayé a Brown y no le pidió el teléfono, eso se lo aseguro. Pelota para Brown. Hay un futbolista tendido en la cancha y hay que ver si va a poder seguir. Se duele el jugador de Alemania, se duele Nathaniel Brown.
2: Brown, que tú lo habías destacado ya en varias ocasiones, ha tenido un partido bastante sufrido porque no ha sido fácil para él, sobre todo por la parte física, lo que le ha tocado.
0: Y casi me caía la boca porque la más clara, la mejor que sacó Fofana fue ese remate cruzado de Nathaniel Brown, lateral izquierdo del partido de hoy para la selección de Alemania. Este es Florian Wirtz. Seguimos 1-1, Alemania, Costa de Marfil. Rüdiger. Llega Joshua Kimmich.

0: intentando dar salida el lateral. Kimmich ya pisó círculo central. Ahora la tiene Jonathan Tah. Por izquierda Bills, de primera para Brown, que sube por dentro otra vez. El pasecito corto de Brown, no llegaba esa pelota al Lewelin. Vuelve a recuperar Alemania. Este es Rüdiger con Jonathan Tah. Juega el del Bayern Múnich, jugando con Florian Wirtz. Wirtz. Ahora Tah. Félix Mecha. Qué pelota filtrada está fuera de juego. Me parece que está en fuera de lugar. Mientras tanto hay gol, gol, gol, gol, gol, gol. Alemania. Gol del Banco Popular al minuto 90 más 4. Llega el tanto de Alemania. Le dio vuelta al partido a los teutones. 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
1: Justicia, diría usted, en este encuentro, aunque yo entiendo que todavía tenemos que ver la repetición de que de si fue o no adelantada la jugada.
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0: Ay, se quedó mal parado Conan. Ay, ay, ay, ay, ay. Se quedó mal parado Conan, clarísimo. Muy bien el árbitro de la segunda línea. Se quedó descolgado Conan. Recibió bien un DAF. Y ahí está FIFA, su jugador del partido.
1: Es así.
0: Dennis, un DAF.
1: Tenemos que olvidarnos de Fofana. Tenemos ahora que pensar en un DAF que entró en una segunda o tercera jugada. Marca el gol que da el empate. Y ahora en el 90 más el descuento. Marca el gol que le da a Alemania el 2-1.
0: Un descuido total por parte del lateral izquierdo. Y volvemos a sacar el librito del fútbol. Usted niño que está viendo el partido, usted joven, usted adulto. Los laterales nunca pueden estar detrás de los centrales. Es el rol de los centrales de sacar a su equipo, incluyendo sus laterales. Ahí, en esa repetición, claramente muestra como Conan, lateral izquierdo de la selección de Costa de Marfil, quedó mal parado, quedó colgado atrás. Se adelantaban los centrales, se quedó atrás el lateral, habilitando un DAF y causando el gol de la ventaja para un Alemania que, sufriendo, le dio vuelta al marcador y está dando un golpe sobre la mesa. Aquí está The Mannschaft, aquí está Alemania. Se va a llevar los 3 puntos en Toronto, donde le está quedando segundos a este partido. 2-1 lo gana Alemania.
1: Sufrido el resultado, como bien tú dices, para los alemanes, pero justo, porque ellos buscaron el partido y sí lograron hacer lo que muchas selecciones no han hecho, que es el tú tener la posesión de la pelota, ser el que más lo intenta y no terminar alzándote con la victoria. Eso lo vamos a ver cambiar en este partido cuando ya estamos en el borde de que el árbitro pite el silbatazo final.
0: 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Juega Costa de Marfil. Mecha, pelota larga, no quiere problemas. En ataque la selección de Alemania, la mandó al otro lado el mediocampista. Y el árbitro Nagelsmann pidiendo el tiempo.
1: Nagelsmann está desesperado porque el árbitro acaba de pitar el silbatazo final de este partido.
0: Y así termina el partido. Victoria para Alemania, 2-1. Le dio vuelta al marcador la selección de Alemania FIFA. Los cambios de Nagelsmann, que metió a Lewelin, que metió a Amiri y que metió a Undaf, y que le dio vuelta al partido con estos 3 puntos para la selección de Alemania.
1: Alemania tranquila y ya prácticamente pensando, puede ir pensando en la ronda de los mejores 32 después de este resultado.
0: Hacemos pausa, cuando regresemos nos divertimos con ustedes, analizamos el partido y vemos esta victoria de Alemania ante Costa de Marfil 2-1. No se muevan.

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0: En CDN Radio, la hora 6 de la tarde.

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0: Muchas gracias.
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2: En CDN Radio, la hora 7 de la noche.

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1: Partidos acumulados con la selección y es un número importante de partidos,
2: sí,
1: con la selección nacional.
2: Que precisamente la selección de Curazao necesita esa creatividad de Juninho Vacuna ahí en el medio campo para poder obtener un buen resultado en este partido que es fundamental para cualquiera de estas dos selecciones. Y otro jugador, ya hemos mencionado dos, pero uno que va a ser bastante importante y que yo sé que la gente le va a tener el ojo, es Alivano Comenencia, que fue el que anotó el gol para Curazao, el primero en un mundial para este país. Y yo sé que la gente le va a dar seguimiento hoy en el partido a ver si también en este puede hacerlo.
1: Yo siento que cuando regresen a Curazao, lo mínimo que le toca a Comenencia es que le ponga una calle principal su nombre, que algo hagan con este chico que forma parte de la historia de su país, haciendo el primer jugador en anotar un gol en una Copa del Mundo. Estamos viendo también en pantalla a Tahi Chong, el canterano del United, que ahora milita por el Sheffield United FC, de apenas 26 años, 1,85m, 7 partidos con la selección. Es un jugador que no tiene tanto recorrido con la selección de Curazao, porque estuvo hasta, bueno, hasta su corta edad, estuvo ahí debatiéndose si podía ser jugador de la selección holandesa, si podía jugar con Países Bajos, pero al final decide irse por la tierra de sus padres, por la selección de Curazao, y con 7 partidos ya también es un referente importante de los dirigidos por Alboca.
2: Claro que sí, como hemos mencionado, un partido bastante importante y algo que también le da como ese toque de interés, Ramsés, es que estas selecciones no se han enfrentado previamente y sería bueno ver qué va a traer cada una, y más aún ya que vienen de perder las dos un partido. Ya vamos a ver qué ajustes hicieron ambos directores técnicos de estas selecciones para este juego.
1: Sí, es un partido que nos toca bastante de cerca, son selecciones ambas de América, se enfrenta a una selección de CONCACAF, debutante, como ya hemos mencionado, como lo es Curazao, y con una selección que es habitual en este tipo de citas, como lo es la ecuatoriana. Ya se han dado un par de partidos en este mundial de selecciones de nuestro continente. Por ejemplo, ayer tuvimos Brasil-Haití, que era precisamente una selección del Caribe con una selección sudamericana. Ayer Brasil logró los 3 puntos. Vamos a ver si hoy a Curazao le toca defender nuestro fútbol caribeño hoy en este encuentro ante Ecuador. Lo tiene difícil, pero no es imposible para una selección que en ese partido previo ante Alemania, si bien se fue con ese 7-1, hasta el 1-1 a mí me gustó mucho el partido, porque era de ida y vuelta, o sea, se jugó mucho, como tú bien mencionabas al inicio, también de esa verticalidad, creatividad por parte de Vacuna, que es un jugador que tiene que aportar precisamente eso con su selección. O sea, que tenemos ingredientes que nos permiten soñar con un partido interesante entre Ecuador y la selección de Curazao, porque ahí están las figuras que pueden hoy ser, digamos, importantes para cada uno de sus planteamientos.
2: Claro que sí, también ahí estamos viendo en pantalla a parte de la selección ecuatoriana, donde también hay muchos nombres de jugadores que la gente debe dar seguimiento en este partido, como lo es Moisés Caicedo, que es el motor del medio campo para esta selección ecuatoriana. Einer Valencia, que es el referente ofensivo para esta selección. William Pacho, que es el líder de la defensa. Y Piero Hincapié, son parte de esos nombres ecuatorianos que la gente debe seguir para este partido tan importante para esa selección.
1: Sí, Ecuador siempre ha tenido jugadores interesantes en clubes grandes. Creo que en esta generación precisamente es cuando logran consolidar un grupo que en todas sus líneas tiene referentes buenos. Hablamos de Hincapié en ese lateral izquierdo, que es un jugador recientemente campeón de la Premier con el Arsenal. Fue también determinante para que Arteta lograra de la mano de su equipo ese título de Premier. Tiene a William Pacho, campeón de Europa con el PSG. Estamos hablando que por lo menos en ese sector de la cancha tienen jugadores con mucho potencial de ser figuras en esta Copa del Mundo. En la mitad de la cancha, tú bien apuntabas a Moisés Caicedo, que en su momento fue una de las transferencias más altas en la historia de la Premier. O sea, estamos hablando de que tienen ahí ese motorcito en el medio de la cancha, como lo es Moisés Caicedo, y adelante el inagotable Einer Valencia, el delantero del Pachuca, que no tuvo una buena presentación en ese partido ante Costa de Marfil y tiene hoy que reivindicarse para dar una mejor imagen ante su público. Una selección de Ecuador que el partido pasado ante Alemania, ante Costa de Marfil, perdón, el estadio estaba amarillo de arriba abajo. O sea que hoy se espera que nuevamente en Kansas la selección sudamericana tenga mucho arrastre de público para vivir este partido del día de hoy.
2: Sí, que en ese partido anterior de Ecuador ellos terminaron con una racha de 19 partidos consecutivos sin perder antes del Mundial. Entonces estamos viendo en pantalla ahí los partidos del día 11, mañana domingo 21 de junio, Túnez y Japón, que es hoy a la medianoche, ya se considera que es partido del domingo. Entonces a las 12 del mediodía vamos a ver enfrentarse a las selecciones de España y Arabia Saudita.
1: Juegazo ese, ¿eh?
2: Juegazo, porque la gente tiene muchas expectativas con esta selección española. A las 3 de la tarde entonces Bélgica frente a Irán, a las 6 Uruguay y Cabo Verde, y para cerrar la jornada a las 9 de la noche Nueva Zelanda y Egipto.
1: Partido ese de Uruguay-Cabo Verde, que va a determinar mucho si lo de Cabo Verde fue un momento ahí de lucidez, digamos, momentánea, o de verdad vinieron a competir muy fuerte en este Mundial. Y lógicamente la selección de España, que se dejó puntos en ese primer partido ante la selección debutante de Cabo Verde, hoy tiene la obligación, bueno, mañana tiene la obligación de ser determinante en ese partido.
2: Así es, Ramsés, mañana una jornada bastante completa de partidos que la gente debe seguir, porque ya se están empezando a definir las cosas para la próxima ronda de 16, ya los grupos se están acomodando, y este partido que vamos a ver en breve entre las selecciones de Ecuador y Curazao también son bastante importantes para ambas selecciones, para sus aspiraciones de avanzar a la siguiente ronda. En el caso de Ecuador, en el partido anterior, a pesar de la derrota, hay que mencionar que ellos tuvieron varias ocasiones de gol, que vamos a ver si en este partido ante Curazao pueden aprovecharlas. Y seguimos viendo en pantalla las prácticas de estas selecciones, al público que se ve bastante animado y con la esperanza de que su selección pueda clasificar.
1: Me llamó la atención ver ahí a Adolcan firmando autógrafos. Es una figura dentro de esta joven selección que viene a soñar a este Mundial y ojalá a poner también el nombre del fútbol caribeño en todo lo alto.
2: Claro, ya que no tenemos a República Dominicana en el Mundial de la FIFA, es bueno ver esas selecciones caribeñas, esperando que tengan un buen resultado. Nos vamos a una pausa y al regreso continuamos con la previa de este partido, Ecuador y Curazao.

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3: Estamos de regreso en la previa de este partido Ecuador y Curazao, un partido que se espera como favorita a la selección de Ecuador, ya por su experiencia en mundiales, a diferencia de Curazao, que es el país más pequeño, como hemos mencionado, jugando en este mundial, es su primero. Y hay que mencionar, Ramsés lo dijo previamente, muchos de los integrantes de este plantel nacieron en Países Bajos y eligieron, pues por sus padres, representar a Curazao en este mundial. Inclusive, Ramsés, muchos confesaron que recientemente se aprendieron el himno nacional, ya que el director técnico impuso como que tuvieran esa identidad con la selección caribeña y recientemente se aprendieron el himno nacional para participar en este mundial.
4: Es que hay que tener feeling con la afición y sobre todo cuando suena el himno en un partido de estos, en un mundial, que el jugador está ahí como callado, con las letras entre los dientes, es diferente a cuando se grita el himno, porque también sirve como ese calentamiento, yo diría espiritual, emocional, para que el jugador salga a la cancha número uno, a comerse al rival, a hacerlo lo mejor posible, a que el planteamiento salga bien, pero con la determinación y con la cabeza bien puesta en un partido como estos. Yo veía ahí las imágenes de la selección de Ecuador haciendo ese calentamiento, ya practicando los remates a puerta, que es de hecho lo que le gusta mucho a la gente también en esta previa del partido, porque es ya cuando se va sintiendo quién tiene hoy buen feeling de cara a gol, quién está más fino, quién no está tanto. O sea que estamos viendo en esta previa imágenes interesantes que también nos sirven para ponernos en armonía con lo que va a ser el partido.
3: Claro que sí, para que el público también que está presenciando esta previa pueda pues ir viendo los detallitos que creen que pueden marcar la diferencia en este partido, que hay que mencionar algunas de las claves que tal vez necesitarían estas selecciones para poder ganar el partido. En el caso de Ecuador, presionar desde el inicio de juego sería un buen

0: punto para ellos ganar, también poder aprovechar la velocidad por las bandas y recuperar rápidamente tras alguna pérdida del balón y no desesperarse si el gol tarda en llegar. Yo creo que esa es una clave bastante importante, porque a veces los jugadores se autopresionan cuando no llega ese gol, tal vez en el momento que lo querían, y es algo que deben manejar. En el caso de Curazao, yo creo que tienen bastante cosas que corregir basándose en su partido previo frente a Alemania. También deben mantener ese bloque defensivo compacto para poder frenar los goles de Ecuador, buscar también el contragolpe y aprovechar el balón parado. Sería también algo importante para esta selección caribeña ganar este encuentro.
1: Sí, totalmente. Sobre todo aprovechar ocasiones al balón parado. Una selección de Ecuador que sabemos que va a ser muy, muy fuerte desde el principio, por lo que ahí, cuando esté en bloque bajo, esa selección de Curazao necesita sobre todo esa velocidad para aprovechar el contragolpe, y sobre todo porque se va a enfrentar a una selección como Ecuador, que le gusta esa presión tras pérdida que tú mencionas, le gusta ser la que lleve los hilos del partido, y por ahí también puede ser importante que esté fina la selección de Curazao de cara a un posible contragolpe. Estamos viendo los referentes de ambas selecciones, Moisés Caicedo y Tahith Chong, el mediocampista de la selección de Curazao, con un historial de enfrentamientos que no registra partidos oficiales previos en la historia de la Copa del Mundo ante ambas selecciones, marcando un precedente inédito en esta cita mundialista para ambas selecciones. Es el último enfrentamiento registro oficial en competiciones de máxima categoría. No existía antes de esta cita, lo que también encuadra un choque que será prácticamente ese debut de la selección de Curazao ante un rival de esta magnitud.
0: Sí, es bastante interesante lo que vamos a presenciar este partido, luego de saber que estas selecciones no tienen ese enfrentamiento directo previamente. Estamos viendo en pantalla entonces al mediocampista Moisés Caicedo, que lo hemos mencionado desde un inicio en esta previa, ya que es una de esas figuras claves que debemos seguir de la selección ecuatoriana, que en su debut con una derrota 1-0 ante Costa de Marfil fue la figura en el volante, quien fustigó constantemente en la mitad de la cancha e intentó romper las líneas rivales tras una gran labor individual asistida por el empuje de Piero Hincapié, a quien también mencionamos previamente. Ecuador llega con la presión de haber cedido puntos en el estreno. Ellos tienen la obligación de salir a golear para acomodarse en la diferencia de goles y espantar las dudas que tal vez surgieron sobre su selección luego de esa derrota.
1: Sí, una derrota que le pegó duro a Ecuador, porque hoy hablamos de que tienen que aprovechar las ocasiones, pero en el partido previo ante Costa de Marfil tuvieron hasta 3 ocasiones en las que pegaron al palo, quiere decir que estuvieron ahí cerca de oler el gol y se quedaron a nada los dirigidos por Becachese. Ahora, viendo el rendimiento de esta selección curazoleña de cara a la fecha 2, Tahith Chong, quien ya hemos hablado amplio de este jugador en el centro del campo, fue un trago amargo esa derrota 7-1 ante la selección de Alemania, y su gran figura fue ese atacante Tahith Chong, cuyas transiciones y las faltas recibidas evitaron ese aislamiento mayor para evitar los embates ofensivos de los germanos. Afronta este partido más difícil de su historia mundialista con la urgencia de puntuar. Es hoy imperante puntuar ante Ecuador para mantenerse vivo en la pelea por clasificar, y este plantel buscará apelar al orgullo caribeño para resistir los ataques del equipo sudamericano. Creo que eso también va muy de la mano con lo que mencionábamos. Hoy el orgullo caribeño está bien representado, y veremos cómo nos sorprende esta selección de Curazao.
0: Claro que sí, estamos viendo también en pantalla la declaración del director técnico Sebastián Becachese, que él dijo que en un mundial no hay rival pequeño, y la derrota ante Costa de Marfil los obliga a afinar la puntería. Dice que respetan a Curazao, pero que tienen que ser contundentes desde el silbatazo inicial. Es bueno lo que él menciona, y creo que lo han mencionado casi todos los directores técnicos, de que no hay rival pequeño, y lo hemos notado, ya que hay muchas selecciones que han ganado partidos o que han quedado empatadas, que han sido sorpresas, que tal vez esperaban otros resultados. Por eso es importante nunca subestimar al rival, y vamos a ver entonces cuáles ajustes va a realizar Becachese para este partido tan importante.
1: Y cuando hablaba de afinar la puntería, el técnico argentino se refería a eso que yo mencionaba, de que pegaron 3 al palo, de que por ahí la pelota no entró, de que lógicamente si están bien finos hoy puede ser una victoria, esperemos, para la selección de Ecuador holgada, pero primero hay que ponerse el mono de trabajo, hay que salir a buscar el partido ante un Curazao que no va a ser fácil para la selección de Ecuador, y que ya por lo menos hoy tiene que despejar esos miedos o ese nervio de haber debutado, ya lo hicieron. Ya lo peor pasó, que era ese partido con Alemania. Creo que también le sirve a la selección de Curazao haberse enfrentado al más grupo, al más fuerte del grupo en ese partido número uno, porque era prácticamente una combinación de todo, de debut, de rival fuerte, de histórico, de que había que cumplir. Creo que ya todo eso hoy por parte del equipo de Advocat puede ser que quede a un lado y que veamos una mejor versión en la cancha de la selección curazoleña. ¿Qué esperar de esa selección? Yo espero hoy, número uno, ese bloque bajo bien compacto, como tú bien mencionabas, una selección que es muy ordenada sin balón, que es algo también que ha tratado de implementar desde su llegada el técnico neerlandés, y sobre todo, ya lo hemos mencionado, pero es que va a ser fundamental que tengan esa puntería muy fina en los contragolpes, que es cuando puede hacer mucho daño con la velocidad de Vacuna, la velocidad de Comerencia, la velocidad de Taichón, que le gusta mover ahí el balón en el centro de la mitad de la cancha. Vemos cómo, por lo menos lo que hemos ido comentando, si se va reflejando luego en el césped de Kansas.
0: Sí, en el caso de Ecuador, buscando regresar a unos octavos de final, que la última vez que lo hicieron fue en el año 2006, y no va a ser tan sencillo para Ecuador, por lo que hemos mencionado. A pesar de que Curazao no es favorito, pues es su primer mundial, yo creo que en este partido vienen con más confianza, ya luego de enfrentarse a una selección como Alemania. Qué debut para Curazao, empezar enfrentándose al más difícil, pero esto le dará más confianza para este partido frente a Ecuador. Nos vamos a una pausa, porque al regreso tenemos otros detalles previo a este partido, Ecuador y Curazao.

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6: Estamos de regreso con la previa de este partido Ecuador y Curazao, que ya arranca a las 8 de la noche y que usted va a poder disfrutar por acá por CDN Deportes y también por nuestro streaming fifa.piodeportes.com. Un partido bastante importante para ambas selecciones que, como hemos mencionado, aún no suman puntos tras sus respectivas derrotas. Y recordarle a la gente que el próximo jueves 25 de junio entonces se enfrentarían nuevamente este grupo. Tendríamos a Curazao y Costa de Marfil y a Ecuador frente a Alemania, ambos partidos a las 4 de la tarde y partidos difíciles para ambas selecciones también por quienes se enfrentaron.
7: Yo me estoy frotando las manos desde ya para ese encuentro entre la selección de Alemania y la selección de Ecuador, pero antes de llegar a ese jueves hay que pasar por hoy, donde Alemania ya logró ganar. Hoy tienen que uno de los dos ponerse las pilas para hoy conseguir puntos, porque va a ser muy difícil puntuar a tres en este mundial. Lo hemos visto ya en los demás partidos, que no hay rival fácil en esta Copa del Mundo.
6: Así es. Y Ramsés, sabemos que Ecuador es amplio favorito para ganar en este partido frente a Curazao, pero para ti, ¿cómo crees que quedará el marcador?
7: Viendo si Curazao sobre todo sobrevive esos primeros 15 minutos con un fútbol ordenado, con ese bloque bajo bien compacto, que sepan aprovechar las chances en esos primeros 15, 20 minutos, me antojaría porque era un empate, pero si Ecuador está fino, debería llevárselo por lo menos 3-0.
6: Sería interesante ver un empate, ya que entonces ambas selecciones quedarían con un punto y ahí se complicarían las cosas un poquito en el grupo. Pero vamos a ver finalmente quién se llevará la victoria en este partidazo súper importante entre las selecciones de Ecuador y Curazao, que ya arranca a las 8 de la noche, por lo que vamos a dejarlos con la narración de José Luis Montilla, en los comentarios Manuel Paredes y en la voz comercial Diego Marte.
8: Bien, saludos, gracias Nayeli, también al buen amigo Ramsés Santana. Nosotros contentos de estar aquí, llevarle esta previa también luego de la previa de ellos, también dará la previa nuestra. Un gran partido, Manuel, que supone muchas cosas para ambas selecciones, solo para este Ecuador, que es el favorito de este match, que perdió un juego doloroso en la primera jornada. Manuel, ¿cómo te sientes? Buenas tardes.
9: Buenas tardes, mi hermano José Luis, a ti, a todos los que nos ven a través de la tarde-noche de CDN Deportes. Partidazo hoy, el conjunto de Ecuador buscando hacer historia en esta Copa del Mundo, buscando trascender. Ya perdieron su primer encuentro contra el conjunto de Curazao, pero hoy tienen, es decir, contra el conjunto de Costa de Marfil, pero hoy contra Curazao tienen un chance muy importante de poner 3 puntos y de afianzarse en esa segunda posición del grupo, ya que Costa de Marfil perdió ante el conjunto de Alemania. Es una buena oportunidad para ganar y ampliar esa diferencia de goles y, por qué no, soñar con ser o el segundo lugar o uno de los mejores terceros lugares, mientras que Curazao ya anotó su primer gol en Copa del Mundo y busca dar la sorpresa hoy ante el conjunto de Ecuador en un duelo de equipos latinoamericanos.
8: Claro que sí, así que Ecuador, obviamente, de más experiencia, Curazao, solamente 158 mil habitantes, y estar en una Copa del Mundo yo creo que es algo grande. Hicieron muchas cosas en la CONCACAF para llegar hasta acá. Estaremos hablando de todo eso durante todo el transcurso del mismo. Ecuador buscará, obviamente, implantar su ritmo, que es lo que lo caracteriza a ellos, su ritmo defensivo, buscar recuperar balones en el medio campo y ver si agarra unas cuantas veces mal parada a una Curazao, que yo creo que en este partido saldrá a defenderse. Bueno, sale con línea de 5 atrás, o sea que evidentemente te está diciendo qué es lo que ellos van a buscar, a salir a buscar para el día de hoy, tratar de que la ofensiva de Ecuador no le haga un daño grande. Vamos a ver, mientras vemos ahí ya parte de lo que es el estadio, allá en Kansas City, el Kansas City Stadium, ahí está pintado de amarillo y de rojo, es lo que será este último partido de la jornada, Manuel Paredes.
9: Sí, un encuentro donde hay cambios tácticos de los dos equipos. El mismo equipo de Ecuador, hoy el técnico Becasese hace unos movimientos interesantes, le va a dar entrada a un jugador como Estupiñán del conjunto del Milan, que le puede dar una versatilidad a este equipo en el día de hoy defensivamente. También le va a dar entrada al 11 a un planteamiento interesante, porque hoy en el 11 que ve la gente en cámara y que van a aparecer, va a aparecer como una línea de 5 defensores, pero no. Lo que va a hacer es que va a habilitar 3 defensas, un volante por encima de esas 3 defensas y 4 mediocampistas para atacar con 2 delanteros. Algo muy interesante, tener superioridad.

0: Quédate en el medio campo y tener las bandas muy bien cerradas, cuidar a el señor Estupiñán abriéndole el carril para que se junte con Hincapié, es decir, que lo que le fue un daño en el pasado partido contra Costa de Marfil, que Hincapié sufrió mucho en el mano a mano, hoy saca a un jugador como Quiroz, que le dio mucha versatilidad y le da entrada a un jugador como lo es el señor Estupiñán, para que le haga los relevos a Hincapié. Entre los dos se turnen por esa banda de la izquierda, las subidas y las bajadas, tener superioridad en el medio campo y usar en esa formación a Archibald como ese jugador que va a ser el contención, pero que esté como un líbero, que en cualquier momento se sume y haga una pareja de cuatro. Ese mediocampista box to box que sube y baja es mucho de lo que plantea hoy el dirigente del conjunto de Ecuador para contrarrestar esa velocidad que tiene arriba el conjunto de Curazao con su línea de 5. Vemos el resultado del partido anterior, el conjunto de Alemania que le ganó 1-0 remontando al conjunto de Costa de Marfil, y por eso tiene hoy 6 puntos, es líder de grupo, Costa de Marfil 3 y Ecuador con el chance de, si gana por 3 goles o más, por 4 goles o más y no permite, ser el segundo de grupo.
1: Claro que sí, así que Ecuador buscará en efecto salir a anotar muchos goles. El primer partido de la jornada, un partido sumamente emocionante donde Costa de Marfil también se fue delante 1-0, pero la Alemania fue demasiado, ya prácticamente al minuto 89 apareció un DAP que anotó un par de goles en el día de hoy y le dio la victoria a los alemanes 2-1, una victoria que los pone ya ellos cómodos porque precisamente habían ganado el primer partido 7-1 a los curazoleños. Así que ahí vemos parte de la gente de Curazao que está dándose cita por primera vez en esta Copa del Mundo. 96% de la plantilla de Curazao nació en Europa. Obviamente todavía es un país que va emergiendo en términos futbolísticos, pero es loable que ellos estén acá por encima probablemente de otras selecciones que tienen más tiempo siendo equipos contendores, probablemente tienen más tradición que ellos. Sin embargo, es Curazao el que está ahí.
0: Sí, Curazao que está en su primera Copa del Mundo, ya anotó su primer gol ante el conjunto de Alemania. Y como tú destacas, por encima de selecciones como el conjunto de Costa Rica, que es una habitual, la de Miguel Herrera, que se quedó fuera.
1: ¡Wow!
0: Selección como sí. Guatemala, que buscaba su primera Copa del Mundo, pero que es habitual en Centroamérica. Por encima del conjunto de Salvador, que es una selección que también es habitual en Centroamérica, de las fijas, de la que compite siempre. Por encima de Honduras, que ya ha ido varias veces al Mundial. Por el mismo encima de Trinidad y Tobago, que en el área era una selección que tenía más potencia que el conjunto de la selección de Curazao.
1: ¿Y por qué no decirlo nosotros?
0: Por encima de Jamaica. Nosotros todavía no tenemos, creo que se cae, pero por encima de Jamaica, que en el Caribe era una potencia en el área. Y Curazao, en base a trabajo, a disciplina, a hacer un proyecto con sus jugadores en el exterior, armaron su equipo y de manera directa, en un grupo muy difícil, le tocó competir y lograron esta clasificación a la Copa del Mundo. Y honradamente, aunque recibieron 7 goles en su debut, anotaron su primer gol en Copa del Mundo. Y qué bueno por la Curazao de ellos, que han hecho un gran trabajo, una isla que está cerca. Y que Curazao es de las pocas islas, junto a la isla de Martinica, que se Curazao podría jugar en Conmebol, pero no juega, obviamente juegan con CACAF por un tema de comunidad, pero en el mapa Curazao está cerca también del área de Conmebol, así que podría jugar fácilmente en Conmebol, jueguen con CACAF y hoy tendremos un duelo bonito de dos selecciones latinoamericanas.
1: Claro que sí, así que ahí vemos parte del equipo, ahí vemos a Valencia. Estará formando delantera con Gonzalo Plata del Flamengo y en breve ya entonces estarán saliendo los jugadores de ambas plantillas. Se estará jugando fútbol en unos aproximadamente 8 minutos. El equipo de Curazao con algunas inestabilidades en términos de retención de balón, suelen sufrir cuando lo pierden y no son agarrados bien parados y tienden a tener problemas. Tahi Chong es su referente ofensivo y Curazao, que tiene hoy también a Libano Comenencia, que ya ocupa los libros de récord del país de Curazao por ser el primer gol en la historia, lo marcó ante Alemania. Y vamos a ver qué papel ellos pueden desarrollar en el día de hoy los chicos de Curazao. Por el otro lado, entonces, un equipo con solidez defensiva, orden táctico, y espera de que hoy su ofensiva salga a relucir, Manuel Paredes.
0: Una ofensiva que quedó corta en el pasado partido contra Costa de Marfil, varios palos, pero vimos a un Moisés Caicedo muy agresivo en la primera mitad, más no en la segunda, ser ese referente. Vimos a un Pedro Vite que sí empezó muy bien en la primera mitad, del jugador de Pumas en México, pero que se fue apagando mientras estaba el partido. Y obviamente, para mí el que tiene que aparecer, se comió una oportunidad clara en el primer encuentro, falló una oportunidad, el capitán en el Valencia, que tiene 6 goles en Copa del Mundo, y es un jugador muy importante en las aspiraciones de este Ecuador. Si Ecuador hoy quiere cebarse una victoria, tiene que aparecer la contundencia del capitán, que había sido prácticamente efectivo en todos sus partidos de Copa del Mundo. Tenía 6 encuentros en la Copa del Mundo, había anotado 6 goles en esos partidos, un tipo muy efectivo en el Valencia, hoy acompañado por Plata, que debe abrir los espacios a ver si este conjunto puede marcar goles.
1: Así es, en breve, las notas del himno

0: ¡Las FAO! Ahí está.
1: 158 mil habitantes nada más. Más o menos habitantes de la historia de mundiales. Pero el estruendo se escuchó allá en el Kansas City Stadium, donde juegan precisamente los Kansas City Chiefs. Así que en breve se estará poniendo a rodar el balón Bacacheche, director técnico de Ecuador. Una de Ecuador con 18.4 millones de habitantes. Estará viéndose las caras con uno que no llega ni a 200.
2: Una selección de Curazao que, como destaca, vamos adelante. En el principio, el debut en Copa del Mundo, una de las cuatro debutantes de esta Copa Mundial. Y que hoy está este resultado de alto nivel, sacar su primer punto, o por qué no soñar con sus primeros cuatro puntos en este

0: de Copa del Mundo, llegar a sus primeros tres y cerrar el grupo contra el conjunto de Costa de Marfil, tratando de sacar la cara por CONCACAF. Un duelo entre CONCACAF y CONMEBOL, dos confederaciones que se ven mucho en la Copa Oro.
1: Exacto.
0: Especial, a veces cuando invitan selecciones o cuando lo hacen en la Copa América, como la última que vivimos. Ahí vemos los árbitros de este partido: el señor Mia Qin de China, John Fuwei de China también, asistentes Ahmed Sout de Qatar, y el cuarto árbitro Wankana Chung Wan Campbell de Nueva Zelanda. Son los cuatro árbitros del día de hoy, mientras que en el VAR está Fu Qin de China, Dier Marco de Italia y Komanski Thomas de Polonia.
2: My name, mientras vemos el cuadro ecuatoriano en este momento, le llama el rey de las tarjetas.
0: Así es, los 11 del señor Becasese, tienen a Galíndez en la portería, línea de 13, Cupiñán, Pacho y Franco en el medio campo, línea de 13, Cupiñán, Incapié y Franco, Vite, Archibald Caicedo y Zamora, adelante Valencia y Plata. Un 3-5-2 adelante el 11 del conjunto de Ecuador. Nos vamos con los 11 del conjunto de Curazao: Juan, Forsling, Fornos, Obispo, Gary, Brank, Chonk, Vacuna, Comencía, Vacuna y Londía, los 11 del conjunto de Curazao.
2: Claro que sí, ahí vemos el 5-3-2. Y no es un número telefónico, sino que tendrán 5 detrás, 3 en el medio campo, 2 delanteros, como lo son Jorgen Locadia y entonces Sean. Así que ahí vemos parte ya de lo que es el cuerpo dirigencial. Ahí vemos a Sebastián de Cacheche, el director técnico de la selección ecuatoriana, y en breve ya se estará jugando fútbol en Kansas City. Usted lo va a disfrutar a través de CDN Deportes. Ahí está el veterano Dick Abocat, el director técnico de la selección de Curazao, que está buscando tirar hacia adelante esta joven selección, que es el primer paso en su evolución para ser de las importantes del área de CONCACAF.
0: Duelos de posturas diferentes, una más defensiva como Curazao, Ecuador contra recta y pone 5 jugadores en el medio campo y un stopper para ir a buscar el partido.
2: Arranca Ecuador con Caicedo. Caicedo intentaba ahí, mientras tanto, recuperar a Alan Franco. Balón que se va por un lateral. Habrá saque de manos iniciando este partido. Lo va a realizar Franco, del Atlético Paranaense, allá en Brasil. Y ven, ese que está detrás es William Pacho. Quiero hincapié, los tres de atrás. Hincapié, buscando poner el balón en avance. Plata que la deja detrás. Vuelve nuevamente, balón que llega a Hincapié. Corta por el centro, mientras tanto se complica. Allá Franco, balón que sale, balón que va a pertenecer a la selección de Curazao.
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2: Arranca por allá Junino Vacuna, balón que sale, balón que será sacado de puerta.
0: Jugada de peligro para el conjunto de...
2: Habrá tiro de esquina, el balón salido, vamos a ver. Sí, saque de puerta, Manuel.
0: Balón peligroso. Manuel. Balón peligroso entonces para el conjunto de Ecuador, que tiene que cuidar esa salida.
2: Balón que sale nuevamente, ya ha salido balón 3 veces en menos de 2 minutos. 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